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0: saludo para toda nuestra banda que está con nosotros esta bonita mañana. Vamos a mandar un saludo para toda la banda, para la Lori, para la Felipa, para la Ricarda, para el gordo, el Peca.
1: Es la hora 22:37 minutos.

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0: Hola amigos, estimados y estimadas, todos los que quieran asistir a este programa. 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Bueno, obviamente que nos vamos a referir principalmente, no solamente, pero principalmente a la cuenta pública del presidente Kast, su primera cuenta pública. Vamos a dar las impresiones que nos dio su tono general, y quizás también analizaremos algunos de los puntos que tocó. Eso es lo que vamos a hacer hoy día, y para que nos dé sus impresiones, le cedo, o sea, le devuelvo, más bien dicho, la palabra a Nicole.
1: Vamos a ir del principio, cuando llega al Congreso, un presidente casi formal. En otros tiempos no hubiéramos descrito la formalidad en el vestuario ni la manera en que se presenta la cuenta pública, porque hubiera sido natural en un Chile en cuyos presidentes en general eran muy serios para vestirse, muy formales. Producto de los 4 años de Gabriel Boric, esto pasa a ser una distinción, pasa a ser algo para poder describirlo, y creo que bienvenida la seriedad en el vestir, la formalidad, porque eso habla además de la formalidad a rendir cuentas. Mira, esta primera cuenta pública no rinde cuenta, en realidad son 82 días de gobierno, pero le da seriedad a las promesas o a la hoja de ruta, si lo quieren decir. Por eso lo menciono. Nosotros estamos grabando mientras ya está finalizando la cuenta pública. Se dijo que iba a ser una hora y 30 minutos, 40 minutos. Yo creo que va a llegar a las 2 horas y algo. Se comenzó a las 12. El gobierno había prometido que iba a respetar los horarios, y creo que en eso también habla de esta impronta que quiere volver a instaurar el gobierno de José Antonio Kast, con la formalidad, la civilidad y el respeto. Tú sabes que el récord lo lleva a Gabriel Boric, a lo Maduro, digamos, a lo AMLO, a lo todo este grupo de presidentes que les gusta hablar. 3 horas y 36 minutos fue la cuenta pública del año 2023. 3 horas y 36 minutos. Por eso también se hizo mucho énfasis en este discurso sobre que la gente quiere ver acciones, quiere ver gestión, no tanta promesa, ¿cierto? Y eso lo fue destacando a lo largo del discurso. Voy a ir al tema del contenido, pero les estaba describiendo un poquito la entrada. Saludó a todos y dialogó mucho, Fernando. algo que también llamó la atención, con incluso senadores de la oposición. Estuvo harto rato antes de seguir saludando, no fueron simplemente saludos rápidos, y con un papelito de Sandra Parisi, que le entrega como una especie de carta. Se publicó la carta, Canal 7 creo que la obtuvo. No decía nada importante, simplemente agradecerle el diálogo y deseándole suerte al presidente en estos 4 años. No, no era tan relevante.
0: Antes de echar al contenido, Nicole, déjame dar ahora mis impresiones, como diste tú las tuyas. Estoy contigo en esto de la formalidad, me parece importante. Estas cosas parecen detalles insignificantes, pero no lo son. Una cosa va con otra. La indisciplina en el vestir lleva a la indisciplina en el pensar y en el actuar también. Una cosa se conecta con con las demás. El tono de él, claro, se distingue no solamente porque ha sido más breve o va a ser más breve que el de Boric. Boric estaba y está, supongo, porque ahora está paseándose por Europa en lo mismo, en la onda, en el tono, en el estilo de Fidel Castro, que es el padre y el abuelo más bien de todos estos señores que tú mencionaste. O sea, muchas horas y mucha ideología, mucha aspiración, mucho dramatismo, mucho histrionismo. Ese es el estilo que instauró Fidel Castro y el que siguió Boric. Ustedes recuérdenlo, si es cuestión de tener un poquito de memoria, o si no, vayan a YouTube. En el tono de Kast, por momento me da la impresión de un chief executive officer entregándole un informe, digamos, al directorio. Una cosa bastante más fría, bastante más fome, si ustedes quieren, bastante más seca. Hubo algunos momentos de pasión, sobre todo con el tema de la seguridad, pero otro estilo, completamente diferente. Esto no tiene nada que ver con el discurso teológico, casi metafísico, al peos, o sí, de Boric, sino que tiene que ver con informar aquello que se quiere hacer, cómo se encontró el país, cuáles son los puntos que se quieren tocar y cuáles son los que se están tocando. Me pareció bueno, además, que dijera casi al principio mismo, que él venía a decir la verdad, aunque sea impopular. Eso también refleja otro cambio. Y eso en cuanto al estilo. Ahora, está claro, y aquí termino, Nicole, que José Antonio Kast no tiene las habilidades retóricas de Winston Churchill o, por último, de Salvador Allende. No está en esa, de repente tenía algunos pequeños tropiezos, pero eso, ¿a quién le importa? Aquí no se eligió a Kast para que nos deslumbrara con sus discursos, sino que con sus quehaceres. Y eso es lo que interesa. Y esa misma fomedad, si tú quieres, de Kast, esa misma frialdad o casi pasividad me da buena espina a mí. Yo desconfío siempre de los teatreros, de los dramáticos, de los que mueven los brazos para todos lados como Aspe Molino. Me gusta una persona simple, seca, parsimoniosa, que dice lo que es y lo que piensa hacer y punto. Nicole.
1: Claro, el tono de Kast, la manera de hacerlo, también es propio de estos tiempos donde venimos de muchos años con muchos cambios muy radicales, de un gobierno que se autodenominó y prometió grandes transformaciones, las grandes alamedas. Venimos de la pandemia, venimos del estallido social. Es decir, también es propio de sus tiempos en que no estamos hablando acá del contenido, de las promesas políticas, porque vamos a hablar de eso, pero estamos hablando de la forma y el modo. Yo creo que le conectó con esa ciudadanía que quiere que Chile se vuelva a enderezar, se vuelva a encaminar, ya ni siquiera grandes promesas, sino que simplemente hacerle un giro de timón en este Chile que muchos chilenos no reconocemos. Y en ese sentido, este tono y esta manera que tú describes, Fernando, creo que también conecta con eso. Ahora, un político hábil, porque la comunicación, sin comunicación un político no puede ser, no va a resultar. Pero un político hábil de esa debilidad, que es esa comunicación que no es un gran orador, le saca provecho. ¿Y cómo le saca provecho? No solamente riéndose de sí mismo, sino que diciendo: yo no vine acá a ser un gran orador, yo vine a gestionar, yo vine a hacer lo que dije que iba a hacer. Es decir, puede dar vuelta esto en su debilidad oratoria para poder decir claro y reírse de sí mismo, como, ¿te acuerdas cuando hablaban de las piñericosas? Porque Sebastián Piñera metía las patas, po. Pero termina siendo chistoso cuando tú le sacas provecho a eso. E incluso en plena campaña para poder ser electo en su segundo gobierno, había una parte audiovisual completa de las piñericosas. Eso habla de madurez. Entonces, creo que en ese sentido, esto también puede ser algo que distinga a Kast, en el sentido de que él no es este gran encantador, gran flautista, sino que él viene a hacer las cosas que dijo y esa es su manera. Yo creo que por ahí va y creo que conecta con la gente, ¿eh? Dime.
0: Sí, por supuesto. Yo creo que los chilenos estamos cansados de las grandes alamedas de la historia. Preferimos los caminos más modestos que conducen al crecimiento, a la decencia, a la civilidad y a que podamos salir de la casa sin que nos llegue un balazo, nos pongan una bomba en la puerta. Eso es lo que queremos. No queremos grandes utopías y épicas, bíblicas. No queremos, digamos, el día en que suenan las trompetas en el Valle de Josafat, para el fin del mundo. Queremos escuchar simplemente la radio tranquilo, sin estar escuchando estampidos, balazos y bombazos. Estamos hartos de los dramatismos, de los histrionismos y de los ojos en blanco y de los afiches del Che Guevara y de las promesas y del nombre nuevo y del estado de bienestar. Queremos simplemente encontrar pega, ¿no? que nuestra pyme funcione, que nuestros niños vayan al colegio sin toparse con unos fulanos fabricando bombas molotov en el baño. Eso, un camino, un sendero normal. No una avenida, no una gran avenida de la historia. Las grandes avenidas de la historia, dejémosela a Julio César, a los conquistadores, a todos esos energúmenos que matan a Alejandro Magno, que matan millones de hombres para conquistar 100 metros cuadrados. No nos interesa. No nos interesa eso. Y en ese sentido, como tú dices muy bien, el tono fome, si tú quieres, con algunos momentos de pasión, sí, es el que corresponde a los tiempos. Y bueno, vamos a ver cómo lo van a calificar, por supuesto, los opositores que no encuentran nada bueno. Entonces, vamos a ver.
1: Bueno, claro, el discurso previo al discurso mismo, en la entrada al Congreso se entrevistó a todo el mundo y los senadores de oposición, que eran los más requeridos por la prensa, porque mañana, o sea, este martes, entra a discusión el proyecto de ley de reconstrucción en el Senado. Ya tienen más o menos su voto, ¿eh? Que eso lo vamos a hablar después, pero el voto en contra más o menos ya está desde la Democracia Cristiana al Partido Comunista. Ah, y lo último, antes de irnos al tema de su discurso propiamente tal, hubo el Festival de las Chapitas. Entonces el Frente Amplio estaba con chapitas de una motosierra. Otros tenían otro tipo de chapitas, como gente del área de la salud, que tiene que ver con vacunarse, etcétera. Pero la que más llamó la atención es la del Frente Amplio con esta motosierra haciendo alusión a Milei y que viene el gobierno a cambiar las cosas. Yo te voy a decir algo. El gobierno de Kast, con todo lo que está proponiendo y con lo que propone en su cuenta pública también y lo que proponía en su programa de gobierno antes de salir electo, es un programa bastante moderado. Cuando dicen que Chile pasa un péndulo para otro y de extremo a otro, yo creo que un extremo hubiera sido que hubiera salido Johannes Kaiser. No porque lo esté criticando, sino que porque es mucho más extremo en su manera de ver la economía. Es decir, en vez de 23% el impuesto que propone Kast, proponían 15%. Le gusta un Estado que no interfiera en casi nada en la sociedad civil. Eso hubiera sido extremo. Lo que está proponiendo José Antonio Kast es muy moderado para las necesidades que tiene Chile, porque en el fondo lo que está proponiendo es deshacer las reformas extremas de Michelle Bachelet y del Frente Amplio o de la izquierda y volver a encaminarnos hacia donde íbamos. Creo que si él logra hacer estas contrarreformas, si lo podemos llamar así, recién ahí podríamos ver si Chile va a optar por un camino extremo en el sentido de que ya está, vamos a estar en un punto medio, si queremos centrar el punto medio ahí en el deshacer la reforma, y recién ahí ver si Chile, por ejemplo, en un futuro gobierno escoge a un gobierno más de derecha. Pero en ese sentido creo que lo que propone José Antonio Kast es deshacer todas esas cosas que nos han hecho muy mal a los chilenos, ya sea en economía, en salud y en educación. Fernando.
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0: 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Bueno, un par de comentarios que quiero hacer antes que se me olviden, los anoté aquí. Algo que repitió con distintas palabras a lo largo de todo, prácticamente toda su exposición, es unidad, estar juntos, el país crece cuando estamos juntos. Juntos enfrentamos los problemas, salimos adelante cuando estamos juntos, juntos, juntos, juntos, juntos, juntos, juntos, juntos. Lamentablemente el problema de este país es que precisamente no estamos juntos, si en eso consiste el problema. Vean ustedes lo que nos acaba de contar Nicole. Ya llegan hasta con chapita, debe ser por el Congreso Ideológico que se le ocurren esas genialidades al Frente Amplio, ¿no? Son tan inteligentes. Entonces, el problema es ese, no estamos juntos. Ese es el problema. ¿Cómo se resuelve? Se resuelve con votación y con derrotar a los que no quieren estar juntos. Como tú dices, como lo hemos dicho tantas veces, Nicole, en el programa de CAST no hay más que cosas de sentido común. Aquí no hay ningún sistema ideológico, no hay un llamamiento a conquistar el Lebensraum, ni ninguna cosa épica. Cosas normales que él mencionó en educación. ¿Para qué hablamos de seguridad en economía? Pero esta gente no va a aceptar nada, por lo menos como colectivos no van a aceptar nada. Hasta la democracia cristiana, que ha llegado ya a niveles vergonzosos de ser lacayos, vasallos del Partido Comunista, hasta ellos. Democracia cristiana, un partido que se creó para precisamente competir con los comunistas, ahora está chupándole los calcetines a los comunistas. Y lo digo fino, ¿eh? Lo podía haber dicho un poco más duramente. Entonces, no vamos a estar juntos. No vamos a estar juntos. La verdad es que no por ahora. En un futuro probablemente va a cambiar las cosas. Vienen otras generaciones, vienen otras situaciones. Pero en este momento, el problema político de Chile es que no estamos juntos. Estamos totalmente divididos. Y cuando Kast demostraba que el Estado está para ayudar a la gente a crecer, para ayudar el emprendimiento, para ayudar y para ayudar, está mostrando que está en una posición distinta a aquella para quienes el Estado no es para ayudar, sino que es el conjunto de la sociedad. El Estado tiene que ser el centro, no meramente un auxiliar del mundo privado. Ellos están en una posición contraria. La posición de Kast, para simplificar, es individualista. Es la de casi todos los chilenos. El Estado está para atender la necesidad de los individuos. No está para cumplir como dijéramos, una épica, un programa maravilloso, un cambio de la naturaleza humana. Esa es la visión de ellos, de la izquierda. Entonces no estamos juntos. Eso es lo que va a hacer difícil toda esta cuestión. Ese es nuestro problema. No sacamos nada con hablar de otros tiempos en que estuvimos juntos. Yo no sé si alguna vez hemos estado juntos. Probablemente en la guerra del Pacífico, probablemente en los momentos que hay un terremoto. Pero los demás no estamos juntos y ahora no solamente no estamos juntos, sino que hay dos grupos totalmente adversarios. Ese es el problema.
1: Voy a referirme a la cuenta, pero antes de eso, hablar con respecto a la unidad. Yo voy a decir algo diametralmente distinto a lo que dicen los analistas y todo. Yo valoro que en Chile no exista que estemos todos juntos desde el punto de vista político, porque si no significaría que estamos viviendo una dictadura de las ideas. Nos desacostumbramos porque en el retorno a la democracia, aquí fueron ganando los gobiernos de la concertación. Que ojo, venía una izquierda socialdemocrática que venían de Europa con ideas que eran muy similares, no iguales, a las ideas de derecha, por lo menos en torno a la economía, a los pilares de la sostenibilidad fiscal, etc. Y hubo una derecha, que lo hemos repetido muchas veces, con muchos complejos y con muchos problemas políticos, que no contrarrestaba con otras ideas, porque también creo que en ese momento de la humanidad, las ideas no estaban tan distanciadas porque había caído la Unión Soviética. El tema es que hoy en día hay visiones distintas de lo que debe ser Chile, en general las sociedades, hay propuesta lo vamos a ver después con las elecciones en Perú, con las elecciones en Colombia.

0: Y yo, perdona que utilice el cliché de los políticos, desdramatizo que hayan ideas distintas. Yo las valoro en el sentido de que la gente pueda expresar distintas ideas, aunque algunas las considero de patio, algunas las considero fracasadas y algunas las encuentro muy negativas para mi país. Pero valoro que existan en el sentido de que no todos tienen que tener la misma idea y pensarlo. Ahora, para eso hay un congreso. Si queremos volver a insistir en que tienen que haber proyectos de ley transversales con una mayoría absoluta, eso no va a existir, eso ya no fue, eso no es lo que debieran esperarse. Lo que debiera esperarse es que el proyecto político que tiene una mayoría pueda ganar aunque sea por un voto. Y eso es, la unidad
1: Eso.
0: en general la hemos logrado cuando hay terremotos, que ni siquiera en eso, ¿te acuerdas cuando los incendios, por ejemplo? Cuando la Michelle Bachelet no quería la ayuda del avión gringo porque quería el avión soviético. O sea, ni siquiera ahí hubo una unidad. Pero bueno, el punto es que se logran unidades, me imagino, cuando juega la selección chilena, por ahí. Hoy en día, como la política está distanciada en ideas, no hay un todo. Y entonces me parece que no hay que ser tan dramático. Lo dramático es que hemos probado otras ideas y esas ideas nos han llevado al deterioro económico y social en el cual estamos. Y ganó un gobierno con otras ideas que quiere retomar la senda que traía Chile. Y eso es lo que este gobierno tiene que intentar ganar en el Congreso, aunque sea por uno, dos o tres. O tres votos. Te voy a, y en torno a esto, acuérdame después hablarte de lo que dijo Bogdanovich.
1: Acuérdese usted, yo no tengo
0: Ah, no,
1: tanta
0: pues se me
1: memoria
0: olvida,
1: como
0: lo voy a
1: usted.
0: anotar, lo voy a anotar. Todavía no
1: Anótale.
0: entro a la cuenta pública, pero ya vamos a entrar.
1: Bueno,
0: Ya.
1: mira, la cuenta pública es tan larga que en realidad no sé si lo vamos a poder meter. Tenemos todas las semanas, tenemos mucho tiempo para hablar de la cuenta pública detalle por detalle, si es que vale la pena. A mí me interesaba más el tono que los detalles, a pesar de que sí escuché muchos detalles, igual que tú, en el tema de la seguridad, que yo creo que fue donde más se extendió junto con el tema económico. En el tema de la seguridad, prácticamente ya anunció cuál va a ser el plan que va a presentar Grau. O sea, y enumeró las muchas medidas que se están ya tomando o están en proceso que la gente no conoce o que no ha considerado, porque este no es un gobierno de discurso y de gestos ampulosos y de decir que perseguiremos el delito por cielo, mar y tierra, sino que están haciendo un montón de cosas concretas. Ahí lo vi con más estilo. Pero ahora, aparte, esto de que te decía de que el problema es que no estamos juntos precisamente, y que él lo repitió, tuvo también su expresión en su tono, no fue nunca confrontacional. Tuvo mil oportunidades para indicar con el dedo, con nombre y apellido, los culpables, y a pesar de que mencionó N veces el tema del pastel con que se encontró el gobierno, no mencionó, no fue agresivo, fue súper, súper anodino, diría yo casi en eso, bien anodino. Bueno, está en el estilo Kast. Kast
0: Sí.
1: no es un hombre que vocifere contra el enemigo, sino que yo creo que más bien es un hombre que va a tomar las medidas que corresponden nomás. Y eso también lo dijo varias veces. Va a hacer lo que tenga que hacer. Va a hacer lo que tiene que hacer, ni más ni menos. Pero en su discurso no fue confrontacional. Y por eso que habló mucho de juntos, juntos, juntos, aunque no se puede. No dijo el señor Marcel o el señor Boric, ni siquiera mencionó una sola vez la palabra Boric o la palabra Marcel, pudiendo haberlo hecho, pudiendo haberlo dicho con toda razón. Me llamó la atención ese detalle, pero después no me llamó tanto la atención porque ese es el temperamento tranquilo, controlado de este hombre, al cual, como he dicho tantas veces en esas entrevistas donde tus colegas trataban de, con un grado de histerismo casi, de destruirlo, se enfrentaban a un muro de piedra que no se inmutaba con nada. Y aquí se manifestó en el tono. Pero no va a servir, a eso no le va a atraer gente de la izquierda de todas maneras. No lo van a
0: No.
1: apreciar.
0: No creo. La mayor cantidad de tiempo se dedicó a seguridad. Y tiene todo el sentido del mundo, porque las encuestas previas con respecto a las expectativas o qué es lo que esperan de los anuncios, etcétera, en todas las encuestas, en la UDD, Criteria, en Cadem, todas, la gente mayoritariamente respondía que no cree que el gobierno tenía un plan de seguridad. El presidente Kast dedicó más de una hora y media a seguridad, lo que hace entender que sí había. Lo que pasa es que esto fue un error de la ministra Steiner, porque ella verbalmente dijo que no tenía plan. No es una interpretación, no es que la oposición trató todo el rato de aportillar. Cuando tú tienes una ministra que dice, ah, no sabía que había que presentar un plan, el gobierno tenía claro en gran parte de lo que dijo José Antonio Kast en su cuenta pública, tenía claro lo que iban a hacer. Algunos incluso necesitan proyecto de ley, otras cosas son administrativas, hay otras cosas que en 82 días se han hecho. Pero el punto es que fue una metida de pata de la ministra, que no se manejaba muy bien en todo caso. Pero el punto es que le dedicó más de una hora y media a seguridad en sus distintos ámbitos. Imagínate que incluso en una de las encuestas que estaba repasando ayer, salía que el 73% creía que el gobierno llegó a la presidencia o llegó a la Moneda sin un plan de seguridad muy alto. Por eso se entiende esto. A grandes rasgos, después de seguridad, economía. Y ahí empezó el presidente Kast a hablar de todas las metas, con metas bien concretas en economía, del estado en que encontraron las cuentas públicas, y luego hizo unas bajadas más cortas con respecto a educación, donde viene una contrarreforma, que es lo que estábamos hablando al principio. Pero me voy a hablar en lo general con respecto a lo que dijo el gobierno con las urgencias de las personas. Y aquí sí voy a hacer una comparación. A diferencia del gobierno Gabriel Boric, donde las prioridades de las personas nunca estuvieron alineadas con los tres primeros discursos del presidente Boric, las prioridades de las personas están 100% alineadas con las prioridades de José Antonio Kast. Número uno, inseguridad. Después siempre sale migración, pero el tema migración estamos hablando también de seguridad en general. Y después viene economía y después viene salud y educación. Y esas son las áreas en las cuales el presidente Kast le dio bastante más énfasis. En el tema de seguridad, habló de varias cosas que estaban ya en marcha y otras que son necesarias. Me voy a detener en la migración y en cuanto a fuerzas públicas, la fuerza policial. En cuanto a migración, fue muy claro en decir que evidentemente no se echan a los 300.000 personas de un día para otro en un avión, pero nombró las distintas fases en las cuales el país tiene que volver a restablecerse de una manera segura en las fronteras. Y habló de la zanja, algunas cosas que no sabíamos con respecto a la incorporación de la IA en el control fronterizo, en aduana. Habló de planes para calles seguras. Eso usted, como dice Fernando, lo van a poder leer en la prensa. Y el otro punto, que creo que es importante, tiene que ver con carabineros y policías, porque hizo un punto político que creo que siempre lo dije acá en el programa varias veces, faltaba, que no es un tema de leyes, es un tema de apoyo político. Y el presidente Kast hizo énfasis en que las policías, la PDI o todas las fuerzas del orden van a contar con el apoyo político de este gobierno, y
1: Esa es
0: creo que
1: la
0: ese
1: clave.
0: punto es trascendental, ¿ah?
1: Es la clave.
0: Es la
1: Es la clave.
0: clave,
1: Claro.
0: exacto.
1: Eso es el punto. En el gobierno Boric, cuando hablaban de fortificar, se referían a que habían comprado más autos o más equipo físico, que era una manera de sacarle el quite al asunto. El tema de la seguridad no es un tema técnico, es un tema político. Claro.
0: Después habló de las cuentas públicas y aquí yo creo que va a dejar, aparte del oficialismo, no el oficialismo, porque el Partido Nacional Libertario no está en el gobierno, pero parte también de republicanos, que pedían que se le pidiera rendir cuentas al gobierno anterior. Decirlo en palabras coloquiales, no se la pueden llevar pelada después de haber dejado las cuentas públicas como la dejaron, después de haber mentido además en los papeles, en los documentos oficiales que entregaron. Y porque todavía no sabemos dónde está la plata, si se la gastaron, la malgastaron, se la llevaron al bolsillo, no lo sabemos. En esa línea, el Partido Nacional Libertario y algunos otros de la derecha estaban pidiendo que el gobierno fuera mucho más explícito en cómo encontraron las cuentas públicas, en cómo encontraron los déficits y lo que pretenden hacer una vez obtenida la información oficial de la auditoría y de todo lo que se va descubriendo. Yo creo que con eso va a dejar gusto poco, Porque me parece que la sensación de impunidad con respecto a los manejos de las platas de todos nosotros es muy alta. Hay una molestia en el cual no puede ser que se maneje de esa manera las plata de los chilenos o se robe de cierta manera la plata de los chilenos y no pase nada. En ese sentido fue conciliador, como tú lo mencionaste antes, una persona que no entró en directa colisión con el gobierno anterior, no nombró a nadie, solamente dijo que encontraron las cuentas más desordenadas, es decir, que encontraron el estado peor de lo que ellos pensaban y proyectaban, porque lo repitió como 3 veces. Yo creo que ahí hay un grupo, no solamente del mundo político, de ciudadanos que esperaba que les hicieran una cuenta mucho más detallada y mucho más clara de qué es lo que han encontrado en 82 días. Porque una cosa es la percepción en campaña o lo que tú conoces de Chile al recorrer en tu campaña y tener una noción de lo que falta en Chile, de las emergencias, etc. Pero nadie sabe lo que pasa adentro del Ejecutivo hasta llegar al Ejecutivo. Y en esa línea creo que le faltó un poco más, porque no puede salir gratis dejar el estado de las cuentas en Chile como lo va a dejar.
1: Mira, ¿sabes lo que creo que pasó? Puede ser, esto es una hipótesis mía. Pues efectivamente podía haber estado dando más datos, pero para eso habría tenido que estar una semana completa ahí hablando, claro, con todo el despelote que hay. Yo creo que trató de evitar que se produjera algún incidente desagradable en la sala, que habría sido muy malo, habría sido penca, digamos, que de repente se levantan toda esta gente que son los responsables, que dejaron la crema, y se fueran, aunque hubieran algunos gritos. Yo creo que trató de mantener bajo control. Pero lo importante es que mientras tanto está haciendo ese control, pues están descubriendo las cosas, están tomando medidas, como ocurrió con la gente que no pagaba el CAE. Lo que importa es eso. Ojalá también se pudiera comunicar. Pero para eso están los ministros, para eso están los políticos, por Dios, para eso se les paga, para que hablen en las reuniones, en las entrevistas, para que den los datos, la matemática, estimado amigo, que es insobornable e irrefutable. Pero él, yo creo que no quiso crear una situación, no para ganarse a la izquierda, que eso es imposible, quiso evitar darles el menor pretexto para que hubieran armado un cuenteo. Quizás tenían preparado un guión para eso, Nicolás. Y quizás le pasaron el dato a Kast. Entonces no les dio ni una oportunidad. No mencionó a ninguno. No dio ningún detalle. Solo muy generalmente dijo, nos encontramos con un despelote. Y lo dijo tan suave que ni siquiera usó de financiamiento, de falco, sino que habló de desorden, que es lo más suave que se podía decir. ¿No es así?
0: Claro, y en seguridad... Sí, claro. Yo creo, lo que pasa es que lo comento porque creo que que se le estaba pidiendo un poco mayor de rendición de cuentas, porque esta es la única cuenta pública en la cual vale la pena mencionar al gobierno anterior. Las próximas, donde ya va a llevar más de un año en el gobierno, ya va a ser cuento pasado. Ya no, ya es como ya el gobierno anterior ya fue, usted lleva un año y tanto en el gobierno, cuéntenos lo que ha hecho. Entonces esta era la única oportunidad de decirlo. Así como aprovechó esta oportunidad para defender dos situaciones que a mí me parecen importantes y relevantes. Uno, el no haber evitado el alza del combustible, porque parte de su discurso tiene que ver con decir la verdad, ¿no es cierto? Y además con volver a tener credibilidad y orden fiscal. Y en esa línea defendió, a pesar del, dijo, de que sabíamos que íbamos a pagar costos, defendió el no haber nuevamente dicho vamos a congelar el alza del combustible, vamos a meter esta cantidad de plata. Si quieren ordenar las cuentas, esto iba en sentido contrario. Y en segundo lugar, volvió a repetir, no vamos a eliminar programas sociales o beneficios sociales. Yo sé que tiene que hacer el punto producto de que en este minuto quieren rebajar los impuestos a las empresas, quieren que se les apruebe la ley de reconstrucción. Y con esa rebaja de impuestos no le quiere dar un argumento a la izquierda, aunque sea mentira, para que repita que va bajando los impuestos van a disminuir los beneficios sociales o los recortes en los ministerios. Entonces, volvió a hacer el punto. Yo creo que hay muchos beneficios sociales que hay que sacar en todo caso, que no son beneficios, al final es un mal gasto. Pero hizo el punto en cadena nacional, vuelvo a repetir, aquí no se van a recortar los beneficios sociales. Pero lo que sí prometió que se iba a recortar o achicar es el Estado. Algo que no quiso entrar en campaña. ¿Te acuerdas que nosotros decíamos, oye, pero esto no lo toca? Porque su campaña fue bien clarita. Era la emergencia en seguridad y en economía. No quiso entrar en más detalle y cuando se le preguntaba, no lo hablaba, no lo respondía. Salía por el lado. Bueno, anunció que va a fusionar dos ministerios, que era lo que se podía prever, porque ya los tiene funcionando así, el Ministerio del Interior con la Secretaría General de Gobierno, que es parte también del cambio que se había hablado cuando se creó el Ministerio de Seguridad. Achicar el Estado, en el fondo, y en sus primeros minutos le dedicó gran parte a este tema del Estado, diciendo que nos prometieron que agrandando el Estado todo iba a estar mejor, o iba a funcionar mejor, y no es así. Lo que sí me faltó tiene que ver con la probidad del Estado. No hizo anuncio con respecto a poner mayores trabas o exigir mayores transparencia o lo que sea con respecto a la probidad en el uso de los recursos del Estado. No basta con saber que están haciendo auditoría, no basta con saber que están analizando cuentas por cuenta, ministerio por ministerio, porque aquí también hay un grupo político que está manejando el Estado. Lo que queremos saber los ciudadanos y los contribuyentes es qué van a hacer para impedir que todo este malgasto o robo, corrupción, se siga repitiendo también en un grupo político que me imagino que tiene gente que es del mismo pool, que considera que esa plata... Pueden sacar una tajada con licitaciones o lo que sea. Entonces, me faltó un poco algo redondito con respecto a la probidad en el Estado. Sí, me faltó, porque por ejemplo habló del registro social de hogares, de que se le va a dar un bono al 80% más pobre. No se puede decir pobre ahora, se dice vulnerable. Al 80% más vulnerable. Ve que la secretaria no se le dice secretaria, se le dice ejecutiva de gerencia, una cosa así. Hay palabras que ya no se pueden decir. Bueno, el 80% más vulnerable se le va a entregar un bono por los hijos de 30.000. Me faltó también saber, o que él dijera, vamos a analizar de qué manera se están entregando los beneficios en el registro social de hogares, porque... Yo aquí planteo, ojalá que algún grupo de investigación periodística la agarre, porque me han llegado mail y uno lo puede proyectar. Hay gente en el registro social de hogares que no corresponde. Y cuando digo hay gente, no son dos, sino que hay un alto porcentaje de gente que recibe beneficio y que no corresponde. Bueno, por eso digo, entre probidad y poder realmente hacer que los recursos de los chinelos le lleguen a la gente que corresponde, me faltó un poco más de en esa línea los anuncios.
1: Yo creo que estaba en la línea de evitarse problemas con las palabras. A veces, mira, la verdad es como la nitroglicerina. Si tú la agitas un poquito, te explotan las manos. Entonces dijo, aquí estamos haciendo cosas. O sea, no dijo. En su interior se dice a sí mismo, estamos haciendo cosas y las vamos a seguir haciendo. Pero no agrego nada de positivo si aviso cosas que van a molestar a los empleados públicos. Porque la gente no entiende las malas cosas. Digamos, nosotros podemos decirlo. La gente no entiende muchas veces. Leen el titular, no leen el texto, y el titular lo entienden mal, escuchan mal, lo vemos a cada momento. Lo sufres tú con tu YouTube, lo sufro yo con algunos comentarios, no entienden lo que se dice. Entonces resulta que tú hablas de la probidad y van a aprovecharse además los señores políticos de izquierda que controlan esos organismos, esos gremios, es decir, nos está acusando a todos, ¿cómo es la palabra que usan? Nos está estigmatizando, que somos todos ladrones. Entonces, así como nos trató de no molestar a los congresales de izquierda para que no hicieran ningún espectáculo como probablemente tenían preparado, así tampoco quiere soliviantar a los empleados públicos que van a creer de que los están tratando a todos de ladrones. Él tiene que tener cuidado con las palabras. Esto es un campo minado. Entonces, en un campo minado tú no avisas a gritos y te pones a correr diciendo que vas a sacar las minas, sino que vas pasito a pasito con una varillita viendo dónde hay una mina enterrada para sacarla. Y eso es lo que está haciendo este gobierno y no tiene otra opción. Y yo creo, Nicole, que esa parte que tú esperas y que yo también espero, de que nos den detalles, las tienen que dar otras personas. Yo creo que para eso están los ministros, entre otras cosas. Y por eso que me gusta el Poduje, el que dice las cosas como las ha encontrado.
0: Lo aplaudieron. Mira, claro. Inesperadamente, cuando empezó a hablar de vivienda y reconstrucción, lo aplaudieron. Y aquí yo creo, voy a ser bien honesta, yo creo que esto a la izquierda le da lo mismo porque está en contra de Poduje igual. Pero esto le debe molestar a varios de La derecha, porque Poduje, cuando se presentó alcalde, como candidato a alcalde en Viña del Mar, tuvo mucha resistencia de Chile Vamos. Este es un,
1: Va
0: una.
1: varias, va
0: Poduje es
1: varias.
0: un personaje. Sí, porque Poduje es un personaje realmente un outsider. Es una persona que no viene de ningún partido político, pero además cumple con una característica que es de esa. La que nosotros en un principio llamamos la derecha sin complejo, esta derecha que se enfrenta a la izquierda. Y esos personajes de la derecha sin complejos, varios han quedado en el camino. Pero el tema con Poduje es más complejo, porque Poduje sabe mucho en el área en el que está. Fue nombrado en un ministerio en que se maneja. Y es un trabajador inalcanzable. Entonces, ¿qué pasa? Que a pesar de seguir en ese estilo que a muchos en la derecha, sobre todo a la centro derecha, le incomoda, cuenta con gran popularidad y además ahora en esta ocasión fue aplaudido. Y como los políticos no están mirando si Poduje construye casa o no, pues, los políticos están mirando 4 años más quién va a ir de candidato presidencial, pues tú sabes, eso es lo único que les importa. Entonces lo que están pensando es no se nos vaya a meter por ahí en las encuestas o en las preferencias, este ministro que no le da cuenta a los partidos políticos, sino que es un ministro que hace la pega, que tiene su idea. Entonces, por ahí viene la mano. Mira,
1: Mira.
0: con respecto a los beneficios sociales, sí hizo un aviso que me parece un aviso importante. Y yo creo que es parte de volver a enderezar el país y tiene que ver con que quienes cometan incivilidades, no necesariamente delitos, pero también delitos. Pero de repente hay incivilidades o faltas, que no necesariamente va a ser una persona que va a ir a la cárcel o va a quedar con su hoja manchada, etc. Esas personas van a integrar un registro, se llama como registro de vándalos, pero van a perder los beneficios sociales. Yo creo que eso va en la línea correcta de un país decente. Si usted quema una micro, si usted no paga el metro, si usted,
1: Todavía
0: bueno,
1: no
0: ¿para qué
1: escuchado.
0: hablar si tira bombas molotov? Pero este registro que parece un absurdo para mí, si usted lee solo el titular, registro de vándalo, dice, bueno, de nuevo un registro, si para eso también tenemos hasta registro de gente que no paga el Transantiago, no, porque va a tener consecuencias y las consecuencias es que esas personas van a perder o la gratuidad o van a perder otros beneficios que nos nombró el presidente Kast y yo creo que eso va en la línea correcta, eso es algo que a la izquierda no le va a gustar, pero creo que va en la línea correcta.
1: Todo lo que vaya contra la izquierda va en la línea correcta.
0: Hoy en día, Polo. Hoy en día.
1: Perdón. 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Y esto me recuerda el estilo de Kast por un lado y el estilo de que tú mencionaste de Poduje, que efectivamente concita el apoyo público, yo creo, de mucha gente. Me recuerda a estas películas de policiales donde el interrogado enfrenta al policía bueno y el policía malo. Los dos tienen el mismo objetivo, que el sospechoso confiese o cuente la firme, pero usan dos estilos. Uno es el amoroso, que le ofrece una bebida, que le prende el cigarrillo, que le dice, mira, yo quiero que tú salgas de lo mejor posible, voy a hablar con el fiscal, y el otro viene y lo agarra y los amarrea. Bueno,
0: Good
1: Poduje
0: cop,
1: es el
0: bad
1: policía
0: cop.
1: malo y Kast es el policía bueno, pero los dos tienen el mismo objetivo. Yo creo que hace bien Kast con su estilo. Las cifras y las pesadeces reales las tiene que decir Poduje, las tienen que decir los otros también, ¿eh? y la cosa no amorosa, sino que perdonadora casi, civil, educada. Porque la gente educada, hasta cuando insulta a alguien, lo hace con palabras refinadas. No le dice, usted es un ya sabe qué, sino que dice, mire, su comportamiento no es el más adecuado. Bueno, ese es Cast, estimado amigo, no esperen otra cosa de él, y yo creo que es bueno que sea así. Porque con palabras más duras no se ganan más adherentes, y lo que en este momento necesita el gobierno no son el aplauso de las multitudes, sino que el voto. Los votos para apoyar la ley que mañana llega al Senado, donde se va a encontrar con la oposición feroz de esta gente que no va a salir de su posición. Y antes de continuar, me descontinúo y le devuelvo la palabra a Nicole.
0: Claro, mira, me voy a quedar con algunos conceptos.
1: Siempre dices, claro tú. Yo termino una parrafá y tú dices, claro nomás. Punto.
0: Te voy a decir que no, entonces. Te voy a decir que no. Juro. Que no estoy de acuerdo, te voy a decir. Me quedo con algunos conceptos que los repitió y me parece que son bastante claros, aquí sí lo utilizo, con respecto a la hoja de ruta. Que varios decían, bueno, la primera cuenta pública es para saber hacia dónde va el gobierno y tener una idea nítida del proyecto político. Y creo que está bastante nítido el proyecto político después de escuchar estas dos horas y algo. Primero, hay la mano cambió. Y lo dijo muchas veces con respecto a seguridad, sobre todo en seguridad, porque era la tarea pendiente que tenía el gobierno en su proceso de instalación. Explicó que la emergencia, es decir, todo esto del gobierno de emergencia, que fue su principal eslogan de campaña, es un punto de partida. Ahora no es un problema solamente de quedarnos en la emergencia, sino que aquí es donde partimos el gobierno, donde tenemos que rehacer o reconstruir, de ahí la ley de reconstrucción, en el estado en que nos dejaron Chile. Por eso repitió también que la emergencia era un punto de partida para que no sigan, porque en los análisis, las preguntas es como, pero usted prometió un gobierno de emergencia, entonces ¿cómo es que las cosas ya no cambiaron? Entonces no está actuando de una manera rápida o de emergencia. No, dijo que era un punto de partida. Explicó bien que la seguridad no se decreta, también haciendo alusión al gobierno anterior, la seguridad se construye día a día, y creo que esto ya lo dije, no, sí, lo dije, pero reforzó el tema del uso legítimo de la fuerza, que también tiene que ver con seguridad, en el sentido de darle todo su apoyo a la labor de carabineros, Fuerzas Armadas y PDI, en las labores para poder restablecer la seguridad y el orden público. Y en economía, donde en todas las encuestas salía que, muy nítidamente, que el gobierno sí tenía un plan, 50 y tantos%, etcétera, y lo tiene porque está en el Congreso discutiéndose la mayor parte del plan de economía del gobierno, dijo cosas bien claras, crecer al 4%, poder rescatar, resucitar, renacer más de 300.000 empleos y poder volver o intentar volver a equilibrar las finanzas públicas. Ahí no hay mucho secreto, no hay mucho misterio ni nuevo anuncio, sino que reforzó lo que se estaba haciendo. La pregunta que varios se pueden hacer es, bueno, y después de esta cuenta pública, uno es si la gente tiene más claro o más nítido el proyecto político de Cast. Dos, si va a caer la percepción de que este gobierno vino a improvisar en seguridad. Y tres, si es que tiene más votos en el Senado para la aprobación de la ley de reconstrucción. Yo voy a contestar dos nomás. Uno, me parece que es bastante más nítido ahora la idea de lo que quiere hacer el gobierno en varios sentidos. Dos, no tiene más votos en el Senado después de esta cuenta pública. Tiene los que tiene, y por ahí algún senador descolgado arriba podrá tener 28 votos, 27, 26 los tiene. Va a tener que conseguir algunos otros apoyos, 3, 4, si es que se puede bien, pero a modo general, si va a poder lograr más votos de lo que se proyectaba antes de esta cuenta pública,
1: no, claro que no.
0: No va por ahí.
1: Imposible. Imposible, porque, como dije el otro día, en que incluso algún individuo se convenza de que es correcto apoyar este proyecto, forman parte de una colectividad de la cual no se pueden arrancar, forman parte de un mundo. Pónganse en el caso de un comunista, un socialista que dijera, en realidad tiene razón Kass, hay que apoyar esta cuestión, lo cuelgan de un farol. O sea, sí, esto no es un tema de opiniones, es un tema de pertenencia a un mundo político. a un mundo social, a una historia personal y familiar. No pueden salirse, no se atreven. Habría que tener un coraje que esta gente no tiene. Habría que tener un valor que solamente lo tenía Arturo Prat. O sea, sería como saltar al abordaje, más o menos. Así que no va a ocurrir. Y yo no sé en este momento si tienen los votos y hay una alta probabilidad que le rechacen el proyecto en el Congreso, en el Senado. Esa es la realidad. Esa gente no está pensando en términos de sentido común ni en términos de lo que el país necesita. Están pensando en ello. Están pensando en reventar este gobierno y en volver a dejar la crema como la dejaron. Terminar de demoler el país, porque lo dejaron a media. No alcanzaron a demolerlo entero, fíjate. Entonces quieren terminar el trabajo. Están obcecados, están encerrados, están obnubilados por sus ideas, por sus rencores personales, por sus fracasos. Y esa gente no va a cambiar. Y no se van a atrever si quisieran cambiar tampoco. Así que no sé de qué otra parte podrían salir esos votos. Porque el PDG no tiene senadores. ¿De dónde podrían salir? ¿De algún independiente por ahí? Yo no sé si le va a alcanzar. Lo veo complicado. Ojalá que sí. Lo vamos a empezar a ver mañana. O sea, hoy día para ustedes, estimados amigos. Nosotros estamos todavía en el lunes. Ustedes están en el martes.
0: Pero los votos están, en el sentido que tiene 26. ¿Sí? Sí. Ahora, si se llega a rechazar, si se llega a rechazar la idea de legislar, no se desecha el proyecto. El proyecto pasa a comisión mixta a la Cámara de Diputados. Es decir, sí. Si los senadores bloque de la DC al Partido Comunista, como dicen, lo rechazan, la ley de reconstrucción pasa a comisión mixta. Por lo tanto, ya en comisión mixta están obligados a legislarla. Ahora el punto es cómo sale, porque de hecho me llamó la atención el senador Macaya, que es el presidente de la Comisión de Hacienda del Senado, decía que para los niveles económicos de este país, ya vamos a hablar de las últimas cifras, el IMASEC, menos 1.2, desempleo femenino 10.5. Son cifras que en el fondo se habla de una crisis económica. Bueno, decía, ya el proyecto queda corto. O es un proyecto moderado. Entonces hay que ver, porque en el sentido de que a lo mejor con el senador Bianchi por ahí, no lo sé, no sé en qué van las conversaciones, pero con uno o dos votos el proyecto pasa la idea de legislar. Así que el proyecto va a seguir avanzando. Pero mira, te quería comentar lo siguiente con respecto a la izquierda. Y este proyecto. Me parece que hay una izquierda que tiene ideas muy distintas, que lo hemos conversado, y te voy a dar un ejemplo de algunas respuestas al discurso del presidente Kast. Y hay otra izquierda, que es lo que hemos llamado el socialismo democrático, de los ex concertación, de lo que va quedando, son partidos muy pequeños. No incluyo al Partido Socialista, yo creo que el Partido Socialista ya más bien está en una mirada mucho más de izquierda radical o de izquierda del modelo sociedad. Pero el resto, que es un PPD, que ahora tiene nuevo presidente, la DC, o lo que vaya quedando, no importa, ese puñado de partidos, puede que no tengan las mismas ideas políticas. Pero ayer, leyendo con respecto a al llamado a movilizaciones de distintos movimientos sociales, todos de izquierda, y de cómo se están articulando y rearticulando movimientos que incluso fueron protagonistas en el proceso constituyente, más otros que han ido surgiendo, más el 8M de mujeres, se están rearticulando para poder aparecer en las calles, pero además para poder volver a ser una fuerza política en una futura elección en 4 años más. Me parece que en esa línea nadie quiere perder tampoco el apoyo de las calles, de la izquierda. Es muy difícil que ese socialismo democrático se distancie de la izquierda y quede en el limbo de un lugar político que hoy no existe. Entonces, con esta presión de estos movimientos, que no hay ninguno moderado, son todos de extrema izquierda, y son bastantes, que incluso me imagino que en la partido político de izquierda están sacando los cálculos, oye, ya en el proceso constituyente surgió la famosa lista del pueblo, que no fue poco los votos que obtuvo, ¿no? Bueno, están mirando hacia allá y dicen, en estos 4 años, teniendo al gobierno de Kast como un factor determinante para poder oponerse a todo, etcétera, nosotros podemos perder terreno, no queremos perderlo, por lo tanto, no podemos ser esa izquierda dialogante que se están pidiendo. Por eso creo que va a ser muy difícil que de ahí surja.
1: Bueno,
0: Me iba a
1: pero
0: decir
1: mira.
0: algo, te iba a dar un ejemplo de la
1: Sí,
0: diputada Ñagüe.
1: de repente hay veces que quiero decir algo. No olvidemos nunca que el gobierno de Kast existe como gobierno porque tiene la mayoría de los votos. La mayoría de la gente no está con esos proyectos, con esas calles, con esos extremistas, con esos histéricos e histéricas, no está con esos rebeldes, no está con los ponedores de bombas, no están con esa gente. Esa gente puede reaccionar y van a reaccionar y van a sacar a la luz, van a evacuar todas las rabias y los resentimientos que tienen y van a armar y van a joder y van a molestar, pero no tienen futuro. No tiene ningún futuro, no solamente porque no está con ellos la mayoría del país, pues si están ahí, están las encuestas, ahí están los votos. No tienen futuro porque no tienen verdaderamente ideas que sirvan. No están en sintonía con nada. Cuando dices tú rearticular, se rearticulan entre sí para salir a romper, pero no son capaces de articular un plan, una visión de país positiva. Son el rezago de la historia, son la escoria de la historia políticamente hablando. Son el pasado, no significan nada. Y los partidos de izquierda que efectivamente van a seguir ahí porque no tienen salida, van a seguir en su camino a la muerte nomás, pues a la extinción política, al menos por un largo tiempo. No pueden salir como uno no puede salir de un avión que se va cayendo. O sea, te vas a caer nomás, pues estás ahí adentro, no pudiste irte a ningún lado. Ellos están condenados por la historia al fracaso. Fracasaron y van a seguir fracasando, pero mientras tanto, antes de terminar, quedar como un cuerpo frío y yerto, van a patalear. Los agónicos patalean, ¿no es cierto? Patalean, eso van a hacer. No tienen futuro ninguno, y mucho menos si a pesar de todos los problemas, este gobierno logra recuperar un poco el país, que yo creo que algo se va a recuperar, aunque solo sea por estas inversiones extranjeras que están llegando en masa, se va a recuperar. No sé 100%. Pero lo que sea que se recupere va a ser mejor de lo que tenemos. Entonces, por ahí, estos grupos enfurecidos, y tanto más enfurecidos porque se dan cuenta vagamente, oscuramente, porque no son muy inteligentes, que están históricamente fueron condenados, como fueron condenados los caballeros de la Edad Media, digamos. Bueno, no tienen futuro, pero van a molestar, sin duda. 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Ok, Nicole. Go ahead.
0: Mira, planteaba que hay una parte pequeña de la izquierda que quizás no piensa tan distinto a como en ideas políticas, pero no se atreven, pero hay otros que piensan muy distinto. Mira, te voy a dar un ejemplo menor, no menor en cuanto al anuncio, pero menor en el total de la cuenta pública. Habló de la Araucanía, de recuperar territorio y habló también de que se iba a hacer un cambio, una reforma, para que las tierras, todas estas tierras que son denominadas mapuche, pueblo originario, puedan ser utilizadas. Es decir, que sus propietarios tengan la libertad para poder producirlas, arrendarlas, venderlas, lo que sea. Y mira cómo reacciona una diputada, que es la diputada Ñanco, que es del Frente Amplio. Dice, Kast dice que las comunidades mapuches tendrán la libertad en sus tierras. ¿Saben lo que eso significa? Lo dijo en sus redes sociales. En 10 años, Esas tierras van a pasar a manos privadas. Ellos lo llaman libertad, nosotros lo llamamos despojo de tierras.
1: Idiota. Qué idiota.
0: Bueno,
1: Bueno,
0: el punto es
1: ahí
0: que
1: está la mentalidad de esta
0: ahí está.
1: gente, ¿no? Ahí está.
0: Exacto, miran esto distinto, porque cuando uno habla, por ejemplo, de libertad de educación, que es otra que de los anuncios del presidente, y creo que uno de los anuncios más importantes con respecto a educación, ¿eh? Porque en campaña el presidente nunca quiso hablar si es que iba a hacer o no una contrarreforma a todos estos cambios que hizo Michelle Bachelet, y te acuerdas del ministro Eyzaguirre, y todo lo que después también apoyó, votó y siguió profundizando el Frente Amplio con respecto a mantener la educación al alero del Estado, con una sola visión, centralizado, etc. Y gratamente, pensé que iba a hablar menos de educación, anunció en la cuenta pública que le van a dar, tiene que hacer cambios, tiene que hacer reformas, mayor libertad a las familias para elegir sus proyectos educativos, que es lo que corresponde en una sociedad libre, poder también liberar a esos proyectos educativos de toda la burocracia infinita que le impone el Estado. Es decir, anunció una serie de cambios para que la educación se encamine de alguna manera, porque hoy la educación está no solamente asfixiada por burocracia, sino que también está asfixiada del punto de vista de sus contenidos, porque cada nuevo decreto del Mineduc significa lineamiento hacia dónde
1: Ya
0: tienen
1: no
0: que
1: más.
0: ir las clases, las comas,
1: Ya no
0: lo que
1: más.
0: tiene que decir y no decir. Y creo que esa contrarreforma es también uno de los anuncios más importantes del presidente Kast en la cuenta pública.
1: Fíjate, pero volviendo a la niña esta que tú mencionaste.
0: Ñanco, no se te olvide, la diputada Ñanco.
1: Ñanco. Bueno, mira, es una generación real políticamente muy descerebrada. Fíjate las contradicciones que cabe. Dice, estas tierras van a pasar a manos privadas. Pero no se da cuenta que si pasan a manos privadas es porque los que las pasaron a manos privadas estaban en manos privadas, por eso pudieron venderlas, pues. Si esa es la idea. Y cuando usted es propietario de algo, señora, señor, usted tiene todo el derecho del mundo a venderlo, y si después lo vendió mal o se arruina, eso es tema suyo, eso se llama libertad. Libertad para meter la pata, libertad para vender mal, libertad para que después se coma la plata en vez de usarla y después anda, digamos, a patipelado. Todo eso forma parte de las libertades. Pero esta gente quieren hacer de protectores. Ellos tienen una idea de lo que deben hacer por sus tierras. Nada, porque no hacen nada. Muchas de las comunidades no hacen nada. Las dejan sin labrar, sin trabajar. Otras sí. Bueno, si pasa a manos privadas es porque estaba en manos privadas. ¿No se le ocurrió pensar en ese pequeño detalle? Ahora no podrían hacer eso, efectivamente. Porque son como niñitos. Los tienen como niñitos. Les damos tierra, pero nosotros decimos lo que pueden hacer con ella. Nosotros decimos si las pueden vender e hipotecar. Bueno, ahí está la mentalidad de esta gente y la falta de inteligencia, porque ¿cómo no se da cuenta que si pasa a manos privadas es porque estaba en manos privadas? ¿Y cuál es el problema que pase de una mano privada a otra mano privada? ¿Cuál es su problema con las cosas privadas, Yoyanco, Yanco, como se llame? Bueno, está bien. No tienen remedio, están formados así, no van a cambiar, no estamos juntos con ellos. Es la verdad. Reconozcamos las cosas. Lo único que uno puede esperar, y lo hemos dicho aquí tú y yo muchas veces, es que este conflicto entre grupos tan distintos se lleve a cabo civilizadamente por medios políticos. Eso es todo lo que se puede esperar, que no nos agarremos a balazos. Nada más. Lo otro, de que nos vamos a tomar de la mano como cuando estamos viendo un partido de fútbol de la selección, eso ocurre mientras nos tomamos de la mano, mientras los 90 minutos de la selección y luego el rato de la curadera porque hemos estado tomando mientras vemos el partido. Después se acaba la unidad y estar juntos y nos separamos a garabato limpio. Ya, estimados amigos, ahora sí llegamos al final. Yo
0: Sí,
1: tengo que ir a
0: bueno,
1: almorzar, he hecho otras cosas. Estoy que me muero de hambre, Nicole. Así es que me
0: oye,
1: despido
0: si
1: ahora
0: uno,
1: mismo.
0: para concluir simplemente, ¿eh? Si uno va al fondo de lo que está diciendo la diputada Ñanco, que lo dicen otras personas de la izquierda radical, no creen en la propiedad privada,
1: No, no
0: no creen en
1: creen.
0: la libertad, ellos creen
1: No,
0: en
1: no
0: que el
1: creen.
0: Estado tiene que regular, el Estado tiene que decirte cómo tienes
1: Cómo
0: que
1: vivir
0: manejar
1: con
0: tu
1: tu
0: vida.
1: tierra, cómo hacer todo, cómo pensar, cómo educarte, cómo sanarte, cómo morirte incluso. Bueno, esa gente no nos interesa. Vayan, ojalá se pudieran ir a otro planeta a armar la sociedad que les gusta y nadie se conflictúa entonces. Nosotros los demás nos quedamos acá, armamos Chile como nos parece. Ellos arman un Chile distinto, un Chile 2.0 en otro planeta, pero lamentablemente no se puede. Bueno, estimados amigos, ahora sí nos vamos. Tenemos muchos programas por delante para examinar, si es que examinamos detalles del discurso de la exposición del presidente o no. Ahí veremos. Y desde luego se nos quedó en el tintero las elecciones en Colombia, pero eso las iremos viendo el próximo programa con Nicole. Ahí vemos las elecciones de Colombia.
0: Mira, vamos a ver Colombia y además lo que viene en Perú también. Interesante cómo va a quedar el mapa en Sudamérica con respecto a las posiciones políticas de los presidentes se han elegido. Y no se pierdan de leer lo que ofrecen los candidatos. ¿Eh? No es muy distinto al proceso que ha llevado Chile. Rima es prácticamente
1: el
0: igual.
1: Es el mismo guión. Ya, estimado amigo, muchas gracias por su paciencia. Y nos estamos viendo mañana y pasado mañana con Nicole. Chao.
0: Chao, chao.
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0: Es la hora 3 de la madrugada, 36 minutos.
1: ¿Aló?
2: ¿Aló, Carlito? Soy Andrés, estoy llamando a Santiago. ¿Estará la Claudia por ahí?
1: Sí, espérate.
3: ¡Claudia!

0: Son las 6 de la mañana, 4 minutos.
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0: 200 millones de dólares que anunció el ministro de Hacienda. Los alcances del proyecto de ley que crea el registro de vándalos junto con detalles del plan de retorno para migrantes irregulares fueron parte de los temas que abordó el viceministro Claudio Alvarado en conversación con La Mañana de Agricultura.
1: Claudio Alvarado, ministro, muchas gracias por estar con nosotros.
2: Hola Cristina, buen día. Feliz de compartir contigo aquí los micrófonos de Radio Agricultura.
1: Muchas gracias por su tiempo. ¿Hay más ánimo en la oposición para llegar a consenso? Se lo pregunto porque ayer me tocó hablar con muchos senadores de oposición y la mayoría de ellos se plantea en negativa para aprobar la idea de legislar. Dicen, no vamos a aprobar la idea de legislar. Hay algunos que sí se abren. Ahora, le pregunto eso conjunto además con lo que se conoció anoche, que el ministro Quirós, y entiendo que tiene que recurrir al Congreso también, pide autorización para emitir más deuda de 6.200 millones de dólares. Y entiendo que es porque lo que hay en caja hoy no alcanza. Entonces, vamos a salir a endeudarnos más, pero a la vez estamos pidiendo aprobar una reforma que va a recaudar menos desde la perspectiva tributaria.
2: Primero, despejando puntos, yo creo que una oposición seria, responsable, con ganas de construir un diálogo, no puede negarse a una idea de legislar. La idea de legislar es simplemente decir, yo quiero abrir este debate, quiero abrir esta conversación, quiero ver las posibilidades de aportar. Lo lógico es aprobar la idea de legislar y después en la discusión del articulado uno exponer todos sus puntos de vista, verificar si hay acuerdo o manifestar con fundamento sus que pase y votar en contra, pero a priori decir voy a rechazar la idea de legislar, no me parece. Espero que cambien esa actitud. Y respecto al tema de la deuda, claro, es una decisión y una medida que jamás habríamos pensado que tenemos que hacerla. Yo creo que ningún ministro de Hacienda queda contento cuando tiene que ir al Congreso a pedir que lo autoricen a endeudar al país, sobre todo con los niveles de deuda actuales. ¿Pero por qué pasa eso? Porque el presupuesto que nosotros recibimos estaba desfinanciado. Estaba con estimaciones de ingresos superiores a los reales. Y estaba con compromisos de gasto muy superiores a lo que se señalaba en la ley de presupuesto. Entonces, si tú tienes menos ingresos y más gastos, tienes que cubrir esa diferencia. Y esa diferencia, el único camino que queda es cubrirla con deuda. Por lo tanto, tenemos que recurrir al Congreso porque la ley de presupuesto autoriza un monto anual, el máximo. Y como las estimaciones no cuadraban y la caja fiscal era baja, no queda otro camino que ir al mismo Congreso y decirle, mire, lo que ustedes aprobaron no se ajustaba a la realidad y para calzar ingresos con gastos comprometidos necesitamos estos recursos adicionales.
1: Es una cuestión súper básica. En el fondo estaban comprometidos ciertos gastos y no hay plata para solventar precisamente esos gastos. Y entiendo que el presupuesto autorizado además para el 2026, parte de esa deuda además que también ya se emitió, se gastó dentro de los primeros meses. ¿Es así?
2: Bueno, efectivamente, gran parte del endeudamiento autorizado se cursó antes que asumiera el gobierno. Y si yo quiero recordar, a modo de ejemplo, una de las últimas leyes de discusión pública fue la ley de reajuste, que se discutió me da la impresión y se definió en el mes de enero. Sí. Pero la mitad de ese reajuste, más de 800 millones de dólares, no estaba financiado. O sea, el Congreso estaba votando una legislación que no tenía sus fuentes de ingresos definidas. Por lo tanto, nosotros tenemos que hacernos cargo de esos recursos comprometidos por ley, tenemos que hacernos cargo de mayor deuda flotante que no estaba registrada contablemente, que estaba en el cajón y que hay que pagarle a los proveedores. Y en consecuencia, esa era la realidad con que asumimos. Y no nos queda otro camino, lamentablemente, que ir a pedir al Congreso estas posibilidades de endeudamiento.
1: Estamos con el ministro, viceministro del Interior y viceministro también de la Secretaría General de Gobierno, Claudio Alvarado. Ministro, hablemos de las medidas que se anunciaron ayer. Probablemente la que está generando más debate es el registro de vándalos e incivilidades. Un registro que busca precisamente sancionar a aquellas personas que cometen, bueno, desmanes, lanzamiento de bombas molotov, agresión a carabineros, etcétera, etcétera. Y sancionarlas además al pertenecer a un registro, pero también al perder ciertos beneficios sociales. A ver, ¿cómo se compatibiliza también la igualdad y la proporcionalidad de la sanción versus el acto? Por ejemplo, un escolar que comete la tontera, estupidez, y podemos juzgarlo, evidentemente, de lanzar una bomba molotov con la proporcionalidad del castigo.
2: No, mira, primero,
1: ¿y hasta cuándo va a durar ese registro?
2: Mira, la proporcionalidad del castigo va a depender si la acción que acomete una persona es constitutiva de un delito, que en esa situación son los tribunales de justicia lo que resuelven en función de la investigación del Ministerio Público con una sanción penal. Y cuando hay faltas que sí. son resueltas a través de un juzgado de policía local. Aquí lo que hace este registro es más bien como una sanción más de carácter social, que uno pueda tener una referencia de qué personas son los que acometen este tipo de situaciones y que afectan al resto de la ciudadanía que quiere vivir en paz, que quiere vivir tranquila.
0: Para no poder ejemplificarlo y extremarlo quizás en el ejemplo, aquellos que rayan grafitis en el metro. ¿Eso podría ser?
2: Esa es una hoy día está eso considerado como falta, una falta. Sí. ¿Y qué harían en ese registro? La persona que comete una falta de esta característica, ¿no es cierto? Que acumula basura en su barrio, en su calle, una persona que raya los muros, una persona que incomoda a los vecinos, no los deja dormir. Si esas personas quedan en ese registro por una falta, van a estar en él un año. Si reinciden, van a estar 3 años. Y si hay una tercera acción de esa característica, en ese registro van a estar hasta 5 años.
0: Pero habrían sanciones, por ejemplo, estoy pensando, no sé, renovación de pasaporte, carnet de identidad, algún tipo de sanción que de fondo sea más igualitaria para todos.
2: Bueno, efectivamente, la iniciativa contempla que si tú quieres renovar tu licencia de conducir, a lo mejor puedes tener alguna dificultad. Si tienes alguna transacción que diga relación con la inscripción de algún vehículo, algún móvil, que no te lo puedan inscribir o se postergue esa inscripción. Si quieres tramitar un pasaporte, claro, por ejemplo, que puedas tener un tipo que te duela, lo que haces en desmedro de tus vecinos, que tenga una consecuencia.
0: ¿Y esto tienen que ir al Congreso?
2: Claro, esta es una iniciativa que pasa por el Congreso.
0: ¿Ese proyecto está listo?
2: Se firmó ayer.
0: Se firmó anoche.
2: Y se va a ingresar, yo creo que en los próximos días al Congreso.
0: Perfecto. Otra cosa que también está generando debate, y lo ponemos en el contexto de debate y no de crítica, porque estas van a ser las preguntas, ¿no? Que van a tener que enfrentar también en el gobierno. El plan de retorno para migrantes irregulares. A ver, se establece un plazo, porque entiendo que la retención de los migrantes sorprendidos hoy con una falta de ingresar a Chile de manera irregular, tienen, si no me equivoco, 5 días de retención. Sí. Y ustedes han pedido ampliar ese plazo.
2: No, pero ahí son dos cosas distintas.
0: A ver, ¿cómo funciona eso?
2: No, en este mecanismo de salida voluntaria, primero señalar que es una medida de excepción para que abandonen el país sin sanción migrantes irregulares.
0: Ya, pero esto es salida voluntaria.
2: Salida voluntaria. Ya. Entonces, ¿por qué digo sin sanción? Porque si la persona tiene un decreto de expulsión en curso y quiere salir voluntariamente, se suspende esa medida administrativa. Y en segundo lugar, se le libera de la prohibición de ingreso o de retorno al país si lo hace con sus papeles en regla en el futuro. Por lo tanto,
0: si entra por la puerta.
2: Exactamente. Entonces, en esa línea de acción, lo que nosotros hemos dicho, los 180 días, dice en relación con el proceso
0: de salida
2: para
0: voluntaria.
2: Poder utilizar este, comillas, beneficio
0: ventana.
2: Para poder salir y arreglar su situación y volver al país. Y al final del día lo que estamos tratando es de que pondere mejor a aquel que quiere ingresar regularmente al país, que tiene consecuencias complejas y que no lo va a pasar bien. Entonces, esas señales hay que manifestarlas con claridad.
0: Muchas gracias, mi ministro Claudio Alvarado. Hasta ahí la entrevista de el viceministro, como escuchábamos recién, abordando distintos temas de la contingencia nacional. 6:14 de la mañana. El Ministerio Público sumó 3 nuevos formalizados en el marco del caso de corrupción al interior del sistema judicial de Los Ángeles. Nos informa Marcelo Castro.
3: La Fiscalía de Chillán formuló cargos contra 3 nuevos imputados por el caso de corrupción al interior del sistema judicial de Los Ángeles. Se trata de las funcionarias del estudio jurídico de las abogadas Andrea Romero y Susana Cortés, a quienes se les formuló cargos por asociación criminal y acceso indebido a los sistemas de la Fiscalía y la Defensoría Penal Pública. A ellas se sumó el sicario Moisés Bastardo. Según la indagatoria, las juristas coordinaron con Bastardo la entrega de información para que éste accediera a beneficios judiciales. Así lo indicó el fiscal del caso, Sergio Pérez.
4: Es así que durante los meses de noviembre y diciembre del año 2022, Cortés y Romero, con Moisés Bastardo, se mantuvieron mantienen en permanente contacto mediante mensajería de WhatsApp, toda vez que Moisés Bastardo mantenía un aparato celular mientras se encontraba en prisión preventiva. De esta forma, el imputado Bastardo le informó a las abogadas que instruiría el envío de armas de fuego y municiones a un sujeto llamado Oscar Campos Jara, alias El Murdo, con el preciso objeto de que se informara dicha situación al Ministerio Público y que con ello se configurara a su respecto la atenuante de cooperación eficaz.
3: Lo anterior para la abogada querellante por el Consejo de Defensa del Estado, Mariela de Tón, significa un engaño al sistema judicial chileno.
5: El dolo del señor Bastardo era el de conseguir una atenuante que le favoreciese en el curso de una investigación penal. El dolo no era directamente el, o su intención, para decirlo de esa manera, no era directamente realizar un tráfico de armas, no obstante que lo realiza de alguna manera, y las personas que están condenadas por aquello lo realizan. No son dos conductas que puedan, que sean incompatibles, pero ciertamente el comunicar todo esto y el orquestarlo revelan que su intención y su dolo iba por el lado más bien de la configuración espuria de una atenuante o de una colaboración eficaz, diré.
3: Por su parte, el abogado defensor de Bastardo, Cristian Rosas, sostuvo que las armas sí terminaron en poder de la justicia, aunque por parte de la fiscalía nunca hubo un recurso de revisión.
6: Moisés Bastardo se señala que sería autor del tráfico de armas. Sin embargo, pensemos para dónde terminan esas armas. Esas armas terminan en poder de la justicia y con una persona condenada. Por lo tanto, como casi un requisito de procesabilidad de este delito que se imputa a Moisés Bastardo, deberíamos cuestionarnos. Y esta persona, el Murdoch, que se encuentra preso en la teoría del Ministerio Público por prueba falsa, ¿ha habido un ejercicio de recurso de revisión a su respecto? No. Entonces, parece que el dolo de don Moisés, al momento de denunciar, el dolo precisamente de entregar la arma al Estado y no de ponerla a disposición de cualquiera en la forma en que el tráfico de armas lo exige.
3: Se espera que durante el mes de junio la Corte de Apelaciones Penquista resuelva la querella de capítulos en contra del ex fiscal de Los Ángeles, Rodrigo Durán. Además, se encuentra pendiente un recurso ante el Tribunal Constitucional de la jueza Angelina Cheri Palomera.
0: 17 de la mañana, un amplio despliegue policial denominado Ronda Impacto se desarrolló en el país. En la región de la Araucanía fueron detenidas más de 200 personas. Cristian Cárez nos informa.
7: Las policías junto al ejército ejecutaron en la Araucanía una serie de controles en las 32 comunas. Se trata de una ronda policial que dejó a centenares de personas detenidas. El despliegue consideró fiscalizaciones en rutas, caminos interiores y puntos de interés. En medio de las diligencias se logró recuperar vehículos, sacar de circulación droga, armas y municiones. El general Miguel Herrera, jefe de la novena zona de Carabineros Araucanía, detalló parte de los resultados que dejó el procedimiento para la policía uniformada.
8: 188 detenidos, luego los cuales 76 fueron en flagrancia y 112 corresponden a sujetos que mantenían órdenes de aprehensión o de detención pendientes por la justicia. Se hicieron más de 6.500 controles, tanto a personas como a vehiculares, más de 400 infracciones al tránsito, se decomisó 5,5 kilos de droga.
7: Desde la policía civil, el trabajo se concentró en la fiscalización y control de ciudadanos extranjeros, logrando la policía de investigaciones 10 denuncias y una notificación de expulsión. Así lo precisó el prefecto inspector Héctor Cornejo, jefe regional PDI.
9: Se realizaron algunos puntos ya establecidos previamente, donde hicimos control a los extranjeros y donde también pudimos denunciar finalmente, se hicieron 20 controles, 10 de ellos, gran parte de ellos por ingreso irregular al país, por pasos no habilitados. Además tuvimos que ubicamos a algunos extranjeros con notificación de expulsión.
7: Desde el gobierno fue el Seremi de Seguridad Pública en la Araucanía, Luis Calderón, quien valoró un operativo donde hubo un total de 211 detenidos. Si bien las cifras son alentadoras, considerando además las detenciones de las últimas semanas vinculadas a líderes de organizaciones violentas, la autoridad descarta que este tipo de orgánicas se encuentren desarticuladas.
10: Hay muchos mal llamados líderes de estas causas que efectivamente están tras las rejas cumpliendo condenas, otros en prisiones preventivas y en juicios en curso, otros juicios por venir, y por lo tanto este rearticulación que se ha visto y que es de un hecho público y notorio, evidencia de que lejos están estas organizaciones de estar desarticuladas. pobladas, lo que sí están degradadas.
7: Desde el Ejecutivo confirmaron que este tipo de rondas policiales apoyadas en la zona por efectivos militares continuarán ejecutándose en la Araucanía con la finalidad de pesquisar a posibles prófugos de la justicia y entregar tranquilidad a la comunidad.
0: 6:20 de la mañana, vamos con el bloque de panoramas.
11: Buenos días, bienvenidos a los panoramas que hemos preparado para ti acá en Radio Agricultura y comenzamos contándote sobre Rescate, obra que nos presenta una puesta en escena y dramaturgia de Alejandro Moreno que nos invita a presenciar cómo el Teatro Windsor de Chañaral, fundado en 1867 y en actual estado de abandono, dialoga con la voz del recordado director de teatro Andrés Pérez Araya. Un montaje que nos sumerge en un diálogo íntimo entre un espacio abandonado y la voz inmortal de uno de los más destacados creadores chilenos. Rescate invita a presenciar cómo un teatro sigue dialogando con su historia. Obra que se está presentando en el Centro Cultural Gabriela Mistral y la entrada general tiene un valor de 10 mil pesos, mientras que tercera edad y estudiantes solo pagan 7 mil pesos. Y seguimos para contarte sobre Pampa, montaje que nos relata la historia de tres amigos que encuentran una bala sobre la mesa mientras esperan el regreso de Benjamín, quien vuelve a Chile después de 15 años trabajando en un grupo de ayuda humanitaria en otro continente. Su llegada abre una serie de interrogantes. Él no es la misma persona que recuerdan, pero Chile tampoco es el mismo. Pampa es una comedia negra sobre el miedo, la violencia y las fantasías que sostienen la idea de país. Un retrato paranoico y absurdo de lo que nos pasa cuando ya no sabemos mirarnos. Obra que se está presentando en el Teatro Camilo Enríquez y la entrada general tiene un valor de 10 mil pesos.
0: De la mañana con 22 minutos. Pronóstico del tiempo. Arica tendrá una máxima de 21 grados, nublado todo el día. Iquique, 20 de máxima, cubierto esta jornada. En Antofagasta, 17 grados, se espera nublado este miércoles. 26 de máxima para Copiapó, tendrá nubosidad parcial. En La Serena y Coquimbo, 18 grados se anuncia, nublado todo el día. Y sigue así en Valparaíso, 18 también será la máxima. En Santiago, a esta hora, 7,8 grados. La máxima será de 18, día cubierto. Sigue esa condición en Rancagua, 17 de máxima. Y Talca, nublado

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4: Banco Estado y el Ministerio de Agricultura anunciaron una nueva línea de créditos de capital de trabajo con tasas preferenciales para apoyar las micros, pequeñas y medianas empresas agrícolas del país. 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
6: 6.26. Con su aprobación en la Cámara de Diputados, Escuelas Protegidas se encamina a convertirse en ley y se consolida como uno de los primeros triunfos legislativos del gobierno del presidente José Antonio Kast. Los detalles con Carolina Flores.
7: Con 105 votos a favor, pero con 3 reservas de constitucionalidad, el proyecto Escuelas Protegidas fue despachado por la Cámara de Diputados y quedó listo para convertirse en ley. La iniciativa, que fue ingresada de urgencia por el Ejecutivo tras el asesinato de una inspectora en Calama hace menos de 3 meses, busca fortalecer la convivencia y entregar mayores herramientas a las comunidades educativas para enfrentar hechos de violencia. Dentro de las medidas, que además generaron bastantes cuestionamientos en la oposición, se incluye la revisión de mochilas y bolsillos, la prohibición del uso de capuchas o elementos que dificulten la identificación y sanciones para estudiantes como la suspensión de la gratuidad. Pese a las críticas, desde el gobierno defendieron el proyecto y aseguraron que apunta a proteger a las comunidades educativas y a establecer consecuencias para quienes cometan delito dentro de los establecimientos. Sobre esto se refirió la ministra de Educación, María Paz Arzola.
8: Y la idea acá es dar una señal muy clara, y que es que quienes cometan delitos, quienes violenten el espacio educativo, no pueden ser beneficiarios de un programa que busca mejorar las condiciones para el acceso a la educación superior como es la gratuidad. Por lo tanto, este es un primer paso para poder avanzar hacia lo que el presidente de la República señaló ayer, que es terminar con delitos, con incivilidad y poder entregarle más certezas, tranquilidad y seguridad a los chilenos.
7: Respecto a las reservas de constitucionalidad, estas fueron presentadas por los diputados Juan Santana del Partido Socialista, Héctor Ulloa Independiente y Emilia Schneider del Frente Amplio, quienes acusaron que algunas disposiciones podrían vulnerar derechos fundamentales como la vida privada y el derecho a la educación. Desde la oposición, la jefa de bancada del Partido Comunista e integrante de la Comisión de Educación, la diputada Daniela Serrano, anunció que recurrirán al Tribunal Constitucional para intentar frenar parte de esta iniciativa, la cual además calificó como un gusto ideológico de parte del mandatario.
9: Lo que corresponde ahora es que un grupo de parlamentarios y parlamentarias hagamos este requerimiento al Tribunal Constitucional, porque no podemos permitir que por un gusto ideológico, tanto del presidente de la República como de diputados y diputadas acá, se pasen a llevar derechos constitucionales y por tanto se prive del derecho a educarse

0: aquellos estudiantes más pobres, porque aquel estudiante que tiene los medios para ir a la educación superior no va a recibir una doble sanción.
1: A los cuestionamientos del proyecto también se sumaron críticas respecto a su implementación y financiamiento. Si bien desde el Partido de la Gente valoraron algunas mejoras incorporadas durante la tramitación, advirtieron que la iniciativa no contempla recursos. Sobre esto se refirió la diputada, también integrante de la comisión, Paula Olmos.
2: Aunque el Senado incorporó mejoras que valoro, sigue teniendo un problema de fondo. No trae recursos reales asociados. Porque es muy distinto legislar desde un escritorio en Santiago que vivir la realidad en una escuela pública o rural. Hoy en Chile existen más de 3.000 escuelas rurales y cerca del 28% de las comunidades educativas del país están en contextos rurales. Las buenas intenciones no bastan cuando no existen recursos.
1: Desde el oficialismo, en tanto, fueron enfáticos al respaldar el proyecto, y el diputado de Renovación Nacional e integrante de la comisión, Luis Pardo, aseguró que estas herramientas van en la línea correcta para recuperar el respeto y la autoridad del cuerpo docente.
3: Para devolverle la dignidad y la autoridad y el respeto a los directores, a los profesores y a quienes forman parte de las comunidades educativas. No es un proyecto unitivo y disciplinario que no converse con el resto de la legislación que nos rige, por lo tanto, cada establecimiento va a poder incorporar aquellas materias que les sirvan de este conjunto de herramientas que entregamos a través de este proyecto de ley, y vamos a seguir avanzando entonces para erradicar la violencia y mejorar la convivencia.
1: Cabe precisar que si bien gran parte de la oposición votó en contra de la iniciativa, el respaldo de la Democracia Cristiana resultó clave para destrabar su tramitación. De esta forma, tras ser aprobado por más de 100 votos a favor, Escuelas Protegidas deberá ser promulgada por el presidente José Antonio Kast para posteriormente ser oficializada en el Diario Oficial.
4: 6:30 de la mañana, vamos a un resumen en titulares. Golpe de timón del ministro Martín Arau en seguridad. Fueron removidos los subsecretarios Andrés Joanet y Ana Victoria Quintana. El secretario de Estado presentó ante el Congreso un plan con 7 ejes y con 8 proyectos clave. Presidente José Antonio Kast nombró a Pilar Giannini como nueva subsecretaria de Seguridad y a Gonzalo Guerrero como subsecretario de Prevención del Delito. Reparos en la oposición por iniciativa que establece un registro de vándalos e incivilidades. Desarticulan red de lavado de activos vinculada al Tren de Aragua en Chile. La PDI allanó una sucursal del Banco Santander y fue capturado un ejecutivo de nacionalidad venezolana. Amplían hasta el domingo la detención de 19 involucrados en el caso. El Congreso despachó el proyecto de escuelas protegidas y la iniciativa quedó lista para transformarse en ley. La oposición anunció que recurrirá al Tribunal Constitucional por presuntas vulneraciones a la privacidad. Hoy ingresa con suma urgencia el proyecto de ley que aumenta la deuda pública en 6.200 millones de dólares. Parlamentarios calificaron el escenario como un traspié para Chile. La mega reforma del gobierno llegó a la Cámara Alta. 3 jóvenes declararon en calidad de imputados tras denuncias de violación grupal en fiesta mechona en la Universidad San Sebastián de Concepción. Alegaron inocencia y dijeron que todo habría sido consensuado. Alejandra Misala será la nueva rectora de la Universidad de Chile. La académica se impuso en la segunda vuelta con el 60% de las preferencias y reemplazará a Rosa Debes. La economista cuenta con más de 37 años de trayectoria académica en docencia. Crece la controversia en Colombia. El presidente Gustavo Petro reiteró que tiene pruebas por un posible fraude en la primera vuelta electoral. Apuntó a un software utilizado en el conteo preliminar que habría incorporado a 885 mil personas.
5: Revisamos los indicadores económicos. El dólar se cotiza en 889 pesos con 86 centavos. El euro tiene un valor de 1033 pesos con 22 centavos. El cobre se transa en 6 dólares con 33 centavos. La libra en la bolsa de metales de Londres. El petróleo Brent tiene un valor de 94 dólares con 98 centavos el barril. El WTI se transa en 93 dólares con 37 centavos el barril. La unidad de fomento para esta jornada es de 40.661 pesos con 48 centavos. En tanto, la unidad tributaria mensual es de 71.506 pesos.
4: 6:34. Hoy el gobierno ingresa al Congreso y con suma urgencia el proyecto para aumentar el techo de la deuda en 6.200 millones de dólares adicionales. Desde el Partido Nacional Libertario dicen que no van a apoyar la medida del Ejecutivo. Y también esta jornada la Comisión de Hacienda del Senado va a sesionar para analizar el proyecto de ley de reconstrucción del Ejecutivo. Felipe Sobarzo con los detalles.
5: Es lo que más me ha dolido firmar, confesó el ministro de Hacienda Jorge Quiroz a un grupo de parlamentarios. Esto por el proyecto de ley que busca pedir autorización al Congreso para aumentar el techo de la deuda fiscal en 6.200 millones de dólares adicionales. Una jugada que no ha pasado desapercibida, considerando que el gobierno se ha comprometido a recortar el gasto fiscal y reducir la deuda del país. El ministro Quiroz argumentó que esta determinación se basa en una sobreestimación de ingresos y subestimación de gasto calculadas en el gobierno de Gabriel Boric. Aseguró que teníamos un déficit proyectado para este año de 2,4% que excede el 1,5% que se hizo con la ley de presupuesto el año pasado. Agregó que esa diferencia, más el efecto del tipo de cambio, deja con una necesidad de 4.700 millones de dólares.
6: Si nosotros solo pidiéramos eso, estaríamos continuando postergando exigencias y pagos que se deben pagar porque son proveedores del Estado impago, muchos de ellos pymes, y que no están sincerados y son parte de las obligaciones y las exigencias del Estado de Chile. Por lo tanto, hemos agregado a ese número un monto mínimo que estimamos de capital de trabajo para poder ir cumpliendo con esas obligaciones, principalmente pequeñas y medianas empresas a las cuales el Estado les debe dinero y que asciende a 1.500 millones de dólares, y eso suma 6.200 millones.
5: Se le preguntó al jefe de las finanzas públicas sobre si incurrir en esta mayor deuda llevaría a superar el límite prudencial del 45% del PIB. Al respecto, afirmó que se está trabajando en el decreto fiscal que se va a publicar el 9 de junio y que esperan poner el propósito de no sobrepasar ese límite. Esto va a tener que conciliarse con otras medidas, destacó. Tema que no ha dejado indiferente a los partidos políticos, ya que esto requiere ser aprobado en el Congreso. Por ejemplo, el presidente del Partido Nacional Libertario, Johannes Kaiser, aseguró que no van a votar a favor de un aumento de la deuda. Desde la tienda tienen otras ideas, como por ejemplo, hacer recortes más relevantes del gasto público.
7: Entendiendo la necesidad del gobierno de ordenar sus finanzas y de levantar los recursos que requiere para pagar los compromisos en que incurrió el gobierno anterior, el Partido Nacional Libertario, que votó en contra de la ley de presupuestos pasada, porque nosotros planteamos que los presupuestos eran falsos, el Partido Nacional Libertario no va a votar a favor de un aumento de deuda. Eso sería completamente contrario a lo que son nuestros principios. Creemos que el Ejecutivo tiene la necesidad y la posibilidad todavía de hacer recortes en el gasto público que sean más relevantes.
5: En la oposición dicen que si se va a hacer una acción como esta, se tiene que sincerar las consecuencias que va a tener esto para el país. La diputada del Frente Amplio, Gael Yomans, asegura que es un contrasentido.
8: Es un contrasentido la solicitud de endeudamiento que quieren pasar en este Congreso Nacional. Para nadie para nadie puede ser sostenible, ¿cierto? Que por una parte nos hayan dicho, porque al final suena como una mentira, que no había capacidad o no estaban abiertos al endeudamiento cuando tuvimos que hablar de medidas económicas para la gente, y ahora sí hay endeudamiento para los súper ricos. Yo eso creo que no es sostenible para el equilibrio del país.
5: En tanto, la presidenta de la Sociedad de Fomento Fabril, Rosario Navarro, mencionó que hay que mirar que no se supere las metas que se han propuesto.
9: Bueno, el endeudamiento ha sido un camino que ha tomado, una decisión que ha tomado el gobierno. Hay que estar analizando que no superemos las propias metas que no hemos propuesto, porque esto finalmente lo terminan pagando las personas, lo terminan pagando los contribuyentes también.
5: Proyecto que ingresa hoy al Congreso y con suma urgencia para que sea discutido por ambas cámaras. Esto cuando a las 10:30 horas la Comisión de Hacienda del Senado sesiona para analizar el proyecto de ley de reconstrucción y desarrollo económico del gobierno.
4: 6:39, pronóstico del tiempo. Chillán tendrá una máxima de 16 grados, nublado todo el día. Concepción, 15 de máxima, amanece nublado, pero la tarde nubosidad parcial. En Temuco, nublado, variando nubosidad parcial también, 15 de máxima. 15 se espera también para Valdivia, nublado a la mañana. En Puerto Montt, cubierto la mañana, pero después en la tarde despeja. En todo caso será 14 la máxima para hoy. A 11 llegarán en Coyhaique, probabilidad de precipitaciones esta mañana. Nubosidad parcial por la tarde. En Torres del Paine, lluvia matinal, 8 de máxima y nubosidad parcial por la tarde. Y Punta Arenas espera 9 grados con lluvia toda esta jornada. A esta hora nos mantenemos en 8 de temperatura. La máxima para Santiago será de 18 este día miércoles. 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Pausa y volvemos.
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10: 6:46 de la mañana, la Policía de Investigaciones desarticuló una red de lavado de activos vinculada al Tren de Aragua en Chile y la PDI allanó una sucursal del Banco Santander y fue capturado un ejecutivo de nacionalidad venezolana. Nos informa Matías Guerrero.
11: Este martes se llevó a cabo un mega operativo por parte de la Fiscalía, Gendarmería y la PDI, denominado Operación Tokio, que logró desarticular un brazo del Tren de Aragua que se encargaba de lavar activos, extorsionar a dueños de locales nocturnos, traficar drogas y contrabandear vehículos. La Brigada Investigadora contra el Crimen Organizado de la PDI allanó más de 20 viviendas y cárceles ubicadas en la región metropolitana Metropolitana de O'Higgins y el Biobío, que dejó 19 detenidos, entre ellos un ejecutivo venezolano del Banco Santander llamado José Carlos Pérez Asensio, quien presuntamente habría estado encargado de lavar y enviar cerca de 78 mil millones de pesos a la célula del Tren de Aragua en Colombia. El persecutor a cargo de esta investigación, el jefe de la Fiscalía Regional Metropolitana Sur y jefe del ECO, Héctor Barros, detalló parte de los delitos involucrados y afirmó que perseguir el dinero es la única forma de golpear al crimen organizado.
12: Están vinculados con una serie de delitos, entre ellos la extorsión, pero también tenemos la vinculación con otros delitos como la venta de droga, la explotación sexual y también todos los dineros que salen de y que consigue, en este caso, el Tren de Aragua con la comisión de distintos delitos, entre ellos el contrabando también de vehículos. De los montos de dinero que estamos hablando, en este caso sobre 75 mil millones de pesos que van a parar a estas organizaciones criminales. Cuando les quitamos el dinero es lo que más les duele y esta es la única forma de finalmente tratar de destruir las organizaciones.
11: El modus operandi para enviar a Colombia las grandes sumas de dinero consistía en pasarlas por el sistema bancario formal e introducirlas mediante empresas de fachada o de papel, mientras que el capital ilícito fue convertido en criptoactivos para evitar su localización. Así lo explicó el director de la PDI, Eduardo Serna, quien también detalló las cuentas bancarias que lograron congelar.
13: Ir colocando los dineros en distintas etapas, desde la colocación, estratificación y consolidación, a través de empresas de fachada, y finalmente insertarla en la economía ilícita para poder aún así disipar el origen de las mismas. Allí por las cuentas pasaron más de 80 millones de dólares. Hay cuentas congeladas por más de 300 mil dólares. Hay más de 140 cuentas en particular congeladas. Hay 19 detenidos, 10 mujeres, 9 hombres.
11: Los dineros procedían del tráfico de drogas y las extorsiones que realizaba el Tren de Aragua en distintos locales nocturnos del barrio Bellavista, para luego ser blanqueados por este ejecutivo detenido y enviados a Colombia, en específico hasta la cárcel donde está detenido Carlos el Bobby Gómez, uno de los líderes de la organización criminal. El resultado de este mega operativo radica en una silenciosa indagatoria que realizaron las policías desde el año 2024, cuando un parcelazo en Lampa terminó con un quíntuple homicidio producto de un enfrentamiento entre parte del Tren de Aragua y bandas rivales. Fue a través de un celular extraviado por alguien en esa ocasión que la PDI y la Fiscalía pudieron llevar a cabo las diligencias durante estos 2 años. Los altos mandos policiales y de Fiscalía describen este trabajo como de larga data y de amplia colaboración, donde la propia policía colombiana fue parte de las investigaciones. El fiscal nacional Ángel Valencia declaró que esta operación demuestra que los países de la región están enfrentados a una amenaza común y transnacional.
14: Es probablemente una operación o un procedimiento que demuestra de manera bastante concreta cómo hoy día enfrentamos una amenaza que es transnacional, que es común a distintos países de la región y que también es policriminal, es decir, se dedica a cometer distintas categorías de delitos.
11: Por su parte, el ministro de Seguridad, Martín Arrau, fue consultado por la situación luego de exponer el plan de seguridad del gobierno en el Senado. El secretario de Estado afirmó que la forma para perseguir a estas organizaciones es a través del dinero y que para prevenir nuevos casos van a integrar la información de este caso.
15: Para desmantelar y para perseguir el crimen hay que perseguir el dinero. Con sus 80 millones de dólares, lo que se ha transferido durante los últimos años en esta operación que se va a conocer hoy día es un flujo importante de dinero y se pudo desbaratar con la normativa vigente. Por supuesto que para prevenir, para anticiparse, tenemos que integrar de mejor manera la información y es algo que vamos a trabajar como Ministerio de Seguridad.
11: Así las cosas, las 10 mujeres y los 9 hombres de nacionalidad venezolana que fueron detenidos serán formalizados este domingo tras una ampliación solicitada por el Ministerio Público.
10: 6:51 de la mañana y nuevo rumbo y perfiles diferentes fueron las razones del ministro de Seguridad, Martín Arrau, para solicitar la renuncia de los subsecretarios de su cartera, Andrés Joanet y Ana Victoria Quintana, decisión que algunas voces valoraron y advirtieron como un golpe de timón. Nos informa Francisco Arriagada.
16: El gobierno confirmó que la asentista política María del Pilar Giannini y el abogado Gonzalo Guerrero asumirán como los subsecretarios de Seguridad Pública y Prevención del Delito, luego que ayer el ministro de la cartera, Martín Arrau, le pidiera la renuncia a Andrés Joanet y a Ana Victoria Quintana. ajuste en el equipo que tiene como propósito generar un cambio en la gestión y rumbo de la cartera para dar una señal clara en este ámbito que es una de las principales prioridades del gobierno y la ciudadanía. Y fue el propio Martín Arrau quien se refirió a la sorpresiva decisión, advirtiendo que es natural que existan modificaciones y la búsqueda de nuevos perfiles que vayan en línea con lo que se pretende realizar en el ministerio.
17: Claramente el que acepta las renuncias y todas las decisiones de los ministros y subsecretarios son del presidente.
10: ¿Pero fue sugerencia suya?
17: Por supuesto que los ministros opinamos, ¿no? Es normal que cuando hay un cambio de rumbo en un ministerio, cuando hay un cambio de ministro, estemos todos en constante evaluación, incluso uno mismo. Lo que nosotros pretendemos hacer es efectivamente hacer algunos cambios de gestión en el ministerio, y eso requiere de ciertos perfiles diferentes, y por eso hemos tomado esa decisión.
16: Salidas que generaron inmediatamente reacciones en el mundo político, y algunos advirtieron que esto es un golpe de timón importante en la conducción del ministerio cuando es necesario dar señales claras en la materia. Habló el UDI y presidente de la Cámara de Diputados, Jorge Alessandri, y estas son sus declaraciones.
18: Celebramos el cambio de timón en el Ministerio de Seguridad, es una prioridad nacional. Tiene todo el sentido que el nuevo ministro de Seguridad pueda corregir, pueda revisar los equipos, pueda revisar la legislación y las atribuciones que tiene. En estos 11 días de ministro se ha reunido con más de 40 parlamentarios, por lo tanto yo veo que esto está dentro de lo que el ministro Arrau necesita para afinar equipos con la venia del presidente de la República. Que no haya rodaje, que no haya aprendizaje, queremos ver a personas que entren desde el primer día alineadas con el ministro, pero también alineadas con el programa de gobierno.
16: En tanto, el diputado y también jefe de bancada de Renovación Nacional, Diego Chalper, marcó una diferencia entre la salida de Quintana, que según dijo había dado señales erráticas en su rol en comparación con Joanet, sobre quien lamentó su salida por el importante trabajo que había realizado la ahora exautoridad en el último tiempo.
19: Yo consideré que la frasecita esta de que quizá algunos querían que le mandaran el cuaderno anillado a los diputados por parte de la subsecretaria de Prevención del Delito daba cuenta de que efectivamente eso no estaba funcionando bien. Pero me parece que el subsecretario Ivanet, que quienes habíamos estado trabajando con él, tuvo un rol principal en el bono trimestral de carabineros, tuvo un rol principal en lo que han llamado hoy día el registro de vándalos.
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5: Es la hora 7 de la mañana, 2 minutos.
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0: Bueno, comenzamos con esta edición AM de Deportes en Agricultura y con este chascarro que es como el guionista del fútbol chileno es malo, el malo es Daniel Muñoz en la rutina de Festival de Viña, porque la selección que salió última en las clasificatorias, que ve como el 11 de junio va a comenzar en la Copa del Mundo con 12 grupos, con países insólitos clasificados, porque había que ser malo para no clasificar, pues. Sí, Sudamérica tenía 7 cupos contando el repechaje, después ya Bolivia lo perdió, pero nosotros fuimos décimos de 10. Y ya, armemos unos amistosos. El otro día jugamos unos amistosos con Curazao, Nueva Zelanda, en marzo, y ahora vamos con la República Democrática del Congo.
1: Cabo Verde fue.
0: Cabo Verde, eso, perdón, Curazao, Cabo Verde. ¿Y qué pasó cada año? El alcalde de la localidad allá en España dice, no, pues si estos muchachos están con un brote de ébola, más allá que estén entrenando en México, cancelo el partido. O sea, en Bélgica, cancelo el partido. No lo autorizo. ¿Qué te parece? ¿Cómo estás?
1: ¿Qué tal? Buenos días, Pancho. No, ya venía anunciándose esta situación del alcalde de la localidad de La Línea de Concepción, ahí en Cádiz, estableciendo que el brote de ébola que se dio a conocer en Congo ponía en riesgo a la localidad. Más que él no estaba preocupado de que los jugadores chilenos se contagiaran.
0: Que se perdieron el mundial. Ah, perdón.
1: Él estaba preocupado de que los habitantes de su localidad, de su municipio, pudieran contagiarse a raíz de la presencia de la delegación. Bueno, en la selección chilena aseguran que todo está testeado, que todo está absolutamente chequeado, que la República Democrática del Congo está hace mucho rato en Bélgica. Hoy día, por ejemplo, jugó un amistoso en Bélgica contra Dinamarca. Hay 27.000 entradas vendidas, nadie puso en duda el amistoso, se va a jugar con toda normalidad. Pero bueno, el alcalde tiene sus argumentos, los presentó, le hizo ver al organizador del partido que esta es una razón de fuerza mayor, por lo tanto no corresponde pagar indemnización ni ninguna situación parecida, así que ahora están tratando de conseguir jugar aunque sea puerta cerrada, lo voy a entregar a la NFP, bueno, y en una de esas también pasa algo, no sé. Ojalá se pueda jugar. Esta gira siempre estuvo considerada dos partidos, más allá que el más importante es Portugal. Es importante que algunos de estos chicos empiecen a tomar rodaje. No los Maribán, no los Echeverría, no los Lisnovsky, no los Sierra Alta. Me interesa ver a los Román, a los Ulloa, a los Faunde, a todos estos muchachos que necesitan uno y uno y uno y uno y uno. Ir sumando partidos de selección frente a rivales que, al menos en el papel, tienen alguna situación mucho más destacada que la otra. Para empezar, el Congo tiene 3 jugadores de grandes ligas. O sea, tiene a Wan-Bissaka, tiene al lateral del West Ham, mucho tiempo en el United, tiene a Wisa, que es el delantero del Newcastle, tiene a Bakambu, el delantero del Betis, jugadores que hoy día no tenemos nosotros, jugadores que están en equipos mucho mejores que cualquier futbolista chileno, pero desgraciadamente todo parece indicar, hasta ahora, más allá de los esfuerzos de la federación, que ese amistoso no se va a poder jugar. Tampoco debe haber mucho interés en un partido entre Chile y Congo. Yo puedo entender.
0: Dicen que
1: hay, en Bélgica
0: habían buses de marca. Habían buses de alejamiento en la ciudad.
1: Exactamente. Y el afiche me lo pierdo sin falta. Venga al partido de Chile y Congo. Pero bueno, ojalá se termine jugando, más allá de la broma. Porque siempre va a ser bueno jugar, más allá de que, insistimos, muchos de los equipos no están jugando a media máquina. Están jugando un cuarto de máquina. Y él se desgarró de Arrascaeta. Se lesionó otro día en un partido de Gilmour, el volante central del Napoli se va a perder el mundial. Bau Gardner, jugador del Leipzig, seleccionado austriaco, se va a perder el mundial. O sea, todo esto en la víspera, una semana al inicio de la Copa del Mundo. Imagínense cómo va a entrar Portugal el próximo sábado. Maya, que sea su despedida ante su público, son condiciones, contextos que no tienen nada que ver con la intención de Chile de ir a mostrarse. Portugal quiere ir a estirar las piernas solamente.
0: Bueno, pero lo que yo digo es que es como que todo fuera un capítulo de una sitcom. ¿Viste? La selección chilena de los últimos años, que todo lo que puede pasar, todo lo que puede salir mal, sale mal. Ahora estamos a la espera de las confirmaciones de hoy día. Felipe Correa, el gerente de selección, está intentando levantar el partido igual, al menos jugar sin público o en otra localidad por ahí. porque además no quieren que se caiga la gira, que tiene un buen partido contra Portugal el próximo sábado.
1: La gira no se va a caer, Chile está en Portugal entrenando. Si el tema es que no se termine abruptamente el sábado.
0: Pero me refiero a que no sea...
1: No, que se corte tres días antes. Si el tema es dónde poder jugarlo, ahí están hablando con el organizador. Acá también tiene que ver la FIFA, recordemos que estamos en fecha FIFA, es un amistoso previo mundial. Todas estas situaciones tienen que ser informadas, no pasa solamente por un tema de las dos federaciones y el... de la gente que organizó el partido, sino que también se tiene que informar a FIFA, no se va a jugar el día jueves. O sea, hay una fecha establecida y además hay un protocolo que tiene que seguir el Congo, ya tiene que arribar a Estados Unidos a cierta fecha. Al Congo ya le advirtieron que los hinchas que estuvieron en suelo congoleño en los últimos tres meses no pueden asistir al Mundial, aunque hayan comprado los tickets. Ahí hay otra controversia, los fanáticos congoleños están exigiendo la devolución de la entrada, incluso algunos pretenden demandar, porque eso no estaba previsto al momento de comprar la entrada. Nadie les dijo hace dos meses, oye, si llevan un mes en el país, van a tener que perderse el Mundial, no van a poder asistir. Entonces también hay un problema con los fanáticos de esta República Democrática del Congo. Afortunadamente es un problema menor al lado de los que uno podía suponer, por ejemplo, con la delegación de Irán, que se va a quedar en México, y otras delegaciones que han preferido de alguna manera marginarse del suelo estadounidense lo más posible, salvo cuando tengan que ir a jugar un partido.
0: Así que atentos a lo que va a pasar hoy con la situación de este amistoso contra la República Democrática del Congo. Por ahora, cancelado, no autorizado por las autoridades locales. Ahí donde se va a jugar el partido. Eso entonces con Chile. A propósito de selecciones, Cama, ya empecemos jugando un poquito. ¿Quién es tu favorito de fierro para el Mundial?
1: España. España para mí debiese ganar el Mundial.
0: Así, pero...
1: Sí, no tiene puntos bajos, tiene dos jugadores de gran nivel por puesto, tiene un poderío colectivo tremendo, y cuando está descansado y cuando está enfocado es, para mí, insuperable. Va a ser muy difícil dominar a España en el Mundial. Y a partir de ahí siempre tiene y encuentra formas de llegar al gol, además de que a diferencia de otros años tiene el mejor jugador del mundo, que es Lamine Yamal. Cosa que no ocurrió en anteriores Copas del Mundo, donde no tenía ese jugador distinto y lo tienen hasta el Barcelona. Que va a llegar con lo justo a la fase de grupo, sí, pero lo importante para España es a partir del partido con Uruguay, que es el último en la fase de grupo, que es donde va a definir el primer lugar del grupo y así evitar posiblemente Argentina en 16avos de final.
0: Ya. Te la jugaste con España. ¿Quién va a ser la selección? Sorpresa, no sorpresa, pero ese que no es candidato de fierro, que siempre llega arriba, siempre hay uno. A veces Croacia, que Suecia, sí.
1: Está difícil porque creo que este año los poderosos están más poderosos que nunca. Pero me la voy a jugar por una selección que creo que sí es cierto que tiene siempre historia y jugadores, pero que todos lo dan muy bajo y que va a volver a estar entre los cuatro primeros. Yo creo que si se le da, Países Bajos puede estar entre los cuatro primeros.
0: Mira, ¿alguna vez que no arruguen?
1: Alguna vez, no, pues no arrugan.
0: ¿Y los belgas lo mismo?
1: Bueno, los belgas han tenido peores actuaciones que Países Bajos. Países Bajos pasa que ha perdido tres finales. Por eso. El tema es, pero no arrugar. Perdió dos de ellas con los locales, Alemania y Argentina. O sea, si hubiese perdido contra equipos inferiores, te creo. Pero las dos eran contra las selecciones locales.
0: ¿Ustedes estáis positivos?
1: No, pero es que no. Desayuno... Pero es que no me gusta, hoy día no me gusta el término arrugar, porque coincido que muchas veces hay. Coincido muchas veces que hay equipos que no.
0: Te pido disculpas.
1: Que no aprovecharon situaciones.
0: Además, perdón, estaba pensando en Bélgica más que en Países Bajos, claro, que Bélgica siempre llega.
1: Pero hoy día cualquiera le dice, no, arrugó. Creo que. No sé si es la madurez, no sé si es el haber cruzado la frontera a los 50 años, pero hay muchas situaciones. Yo no creo que Brasil haya arrugado. Derechamente Brasil tuvo actos de indisciplina en los últimos mundiales. No es que haya arrugado, es que simplemente se lo tomó para la chacota el mundial del 2006, del 2010, cuando quedó eliminado en cuartos finales contra selecciones que sí, que son poderosas como Países Bajos y como Francia, pero que derechamente los jugadores estaban más preocupados en la fiesta posterior al partido que el partido en sí. Pero ¿quién podría decir que Brasil arruguanta Alemania cuando se come siete? Te pasaron por arriba, ¿no? En tu casa. Yo creo que eso jamás va a ser considerado una arruga. Simplemente te aniquilaron porque estáis con la cabeza en la lesión de Neymar. Entonces, hay muchos momentos de los mundiales donde derechamente no tenéis la cabeza donde tenéis que tenerla, ¿no? Y eso le pasó a Brasil todo este tiempo. Piensa que Brasil, la última final que llegó fue el 2002. Por eso, yo creo que por primera vez en su historia, Brasil no es favorito para una Copa del Mundo. Desde 1950 a la fecha.
0: Está como en una segunda línea.
1: Claro.
0: Sí.
1: Más allá que esté Carleto. Es lo que ni mucha más brasileño sea fanático de su selección y no tiene esa, digamos, exigencia de que hay que salir campeón. Si son campeones, la fiesta maravillosa, pero no sé si Brasil está preparado para ser campeón sin un jugador diferenciador.
0: Ayer se jugaron un par de amistosos. Bélgica le ganó 2-0 a Croacia. Georgia empató 1-1 con Rumania. Marruecos le ganó 4-0 a Madagascar. Y Gales empató 1-1 con Ghana. Algunos partidos de hoy amistosos a las 3. España contra Irak. Francia contra Costa de Marfil. La República Checa contra Guatemala. México contra Serbia, Suecia contra Grecia, Irlanda del Norte contra Guinea y Eslovenia contra Chipre. ¿Y cómo ves a Portugal, nuestro rival del sábado, con Cristiano Ronaldo en su última Copa del Mundo, con un técnico serio como Martínez? ¿Qué te parece Portugal, que tiene un equipazo?
1: Sí, yo creo que a Portugal pocos lo dan como gran candidato y yo creo que en esa mesa de Francia, España y Argentina, Portugal tiene todos los méritos para estar. Tiene tres jugadores titularísimos y estrellas del PSG: Nuno Mendes, Vitinha y João Neves. Después tiene a Cristiano, que de por sí es un factor que a ratos termina siendo quizás negativo, sobre todo en las Copas del Mundo. Sus actuaciones son muy discretas. Piensa que tiene 5 mundiales y apenas ha hecho 8 goles. Digo, apenas ha hecho 8 goles para ser Cristiano y en una selección medianamente protagonista. Después tiene a Bruno Fernández, que viene de su mejor temporada en el Manchester United, y nadie puede discutir de la enorme calidad que tiene el volante de los Diablos Rojos. Y después, bueno, evidentemente tiene jugadores que quizás no están en su prime, pero que tienen, creo que resultan fundamentales. Bernardo Silva, uno de ellos, por ejemplo. Rafael Leao, que todos esperamos que ahora sí demuestre su enorme potencial, y creo que individualmente tiene jugadores para disputarle a cualquiera un partido. El punto es la cabeza de Portugal, cuando le viene ese partido grande en las Copas del Mundo. Hace mucho rato que no da una noticia positiva. En la última Nations League la ganó, y creo que ahí muchos se subieron a ese barquito lusitano, o el barquito portugués, pero el lusitano es de Lisboa, pero creo que me parece que Portugal sí tiene condiciones. El tema es que, te digo, van a entrar a soltarse las piernas. No pensemos que le vamos a ganar a Portugal y es el inicio de un proceso y ahora sí. Porque incluso después de perder 4-1 con Nueva Zelanda, que anoche se comió una goleada con Haití, dijimos que los jugadores que perdieron ese duelo no podían volver más a la selección. Es para poner en contexto las cosas. Pues, si Chile, cuando perdió 4-1, no era un desastre, pues tampoco vamos a ser una selección favorita para el próximo Mundial si le ganaba Portugal en su partido de despedida, pues, entendiendo el contexto que va a tener el partido.
0: Eso entonces con los portugueses, que van a ser nuestro rival el día sábado. Y hablaron jugadores chilenos en la previa de este partido. Por ejemplo, Clemente Montes se refirió a este proceso entre comillas, a la espera de lo que iba a pasar en definitiva con la selección y con el sueño de acercarse a lo que hizo alguna vez la generación dorada, esta generación de jugadores más jóvenes que están asumiendo la responsabilidad en esta selección chilena. Escuchamos a Clemente Montes.
2: Bueno, obviamente que la generación dorada fue muy marcada para todos nosotros y obviamente queremos replicar o incluso superarlo, y bueno, para eso hay que trabajar. Ellos varios juegan afuera, entonces ya hay varios jugadores acá también jugando afuera, pero hay que jugar mejor en los clubes más grandes, así que yo creo que, como insisto, es un proceso y hay que trabajar para llegar a eso. Sí, por supuesto, yo creo que confía en nosotros, que, bueno, insisto, es un proceso que hay que ir afianzándonos con la idea del profe. Yo creo que cada vez estamos agarrándole más el ritmo a eso y que, bueno, que si ilusionen con nosotros, porque queremos darle la mayor alegría, así como lo hizo la generación dorada.
0: Ahí hay una de Montes. eso.
1: Basta la generación dorada. Yo creo que perseguir ese sueño de igualarlo, no. No, el fútbol chileno no tiene un antes y un después de la generación dorada. Ese proceso fue maravilloso, espectacular. Nos regaló 2 Copa América, asistimos a 2 Copas del Mundo. Pero no enfocarse en que pareciera que es lo único que hay que repetir. Compadre, hay que hacer un buen trabajo para clasificar entre los 7 primeros. Si después eso nos permite hacer una buena Copa América también y hacer una actuación destacada en el Mundial, pero ¿para qué ponerse presión? Yo está bien soñar alto, pensar que lo positivo siempre atrae cosas positivas, pero creo que estamos inmersos en una situación bastante pobre como para plantearnos igualar a la generación dorada. Primero, volvamos a ser competitivos en Sudamérica. Eso es lo primero que hay que conseguir. Segundo, traigan urgente un entrenador. O sea, no sigamos pensando que Nicolás

0: Veremos si pueden ser o no considerados, pero basta de este discurso de la generación dorada. Si, no, no, llevamos 3-4 años en que todo jugador nuevo en la selección, oye, la generación dorada, sí, grandes futbolistas, no, cuando están con nosotros, nos vemos que nos empujan, derrota el fin de semana. Oye, y la generación dorada, no, qué lindo es compartir, derrota el fin de semana. Llevamos 2 mundiales, compadre, con futbolistas que sueñan con igualar lo de la generación dorada y estamos 7º y 10º en esas últimas 2 clasificatorias, lejos de clasificar a las Copas del Mundo. Entonces basta, muchachos, si la generación dorada ya fue extraordinario, la generación dorada quizás de las mejores de la historia del fútbol chileno, pero no hay un antes y un después, no son procesos repetibles, seguramente nunca llegará un Bielsa nuevamente a ordenar todo y a poner los cimientos de un gran proceso, pero tampoco si llegamos a la mitad de lo que hizo la generación dorada y nos permite clasificar a un mundial como el 98, va a ser malo, va a ser extraordinario para la realidad que tenemos hoy. Pues vamos paso a paso, pero pareciera que de la noche a la mañana queremos transformar a la selección chilena siempre en una generación dorada y que aparezca. Generación dorada hubo una en toda la historia.
1: Otra de Montes, refiriéndose a este amistoso ante Portugal y la opción de enfrentar al bicho, a Cristiano Ronaldo.
2: Yo creo que igual, ahora venimos trabajando, bueno, yo me vengo incorporando recién ahora, así que más o menos no sé lo que quiere el profe, pero me imagino que va a querer jugarle igual, como siempre lo ha hecho. Sí, obviamente se puede, yo creo que hay que confiar en el profe, en su idea, y si la cumplimos al 100, yo creo que podríamos rolar un buen resultado. Vamos, una oportunidad de demostrarse, de seguir afianzando un poco a las selecciones a nivel internacional, y porque estamos un poco al debe, así que nada, eso. Nada, yo, bueno, viviendo el presente en la Católica, disfrutando el proceso y jugando ahí. Ya si viene lo otro, tocará su momento. Yo por ahora enfocado en Católica y bueno, ahora estar acá en la selección. Sí, ojalá, bueno, como te dije antes, yo creo que es un proceso que hay que vivirlo, hay que ir de a poco y bueno, si se da la oportunidad, ojalá que así sea y estamos trabajando para ello.
1: Ahí estaba entonces Montes en la previa de esta selección chilena frente a Bélgica. El otro que habló fue Tomás Gilliard, el portero del Montreal FC de la Major League Soccer, y se refirió a la competencia que tiene hoy día con Lorenz Vigorú y Brian Cortés, que volvió a La Roja. Escuchamos.
3: 3 arqueros que están jugando afuera y eso es muy positivo. Brian lo está haciendo muy bien en su club, Lorenz también, y a mí me toca evolucionar y creo que he ido evolucionando de muy buena manera en el equipo en el que estoy. Así que nada, cada uno sabe el nivel de exigencia que te exige la selección. Venir para acá es una responsabilidad y un nivel de competitividad alto. Y cada uno sabe que debe exigirse al máximo para poder estar. Entonces, contento porque hay un muy buen grupo, hay una buena competencia día a día y cada uno enfocado en ganarse el puesto y tener la posibilidad de poder jugar.
1: Y en relación a lo del martes, porque ya todo esto previa el sábado ante Portugal, y lo del martes en este amistoso contra la República del Congo que está suspendido, cancelado, habló el gerente de selecciones, Felipe Correa.
4: Y nosotros ya estamos en contacto con distintas partes involucradas, obviamente con la Federación del Congo, con la gente del partido, con los dueños del estadio, con distintas que están gestionando con la autoridad la opción de jugar el partido a puerta cerrada. Mañana vamos a tener novedades sobre eso. Hay que decir que el Congo está jugando en Bélgica contra Dinamarca con 27.000 personas en el estadio. Obviamente ellos también tienen todas las precauciones previas a ir al Mundial, tienen todos los exámenes validados de que no tienen un problema sanitario respecto a esto. Y por ahora es una noticia probablemente en desarrollo. Cuando la autoridad conozca más antecedentes de la situación del Congo, quizás pueda reevaluar esta situación. Nosotros estamos poniéndonos en distintos escenarios. El objetivo de todas las partes es que el partido se juegue. Puede ser ratificado en la ciudad de la línea sin público, puede ser que la autoridad reevalúe esta situación entendiendo que se va a jugar otro partido con público de la misma selección y que analice de una manera distinta esta preocupación sanitaria que tiene, y también puede ser que tengamos que jugarlo en otro lugar.
1: Ahí estaba, a esperar. Se supone que este miércoles pueden haber noticias en relación a lo que va a pasar en definitiva con el partido amistoso frente a la República Democrática del Congo. Un poquito vamos a ir con mercado ya internacional, pero antes en Collahuasi potencian el desarrollo de la región con el programa Cuidemos Tarapacá, buscando apoyar emprendimientos liderados por mujeres y el cuidado y prevención de su salud bucal. 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

0: 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Hacemos la pausa, les contamos un poco de mercado, ya se están moviendo los grandes en Europa. El Real Madrid siempre dice ya, veo el mundial, los mejores me los traigo. No, ya está haciendo contrataciones antes del mundial, Florentino.
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5: En Chile generamos millones de toneladas de residuos domiciliarios cada año y reciclamos menos del 10%. 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Soy Cata Droguet, periodista, y seguimos encontrándonos para nuevos datos, noticias sobre sostenibilidad aquí en Radio Agricultura.
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0: Tom Jones. Muy bueno este viejo. Lo vi en el festival hace un par de años. Extraordinario.
6: Sí, muy bueno. No, yo nunca lo vi en vivo, pero tenía amigos que eran fanáticos y fueron después del festival, vino a hacer una actuación al Movistar. Y dijeron que era espectacular.
0: ¿Y sabes qué?
6: Una voz privilegiada.
0: De haber tenido una noche.
6: No, este actuó mucho en Las Vegas. Sí. Los que actúan en Las Vegas tienen aguante. O sea, para ellos no hay día, siempre es de noche. Actúan en casinos, los mejores casinos. Los casinos los tenían como actores permanentes, o sea, artistas permanentes. ¿Cómo debe haber robado este muchacho?
0: ¿En qué sentido?
6: En cuanto a noite, o sea, permanentemente asistiendo a fiestas, siendo Tom Jones con esa voz. Imagínate una noche normal. No puedes cantar una canción, Tom, y todo empezar nomás y listo. Imagínate cuántas veces es tipo esta canción de 9 semanas y media.
0: Sí, sí, sí.
6: Esa de Tom Jones, ¿no? No, esa de
0: Cooper.
6: Sí, sí, sí. Pero un estilo así nomás, sí, sí. Que suavecita, sin estridencia.
0: Pero este canta Sex Bomb también.
6: Sex,
0: ¿no?
6: Bomb, esa, Sex,
0: bueno,
6: Bomb.
0: Por eso.
6: Imagínate una chica en una 7-5. ¿Puedes cantar Sex Bomb? Uf. Mami.
0: Ahí está, mira.
6: Esto, mira.
0: ¿Cada mañana entraste alguna vez a la pista de baile con
6: No, no me acuerdo. No sé si en la discoteca. No, pues en la discoteca pondría esto. A lo mejor en las discotecas de esas mayores de 40 que hoy día proliferan. En la zona oriente, porque mira, no hay mucho. Mira. Imagínate tú. No tú, Pancho. Imagínate tú, amigo.
0: La gente que va en el auto.
6: La gente que va en el auto.
0: Mira, voy a hacer.
6: Tienen la posibilidad de estar frente a una chica agradable con la que estás saliendo. Y ella te dice, y

0: como lo que le pedían a Marilyn. Cuando te... Marilyn, canta a mis compañeros.
1: Mira, le voy a decir a los amigos que no están escuchando en el auto, que van con sus niños de 6, 8, 10 años, que en este instante, que nos escuchan siempre, ¿eh? Saludo a todos los niños, de verdad, harta gente me dice, les gusta cuando decimos claro, sipa, y tápenle los oídos a los niños, lo que iba a decir. Caballero, imagínese cuando estaba libreta, cuando tenía el pase en su poder, y sonaba esto y entraba ahí al local.
0: Oye,
1: hasta la disco. ¿Ah?
0: Aparte que uno cuando escucha...
1: Si está en el semáforo en rojo, cierra los ojos un segundo y piensa en ese instante, en esa sensación.
0: Otra canción, otro tema, años 90, mediados de los 90, este pelado inglés que cantaba... Sexy for my love,
1: ese te agrandaba ahí. Sí, pero él.
0: Y sentía, y cuando te miraba al espejo y escuchaba esta canción, dice, no.
1: Pero el muchacho ese que todo bien, pero jugaba en otro.
0: Pues yo te hablo de la canción, te digo. I'm too sexy for my love, esa canción, imagínate. Oye, te quiero mandarle saludo a la gente porque la hemos tenido media botada esta semana. Y aprovechando que no está el meteorólogo, que nos da la lata siempre con el clima, ¿ah? La gente está preocupada porque estamos en junio y todavía no llueve. ¿Sabes quién está de cumpleaños? Cristina. ¿Sabes quién es Cristina?
1: No sé.
0: La polola de Rodrigo Cornejo, tu amigo. Cristina de Ecuador.
1: Bien.
0: Así que le mandamos un saludo gigante. No sabemos si está en Ecuador o en Chile, pero le mandamos feliz cumpleaños a Rodrigo. La polola Rodrigo.
1: ¿Y te escribió Cornejo a ti?
0: Sí, me escribió directamente.
1: Cornejo te escribió a ti.
0: Pero que ya me saltó. No te pongas celoso,
1: me pongas. Sí, yo traje el contacto.
0: Pero eso. Bueno, se va, o sea, saludos para Eduardo de Iquique, muchos saludos para el Chambe, Rodrigo Vargas, ¿qué más? A ver, Carlos Vega, también un saludo gigante, muchas gracias a todos ellos por la sintonía, a Maximiliano Zárate, a Matías Venega, a Cristiana Cardi, a Manuel Calvo, a José Francisco, a Cristiano Ortiz, a Juan Carlos Salgado, Luis Sandoval, Luis Calderón, a Sergio Cubillo, a toda la gente, a Claudio Pérez, Fran François, Sergio Serna, Fernando Roca, que nos han saludado la semana y que lo hemos tenido un poquito botado, perdón, pero hoy día retomamos la sana costumbre de saludar a nuestros auditores, pero hoy día también un especial saludo a Ricardo Moraga, a José Luis Palomino, a Cóndor, que está hoy día de cumpleaños, feliz cumpleaños, Cóndor, muchas felicidades. A ver.
1: No, hemos terminado.
0: Y cortamos con.
1: No, nada.
0: Es que no está.
1: Pues la idea era. Tenemos que entendernos de primera, entonces estaba por terminar la canción, había que terminar justo los saludos, que era, ya esta es la que te gustaba. Bueno, a confesión de partes, relevo de prueba, les presento el artista favorito cada año, lo acaba de confesar, en los 90.
0: Para nada, yo te decía, esta canción,
1: este muchacho,
0: la ponía ahí cuando tú estabas en el baño, antes del carrete, como se llama, no sé cómo se dice ahora, antes era el carrete, año 95. ¿Dónde íbamos nosotros? 94, 95, a la IF, por ejemplo. Hoy día se llama Seven, ahí en Vitacura con Carrera. ¿Qué otra discoteca íbamos en ese entonces? 94, 95, quédate ya, 40, 30 años. Otra que estamos buena.
1: Este muchacho se parecía a Lucky, el de Morandé con compañía, ¿te acordás? El pelado grande.
0: Este era un pelado, sí.
1: Sí, pues. Y bueno, quizás por eso le gustaba cada año. No. Cantaba con esta un jeans, unas botas vaqueras, un gilet sin manga y un gorro tejano.
0: Right Set Fred.
1: Muy bien.
0: Saludo para Cristian Flores, que nos escribe, una gran amigo.
1: ¿Otro fanático?
0: Caballero. Ellos trabajan como validadores en el Estadio Nacional junto a sus señoras. Siempre me tratan muy bien.
1: Yo pregunto nomás.
0: No.
1: Ya, metámonos un poquito en mercado internacional, basta el SEO, porque se mueve, ¿ah? Nos espera el Mundial y chao. Y el primero en dar el golpe, ¿quién? El Real Madrid, como siempre. Y se trata del lateral de los Países Bajos, Denzel Dumfries, que estaba en el Inter. Y el cuadro merengue pagó su cláusula de salida de 20 millones de euros. ¿Te gusta? ¿Buen nombre?
0: Extraordinario. Después de Hakimi, el mejor lateral derecho del mundo, sin lugar a dudas.
1: Porque ellos tuvieron a Hakimi y no anduvo mucho ya.
0: No, con Hakimi lo compraron muy joven, pero como era muy, muy chico, lo mandaron a foguearse al Borussia Dortmund. Y ahí en Borussia Dortmund hace su historia grande y después lo pasan al Inter y en el Inter explota con Antonio Conte y ahí el Real Madrid, como tenía Carvajal, el titular de la selección española, y le ofrecían 60 millones de euros,
1: lo soltó.
0: Evidentemente que la ganancia era mucha para un futbolista del cual no habían invertido prácticamente nada. Ahora, a mí lo que me llama la atención es cómo nadie más que el Real Madrid, independientemente si después te va bien o mal, no se da cuenta que Dumfries vale 20 millones de euros. O sea, en la Premier se pagan por laterales 60, pagaron 60 por Cucurella, que en su momento no era el Cucurella en la selección española, cuando llega del Brighton al Chelsea, pagaron 50 y tanto por laterales en la etapa de Guardiola, pagaron la otra vez 40 por Kerke del al Liverpool al Bournemouth. Pero Dumfries, que es un tren, acuérdense lo que fue la Champions de Dumfries el año pasado, ese partido contra la serie, contra el Barcelona completa, las semifinales, el mejor jugador del Inter, sin lugar a dudas, haciendo goles importantísimos y además siendo una pesadilla en ataque, siendo lateral, ahora va al Real Madrid. No sé qué va a hacer con Trent Alexander-Arnold, porque Carvajal terminó contrato y se va, pero ¿cómo vaya a tener a Arnold de suplente de Dumfries?
1: Arnold no fue el...
0: No, para nada.
1: Lo que no esperaba.
0: Pero como llegó gratis, Real Madrid lo puede soltar barato, le da lo mismo, no rindió y punto. No creo que Mourinho le encuentre otra posición a Dumfries, la zona de mediocampista, lo transforme de pronto en un jugador mucho más desequilibrante en la zona de volante, pero a partir de ahora el Real Madrid sí tiene un lateral derecho serio. Véalo en el Mundial por Países Bajos. Aseguró a Konaté, el central del líder, porque quedó libre. O sea, en dos grandes nombres titulares, Real Madrid apenas gastó 20 millones de euros. Va a pagarle altísimos salarios, sin lugar a dudas. Pero ya Mourinho, ya con la renovación de Rubén.
1: ¿Cómo Mourinho?
0: Mourinho ya firmó hace dos semanas. Firmó hace dos semanas el Real Madrid. Mourinho con Dumfries, con Rudiger, ahora con este muchacho Konaté, que viene a reemplazar a Lava, que se fue. Tienen a Hauser, al español, que no va al Mundial. Y el lateral izquierdo, me imagino que Mourinho va a tratar de sacarle trote a Carrera, como sea, ya tiene una defensa más o menos seria. Mucho más seria que el año pasado.
1: Otro mercado confirmado. A ver. El Manchester United cerró el fichaje del mediocampista brasileño de 32 años, Ederson dos Santos, que estaba en el Atalanta, 45 millones de euros.
0: Ya pasó su prime.
1: Pero el United le paga 40 millones de euros.
0: Por un jugador de 32 años, perdón. Ahora, ¿por qué va Ederson? Porque se fue Casemiro. Casemiro terminó contrato, así que fue a buscar un volante que ya pasó su prime, ya hizo sus grandes temporadas con el Atalanta.
1: ¿Tú pasaste tu prime cada año?
0: No, yo creo que estoy en mi etapa periodística pero obvio, ¿qué hombre puede decir que después de los 50 está en su prime?
1: Mira, ¿este era tu prime?
0: Yo, esta canción, yo veía a mis papás bailar en los 80 y me da una lata, ¿eh? y mis papás se emocionaban, mis tíos,
1: y le metían
0: Xavi Cheque. ¿Cómo se llama?
1: Ya, volvamos. 45 palos por este muchacho del Atalanta.
0: No, por eso. Y si el Real Madrid paga 20 por Dumfries. O sea, estamos hablando de uno de los mejores jugadores de la Serie A de los últimos 4 años, que reemplazó justamente a Hakimi, y nadie extrañó a Hakimi en el Inter por lo que hizo este hombre. Y pasamos a tener a Ederson, un jugador de 32 años, que después el Manchester no lo va a poder vender, y que, insisto, ya pasó su mejor momento. De hecho, no va ni al Mundial. En un momento pudo haber sido hombre de Ancelotti.
1: Pagar 45 millones de dólares por un jugador que no va al Mundial. O sea, me parece que es como...
0: Y a más de 32 años que no lo vas a poder recuperar ese dinero. Creo que también el Manchester United hizo caja con Højlund, lo vendieron, hicieron casi 40 millones entre el préstamo y la venta, que hizo la opción, uso la opción en Napoli. Pero me parece que había otras prioridades más que un volante de 32 años por ese precio. Pero bueno, decisiones de Michael Carrick.
1: ¿De quién? ¿Michael Clark?
0: Carrick.
1: Ah, ya. No, porque esta noche es...
0: Mañana se conoce el nuevo técnico del Liverpool, Ander Iraola.
1: Pero está listo.
0: Está listo, si lo van a anunciar.
1: Iraola, exacto. Eso con los mercados internacionales que se mueven en el fútbol europeo, y que va a haber mucho movimiento.
0: ¿Qué hace el Betis para la Champions?
1: Y mucho movimiento va a haber seguro post-mundial. 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
1: 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Oye, poquito de fútbol local, porque la Católica está en racha, podríamos decir, muy contenta con la eliminación que le propinó a Boca en la Bombonera, su clasificación a octavos de final, que se juega en el mes de agosto ante Estudiantes de La Plata. Y un chico que se ha ido consolidando en esta etapa del semestre es Juan Francisco Rosell. Ha comenzado a tener mayor protagonismo, es importante cuando ha ingresado, y se le preguntó por su momento, por este mayor espacio que está teniendo en el equipo, en ser un estelar, en ser importante, y dijo: me lo tomo con tranquilidad.
2: Mi ojo está bien, me operé al día siguiente del choque que tuve, no entrené casi ningún día porque, bueno, no podía por orden médica, tuve que reposar toda esa semana, literalmente llegué a jugar, pero me sentí bien. Creo que lo importante es que ganamos, es lo que se rescata, y también, bueno, lo que tú dijiste, mi rendimiento estos últimos partidos ha sido positivo. Creo que también pasa por la continuidad que me ha dado el profe en los minutos que me ha dado. Entonces, sí, estoy contento por el momento que estoy viviendo, pero me lo tomo con tranquilidad también, porque el fútbol es de todos los días, no es de 5 partidos, tengo un partido bueno y al día siguiente tengo que volver a entrenar. Entonces me lo tomo con mucha tranquilidad. Siempre me he mantenido positivo, alegre, juegue o no juegue, y ahora que me ha tocado, lo he disfrutado. También siento que por ahí me he mostrado un poco más, he jugado un poco mejor, he subido mi nivel, así que también muy contento por ese lado.
1: Rosell, que irrumpió hace un par de años Caamaño como una gran alternativa, le ha costado ser protagonista, un poco lo que le pasó a Montes también,
0: que sí, como que... Pero, ahora es mucho más joven Rosell, que tiene 20 años,
1: sí,
0: pero tiene 25, fíjate.
1: No, lo sé, pero es que Montes, no estoy diciendo que fue hace 2 años. Irrumpió Montes, pareció este no va a soltar la titularidad y le costó, y ahora ya es un fijo de
0: pasado. Yo creo que Rosell, al menos ahora, sí está en condiciones de ser una alternativa confiable para Garnero. El último mes, yo creo que mayo fue un buen mes para Rosell. El partido con la U de Conce en el sur, por la Copa de la Liga, después lo que mostró ante Colo-Colo, hasta el golpe en el ojo de Vidal. También hizo buenos minutos contra Barcelona y Guayaquil. Yo creo que hoy Rosell sí está para ser considerado, no para a lo mejor desplazar ni a Gianni ni a San Pedro cuando estén todos disponibles en una semana completa, pero sí, en la rotación que plantea Garnero, sí se ganó un lugar, así como lo aprovechó también Jimmy Martínez. Vamos a ver si Palavecino también entra en la misma sintonía, pero va sumando efectivo Garnero, y creo que Rosell es uno de ellos que lo necesitaba, porque después de la lesión de Diego Valencia se había quedado prácticamente sin delanteros suplentes Católica, y iba quedando solo Rosell, y Rosell no aparecía, no despegaba, no mostraba esas condiciones para pelearle un puesto a alguno de los titulares, y hoy día sí podemos decir que está más cerca de esa condición.
1: Eso entonces con el chico Rosell y esta situación que está viviendo Católica, que es su líder del torneo y que va a estar con la mira puesta en la Copa Libertadores octavo de final, pero queda mucho en agosto. En la U, en lo deportivo, se recupera Nicolás Ramírez, lo mismo con Matías Saldivia, así que esas son buenas noticias para el técnico Fernando Gago. Están viendo qué va a pasar en la segunda rueda, Felipe Salomón, y le están buscando salida. En el fondo, ¿qué va a pasar con él? Porque en Guaraní no hicieron... no ejercieron la opción de compra. Entonces, ¿qué va a pasar el segundo semestre con él? Lo mismo Lucas Romero, que es una incógnita. Está complicado la situación del paraguayo, que además se quedó sin ir al Mundial después de que había estado en la última etapa del proceso de Alfaro con Paraguay. Y además hay noticias importantes, espero yo, para la Universidad de Chile en lo institucional, porque ayer fue la elección del rector de la Universidad de Chile, y ya tiene nueva autoridad máxima. Se trata de la rectora Alejandra Vizala, quien sucederá a Rosa Debes, otra mujer entonces en el sillón principal de la Casa de Bello. Por el periodo 2026-2030 obtuvo el 60, casi 61% de los votos en contra de Francisco Martínez, que era el otro candidato en esta segunda vuelta. Y bueno, vamos a ver qué es lo que hace la profesora Misala, ingeniera comercial, profesora académica de la Facultad de Economía, más de 30 años de trayectoria en la Universidad de Chile, doctora en Economía de la Universidad de California, Berkeley. Así que expectación para nosotros de cuál va a ser su postura en relación a Azul Azul y todo lo que está pasando.
0: Ayer, en las declaraciones que realizó después de ser electa rectora, Misala señaló que sí o sí el convenio con Azul Azul se iba a revisar, que eso no estaba en discusión, que imagino solicitarán una reunión urgente con las autoridades de la concesionaria, pero ya está en marcha la investigación del contrato, la revisión minuciosa por parte del abogado Álvaro Jana, y veremos, ojalá, noticias pronto, que no queden estas declaraciones y en solo situaciones, en declaraciones de intenciones, y que esto no se refleje efectivamente en algo concreto. No digo que se rompa el contrato ni mucho menos, pero que sí se establezcan los caminos que de aquí en adelante va a tener que tomar la concesionaria, partiendo por la transparencia, partiendo por dar a conocer quiénes son los verdaderos dueños, partiendo por conocer si efectivamente la compra de Azul Azul pues, se provocó a partir de una maniobra fraudulenta de Sartor a jefe, y por ende todos los directores que están bajo el paraguas de Sartor, Michael Clark, Pedro Pablo Larraín, van a tener que salir. Porque no puede ser, insistimos con este punto que es fundamental en la discusión que se plantea, es que esos sillones están manchados, esos sillones están cuestionados. Y por ende, llama la atención que los siete directores Sartor, todos se miran las caras como diciendo ¿y quién va a ser el primero? Y como no se levanta ni uno, siguen sentados, apernados, se están encadenando, se están poniendo grilletes en los tobillos en la silla, pero nadie se cuestiona nada. O sea, después se golpean en el pecho, ah, vamos, la U, somos distintos, somos diferentes. La única diferencia es que andan de cuello y corbata, ¿eh? Entonces, por ahí espero que la rectora también tome nota de todo lo que está pasando, de todos los dictámenes que están saliendo. El otro día explicaba yo que se hayan ido 90 querellantes del libelo en contra de Michael Claro, de Sartor, finalmente no significa nada, porque los 32 que estaban iban a fondo. Es más, habían ampliado la querella, tienen argumentos muy sólidos, pasa que tienen dinero y paciencia para poder insistir con esta situación, cosa que no tenían los anteriores 90 querellantes minoritarios. Entonces, esto va a seguir, la justicia está actuando, en las próximas semanas va a haber nuevas noticias, novedades, pero ojalá, insisto, que lo de la rectora Misala, su declaración de que el convenio va a ser revisado sí o sí, tenga también efectos concretos, y sepamos realmente en qué situación queda Azul Azul una vez que se tomen conocimiento todo, y de una vez por todas, si ellos tienen como si debe ocurrir en toda sociedad anónima, transparentar quiénes son los dueños, quiénes son los que manejan los hilos de esta mesa directiva finalmente.
1: Para cerrar en el tenis, Roland Garros, Alexander Zverev superó por parciales de 7-6, 6-1 y 6-3 al español Rafael Jodar, y ya está en semifinales, mientras que otro que se metió entre los cuatro mejores fue el checo Jakub Mensi, que superó por 6-4.
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0: Hola amigos, estimados y estimadas, todos los que quieran asistir a este programa. 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
1: ¿Qué cosa?
0: 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Bueno, obviamente que nos vamos a referir principalmente, no solamente, pero principalmente a la cuenta pública del presidente Kast, su primera cuenta pública. Vamos a ver, vamos a dar las impresiones que nos dio, su tono general, y quizás también analizaremos algunos de los puntos que tocó. Eso es lo que vamos a hacer hoy día, y para que nos dé sus impresiones, le cedo, o sea, le devuelvo, más bien dicho, la palabra a Nicole.
1: Vamos a ir del principio. Cuando llega al Congreso, un presidente casi formal. En otros tiempos no hubiéramos descrito la formalidad en el vestuario ni la manera en que se presenta la cuenta pública, porque hubiera sido natural en un Chile en cuyos presidentes en general eran muy serios para vestirse, muy formales. Producto de los 4 años de Gabriel Boric, esto pasa a ser una distinción, pasa a ser algo para poder describirlo. Y creo que bienvenida la seriedad en el vestir, la formalidad, porque eso habla además de la formalidad a rendir cuentas. Mira, esta primera cuenta pública no rinde cuentas, en realidad son 82 días de gobierno, pero le da seriedad a las promesas o a la hoja de ruta, si lo quieren decir. Por eso lo menciono. Nosotros estamos grabando mientras ya está finalizando la cuenta pública. Se dijo que iba a ser 1 hora y 30 minutos, 40 minutos. Yo creo que va a llegar a las 2 horas y algo. Se comenzó a las 12. El gobierno había prometido que iba a respetar los horarios, y creo que en eso también habla de esta impronta que quiere volver a instaurar el gobierno de José Antonio Kast, con la formalidad, la civilidad y el respeto. Tú sabes que el récord lo lleva a Gabriel Boric, a lo Maduro, digamos, a lo AMLO, a lo todo este grupo de presidentes que les gusta hablar. 3 horas y 36 minutos fue la cuenta pública del año 2023. 3 horas y 36 minutos. Por eso también se hizo mucho énfasis en este discurso sobre que la gente quiere ver acciones, quiere ver gestión, no tanta promesa, ¿cierto? Y eso lo fue destacando a lo largo del discurso. Voy a ir al tema del contenido, pero les estaba describiendo un poquito la entrada. Saludó a todos y dialogó mucho, Fernando. Algo que también llamó la atención con incluso senadores de la oposición, estuvo harto rato antes de seguir saludando, no fueron simplemente saludos rápidos, y con un papelito de Sandra Parisi, que le entrega como una especie de carta. Se publicó la carta, Canal 7 creo que la obtuvo, no decía nada importante, simplemente agradecerle el diálogo y deseándole suerte al presidente en estos 4 años. No, no era tan relevante.
0: Antes de entrar al contenido, Nicole, déjame dar ahora mis impresiones, como diste tú las tuyas. Estoy contigo en esto de la formalidad, me parece importante. Estas cosas parecen detalles insignificantes, pero no lo son. Una cosa va con otra. La indisciplina en el vestir lleva a la indisciplina en el pensar y en el actuar también. Una cosa se conecta con con las demás. El tono de él, claro, se distingue no solamente porque ha sido más breve o va a ser más breve que el de Boric. Boric estaba y está, supongo, porque ahora está paseándose por Europa en lo mismo, en la onda, en el tono, en el estilo de Fidel Castro, que es el padre y el abuelo más bien de todos estos señores que tú mencionaste. O sea, muchas horas y mucha ideología, mucha aspiración. Mucho dramatismo, mucho histrionismo. Ese es el estilo que instauró Fidel Castro y el que siguió Boric. Ustedes recuérdenlo, si es cuestión de tener un poquito de memoria, o si no, vayan a YouTube. En el tono de Cast, por momento me da la impresión de un Chief Executive Officer entregándole un informe, digamos, al directorio. Una cosa bastante más fría, bastante más fome, si ustedes quieren, bastante más seca. Hubo algunos momentos de pasión, sobre todo con el tema de la seguridad, pero otro estilo, completamente diferente. Esto no tiene nada que ver con el discurso teológico, casi metafísico, al peos, o sí, de Boric, sino que tiene que ver con informar aquello que se quiere hacer, cómo se encontró el país, cuáles son los puntos que se quieren tocar y cuáles son los que se están tocando. Me pareció bueno, además, que dijera casi al principio mismo que él venía a decir la verdad, aunque sea impopular. Eso también refleja otro cambio. Y eso en cuanto al estilo. Ahora, está claro, y aquí termino, Nicole, que José Antonio Kast no tiene las habilidades retóricas de Winston Churchill o, por último, de Salvador Allende. No está en esa, de repente tenía algunos pequeños tropiezos, pero eso, ¿a quién le importa? Aquí no se eligió a Kast para que nos deslumbrara con sus discursos, sino que con sus quehaceres. Y eso es lo que interesa. Y esa misma fomedad, si tú quieres, de Cast, esa misma frialdad o casi pasividad, me da buena espina a mí. Yo desconfío siempre de los teatreros, de los dramáticos, de los que mueven los brazos para todos lados como Aspe Molino. Me gusta una persona simple, seca, parsimoniosa, que dice lo que es y lo que piensa hacer y punto. Nicole.
1: Claro, el tono de Kast, la manera de hacerlo, también es propio de estos tiempos donde venimos de muchos años con muchos cambios muy radicales, de un gobierno que se autodenominó y prometió grandes transformaciones, las grandes alamedas. Venimos de la pandemia, venimos del estallido social. Es decir, también es propio de sus tiempos en que no estamos hablando acá del contenido, de las promesas políticas, porque vamos a hablar de eso, pero estamos hablando de la forma y el modo. Yo creo que le conectó con esa ciudadanía que quiere que Chile se vuelva a enderezar, se vuelva a encaminar, ya ni siquiera grandes promesas, sino que simplemente hacerle un giro de timón en este Chile que muchos chilenos no reconocemos. Y en ese sentido, este tono y esta manera que tú describes, Fernando, creo que también conecta con eso. Ahora, un político hábil, porque la comunicación, sin comunicación un político no puede ser, no va a resultar. Pero un político hábil de esa debilidad, que es esa comunicación que no es un gran orador, le saca provecho. ¿Y cómo le saca provecho? No solamente riéndose de sí mismo, sino que diciendo: yo no vine acá a ser un gran orador, yo vine a gestionar, yo vine a hacer lo que dije que iba a hacer. Es decir, puede dar vuelta a esto en su debilidad oratoria para poder decir, claro, y reírse de sí mismo, como, ¿te acuerdas cuando hablaban de las piñericosas? Porque Sebastián Piñera metía las patas, po. Pero termina siendo chistoso cuando tú le sacas provecho a eso, e incluso en plena campaña para poder ser electo en su segundo gobierno, había una parte audiovisual completa de las piñericosas. Eso habla de madurez. Entonces, creo que en ese sentido, esto también puede ser algo que distinga a Kast, en el sentido de que él no es este gran encantador, este gran flautista, sino que él viene a hacer las cosas que dijo y esa es su manera. Yo creo que por ahí va y creo que conecta con la gente. ¿Eh? Dime.
0: Sí, por supuesto. Yo creo que los chilenos estamos cansados de las grandes alamedas de la historia. Preferimos los caminos más modestos que conducen al crecimiento, a la decencia, a la civilidad y a que podamos salir de la casa sin que nos llegue un balazo, nos pongan una bomba en la puerta. Eso es lo que queremos. No queremos grandes utopías y épicas, bíblicas. No queremos, digamos, el día en que suenan las trompetas en el Valle de Josafat, para el fin del mundo. Queremos escuchar simplemente la radio tranquilo, sin estar escuchando estampidos, balazos y bombazos. Estamos hartos de los dramatismos, de los histrionismos, y de los ojos en blanco, y de los afiches del Che Guevara, y de las promesas, y del nombre nuevo, y del estado de bienestar. Queremos simplemente encontrar pega. Que nuestra pyme funcione, que nuestros niños vayan al colegio sin toparse con unos fulanos fabricando bombas molotov en el baño. Eso, un camino, un sendero normal, no una gran avenida de la historia. Las grandes avenidas de la historia, dejémosela a Julio César, a los conquistadores, a todos esos energúmenos que matan a Alejandro Magno, que matan millones de hombres para conquistar 100 metros cuadrados. No nos interesa eso. Y en ese sentido, como tú dices muy bien, el tono fome, si tú quieres, con algunos momentos de pasión, sí, es el que corresponde a los tiempos, y bueno, vamos a ver cómo lo van a calificar, por supuesto, los opositores, que no encuentran nada bueno. Entonces, vamos a ver.
1: Bueno, claro, el discurso previo a al discurso mismo, en la entrada al Congreso se entrevistó a todo el mundo y los senadores de oposición, que eran los más requeridos por la prensa, porque mañana, o sea, este martes, entra a discusión el proyecto de ley de reconstrucción en el Senado. Ya tienen más o menos su voto, ¿eh? Que eso lo vamos a hablar después, pero el voto en contra más o menos ya está desde la Democracia Cristiana al Partido Comunista. Ah, y lo último, antes de irnos al tema de su discurso propiamente tal, hubo el Festival de las Chapitas. Entonces el Frente Amplio estaba con chapitas de una motosierra. Otros tenían otro tipo de chapitas, como gente del área de la salud, que tiene que ver con vacunarse, etcétera. Pero la que más llamó la atención es la del Frente Amplio, con esta motosierra haciendo alusión a Milei y que viene el gobierno a cambiar las cosas. Yo te voy a decir algo. El gobierno de Kast, con todo lo que está proponiendo y con lo que propone en su cuenta pública también, y lo que proponía en su programa de gobierno antes de salir electo, es un programa bastante moderado. Cuando dicen que Chile pasa un péndulo para otro y de extremo a otro, yo creo que un extremo hubiera sido que hubiera salido Johannes Kaiser. No porque lo esté criticando, sino que porque es mucho más extremo en su manera de ver la economía. Es decir, en vez de 23% el impuesto que propone Kast, proponían 15%. Le gusta un Estado que no interfiera en casi nada en la sociedad civil. Eso hubiera sido extremo. Lo que está proponiendo José Antonio Kast es muy moderado para las necesidades que tiene Chile, porque en el fondo lo que está proponiendo es deshacer las reformas extremas de Michelle Bachelet y del Frente Amplio, o de la izquierda, y volver a encaminarnos hacia donde íbamos. Creo que si él logra hacer estas contrarreformas, si lo podemos llamar así, recién ahí podríamos ver si Chile va a optar por un camino extremo, en el sentido de que ya está, vamos a estar en un punto medio, si queremos centrar el punto medio ahí en el deshacer la reforma, y recién ahí ver si Chile, por ejemplo, en un futuro gobierno escoge a un gobierno más de derecha. Pero en ese sentido creo que lo que propone José Antonio Kast es deshacer todas esas cosas que nos han hecho muy mal a los chilenos, ya sea en economía, en salud y en educación. Fernando.
0: 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Bueno, un par de comentarios que quiero hacer antes que se me olviden, los anoté aquí. Algo que repitió con distintas palabras a lo largo de todo, prácticamente toda su exposición, es unidad, estar juntos, el país crece cuando estamos juntos, juntos enfrentamos los problemas, salimos adelante cuando estamos juntos, juntos, juntos, juntos, juntos, juntos, juntos, juntos. Lamentablemente el problema de este país es que precisamente no estamos juntos, si en eso consiste el problema. Vean ustedes lo que nos acaba de contar Nicole. Ya llegan hasta con chapita, debe ser por el Congreso Ideológico que se le ocurren esas genialidades al Frente Amplio, ¿no? Son tan inteligentes. Entonces, el problema es ese, no estamos juntos. Ese es el problema. ¿Cómo se resuelve? Se resuelve con votaciones y con derrotar a los que no quieren estar juntos. Como tú dices, que lo hemos dicho tantas veces, Nicole, en el programa de Cast no hay más que cosas de sentido común. Aquí no hay ningún sistema ideológico, no hay un llamamiento a conquistar el Lebensraum, ni ninguna cosa épica. Cosas normales que él mencionó en educación, para qué hablamos de seguridad en economía. Pero esta gente no va a aceptar nada, por lo menos como colectivos no van a aceptar nada. Hasta la democracia cristiana, que ha llegado ya a niveles vergonzosos de ser lacayos, vasallos del Partido Comunista, hasta ello. Democracia Cristiana, un partido que se creó para precisamente competir con los comunistas, ahora está chupándole los calcetines a los comunistas. Y lo digo fino, ¿eh? Lo podía haber dicho un poco más duramente. Entonces, no vamos a estar juntos. No vamos a estar juntos. La verdad es que no por ahora. En un futuro probablemente va a cambiar las cosas. Vienen otras generaciones, vienen otras situaciones. Pero en este momento, el problema político de Chile es que no estamos juntos. Estamos totalmente divididos. Y cuando Kast demostraba que el Estado está para ayudar a la gente a crecer, para ayudar el emprendimiento, para ayudar y para ayudar, estaba mostrando que está en una posición distinta a aquella para quienes el Estado no es para ayudar, sino que es el conjunto de la sociedad. El Estado tiene que ser el centro, no meramente un auxiliar del mundo privado. Ellos están en una posición contraria. La posición de Kast, para simplificar, es individualista. Es la de casi todos los chilenos. El Estado está para atender la necesidad de los individuos. No está para cumplir una como dijéramos, una épica, un programa maravilloso, un cambio de la naturaleza humana. Esa es la visión de ellos, de la izquierda. Entonces no estamos juntos. Eso es lo que va a hacer difícil toda esta cuestión. Ese es nuestro problema. No sacamos nada con hablar de otros tiempos en que estuvimos juntos. Yo no sé si alguna vez hemos estado juntos. Probablemente en la guerra del Pacífico. Probablemente en los momentos que hay un terremoto. Pero los demás no estamos juntos. Y ahora no solamente no estamos juntos, sino que hay dos grupos totalmente adversarios. Ese es el problema.
1: Voy a referirme a la cuenta, pero antes de eso, hablar con respecto a la unidad. Yo voy a decir algo diametralmente distinto a lo que dicen los analistas y todo. Yo valoro que en Chile no exista que estemos todos juntos desde el punto de vista político, porque si no significaría que estamos viviendo una dictadura de las ideas. Nos desacostumbramos porque en el retorno a la democracia, aquí fueron ganando los gobiernos de la Concertación, que ojo, venía una izquierda socialdemocrática que venían de Europa con ideas que eran muy similares, no iguales, a las ideas de derecha, por lo menos en torno a la economía, a los pilares de la sostenibilidad fiscal, etc. Y hubo una derecha, que lo hemos repetido muchas veces, con muchos complejos y con muchos problemas políticos, que no contrarrestaba con otras ideas, porque también creo que en ese momento de la humanidad las ideas no estaban tan distanciadas porque había caído la Unión Soviética. El tema es que hoy en día hay visiones distintas de lo que debe ser Chile, en general las sociedades, hay propuestas, lo vamos a ver después con las elecciones en Perú, con las elecciones en Colombia, y yo, perdona que utilice el cliché de los políticos, desdramatizo que hayan ideas distintas, yo las valoro, en el sentido de que la gente pueda expresar distintas ideas, aunque algunas las considero de patio, algunas las considero fracasadas y algunas las encuentro muy negativas para mi país. Pero valoro que existan en el sentido de que no todos tienen que tener la misma idea y pensarlo. Ahora, para eso hay un congreso. Si queremos volver a insistir en que tienen que haber proyectos de ley transversales, con una mayoría absoluta, eso no va a existir, eso ya no fue, eso no es lo que debieran esperarse, lo que debiera esperarse es que el proyecto político que tiene una mayoría pueda ganar aunque sea por un voto. Y eso es, la unidad en general la hemos logrado cuando hay terremotos, que ni siquiera en eso, ¿eh? ¿Te acuerdas cuando los incendios, por ejemplo? Cuando la Michelle Bachelet no quería la ayuda del avión gringo porque quería el avión soviético. O sea, ni siquiera ahí hubo una unidad. Pero bueno, el punto es que se logran unidades, me imagino, cuando juega la selección chilena, por ahí. Hoy en día, como la política está distanciada en ideas, no hay un todo. Y entonces me parece que no hay que ser tan dramático. Lo dramático es que hemos probado otras ideas y esas ideas nos han llevado al deterioro económico y social en el cual estamos, y ganó un gobierno con otras ideas que quiere retomar la senda que traía Chile, y eso es lo que este gobierno tiene que intentar ganar en el Congreso, aunque sea por uno, dos o tres votos. Te voy a, y en torno a esto, acuérdame después de hablarte lo que dijo Bogdanovich, ¿eh? Dijo Bogdanovich, ¿eh?
0: Aguárdese usted, yo no tengo.
1: Ah, no, se me olvida, lo voy a anotar. Anota, todavía no es

0: o están en proceso, que la gente no conoce o que no ha considerado, porque este no es un gobierno de discurso y de gestos ampulosos y de decir que perseguiremos el delito por cielo, mar y tierra, sino que están haciendo un montón de cosas concretas. Ahí lo vi con más estilo. Pero ahora, aparte, esto de que te decía de que el problema es que no estamos juntos precisamente, y que él lo repitió, tuvo también su expresión en su tono, ¿eh? No fue nunca confrontacional. Tuvo mil oportunidades para indicar con el dedo, con nombre y apellido, los culpables, y a pesar de que mencionó N veces el tema del pastel con que se encontró el gobierno, no mencionó, no fue agresivo, fue súper, súper anodino, diría yo casi en eso, bien anodino. No, bueno, está en el estilo Kast. Kast
1: Sí.
0: no es un hombre que vocifere contra el enemigo, sino que yo creo que más bien es un hombre que va a tomar las medidas que corresponden nomás. Y eso también lo dijo varias veces. Va a hacer lo que tenga que hacer. Va a hacer lo que tiene que hacer, ni más ni menos. Pero en su discurso no fue confrontacional. Y por eso que habló mucho de juntos, juntos, juntos, aunque no se puede. No dijo el señor Marcel o el señor Boric, ni siquiera mencionó una sola vez la palabra Boric o la palabra Marcel, pudiendo haberlo hecho, pudiendo haberlo dicho con toda razón. Me llamó la atención ese detalle, pero después no me llamó tanto la atención porque ese es el temperamento tranquilo, controlado de este hombre, al cual, como he dicho tantas veces en esas entrevistas donde tus colegas trataban de, con un grado de histerismo casi, de destruirlo, se enfrentaban a un muro de piedra que no se inmutaba con nada. Y aquí se manifestó en el tono. Pero no va a servir, a eso no le va a atraer gente de la izquierda de todas maneras. No lo van a
1: No.
0: apreciar.
1: No creo. La mayor cantidad de tiempo se dedicó a seguridad. Y tiene todo el sentido del mundo, porque las encuestas previas con respecto a las expectativas o qué es lo que esperan de los anuncios, etcétera, en todas las encuestas, en la UDD, Criteria, en CADEM, todas, la gente mayoritariamente respondía que no cree que el gobierno tenía un plan de seguridad. El presidente Kast dedicó más de una hora y media a seguridad, lo que hace entender que sí había. Lo que pasa es que esto fue un error de la ministra Steiner, porque ella verbalmente dijo que no tenía plan. No es una interpretación, no es que la oposición trató todo el rato de aportillar. Cuando tú tienes una ministra que dice, ah, no sabía que había que presentar un plan, el gobierno tenía claro en gran parte de lo que dijo José Antonio Kast en su cuenta pública, tenía claro lo que iban a hacer. Algunos incluso necesitan proyecto de ley, otras cosas son administrativas, hay otras cosas que en 82 días se han hecho. Pero el punto es que fue una metida de pata de la ministra, que no se manejaba muy bien en todo caso. Pero el punto es que le dedicó más de una hora y media a seguridad en sus distintos ámbitos. Imagínate que incluso en una de las encuestas que estaba repasando ayer, salía que el 73% creía que el gobierno llegó a la presidencia o llegó a la Moneda sin un plan de seguridad muy alto. Por eso se entiende esto. A grandes rasgos, después de seguridad, economía. Y ahí empezó el presidente Kast a hablar de todas las metas, con metas bien concretas en economía, del estado en que encontraron las cuentas públicas, y luego hizo unas bajadas más cortas con respecto a educación, donde viene una contrarreforma, que es lo que estábamos hablando al principio. Pero me voy a hablar en lo general con respecto a lo que dijo el gobierno con las urgencias de las personas. Y aquí sí voy a hacer una comparación. A diferencia del gobierno Gabriel Boric, donde las prioridades de las personas nunca estuvieron alineadas con los tres primeros discursos del presidente Boric, las prioridades de las personas están 100% alineadas con las prioridades de José Antonio Kast. Número uno, inseguridad. Después siempre sale migración, pero el tema migración estamos hablando también de seguridad en general. Y después viene economía y después viene salud y educación. Y esas son las áreas en las cuales el presidente Kast le dio bastante más énfasis. En el tema de seguridad, habló de varias cosas que estaban ya en marcha y otras que son necesarias. Me voy a detener en la migración y en cuanto a fuerzas públicas.

0: la fuerza policial. En cuanto a migración, fue muy claro en decir que evidentemente no se echan a los 300.000 personas de un día para otro en un avión, pero nombró las distintas fases en las cuales el país tiene que volver a restablecerse de una manera segura en las fronteras. Y habló de la zanja, algunas cosas que no sabíamos con respecto a la incorporación de la IA en el control fronterizo, en aduana. Habló de planes para calles seguras. Eso usted, como dice Fernando, lo van a poder leer en la prensa. Y el otro punto, que creo que es importante, tiene que ver con carabineros y policías, porque hizo un punto político que creo que siempre, lo dije acá en el programa varias veces, faltaba. Que no es un tema de leyes, es un tema de apoyo político. Y el presidente Kast hizo énfasis en que las policías, la PDI o todas las fuerzas del orden van a contar con el apoyo político de este gobierno. Y
1: Esa era
0: creo que
1: la
0: ese
1: clave.
0: punto es trascendental, ¿ah?
1: Es la clave.
0: Es la
1: Es la clave.
0: clave,
1: Claro.
0: exacto.
1: Eso es el punto. En el gobierno de Boric, cuando hablaban de fortificar, se referían a que habían comprado más autos o más equipo físico, que era una manera de sacarle el quite al asunto. El tema de la seguridad no es un tema técnico, es un tema político. Claro.
0: Después habló de las cuentas públicas y aquí yo creo que va a dejar, aparte del oficialismo, no el oficialismo, porque el Partido Nacional Libertario no está en el gobierno, pero parte también de republicanos, que pedían que se le pidiera rendir cuentas al gobierno anterior. Decirlo en palabras coloquiales, no se la pueden llevar pelada después de haber dejado las cuentas públicas como la dejaron, después de haber mentido además en los papeles, en los documentos oficiales que entregaron, y porque todavía no sabemos dónde está la plata, si se la gastaron, la malgastaron, se la llevaron al bolsillo, no lo sabemos. En esa línea, el Partido Nacional Libertario y algunos otros de la derecha estaban pidiendo que el gobierno fuera mucho más explícito en cómo encontraron las cuentas públicas, en cómo encontraron los déficits y lo que pretenden hacer una vez obtenida la información oficial de la auditoría y de todo lo que se va descubriendo. Yo creo que con eso va a dejar gusto poco, porque me parece que la sensación de impunidad con respecto a los manejos de las platas de todos nosotros, es muy alta. Hay una molestia en la cual no puede ser que se maneje de esa manera las platas de los chilenos o se robe de cierta manera la plata de los chilenos y no pase nada. En ese sentido fue conciliador, como tú lo mencionaste antes, una persona que no entró en directa colisión con el gobierno anterior, no nombró a nadie, solamente dijo que encontraron las cuentas más desordenadas, es decir, que encontraron el estado peor de lo que ellos pensaban y proyectaban, porque lo repitió como 3 veces. Yo creo que ahí hay un grupo, no solamente del mundo político, de ciudadanos que esperaba que les hicieran una cuenta mucho más detallada y mucho más clara de qué es lo que han encontrado en 82 días, porque una cosa es la percepción en
1: Imposible.
0: campaña, o lo que tú conoces de Chile al recorrer en tu campaña y tener una noción de lo que falta en Chile, de las emergencias, etc. Pero nadie sabe lo que pasa dentro del Ejecutivo hasta llegar al Ejecutivo. Y en esa línea creo que le faltó un poco más, porque no puede salir gratis dejar el estado de las cuentas en Chile como lo va a dejar.
1: Mira, ¿sabes lo que creo que pasó? Puede ser, esto es una hipótesis mía. Pues efectivamente podía haber estado dando más datos, pero para eso habría tenido que estar una semana completa ahí hablando, con todo el despelote que hay. Yo creo que trató de evitar que se produjera algún incidente desagradable en la sala, que habría sido muy malo. Habría sido penca, digamos, que de repente se levantan toda esta gente que son los responsables que dejaron la crema y se fueran, aunque hubieran algunos gritos. Yo creo que trató de mantener bajo control. Pero lo importante es que mientras tanto está haciendo ese control, pues están descubriendo las cosas, están tomando medidas, como ocurrió con la gente que no pagaba el CAE. Lo que importa es eso. Ojalá también se pudiera comunicar, pero para eso están los ministros, para eso están los políticos, por Dios, para eso se les paga, para que hablen en las reuniones, en las entrevistas, para que den los datos, la matemática, estimado amigo, que es insobornable e irrefutable. Pero él, yo creo que no quiso crear una situación no para ganarse a la izquierda, que eso es imposible, quiso evitar darles el menor pretexto para que hubieran armado un cuenteo. Quizás tenían preparado un guión para eso, Nicola, y quizás le pasaron el dato a Kast. Entonces no les dio ni una oportunidad. No mencionó a ninguno, no dio ningún detalle. Solo muy generalmente dijo, nos encontramos con un despelote. Y lo dijo tan suave que ni siquiera usó de financiamiento, de falco, sino que habló de desorden, que es lo más suave que se podía decir. ¿No es así?
0: Claro, y en seguridad, sí, claro. yo creo, lo que pasa es que lo comento porque creo que la que se le estaba pidiendo un poco mayor de rendición de cuentas, porque esta es la única cuenta pública en la cual vale la pena mencionar al gobierno anterior. Las próximas, donde ya va a llevar más de un año en el gobierno, ya va a ser cuento pasado. Ya no, ya es como ya el gobierno anterior ya fue, usted lleva un año y tanto en el gobierno, cuéntenos lo que ha hecho. Entonces esta era la única oportunidad de decirlo. Así como aprovechó esta oportunidad para defender dos situaciones que a mí me parecen importantes y relevantes. Uno, el no haber evitado el alza del combustible, porque parte de su discurso tiene que ver con decir la verdad, ¿no es cierto? Y además con volver a tener credibilidad y orden fiscal. Y en esa línea defendió, a pesar del, dijo, de que sabíamos que íbamos a pagar costos, defendió el no haber nuevamente dicho vamos a congelar el alza del combustible, vamos a meter esta cantidad de plata. Si quieren ordenar las cuentas, esto iba en sentido contrario. Y en segundo lugar, volvió a repetir, no vamos a eliminar programas sociales o beneficios sociales. Yo sé que tiene que hacer el punto producto de que en este minuto quieren rebajar los impuestos a las empresas, quieren que se les apruebe la ley de reconstrucción, y con esa rebaja de impuestos no le quiere dar un argumento a la izquierda, aunque sea mentira, para que repita que va bajando los impuestos van a disminuir los beneficios sociales o los recortes en los ministerios. Entonces volvió a hacer el punto. Yo creo que hay muchos beneficios sociales que hay que sacar en todo caso, que no son beneficios, al final es un mal gasto, pero hizo el punto en cadena nacional, vuelvo a repetir, aquí no se van a recortar los beneficios sociales, pero lo que sí prometió que se iba a recortar o achicar es el Estado. Algo que no quiso entrar en campaña, ¿te acuerdas que nosotros decíamos, oye, pero esto no lo toca? Porque su campaña fue bien clarita, era la emergencia en seguridad y en economía, no quiso entrar en más detalle y cuando se le preguntaba no lo hablaba, no lo respondía, salía por el lado. Bueno, anunció que va a fusionar dos ministerios, que era lo que se podía prever, porque ya los tiene funcionando así, el Ministerio del Interior con la Secretaría General de Gobierno, que es parte también del cambio que se había hablado cuando se creó el Ministerio de Seguridad. Achicar el Estado en el fondo, y en sus primeros minutos le dedicó gran parte a este tema del Estado, diciendo que nos prometieron que agrandando el Estado todo iba a estar mejor, o iba a funcionar mejor, y no es así. Lo que sí me faltó tiene que ver con la probidad del Estado. No hizo anuncio con respecto a poner mayores trabas o exigir mayores transparencia o lo que sea con respecto a la probidad en el uso de los recursos del Estado. No basta con saber que están haciendo auditoría, no basta con saber que están analizando cuentas por cuenta, ministerio por ministerio, porque aquí también hay un grupo político que está manejando el Estado. Lo que queremos saber los ciudadanos y los contribuyentes es qué van a hacer para impedir que todo este mal gasto o robo, corrupción, se siga repitiendo también en un grupo político que me imagino que tiene gente que es del mismo pool, que considera que esa plata pueden sacar una tajada con licitaciones o lo que sea. Entonces, me faltó un poco algo redondito con respecto a la probidad en el Estado. Sí, me faltó, porque por ejemplo habló del registro social de hogares, de que se le va a dar un bono al 80% más pobre. No se puede decir pobre ahora, se dice vulnerable. Al 80% más vulnerable. Ve que la secretaria no se le dice secretaria, se le dice ejecutiva de gerencia, una cosa así. Hay palabras que ya no se pueden decir. Bueno, el 80% más vulnerable se le va a entregar un bono por los hijos de 30.000. Me faltó también saber, o que él dijera, vamos a analizar de qué manera se están entregando los beneficios en el registro social de hogares, porque yo aquí planteo, ojalá que algún grupo de investigación periodística la agarre, porque me han llegado mail y uno lo puede proyectar. Hay gente en el registro social de hogares que no corresponde. Y cuando digo hay gente, no son dos, sino que hay un alto porcentaje de gente que recibe beneficio y que no corresponde. Bueno, por eso digo, entre probidad y poder realmente hacer que los recursos de los chinelos le lleguen a la gente que corresponde, me faltó un poco más de en esa línea los anuncios.
1: Yo creo que estaba en la línea de evitarse problemas con las palabras. A veces, mira, la verdad es como la nitroglicerina. Si tú la agitas un poquito, te explotan las manos. Entonces dijo, aquí estamos haciendo cosas. O sea, no dijo. En su interior dice, se dice a sí mismo, estamos haciendo cosas y las vamos a seguir haciendo. Pero no agrego nada de positivo si aviso cosas que van a molestar a los empleados públicos. Porque la gente no entiende las malas cosas. Digamos, nosotros podemos decirlo. La gente no entiende muchas veces. Leen el titular, no leen el texto, y el titular lo entienden mal, escuchan mal, lo vemos a cada momento. Lo sufres tú con tu YouTube, lo sufro yo con algunos comentarios, no entienden lo que se dice. Entonces resulta que tú hablas de la probidad y van a aprovecharse además los señores políticos de izquierda que controlan esos organismos, esos gremios, es decir, nos está acusando a todos, ¿cómo es la palabra que usan? Nos está estigmatizando, que somos todos ladrones. Entonces, así como nos trató de no molestar a los congresales de izquierda para que no hicieran ningún espectáculo como probablemente tenían preparado, así tampoco quiere soliviantar a los empleados públicos que van a creer de que los están tratando a todos de ladrones. Él tiene que tener cuidado con las palabras. Esto es es un campo minado. Entonces, en un campo minado tú no avisas a gritos y te pones a correr diciendo que vas a sacar las minas, sino que vas pasito a pasito con una varillita viendo dónde hay una mina enterrada para sacarla. Y eso es lo que está haciendo este gobierno y no tiene otra opción. Y yo creo, Nicole, que esa parte que tú esperas y que yo también espero, de que nos den detalles, las tienen que dar otras personas. Yo creo que para eso están los ministros, entre otras cosas. Y por eso que me gusta el Poduje, el que dice las cosas como las ha encontrado.
0: Lo aplaudieron. Mira, claro. Inesperadamente, cuando empezó a hablar de vivienda y reconstrucción, lo aplaudieron. Y aquí yo creo, voy a ser bien honesta, yo creo que esto a la izquierda le da lo mismo porque está en contra de Poduje igual. Pero esto le debe molestar a varios de la derecha, porque Poduje, cuando se presentó alcalde, como candidato a alcalde en Viña del Mar, tuvo mucha resistencia de Chile Vamos. Este es Poduje es un personaje realmente un outsider. Es una persona que no viene de ningún partido político, pero además cumple con una característica que es de esa, la que nosotros en un principio llamamos la derecha sin complejo, esta derecha que se enfrenta a la izquierda. Y esos personajes de la derecha sin complejo, varios han quedado en el camino. Pero el tema con Poduje es más complejo, porque Poduje sabe mucho en el área en el que está. Fue nombrado en un ministerio en que se maneja y es un trabajador inalcanzable. Entonces, ¿qué pasa? Que a pesar de seguir en ese estilo que a muchos en la derecha, sobre todo a la centro derecha, le incomoda, cuenta con gran popularidad y además ahora en esta ocasión fue aplaudido. Y como los políticos no están mirando si Poduje construye casa o no, pues, los políticos están mirando 4 años más quién va a ir de candidato presidencial. Pues tú sabes, eso es lo único que les importa. Entonces, lo que están pensando es no se nos vaya a meter por ahí en las encuestas o en las preferencias este ministro que no le da cuenta a los partidos políticos, sino que es un ministro que hace la pega, que tiene su idea. Entonces, por ahí viene la mano. Mira, con respecto a los beneficios sociales, sí hizo un aviso que me parece un aviso importante. Y yo creo que es parte de volver a enderezar el país y tiene que ver con que quienes cometan incivilidades, no necesariamente delitos, pero también delitos, pero de repente hay incivilidades o faltas que no necesariamente va a ser una persona que va a ir a la cárcel o va a quedar con su hoja manchada, etc. Esas personas van a integrar un registro, se llama como registro de vándalos, pero van a perder los beneficios sociales. Y yo creo que eso va en la línea correcta de un país decente. Si usted quema una micro, si usted no paga el metro, si usted, bueno, ¿para qué hablar si tira bombas molotov? Pero Este
1: Después.
0: registro que parece un absurdo para mí, si usted lee solo el titular, registro de vándalo, dice, bueno, de nuevo un registro, si para eso también tenemos hasta registro de gente que no paga el Transantiago, no, porque va a tener consecuencias y las consecuencias es que esas personas van a perder o la gratuidad o van a perder otros beneficios que nos nombró el presidente Kast y yo creo que eso va en la línea correcta, eso es algo que a la izquierda no le va a gustar, pero creo que va en la línea correcta.
1: Todo lo que vaya contra la izquierda va en la línea correcta.
0: Hoy en día, Polo. Hoy en día.
1: Perdón. 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Y esto me recuerda el estilo de Kast por un lado y el estilo de que tú mencionaste de Poduje, que efectivamente concita el apoyo público, yo creo, de mucha gente. Me recuerda a estas películas de policiales donde el interrogado enfrenta al policía bueno y el policía malo. Los dos tienen el mismo objetivo, que el sospechoso confiese o cuente la firme, pero usan dos estilos. Uno es el amoroso, que le ofrece una bebida, que le prende el cigarrillo, que le dice, mira, yo quiero que tú salgas de lo mejor posible, voy a hablar con el fiscal, y el otro viene y lo agarra y los amarrea. Bueno,
0: Good
1: Poduje
0: cop,
1: es el
0: bad
1: policía
0: cop.
1: malo y Kast es el policía bueno, pero los dos tienen el mismo objetivo. Yo creo que hace bien Kast con su estilo. Las cifras y las pesadeces reales las tiene que decir Poduje, las tienen que decir los otros también, ¿eh? Y la cosa no amorosa, sino que perdonadora casi, civil, educada. Porque la gente educada, hasta cuando insulta a alguien, lo hace con palabras refinadas. No le dice, usted es un ya sabe qué, sino que dice, mire, su comportamiento no es el más adecuado. Bueno, ese es Kast, estimado amigo, no esperen otra cosa de él. Y yo creo que es bueno que sea así. Porque con palabras más duras no se ganan más adherentes. Y lo que en este momento necesita el gobierno no son el aplauso de las multitudes, sino que el voto, los votos para apoyar la ley que mañana llega al Senado, donde se va a encontrar con la oposición feroz de esta gente que no va a salir de su posición. Y antes de continuar, me descontinúo y le devuelvo la palabra a Nicole.
0: Claro, mira, me voy a quedar con algunos conceptos.
1: Siempre dices, claro tú, yo termino una parrafá y tú dices, claro nomás,
0: Te voy a
1: punto.
0: decir que no, entonces. Te voy a decir que
1: No,
0: no.
1: oscuro.
0: Que no estoy de acuerdo, te voy a decir. Me quedo con algunos conceptos que los repitió y me parece que son bastante claros, aquí sí lo utilizo, con respecto a la hoja de ruta. Que varios decían, bueno, la primera cuenta pública es para saber hacia dónde va el gobierno y tener una idea nítida del proyecto político. Y creo que está bastante nítido el proyecto político después de escuchar estas 2 horas y algo, ¿eh? Primero, la mano cambió. Y lo dijo muchas veces con respecto a seguridad, sobre todo en seguridad, porque era la tarea pendiente que tenía el gobierno en su proceso de instalación. Explicó que la emergencia, es decir, todo esto del gobierno de emergencia, que fue su principal eslogan de campaña, es un punto de partida. Ahora no es un problema solamente de quedarnos en la emergencia, sino que aquí es donde partimos el gobierno, donde tenemos que rehacer o reconstruir, de ahí la ley de reconstrucción, en el estado en que nos dejaron Chile. Por eso repitió también que la emergencia era un punto de partida para que no sigan, porque en los análisis, las preguntas es como, ah, pero usted prometió un gobierno de emergencia, entonces, ¿cómo es que las cosas ya no cambiaron? Entonces, ¿no está actuando de una manera rápida o de emergencia? No, dijo que era un punto de partida. Explicó bien que la seguridad no se decreta, también haciendo alusión al gobierno anterior, ¿eh? La seguridad se construye día a día, y creo que esto ya lo dije, no, sí, lo dije, pero reforzó el tema del uso legítimo de la fuerza, que también tiene que ver con seguridad, en el sentido de darle todo su apoyo a la labor de carabineros, Fuerzas Armadas y PDI, en las labores para poder restablecer la seguridad y el orden público. Y en economía, donde en todas las encuestas salía que, muy nítidamente, ¿eh?, que el gobierno sí tenía un plan, 50 y tantos%, etcétera, y lo tiene porque está en el Congreso discutiéndose la mayor parte del plan de economía del gobierno, dijo cosas bien claras, ¿eh?: crecer al 4%, poder rescatar, resucitar, renacer más de 300.000 empleos, y poder volver o intentar volver a equilibrar las finanzas públicas. Ahí no hay mucho secreto, no hay mucho misterio ni nuevo anuncio, sino que reforzó lo que se estaba haciendo. La pregunta que varios se pueden hacer es, bueno, y después de esta cuenta pública, uno es si la gente tiene más claro o más nítido el proyecto político de Kast. Dos, si va a caer la percepción de que este gobierno vino a improvisar en seguridad. Y tres, si es que tiene más votos en el Senado para la aprobación de la ley de reconstrucción. Yo voy a contestar dos nomás. Uno, me parece que es bastante más nítido ahora la idea de lo que quiere hacer el gobierno en varios sentidos. Dos, no tiene más votos en el Senado después de esta cuenta pública. Tiene los que tiene, y por ahí algún senador descolgado arriba podrá tener 28 votos, 27, 26 los tiene. Va a tener que conseguir algunos otros apoyos, 3, 4, si es que se puede, bien, pero a modo general, si va a poder lograr más votos de lo que se proyectaba antes de esta cuenta pública,
1: no, claro que no.
0: No va por ahí.
1: Imposible. Imposible, porque, como dije el otro día, en que incluso algún individuo se convenza de que es correcto apoyar este proyecto, forman parte de una colectividad de la cual no se pueden arrancar, forman parte de un mundo. Póngase en el caso de un comunista, un socialista que dijera, en realidad tiene razón Kast, hay que apoyar esta cuestión, lo cuelgan de un farol. O sea, sí, esto no es un tema de opiniones, es un tema de pertenencia a un mundo político, a un mundo social, a una historia personal y familiar. No pueden salirse, no se atreven. Habría que tener un coraje que esta gente no tiene. Habría que tener un valor que solamente lo tenía Arturo Prat. O sea, sería como saltar al abordaje, más o menos. Así que no va a ocurrir. Y yo no sé en este momento si tienen los votos y hay una alta probabilidad que le rechacen el proyecto en el Congreso, en el Senado. Esa es la realidad. Esa gente no está pensando en términos de sentido común ni en términos de lo que el país necesita. Están pensando en ello. Están pensando en reventar este gobierno y en volver a dejar la crema como la dejaron. Terminar de demoler el país, porque lo dejaron a media. No alcanzaron a demolerlo entero, fíjate. Entonces quieren terminar el trabajo. Están obcecados, están encerrados, están obnubilados por sus ideas, por sus rencores personales, por su fracaso. Y esa gente no va a cambiar. Y no se van a atrever si quisieran cambiar tampoco. Así que no sé de qué otra parte podrían salir esos votos. Porque el PDG no tiene senadores. ¿De dónde podrían salir? ¿De algún independiente por ahí? Yo no sé si le va a alcanzar. Lo veo complicado, ojalá que sí. Lo vamos a empezar a ver mañana. O sea, hoy día para ustedes, estimados amigos. Nosotros estamos todavía en el lunes. Ustedes están en el martes.
0: Pero los votos están, ¿eh?, en el sentido que tiene 26. ¿Sí? Sí. Ahora, si se llega a rechazar, si se llega a rechazar la idea de legislar, no se desecha el proyecto. El proyecto pasa a comisión mixta a la Cámara de Diputados. Es decir, sí. Si los senadores... bloque de la DC al Partido Comunista, como dicen, lo rechazan, la ley de reconstrucción pasa a comisión mixta. Por lo tanto, ya en comisión mixta están obligados a legislarla. Ahora el punto es cómo sale, porque de hecho me llamó la atención el senador Macaya, que es el presidente de la Comisión de Hacienda del Senado, decía que para los niveles económicos de este país, ya vamos a hablar de las últimas cifras, el IMASEC, -1.2%. Desempleo femenino 10,5%. Son cifras que en el fondo se habla de una crisis económica. Bueno, decía, ya el proyecto queda corto o es un proyecto moderado. Entonces hay que ver, porque en el sentido de que a lo mejor con el senador Bianchi por ahí, no lo sé, no sé en qué van las conversaciones, pero con uno o dos votos el proyecto pasa, la idea de legislar. Así que el proyecto va a seguir avanzando. Pero mira, te quería comentar lo siguiente con respecto a la izquierda y este proyecto. Me parece que hay una izquierda que tiene ideas muy distintas, que lo hemos conversado, y te voy a dar un ejemplo de algunas respuestas al discurso del presidente Kast. Y hay otra izquierda, que es lo que hemos llamado el socialismo democrático, de los ex concertación, de lo que va quedando, son partidos muy pequeños. No incluyo al Partido Socialista, yo creo que el Partido Socialista ya más bien está en una mirada mucho más de izquierda radical o de izquierda del modelo sociedad. Pero el resto, que es un PPD, que ahora tiene nuevo presidente, la DC, o lo que vaya quedando, no importa, ese puñado de partidos, puede que no tengan las mismas ideas políticas. Pero ayer, leyendo con respecto a al llamado a movilizaciones de distintos movimientos sociales, todos de izquierda, y de cómo se están articulando y rearticulando movimientos que incluso fueron protagonistas en el proceso constituyente, más otros que han ido surgiendo, más el 8M de mujeres, se están rearticulando para poder aparecer en las calles, pero además para poder volver a ser una fuerza política en una futura elección en 4 años más. Me parece que en esa línea nadie quiere perder tampoco el apoyo de las calles, de la izquierda. Es muy difícil que ese socialismo democrático se distancie de la izquierda y quede en el limbo de un lugar político que hoy no existe. Entonces, con esta presión de estos movimientos, que son, no hay ninguno moderado, son todos de extrema izquierda, y son bastantes, que incluso me imagino que en la partido político de izquierda están sacando los cálculos. Oye, ya en el proceso constituyente surgió la famosa lista del pueblo, que no fue poco los votos que obtuvo, ¿no? Bueno, están mirando hacia allá y dicen, en estos 4 años, teniendo al gobierno de Kast como un factor determinante para poder oponerse a todo, etcétera, nosotros podemos perder terreno, no queremos perderlo, por lo tanto, no podemos ser esa izquierda dialogante que se están pidiendo. Por eso creo que va a ser muy difícil que de ahí surja.
1: Bueno,
0: me iba a decir, mira, algo, te iba a dar un ejemplo de la diputada. Sí,
1: de repente hay veces que quiero decir algo. No olvidemos nunca que el gobierno de Kast existe como gobierno porque tiene la mayoría de los votos. La mayoría de la gente no está con esos proyectos, con esas calles, con esos extremistas, con esos histéricos e histéricas, no está con esos rebeldes, no está con los ponedores de bombas, no están con esa gente. Esa gente puede reaccionar y van a reaccionar y van a sacar a la luz, van a evacuar todas las rabias y los resentimientos que tienen y van a armar y van a joder y van a molestar, pero no tienen futuro. No tiene ningún futuro, no solamente porque no está con ellos la mayoría del país, pues si están ahí, están las encuestas, ahí están los votos. No tienen futuro porque no tienen verdaderamente ideas que sirvan. No están en sintonía con nada. Cuando dices tú rearticular, se rearticulan entre sí para salir a romper, pero no son capaces de articular un plan, una visión de país positiva. Son el rezago de la historia, son la escoria de la historia políticamente hablando. Son el pasado, no significan nada. Y los partidos de izquierda que efectivamente van a seguir ahí porque no tienen salida, van a seguir en su camino a la muerte nomás, pues a la extinción política, al menos por un largo tiempo. No pueden salir como uno no puede salir de un avión que se va cayendo. O sea, te vas a caer nomás, pues estás ahí adentro, no puedes irte a ningún lado. Ellos están condenados por la historia al fracaso. Fracasaron y van a seguir fracasando, pero mientras tanto, antes de terminar, quedar con un cuerpo frío y yerto, van a patalear. Los agónicos patalean, ¿no es cierto? Patalean, eso van a hacer. No tienen futuro ninguno, y mucho menos si a pesar de todos los problemas este gobierno logra recuperar un poco el país, que yo creo que algo se va a recuperar, aunque solo sea por estas inversiones extranjeras que están llegando en masa, se va a recuperar. No sé 100%, pero lo que sea que se recupere va a ser mejor de lo que tenemos. Entonces, por ahí, estos grupos enfurecidos y tanto más enfurecido porque se dan cuenta vagamente, oscuramente, porque no son muy inteligentes, que están históricamente fueron condenados, como fueron condenados los caballeros de la Edad Media, digamos. Bueno, no tienen futuro, pero van a molestar, sin duda. 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Ok, Nicole. Go ahead.
0: Mira, planteaba que hay una parte pequeña de la izquierda que quizás no piensa tan distinto a como de en ideas políticas, pero no se atreven, pero hay otros que piensan muy distinto. Mira, te voy a dar un ejemplo menor, no menor en cuanto al anuncio, pero menor en el total de la cuenta pública. Habló de la Araucanía, de recuperar territorio, y habló también de que se iba a hacer un cambio, una reforma, para que las tierras, todas estas tierras que son denominadas mapuche, pueblo originario, puedan ser utilizadas. Es decir, que sus propietarios tengan la libertad para poder producirlas, arrendarlas, venderlas, lo que sea. Y mira cómo reacciona una diputada, que es la diputada Ñanco, que es del Frente Amplio. Dice, Kast dice que las comunidades mapuches tendrán la libertad en sus tierras. ¿Saben lo que eso significa? Lo dijo en sus redes sociales. En 10 años, esas tierras van a pasar a manos privadas. Ellos lo llaman libertad, nosotros lo llamamos despojo de tierras.
1: ¡Qué idiota! ¡Qué idiota!
0: Bueno, el
1: ahí
0: punto
1: está,
0: es que
1: ahí está la mentalidad de esta gente.
0: Exacto, miran esto distinto, porque cuando uno habla, por ejemplo, de libertad de educación, que es otra que de los anuncios del presidente, y creo que uno de los anuncios más importantes con respecto a educación, ¿eh? Porque en campaña el presidente nunca quiso hablar si es que iba a hacer o no una contrarreforma a todos estos cambios que hizo Michelle Bachelet, y te acuerdas del ministro Izaguirre, y todo lo que después también apoyó, votó y siguió profundizando el Frente Amplio con respecto a mantener la educación al alero del Estado, con una sola visión, centralizado, etc. Y gratamente, pensé que iba a hablar menos de educación, anunció en la cuenta pública que le van a dar, tiene que hacer cambios, tiene que hacer reformas, mayor libertad a las familias para elegir sus proyectos educativos, que es lo que corresponde en una sociedad libre, poder también liberar a esos proyectos educativos de toda la burocracia infinita que le impone el Estado. Es decir, anunció una serie de cambios para que la educación se encamine de alguna manera, porque hoy la educación está no solamente asfixiada por burocracia, sino que también está asfixiada desde el punto de vista de sus contenidos, porque cada nuevo decreto del Mineduc significa lineamiento hacia dónde tienen que ir las clases, las comas, lo que tiene que decir y no decir. Y creo que esa contrarreforma es también uno de los anuncios más importantes del presidente Kast en la cuenta pública.
1: Fíjate, pero volviendo a la niña esta que tú mencionaste.
0: Ñanco, no se te olvide, la diputada Ñanco.
1: Bueno, mira, es una generación real políticamente muy descerebrada. Fíjate las contradicciones que cae. Dice, estas tierras van a pasar a manos privadas. Pero no se da cuenta que si pasan a manos privadas es porque los que las pasaron a manos privadas estaban en manos privadas. Por eso pudieron venderlas, pues. Sí, esa es la idea. Y cuando usted es propietario de algo, señora, señor, usted tiene todo el derecho del mundo a vender, y si después lo vendió mal o se arruina, eso es tema suyo, eso se llama libertad. Libertad para meter la pata, libertad para vender mal, libertad para que después se coma la plata en vez de usarla y después anda, digamos, a patipelado. Todo eso forma parte de las libertades. Pero esta gente quieren hacer de protectores. Ellos tienen una idea de lo que deben hacer por sus tierras. Nada, porque no hacen nada. Muchas de las comunidades no hacen nada. Las dejan sin labrar, sin trabajar. Otras sí. Bueno, si pasa a manos privadas es porque estaba en manos privadas. ¿No se le ocurrió pensar en ese pequeño detalle? Ahora no podrían hacer eso, efectivamente. Porque son como niñitos. Los tienen como niñitos. Les damos tierra, pero nosotros decimos lo que pueden hacer con ella. Nosotros decimos si las pueden vender e hipotecar. Bueno, ahí está la mentalidad de esta gente y la falta de inteligencia, porque ¿cómo no se da cuenta que si pasa a manos privadas es porque estaba en manos privadas? ¿Y cuál es el problema que pase de una mano privada a otra mano privada? ¿Cuál es su problema con las cosas privadas, Yoyanco, Yanco, como se llame? Bueno, está bien. No tienen remedio, están formados así, no van a cambiar, no estamos juntos con ellos. Es la verdad. Reconozcamos las cosas. Lo único que uno puede esperar, y lo hemos dicho aquí tú y yo muchas veces, es que este conflicto entre grupos tan distintos se lleve a cabo civilizadamente por medios políticos. Eso es todo lo que se puede esperar, que no nos agarremos a balazos. Nada más. Lo otro, de que nos vamos a tomar de la mano como cuando estamos viendo un partido de fútbol de la selección, eso ocurre mientras nos tomamos de la mano, mientras los 90 minutos de la selección y luego el rato de la curadera porque hemos estado tomando mientras vemos el partido. Después se acaba la unidad y estar juntos y nos separamos a garabato limpio. Ya, estimados amigos, ahora sí llegamos al final. Yo
0: Sí,
1: tengo que ir a
0: bueno,
1: almorzar, he hecho otras cosas. Estoy que me muero de hambre, Nicole. Así es que me
0: oye,
1: despido
0: si
1: ahora
0: uno,
1: mismo.
0: para concluir simplemente, ¿eh? Si uno va al fondo de lo que está diciendo la diputada Ñanco, que lo dicen otras personas de la izquierda radical, no creen en la propiedad privada,
1: No, no
0: no creen en
1: creen.
0: la libertad, ellos creen
1: No,
0: en
1: no
0: que el
1: creen.
0: Estado tiene que regular, el Estado tiene que decirte cómo tienes
1: Cómo
0: que
1: vivir
0: manejar
1: con
0: tu
1: tu
0: vida.
1: tierra, cómo hacer todo, cómo pensar, cómo educarte, cómo sanarte, cómo morirte incluso. Bueno, esa gente no nos interesa. Vayan, ojalá se pudieran ir a otro planeta a armar la sociedad que les gusta y nadie se conflictúa entonces. Nosotros los demás nos quedamos acá, armamos Chile como nos parece, ellos arman un Chile distinto, un Chile 2.0 en otro planeta, pero lamentablemente no se puede. Bueno, estimados amigos, ahora sí nos vamos. Tenemos muchos programas por delante para examinar, si es que examinamos detalles del discurso de la exposición del presidente o no. Ahí veremos. Y desde luego se nos quedó en el tintero las elecciones en Colombia, pero eso las iremos viendo el próximo programa con Nicole. Ahí vemos las elecciones de Colombia.
0: Mira, vamos a ver Colombia y además lo que viene en Perú también.
1: También.
0: Muy interesante cómo va a quedar el mapa en Sudamérica con respecto
1: Sí.
0: a las posiciones políticas de los
1: Vamos a ver,
0: presidentes que se
1: vamos a
0: han
1: ver.
0: elegido. Y no se pierdan de leer lo que ofrecen los candidatos, ¿eh? No es muy distinto al proceso que ha llevado Chile.
1: No es lo
0: Rima
1: mismo,
0: es prácticamente igual.
1: es el mismo guión. Ya, estimado amigo, muchas gracias por su paciencia y nos estamos viendo mañana y pasado mañana con
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8: Así es, ¿no? Tenemos un abogado y un abogado y bombero. Así que ahí
9: ideal para apagar incendios.
8: Liderando el puerto. Así que experiencia y, como dice él, cariño por su región y por la ciudad de sobra, ¿no? Vocación, servicio también. Así que felicitaciones. Entramos en materia porque tuvimos cuenta pública el día lunes, a veces cuesta darle continuidad a los temas, ¿no? Pero hay algunos cambios en el Ministerio de Seguridad y todo, pero quiero detenerme en otra cosa que pasó ayer también en el Congreso y aprovechar de partir con Flor Baice porque que nos cuente, con 105 votos a favor, escuelas protegidas se convierte en ley. Y quiero detenerme ahí porque en estos 60 días hay una parte de la oposición que ha sido una oposición durísima, ¿no? Y transigente, que lideraba por el Frente Amplio, el manucherismo, ¿no? El manucherismo del Frente Amplio, el Partido Comunista, el Partido Socialista, ahí, que a todos le dicen que no, que se oponen a todo, y que cualquier proyecto firmado por el presidente José Antonio Kast le dicen que no. Pero ya resulta bastante evidente que hay... otro sector de la oposición, porque están en la oposición, que está dispuesto a apoyarse estos proyectos. Es decir, tener una oposición que está quebrada, no sé si en dos o en tres, pero que no tiene una misma postura frente a los proyectos del gobierno. Y en el caso de escuelas protegidas, un apoyo clave, ¿no? Porque 105 votos de los 155 habla de un amplio y transversal apoyo a los proyectos, que es algo que pasó también con la ley de reconstrucción en la Cámara. Y esa es mi pregunta, digamos, o sea, ¿es solo por escuelas protegidas? ¿Hay un ambiente distinto? ¿Hay una oposición quebrada? Flor Baice.
10: Hola, Gonzalo, Rodrigo, el otro Gonzalo, que lo quiero felicitar también por ese tremendo, tremendo y desafiante rol que va a cumplir ahora. No tengo ninguna duda de cómo va a encaminar bien las cosas. La verdad que nuestros puertos son relevantes, demasiado relevantes para lo que es el, algo mencionó también el presidente, de lo que es todo lo que es la logística portuaria en la cuenta, así que de verdad muy muy importante, así que felicitaciones. Es una suma de todo, Gonzalo. Yo creo que es como viene ya volviendo las cosas a tomar su senda, a encaminar, a cambiar el rumbo que no debió perderse y que se había perdido precisamente con el octubrismo, con levantar todas estas consignas de lucha, tapando con reivindicaciones sociales o causas sociales, finalmente la delincuencia, o la violencia, la forma de lograr avanzar en según los que instalaron toda esta, como digo, destrucción en Chile, según ellos, tapando todo eso en beneficios que estaban queriendo avanzar, en beneficios sociales y en tener una sociedad más justa, supuestamente, que tanto daño le hizo a Chile. Entonces esto viene a mi juicio, ojalá se pare ya, o sea, viene de vuelta por un lado, porque está claro con las votaciones, pero hay un sector que siempre va a estar todavía creyendo en la violencia, en la destrucción, para lograr resultados. Y bueno, ahí están los votos, son los votos que no estuvieron ayer, pero estuvieron 105, porque hoy día es lo que le está haciendo sentido a cada uno de los chilenos, de recuperar la tranquilidad en todos los espacios, en todos, en los barrios con el narcotráfico, en la macrozona sur con la violencia, el terrorismo, en los homicidios, los portonazos, y en las escuelas, donde el espacio más íntimo, más sano que debiese haber para poder formar de buena manera, para tener una calidad educativa que cada día deteriorándose más, y finalmente las personas, los que están lo que debiese ser, como digo, un lugar de protección para los padres, donde están sus hijos, a los apoderados que van a este espacio a aprender, se transformó en un espacio de violencia, se había transformado, y no solo entre los propios alumnos, sino que también contra para los profesores, para los apoderados, incluso perdiendo ese rol también en el caso del profesor, de respeto que tenía que tener, que son cuestiones básicas, de principios básicos de la sociedad. Entonces, lo que ayer ocurrió es lo que la ciudadanía estaba pidiendo hace rato. Nosotros habíamos impulsado como partido este proyecto desde hace más, no era escuela protegida, era la violencia, era pérdida de beneficios para quienes cometían, partimos con las aulas segura 2.0, en fin, y hoy día o ayer se sancionó mayoritariamente el volver a retomar el rumbo, a que las escuelas sean lo que siempre debieron ser, un espacio de tranquilidad, de respeto, un espacio para generar hábitos, para formación y para educar. Y eso ya estaba perdido el rumbo, y ahí estábamos viendo los resultados, cuáles eran en las escuelas las que habían sido baluarte de eficiencia, de excelencia en Chile, estaban en qué, en pura destrucción finalmente. Entonces, bueno, es lo que esperamos que siga avanzando esta cultura, una cultura del respeto, del orden en las escuelas. Y este proyecto es muy importante porque permite dar más atribuciones para evitar que ingresen elementos que puedan ser motivo de cometer actos de violencia, incluso llegar a la muerte. Esto ocurre, parte, se refuerza este proyecto de ley con lo que ocurrió en la persona que falleció en este trágico hecho alrededor de un establecimiento, dentro de un establecimiento, en el contexto de un establecimiento educacional, y también para resguardar a la comunidad entre sí. Entonces, me parece que es una señal muy potente, muy clara, que cambió la mano con este gobierno, y las cosas vuelven a tomar su senda.
8: ¿Cómo se lee ese apoyo, no, ese cambio de mano, como dice Flor Weisse, en el Congreso, cuando se habla de la escuela protegida y se logra una votación tan amplia, no? Algo, no son exactamente los mismos votos, ¿eh? A pesar de que a veces coinciden los números, pero no son exactamente los mismos votos, pero se fue arrinconando, y lo pongo desde la perspectiva de la estrategia de la oposición, ¿no? O de las oposiciones, ¿no? Hay una estrategia de la oposición que es la frontalidad, ¿no? La de la obstrucción, que Frente Amplio, Partido Comunista y el Partido Socialista se ha sumado a eso. El riesgo de eso es la irrelevancia, ¿no? Porque se llega a acuerdo con otros, con el PDG, con la Democracia Cristiana, con algunos descolgados independientes, con algunos del PPD. ¿Cómo lo ves, Rodrigo Arilla?
9: Muy buenos días, Gonzalo. Bueno, felicito yo también a nuestro panelista, mi compañero Gonzalo Leantec, por su nueva responsabilidad, y mucha suerte en todos sus desafíos. Oye, yo creo que lo primero, Gonzalo, creo que es una buena noticia la aprobación de este proyecto de ley, no solamente porque se aprobó por un amplio margen, como tú señalas, más de 100 votos, sino porque el fondo del proyecto de ley lo que busca es recuperar la tranquilidad, recuperar el aula para todos los chilenos, lo que tiene mucho sentido y mucha lógica con la propuesta de este gobierno, que es volver a los espacios de la familia, a los espacios de los chilenos, volver a recuperarlos cuando estaban tomados por la delincuencia, por el narcotráfico, por el crimen organizado. Así que enhorabuena a aquellos que criticaban que no habían avances legislativos. Mira, valga la sorpresa que en la Cámara de Diputados, donde está quizás la mayor fragmentación o la mayor dificultad, ya se aprobó el proyecto de reconstrucción, y ahora ayer en tercer trámite legislativo se aprueba la ley Aula Segura, que pronto va a ser proyecto de ley. Una pequeña mención a aquellas personas que se que abusan de la figura legislativa. Me refiero a parte de la oposición, quizás esta oposición que es muy reacia a avanzar justamente en estos proyectos de ley que presentó o dice que va a presentar un requerimiento al Tribunal Constitucional para posponer.
8: ¿Quién lo diría? Porque hace 4 años son los que querían pasarle por encima a la Constitución, ¿no? Lo que querían borrar todo, y ahora se van de rodillas peregrinando hasta la tercera cámara, ¿no?
9: Están al Tribunal Constitucional, el Consejo Fiscal Autónomo, las balanzas estructurales del país. Como que han cambiado el eje y las preocupaciones de la actual oposición, a diferencia cuando eran oficialistas.
8: La necesidad tiene cara de hereje.
9: Así es. ¿No? Oye, pero una pequeña mención antes de tu tema, quizás, y creo que es bien preocupante, que creo que es el minuto para determinar cómo vamos a operar al futuro o cómo la oposición lo va a hacer. En un proyecto de ley, un tsunami de indicaciones, solo para dilatar su discusión. En un proyecto de ley aprobado por amplia mayoría, requerimiento al Tribunal Constitucional solo para postergar su puesta en vigencia. Uno está viendo una oposición que está utilizando la herramienta, a veces pueden ser legítimas, si uno no puede discutir eso, pero aquí el objetivo final no es mejorar un proyecto de ley, no es mejorar una política pública, sino que es dilatar, torpedear, entorpecer una discusión legislativa, e incluso postergar una ley que ya superó todas las barreras de discusión y que fue aprobada por amplia mayoría, y eso es preocupante porque vemos que hay una oposición que todavía no se ajusta al clamor de la democracia y a las reglas del juego que establecen cuando en mayoría se transforma en ley. Bueno, y también para sectores también del oficialismo, que también algunas instituciones tratan de abusar de ella, como vemos que desde mi perspectiva se está abusando otra vez de una acusación constitucional como un mecanismo para creo que yo desde la fiscalizar de manera equivocada o ir por el camino equivocado en un momento que quizás no lo merece. Y aquí plantea también un desafío justamente para aquellos sectores que hoy son oposición, pero que entienden que el país debe avanzar. Y enhorabuena que existan parlamentarios, en este caso la ADC, en el anterior fue el partido de la gente, que con un trabajo también importante de los ministerios políticos de este gobierno han entendido la lógica de que las trincheras hay que derribarlas rápidamente y avanzar hacia políticas de Estado, hacia políticas del país que busquen impactar en las condiciones de los chilenos para mejor. Y al parecer todavía vemos algunos que están atrincherados y que no entienden esta lógica. Ojalá que la cuenta pública y el llamado al presidente, ese tono más republicano, lo invite a reflexionar y a pensar en el país antes que su pequeña trinchera.
8: Gonzalo Leantec, desde la región de Valparaíso.
7: Hola, buenos días. Gracias, Flor y Rodrigo, por su saludo. Estoy muy contento y espero que todo funcione perfecto. Oye, entrando en materia, yo creo que hay un par de elementos que son relevantes, y el primero de ellos, lo que nos está mostrando el Congreso, de alguna manera mi impresión, es que a veces, y aquí queda claro, los que más gritan no representan necesariamente a la mayoría, porque hemos escuchado desde el día uno a una oposición o una parte de la oposición vociferante que habla casi de una intención de querer meter preso a todo el mundo, de atacar las libertades, en fin, de que el gobierno quiere hacer todo mal y quiere abusar de las personas, pero sin embargo esa oposición vociferante que grita y que acusa de muchas cosas al presidente Kast y al gobierno en general, finalmente no se ve reflejada en lo que las votaciones y lo que está viendo en el Congreso, y eso probablemente es la respuesta primero de un gran trabajo que están haciendo los parlamentarios, los parlamentarios del gobierno, en cuanto a ser capaces de buscar el acuerdo y relacionarse con aquellos que hoy día están en la oposición, pero también de los ministros que llevan adelante los proyectos, en este caso la ministra Arzola, que le tocó llevar adelante este proyecto junto a los ministros políticos, pero finalmente también es una especie de relevar el valor del sentido común, quizás, porque a cualquiera le hace sentido que uno no puede pretender salir a destruir todo y al mismo tiempo que está destruyendo todo, estirar la mano para que todo le salga gratis a la misma persona que lo está destruyendo. Es como realmente a veces esquizofrénico. Entonces el sentido común nos dice: oiga, si yo lo único que usted le pido es pórtese bien, y ni siquiera pórtese bien, no se porte tan mal, No, y no es un derecho de las personas salir a destruir, no es un derecho de las personas salir a dañar, no es un derecho de las personas o de los estudiantes salir a impedir o evitar que sus compañeros puedan seguir estudiando. Eso es el sentido común. Si al final todos los padres y las familias lo único que quieren es que sus hijos vayan al colegio en un entorno tranquilo, seguro, y yo creo que un proyecto como este que se ha aprobado ya en su tercer trámite en el Congreso precisamente apunta a eso, a darle mayor certeza y seguridad a aquellos que van a los colegios, a los liceos, para lo que están, a aprender, y no a gritar, no a desordenar, no a destruir. Entonces, lo que mi impresión se está viendo es que se está produciendo este decantamiento entre una oposición que no tiene idea, que solo busca tratar de ganar tiempo, y ese ganar tiempo es en realidad ganar más clics

0: los trámites para tratar de evitar que se lleve adelante simplemente con permisología legislativa. Así que yo creo que es una señal interesante, es una señal de que se están haciendo pese a todas las críticas. Esas críticas no representan necesariamente a la mayoría, aquí queda demostrado, y en el fondo estamos viendo que en el Congreso están saliendo las cosas que los chilenos necesitan y por las que votaron en noviembre y en diciembre del año pasado.
1: Así es, ¿no? 83 días de iniciado el gobierno del presidente José Antonio Kast, ya hay una ley, la ley de escuelas protegidas, la sacó adelante, y mérito, ¿no? De la ministra Arzola, de la ministra de Educación, y también del equipo político, ¿no? Del ministro Alvarado y el ministro García Ruminot. El amplio apoyo, lo importante del tema, estamos conversando en directo al grano antes de irnos a la pausa, pero dejamos instalado el tema, ¿no? Hoy día, miércoles, la otra cara de la moneda, dicen, ¿no? La Confecha y el Colegio de Profesores alistan un paro y movilización nacional, protestas para este miércoles a partir de las 10:30 de la mañana. No es casualidad, ¿no? El registro de vándalos, anunciado el lunes 1 de junio, ya tiene respuesta hoy día desde la calle, que es de donde una parte de la izquierda cree que puede hacer pesar su voz más allá, ¿no?, de los votos del Congreso. Vamos a la pausa y volvemos con ese tema aquí en Directo al Grano.
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6: Ahí, cuando hablaba antes de cambio el rumbo, claro que cambió el rumbo y la ciudadanía, no solo aquí en el Congreso, también en materia de votos, cuando hablábamos de la votación anterior, sino que en la calle la gente está cansada, está aburrida de la destrucción, del daño, la gente quiere respeto, quiere orden, y el presidente habló de eso en su cuenta, puso los desafíos en materia precisamente de la urgencia del sentido común, lo que la gente quiere, y eso es recuperar la tranquilidad más allá de la economía, por supuesto que generar empleo, pero también como lo hemos dicho, muchas veces la gente sí, es verdad, la necesidad económica, pero ¿qué le sirve tener a lo mejor un trabajo tranquilo si no puede salir a comprar el pan tranquilo en la esquina de la casa cuando llega después del trabajo? Entonces, esa es la primera necesidad, y eso es lo que ocurre cuando hay vandalismo. Eso es lo que ocurre. Entonces, lo que se anunció y este registro de vándalo me parece que va en la línea absolutamente correcta, porque no puede ser que la persona que no daña nada y que se esfuerza, que trabaja, versus el que daña, el que simplemente irrumpe contra los derechos de otros por darse un gustito, por creer que esa es la sociedad que según ellos quieren instalar, lo más parecido al octubrismo. Recordemos el estallido social que partió incubando un bicho de esta naturaleza, digamos, hasta que se generó lo que se generó, y espero que con eso, y además Chile entendió la elección porque se rechazó absolutamente ese mamarracho constitucional donde precisamente lo que se establece es el orden, la institucionalidad, las instituciones, el Estado de Derecho se reforzó. Bueno, quieren ahora volver a eso, y espero, porque las manifestaciones que se dijeron que eran, se iban a hacer alrededor de la cuenta, que se iba a convocar miles y miles de personas, por eso había un contingente policial bastante complejo, llegaron, no sé, 200, 300, o sea, ya no hay esa convocatoria, pero es un porcentaje que está ahí presente y que siempre va a estar insistiendo en hacer este daño al país. Entonces, los registros de vándalos, por supuesto que todo lo que son incivilidades, quien raya, quien destruye un patrimonio, quien rompe la banca en pública, quien raya o destruye paredes que son no solo patrimoniales, sino que espacios públicos o privados, tiene que tener una diferencia con respecto al que cumple con todo lo que la sociedad en su ordenamiento jurídico ha instalado, y eso es que pierda beneficios sociales, se tendrá que ver el y además es por 5 años, después puede volver si se rehabilitó o se reivindicó, porque eso también hay que dar el derecho a las personas, bueno, puede volver, sale del registro y vuelve a retomar digamos los derechos que pudiesen estar desde el Estado. Entonces me parece que es una señal muy clara, necesaria y potente para decirle no al vandalismo en Chile, en cualquier espacio público, privado o en las instituciones públicas como son las escuelas, que se condice además perfectamente con el otro proyecto, va en la misma línea.
4: Rodrigo Arellano.
7: A mí me toca muy de cerca este tema, sobre todo el de la CONFECH, porque a mí me tocó en la época estudiantil formar parte de ella en representación de los estudiantes de mi universidad.
4: ¿Andaba marchando, Rodrigo Arellano?
7: No, andaba recorriendo, andaba defendiendo los intereses de la universidad cuando al final del día...
6: Quería marchar, pero marchar tranquilo, pues el derecho a la representación, el tema es que termine lo que termina.
7: Trataba de velar por la libertad de los estudiantes, y la verdad es que desde esa época la CONFECH al final del día lo que ha sido es un brazo armado de la izquierda radical, particularmente del Partido Comunista. Fíjese que hoy de 53 federaciones que se encuentran afiliadas, son casi 35 de izquierda activa que desde hace ya unos meses han manifestado su rechazo al gobierno de José Antonio Kast y a sus políticas. Uno puede tener diferencias de opinión, pero al final del día lo que se ha transformado la CONFECH en estos meses es un brazo armado de la izquierda distinta y que busca movilizar a los estudiantes para fines políticos de su partido, ¿no? Y no de los estudiantes.
4: Eso es lo que explica que el año pasado y los últimos 4 años hayan estado, o sea, de hecho llegó a tanto que la FECH ni siquiera tuvo federación.
7: Efectivamente, eso iba. Durante el gobierno del presidente Boric, la CONFECH fue irrelevante, no existió. No salía a las calles cuando teníamos 1 millón de desempleados, no salían los grupos de la CONFECH feministas cuando hubo un subsecretario acusado de violación, no salió la CONFECH a protestar cuando los colegios estaban tomados o habían overoles blancos cuando destruyendo la educación.
4: El gobierno no cumplió nunca, el final cae, ¿no?
7: Efectivamente, nunca lo vimos marchando, nunca llamando a paro, y hoy se activan otra vez, lo que te demuestra que finalmente esta organización que responde a intereses partidarios de un sector que ya lo anunció. Si el Partido Comunista lo dijo cuando asumió este gobierno, la calle va a ser nuestro lugar para hacer política. Y es lamentable porque al final del día se transforman no en un cuerpo intermedio de representación estudiantil, sino en un cuerpo intermedio manipulado y al servicio de los partidos de izquierda. La ministra Rinconado fue a la Universidad Austral y fue atacada por ex presidente de la Federación de la propia Universidad y del Partido Comunista. El otro día la diputada Rodríguez también fue funada en la Universidad de Chile. Esto es una mala señal, que los cuerpos estudiantiles vuelvan a ser utilizados por el Partido Comunista, y esperemos que aquellos que no van en esa lógica puedan también ser una fuerza que contraste, que la discusión sea de otra forma y que la violencia, los paros, no son el mecanismo para llevar adelante las diferencias políticas, que a veces son legítimas, pero que mientras no representen a tu electorado, a tu alumnado en este caso, perdón, a quienes de alguna forma tú tienes que representar, va a perder validez. Enhorabuena que existan todavía algunos grupos que la rechazan, como por ejemplo la Universidad de los Andes, y yo me siento muy orgulloso que acabo de leer aquí una declaración de la Federación de la Universidad del Desarrollo que dice que no se adhiera a la movilización porque no quede la politización, la intolerancia, la ideología. Enhorabuena por ello.
4: Gonzalo Leantec.
8: Bueno, yo creo que esta es una película que ya hemos visto, desde las películas repetidas, esas como media ochentera, donde quienes perdieron en las urnas tratan de recuperarlo en la calle, y en ese sentido yo comparto plenamente lo que señala Flor y Rodrigo en cuanto a que en realidad aquí hay una intención y una clara función política y utilización política de estos grupos, la CONFECH, en fin, y las organizaciones estudiantiles, el mismo colegio de profesores. Y por lo tanto, cuando uno habla de, o sea, muchas veces cuando uno tiende a pensar o a conformar este concepto genérico de la opinión pública, que un poco la arma en base a ciertos analistas, en fin, o a lo que la gente cree pretender, o uno cree que es lo que quieren mayoritariamente, desde luego ya sabemos que al analizarlo esto tiene que quedar un poco fuera, porque sabemos que representa lo mismo que el Partido Comunista, lo mismo que la izquierda más radical, y no representa organizaciones necesariamente asociadas a la sociedad o a grupos de estudiantes, sino que más bien a esto que hemos visto que definieron desde el día uno, o desde el día que ganó José Antonio Kast, definieron que ellos iban a luchar y volver a las calles y volver a marchar. Y por eso es muy importante, insisto, y lo decía bien Flor, este tema de las sanciones a quienes salen a destruir, salen a dañar, porque no puede ser. Los chilenos en general, la mayoría se levantan todos los días a trabajar, y lo único que quieren es poder ir a trabajar tranquilo. Primero, encontrar trabajo, y luego poder ir a trabajar tranquilo, y ojalá viajar por una ciudad bonita, no una ciudad rayada, no una ciudad destruida, una ciudad donde los buses en los que se mueven no estén apedreados, en que puedan moverse por las calles y finalmente que puedan pasar por los centros y no estén pasados a polvo lacrimógeno. Eso es lo que busca la mayoría de los chilenos, volver a su casa tranquilo. Si uno trabaja, si ellos trabajan y pintan su casa, ¿por qué tienen que aceptar que venga un pelafustán cualquiera y les raye esa casa? ¿Por qué aceptarlo? Oye, tú comentabas, yo soy bombero en Valparaíso, en el plan de Valparaíso. Nosotros cada vez que hay movilizaciones, tenemos que un bombero tiene que partir y pintar nuevamente la muralla porque van y nos rayan. O tener que estar parado afuera para que no nos rayen el muro. ¿Por qué aceptar eso? Cuando uno quiere tener las cosas bien, cuando uno quiere tener las cosas como corresponde, en realidad la mayoría de los chilenos eso es lo que buscan. Entonces, a mí me parece, de nuevo, el sentido común está apuntando al lado correcto, y de nuevo, la izquierda radical, la CONFECH, el Colegio de Profesores, está apuntando derechamente en el sentido incorrecto para tratar de defender o justificar que puedan ir a destruir, que puedan ir a desordenar, que puedan ir a impedir que el resto de los chilenos pueda realizar su vida o pueda cumplir con algo tan sencillo como tener bonita su casa.
4: Ah, sí, son los defectos. Nos vamos a ver qué ocurre finalmente con la convocatoria, cuántos estudiantes se pliegan, cómo se organizan, si la violencia reaparece o no. No vaya a ser cosa que esta izquierda que se opone al registro vándalo le termine dando la razón, ¿no?, a quienes la están impulsando. Vamos a la pausa y volvemos en directo al grano en Radio Agricultura.
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13: En Chile generamos millones de toneladas de residuos domiciliarios cada año y reciclamos menos del 10%. En ese contexto, los residuos electrónicos se han transformado en un desafío cada vez más urgente, porque aumentan rápidamente, tienen una vida útil cada vez más corta y muchas veces no reciben una disposición adecuada. 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Una acción concreta, accesible y necesaria para ayudar a reducir el e-waste de Chile. Soy Cata Droguet, periodista, y seguimos encontrándonos para nuevos datos, noticias sobre sostenibilidad aquí en Radio Agricultura.
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3: Aquí estamos en directo al grano en Radio Agricultura junto a nuestro panel y también aprovechamos de saludar a quienes hacen posible nuestro programa. 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Estamos conversando, bueno, a propósito de escuelas protegidas, ¿no? Que fue aprobada, ahora es ley y que de alguna manera empieza a cambiar la mano, ¿no? El rumbo en materia de seguridad y de orden en lo que son nuestros colegios, ¿no? Escuelas, ¿no? Liceos, ¿no? Un lugar donde todos esperamos que sea un lugar seguro para la educación de nuestros hijos. Pero quiero cambiar de tema antes, en este último bloque, porque ir a la cuenta pública. Uno de los anuncios de la cuenta pública que generó y que va a generar, yo creo que debate, tiene que ver con no solo el Registro Nacional de Vándalos, ¿no? Es una serie de medidas en seguridad. Hay una batería de medidas de seguridad que anunció el presidente y que ayer en el Senado ratificó el ministro de Seguridad. Algunos dicen ya que se nota una mano distinta, que el gobierno sale del acto fallido en que terminó convirtiéndose en la ministra Steiner por errores propios, ¿no? Ella misma se puso en una situación imposible finalmente y que ahora con el ministro Arrau y de hecho el cambio de los dos subsecretarios habría una etapa distinta en materia de seguridad. De hecho, ayer estuvo en el Senado el ministro Arrau y terminó en la noche, ¿no?, en un operativo con carabineros. ¿De qué manera esta nueva preocupación por la seguridad, con menos ruido ambiente, con menos errores propios, está empezando a generar un cambio? Recordemos, la ministra salió hace poco más de 2 semanas, ¿no? Flor Weisse.
4: Me parece que está dando las mejores señales, más allá de la comunicación, que es lo que se pasó antes, cómo se comunicaba, en fin, pero aquí lo que la gente quiere ver son las acciones, son los resultados, son las decisiones que se toman. Y aquí se muestra una persona que tiene carácter, que tiene un sentido de realidad, y que está dando señales, insisto, en esos operativos que ha hecho, no, a lo mejor quizás ni siquiera, no sé si han sido tan difundidos, pero hay en diferentes lugares, yo me he preocupado de ello, ha hecho varios, muchos, en donde el Estado en su conjunto va a un barrio determinado, o hace estas acciones que dan una señal de tranquilidad tremenda, y le hablan a los que son los delincuentes y se les dice y se les da la señal de que ahora las cosas van a cambiar, que va a estar presente el Estado de Derecho en toda su institucionalidad, que como es en este caso Ministerio de Seguridad. La batería de proyectos, bueno, sus 7 ejes que tiene, que nos explicaron también a nosotros, nos invitaron después de la cuenta a llegar la bajada del plan, que es, mira, se nos está descubriendo la rueda, sino que son temas que hoy día quizás estaban, pero que la eficiencia en cómo se aplican, cómo se operan, cómo se ejecutan, no está dando los resultados que la gente requiere. Y por lo tanto, eso es lo que hoy día vemos carácter, decisión, voluntad, perseverancia, que es lo que han señalado, que no van a descansar hasta que se pueda combatir la violencia, el narcotráfico, el terrorismo, en el caso nuestro, el vandalismo, y con esa batería de proyectos, además, que es una parte, lo legislativo, que es muy importante, que dar señales claras, así como se dijo el registro de vándalos, que no es gratis, quemar, matar, hacer portonazos, incendiar, hacer incivilidades, porque muchos espacios públicos que están tomados, donde hay un punto en la que es responsabilidad para el adolescente, que se va a insistir en materia de ley en eso, donde se le van a ampliar la flagrancia a carabineros, las atribuciones de carabineros, el sistema de carabineros de remuneraciones, incluso de cómo se compensan de manera en términos de recursos, en la gestión que hacen las cárceles, el sistema carcelario, que se ha puesto mucho énfasis de parte del presidente, que lo reforzó también, lo ha reforzado cada vez que puede, en que son una institución que está muy en desmedro respecto a otras en materia de recursos, y por Dios que sabemos todos que las cárceles son las escuelas del delito, lo dijo en la cuenta, y dijo que también había espacio para la rehabilitación, que tiene que, las personas tienen derecho a ello, pero hasta ahora ha sido absolutamente fallida, así que Creo que la, no creo, estoy convencida, tengo fe, tengo esperanza en que lo que haga el ministro Arauz vaya en el sentido correcto, en lo que quieren las personas, y en que el rumbo de Chile cambie en materia de seguridad, que podamos recuperar nuestra tranquilidad que tan esquiva ha estado en el último tiempo.
3: Así, ¿no? Y acompañado de un nuevo equipo también, dos subsecretarios nuevos, Gonzalo Guerrero en prevención del delito y Pilar Giannini en la subsecretaría de seguridad. Rodrigo Arellano.
5: Con las pocas semanas que lleva el ministro Arauz haciendo una analogía de su apellido, al parecer ha demostrado que tiene dedos para el piano en el ministerio.
3: Porque
5: ha demostrado
3: no, claro, esa referencia. Claudio Arauz, gran pianista chileno. Porque
5: además de la zona del
3: hay
5: ministro.
3: Hay gente joven que escucha también directo de Grano, no tiene por qué saber.
5: Además de la zona del ministro, de Claudio Arauz de Chillán, y el ministro fue de Ñuble, intendente, ¿no? Efectivamente de Ñuble. Así que hay dos originarios de Chillán, dicen ahí. Flor Weiser en la disputa ahí del Bío Ñuble, esas rivalidades naturales. Pero ha demostrado capacidad amigo, ejecutiva, un contraste brutal con la gestión de la ex ministra Steiner. Ha tenido decisión política, remover dos subsecretarios y parte importante del equipo anterior no es fácil, no lo realiza cualquier ministro, lo realiza un ministro con convicción, con espalda política también. Gonzalo bien recordaba ayer en la segunda que el ministro Arauz fue el jefe de campaña del presidente Kast en la segunda vuelta, o sea.
3: El ministro más cercano políticamente al presidente
5: de la República. El día de hoy manera. Probablemente sí, además tiene la experiencia de haber vivido un proceso constitucional, conoce bien las lógicas políticas, conoce bien a la izquierda, entonces la verdad es que se den buenas expectativas. Yo creo que además no solamente este ministerio es muy importante, sino que ya creo que no merece o no tiene derecho a otra oportunidad, porque ya la ciudadanía le dio una oportunidad al ministro, y la verdad que la ministra Steiner demostró que quizás el oficio de haber sido una muy buena fiscal no era lo mismo que ser un muy buen ministro. Así que uno ve con buenas luces, porque no solamente hay decisión, hay capacidad ejecutiva, sino que hay proyectos. Ayer presentó una artillería de proyectos de ley, un horizonte con siete grandes desafíos, y se está conformando.

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5: La noche a la mañana, un día de primera hora, sin mayor comunicación, nosotros en el día de la cuenta pública se comentaba, pero nadie tenía claridad. Yo creo que el tono y el tacto político hay que cuidarlo. Por lo tanto, sacas a la única persona con experiencia política y que había tenido un buen manejo. Entonces, la salida y el cómo salió. Hay tantas formas para que esto haya sido de manera distinta. Además, un día previo a donde el ministro va a exponer en el Senado. Exacto. Por lo tanto, esto se opaca, queda invisibilizado.
6: Ya estaban parte de las críticas entonces de Andrés Longton al tacto del gobierno para haber completado la salida principalmente de Andrés Giovanet. En tanto, esta jornada el ministro Martín Arrau afirmó que los nuevos subsecretarios María del Pilar Giannini y Gonzalo Guerrero son personas extremadamente preparadas y con experiencia para enfrentar la inseguridad y también el delito. Respecto a las críticas precisamente por la salida de Andrés Giovanet, se denunció que todos están en constante evaluación, añadiendo que la modificación es parte de un nuevo foco y forma al interior de la cartera y haciendo un llamado también a no dramatizar con la situación ocurrida en las últimas horas. 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
7: Y actualizamos información policial con Ricardo Cuevas. Buen día.
8: Buenos días, Jessica. Un chileno de 35 años fue detenido luego de protagonizar una serie de ataques con piedras a vehículos que transitaban por la autopista Vespucio Oriente. Entre sus antecedentes, el individuo acumuló más de 80 aprehensiones por distintos delitos y en 2023 ya había sido arrestado por arrojar objetos contundentes a personas y automóviles en Santiago. La detención se logró tras una indagatoria desarrollada por carabineros de Peñalolén y Macul, quienes mantenían un seguimiento permanente al sujeto. De esta manera, los policías lograron ubicar y arrestar al hombre luego de que lanzara piedras a automóviles desde las cercanías de la autopista. Consignar que las detenciones previas del sujeto fueron por diversos delitos como robo, hurto, amenazas, lesiones, abusos y acosos sexuales. Además, se espera que en las próximas horas el individuo pase a control de detención según dispuso el Ministerio Público. 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
7: Hasta acá vamos a dejar las noticias. 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Y actualicemos el pronóstico del tiempo. En este instante estamos con 13 grados. Está cubierto. La máxima para Santiago se espera en 18, es lo que se ha informado hasta esta hora. La Serena y Coquimbo, 18 de máxima y estará nublado. Sigue así en Valparaíso. Rancagua, baja la temperatura, 17 de máxima, nublado esta jornada. Y Talca, 15 grados también con un día nublado. Véanos en el canal 47 de BTR, 114 de Mundo, 518 de Claro, en el 143 por GTD y Telsur y en el 166 en Zapping. Ahora sigan en compañía de Radio Agricultura porque ya viene la voz de la gente. Que tengan buen día.
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9: Chile tiene un problema y respuesta inmediata, creemos un ministerio para solucionarlo. Y ya sabemos que muchas veces menos es más. Durante años en Chile confundimos cantidad con capacidad y cada vez que había un problema, a algún astuto se le ocurría crear un ministerio. Más subsecretarías, más oficinas, más jefaturas. Esta fiebre ministerial es como si multiplicar organigramas fuera sinónimo de resolver problemas. Y bueno, ahí están los resultados. Más burocracia, más duplicidades y ciudadanos que siguen esperando respuestas. Por eso la discusión sobre fusionar ministerios que ha propuesto el presidente Kast parece o merece algo poco habitual en política. Ser tomada en serio y atrevernos de una vez por todas a modernizar el Estado. Porque esto no se trata de achicar por achicar, ni de esa vieja caricatura de la motosierra. Se trata de algo bastante más revolucionario, que el Estado funcione. Chile pasó de 18 ministerios a 25. Crecieron las estructuras, crecieron los cargos, crecieron las reparticiones. Lo que no creció al mismo ritmo fue la capacidad de responder rápido, coordinar políticas o hacer más eficiente el uso de los recursos públicos. Parece que descubrimos que agregar pisos al edificio no arregla los problemas de los cimientos. Fusionar interior con CGGO puede ser solo el primer paso, porque la pregunta incómoda sigue ahí. ¿Para quién está diseñado hoy el Estado? ¿Para las personas o para administrarse a sí mismo? ¿No les hace sentido también, como lo ha propuesto la UDI, que educación, ciencias y cultura podrían fusionarse? ¿O vivienda con bienes nacionales? De todo sentido poder evaluar esas profundas modernizaciones. Llegó la hora de entender algo simple. Modernizar el Estado no siempre significa crear algo nuevo. A veces significa atreverse por fin a ordenar la casa. Soy María José Hoffman y esta fue la apertura editorial en La Voz de la Gente.
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1: ¿Estamos? ¿Cómo están? Buenos días, ¿qué tal este miércoles 3 de junio? Quiero mandar un saludo a todos los amigos que nos están escuchando. Vamos a tener un programa súper especial, muy entretenido. Siempre ustedes saben que tenemos paneles y todo, pero hoy día tomamos una decisión con Negrito González. ¿Cómo estás? Buenos días, Negris.
2: Hola, ¿qué tal? Perdón, estaba viendo los comentarios ya, atento al YouTube, y no soy tan multifacético como yo a veces creo.
1: Ah, pues es que no era mujer.
2: Sí, bueno, muchas gracias.
1: Quiero contarles que queremos conversar en profundidad de dos temas que son súper relevantes, que sabemos que son sus temas más relevantes, que tienen que ver con la seguridad, con los proyectos que se han presentado, con la mirada municipal, que a veces suele estar muy ausente, y para eso hemos invitado a Pedro Guerra, que hoy día es director de seguridad pública en la comuna de Barnechea. Antes estuviste en Las Condes, antes estuviste en el FOSIS, en el gobierno del presidente Piñera.
3: Así es.
1: Te he seguido toda tu carrera.
3: Muy bien, gracias por el seguimiento. Oye, Pepa, muchas gracias por la invitación, de verdad, a Radio Agricultura, por primero interesarse en este tema, y segundo a ti también por invitarme a ser parte de este panel.
1: No, feliz. Vamos a sacarte el jugo y vamos a partir al tiro, ¿no, Negrito?
2: Feliz,
1: partamos
2: sí.
1: al tiro. ¿Qué te pareció en términos generales los anuncios que hizo? Ay, espérate, antes de esto, perdón la dispersa. Después, en el segundo bloque, vamos a tener un análisis con un español, Javier Malmaceda, que nos va a contar la escoba que está en España con el PSOE, con los casos de corrupción. ¿Y por qué? Porque el sistema de partidos políticos en España es muy parecido al nuestro, y generalmente 5, 8 años después pasan cosas bien parecidas. Así que vamos a proyectar lo que está ahí ocurriendo. Y ahora sí, perdón, era para contarles nomás. Pedro, cuéntame, ¿qué te pareció? Primero, en términos generales, ¿cómo has visto el gobierno que gana con un discurso muy duro, muy contundente sobre cómo enfrentar la principal preocupación de las personas, que es la inseguridad que están sintiendo hoy día, producto de leyes que se atrasaron un montón en llegar cuando la izquierda todavía creía que no había que apoyarla, por muchas razones, no solamente son los responsables? ¿Cómo has visto tú el desempeño del gobierno hasta ahora?
3: Mira, yo creo que lo primero que siempre tiene que hacerse en un ejercicio como este es poder tener un buen diagnóstico. Uh-huh. Yo creo que el presidente Kast y su equipo llevan varios años trabajando en el diagnóstico de lo que está pasando en el país y lo tienen bastante claro. En torno a eso, no es de extrañar que las políticas que se están presentando ahora vayan también en una línea correcta, porque cuando uno se pone a pensar de que esto no se trata solamente de llevar las cosas al Congreso, sino de hacer un plan más operativo, esto es justamente lo que ha mencionado tanto el presidente como el ministro Arrau. Hacer de esto algo muy operativo, muy en la calle, que nosotros en las municipalidades lo vemos todos los días.
1: Claro.
3: La seguridad no sacamos solamente muchas cosas con llevarlas al Congreso y ponernos en las discusiones que tú bien conoces, que muchas veces son bien infructuosas. Poder hacer de esto un plan operativo creo que va bastante bien encaminado, y yo creo de que el ministro Arrau tiene la fuerza, la capacidad de diálogo también para poder llevar adelante todas esas medidas.
1: Claro, ayer hubo un movimiento bien rápido de ¿cómo se llama, Negrito?, de cambio de gabinete, que lo analizamos ayer en la mañana, y era bien curioso, porque los cambios de gabinete los hace el presidente, y salía el ministro muy empoderado, liderando este, o sea, el titular era Arrau hace es bien heavy, la señal que se está mandando política, digamos, un poquito más por debajo, es el empoderamiento que tiene el ministro, y eso va a ser muy importante, porque además una persona que también lo dijimos ayer, una persona que tiene experiencia política, fue convencional constituyente, ha estado en dos partidos políticos, estuvo en la UDI, hoy día republicano, ha manejado 3-4 campañas, es un ingeniero civil bien cuadradito, pero bien trabajólico, lechero, se levanta como a las 4 de la mañana, o sea, habilidades tiene, empatía tiene, comunica bien, o sea, tiene todo para ser un buen ministro, tiene todo. Ay, obvio que va a tener algún tropezón, eso le pasa, somos humanos, pero no hay que esperar la perfección, pero yo de verdad creo que tiene todos los atributos para hacerlo bien. Y lo primero que hace, ¡fum!, cambia el equipo. Claramente no le gustaba lo que estaba viendo hasta ahí, era otro estilo, la ministra Steiner tampoco había sido ya la que había promovido, la que había puesto a los dos ministros, se produce algún problema político porque uno de ellos le da amplitud al gobierno. Bueno, algún día sabremos cómo, qué fue lo que pasó internamente, pero sí hubo cambios porque no le gustaba el desempeño de los dos ministros. ¿Tú cómo lo ves, Negro, en el fondo, este cambio de gabinete ayer, que además resulta donde que el ministro Alvarado es quien recomienda parte de su equipo para asumir. Oye, tiene harta influencia.
2: Sí, el asesor de seguridad era Giannini. Sí, Giannini. Y su jefe de gabinete, entiendo, el otro.
1: Sí, Gonzalo Guerrero.
2: Gonzalo Guerrero.
1: Sí, que ya había sido jefe de gabinete antes del ministro Delgado de seguridad.
2: Yo creo que aquí se están haciendo las cosas bien. Es un buen giro el que se está empujando. Aquí, diga, lo hemos dicho otra vez en el programa y yo creo que ya tenemos que empezar a moderar la alabanza a Martín Arrau porque lo estamos encumbrando ya en un pedestal moral increíble, pero es cierto que se trajo un cañón al Ministerio de Seguridad. En el fondo, él estaba en el ministerio más cómodo, entre comillas, políticamente, que es la obra pública, ¿no es cierto? Y para él
3: era...
2: y para su carrera, perfecto, que en términos políticos se habla del Ministerio de Obras Públicas como el que corta cinta, ¿no es cierto? El que inaugura grandes proyectos, que más encima pueden venir de 10 años atrás, pero se trae. Es de rédito político. El Ministerio de Seguridad, en cambio, ya cobró una vida, digamos. Es un ministerio difícil que tiene altísimas expectativas. El por lejos el que tiene más expectativas.
1: Tres vidas.
2: Claro, sí, también, ¿verdad? Entonces, yo creo que se trajo a una persona muy potente técnica y políticamente al ministerio en donde más se necesita. Y eso es notable, como habla muy bien de la conducción política del gobierno. Segundo, yo veo que hay un desafío tremendo en el Ministerio de Seguridad, que yo creo que en el gobierno de Boric no se entendió bien nunca, con el ministro Cordero, por ejemplo, que no se entendió bien con Steiner, que es que la gente necesita a un gestionador, a alguien que entienda bien de la gestión pública y que también esté bien preparado técnicamente, pero sobre todo necesita un buen comunicador. Ese Ministerio de Seguridad, siempre se ha hablado de que la gente busca un sheriff, un Bukele por todas partes. Entonces, claro, yo escuchaba, por ejemplo, a Felipe Arboe en una radio amiga en la mañana.
1: Y, en el 13, yo también.
2: Claro, escuché. En el 13. En que decía, es que el ministro de Seguridad en verdad es un estratega. Ya, yo estoy de acuerdo, yo sé que eso es el Ministerio de Seguridad. Pero la señora Juanita, digamos, la persona que está aterrada en su barrio por el poder que tiene el narco, la persona que vive cerca de una cárcel, la persona que fue asaltado, su hijo, camino a la pega, en fin, tiene miedo. El problema de Chile no es solo la seguridad, es el miedo. Y el miedo es percepciones. Entonces, que el ministro vaya con un chaleco antibala a tal lugar y ponga orden y haga que nos diga que lleva no sé cuántos días y ya.
1: Te sientes protegido.
2: Exactamente. Entonces, eso es, Pepa. Yo creo que para los más técnicos y perfectitos, más empaquetados, como que a veces no entienden, pero esos operativos, esos despliegues, contribuyen a traer seguridad a la ciudadanía. Y eso, créanme, que es parte también de la pega al Ministerio de Seguridad.
1: Tú has tenido, Pedro, un tremendo desempeño a cargo de la seguridad hoy día de Barnechea, tienes mucha experiencia municipal. Cuéntanos concretamente, ¿qué te gusta de lo que se ha anunciado y qué le falta? Porque yo siento que de repente hablamos todos los días que la seguridad, y es un tema tan integral y tan amplio que uno no sabe bien dónde abordarlo.
2: Sí.
1: Yo fui concejal y sabemos que la primera línea municipal es súper relevante, porque además la disparidad, no solo en los recursos, en las capacidades técnicas, en los proyectos que tienen en las municipalidades, es muy distinta. ¿Cuáles han sido los principales ejes que han hecho que ustedes tengan una gestión impecable en materia de seguridad?
3: A ver, voy a partir con lo que me gustó de lo que ha mencionado el ministro, y quiero también recoger lo que se acaba de decir acá. La seguridad tiene harto que es de percepción. Uno muchas veces habla de lo que es la seguridad objetiva, que es la victimización, pero también de la subjetiva, que es lo que la gente siente. Yo creo que las señales que está dando el gobierno con tener una persona de este perfil como ministro y de una persona como ministro que ahora está yendo a terreno de la forma en lo que está haciendo, está dándole a la población esa señal de que estamos preocupados, y no solamente preocupados, sino que también haciendo acciones.
1: Uh-huh.
3: Esos,
1: y ocupados.
3: Y ocupados, como se suele decir. Y eso debería tener un positivo impacto, porque al final del día, el ministro también lo dijo ayer en alguna de las entrevistas, o creo que fue en el Congreso, la gente no cambia sus rutinas necesariamente porque le pase algo, sino que es porque cree que le va a pasar algo. Uh-huh. Muchos de los que estamos acá, los que pueden estar escuchándonos ahora en la casa, no dejaron de salir a la calle en la noche porque les pasó algo a ellos o a alguien de su familia. Y quizás tampoco conocen a nadie que le haya pasado algo, sino que dejaron de salir a la calle o dejaron de estar con la tranquilidad que vivían porque piensan que algo les puede pasar. Esa percepción es también importante. Yo creo que durante mucho tiempo fue poco atendida, fue pensada como una cuestión secundaria, de segundo orden, y que lo que importaba era si pasaba o no pasaba solamente algo. Hoy día nos damos cuenta de que la gente cambia sus rutinas, cambia su forma de vivir, cambia su tranquilidad producto de lo que cree que le puede pasar. Por lo tanto, que el ministerio y este ministro en particular ya esté hablando de aquello y se esté haciendo cargo con acciones concretas, operativas, yo creo que va bien encaminado en lo que puede hacer que la gente vuelva a vivir tranquila. Uh-huh. Eso yo creo que es una cuestión fundamental. ¿Qué cosas me gustaron de lo de ayer? Mencionaron, por ejemplo, de que se va a ampliar la flagrancia a 24 horas. ¿Ah? ¿Qué es lo que estaba pasando? Muchas veces las investigaciones o la acción...
1: Pero expliquemos qué es la flagrancia.
3: Claro. Es la posibilidad de que las policías puedan, dentro de una determinada cantidad de tiempo, en este caso está determinada por 12 horas, actuar de manera rápida sin necesidad de una orden judicial.
1: Es decir, a ti te ves en la calle, te asaltan y tienes 12 horas...
3: La policía.
2: Con la mano en la masa, por ejemplo. Exacto. Infragante.
1: Solo de hecho, 12 horas.
3: Exacto. Ya. O si, por ejemplo, la persona comete el delito, se va a su casa con las especies, si está dentro de ese rango horario, las policías pueden intervenir. Si pasa ese rango horario, tiene que obligatoriamente intervenir con la autorización o la orden de la fiscalía. Este rango horario se está ampliando, es al menos el proyecto que se está enviando. Yo creo que eso es muy positivo, porque no siempre las investigaciones o la acción de las policías puede ser rápida. Ya sabemos de sobra que el impacto de lo que vivimos el 2019 es, entre otras cosas, la baja dotación policial. Cómo ha disminuido la cantidad de personas que están interesadas en ser carabineros, uh-huh, en ser detectives. Y eso impacta, por cierto, en que la capacidad de respuesta por baja dotación se vea también perjudicada. Por lo tanto, el que se pueda ampliar este rango horario debería permitir de que durante este periodo de tiempo las policías lleguen al lugar de los hechos y puedan detener a delincuentes que es evidente muchas veces por acción por las mismas cámaras que tienen muchos municipios u otros antecedentes sin tener que esperar la orden judicial para poder hacerlo.
1: Y digamos que a veces, pucha,

0: un 911. ¿Ah? Y resulta que al final la gente, cuando tiene una emergencia, no puede estar recordando 10 números como tenemos hoy día. ¿Ah? El ministro Arrau fue a presentar esto ayer al Congreso en el Senado, y si bien es un tema que se viene conversando, me parece que ahora se le está tomando bastante más en serio. Además que las tecnologías están permitiendo facilitar este tipo de integración entre distintas unidades, desde los bomberos hasta las policías, que puedan ir integrándose en una central, en un número único que le facilite la comunicación al vecino. O sea, al final lo que necesitamos es facilitarle las cosas al vecino, pensar en ellos y no poner al Estado en el centro y cómo los vecinos, los ciudadanos, se acomodan al Estado.
1: Estamos conversando con Pedro Guerra, encargado del Departamento de Seguridad de la Municipalidad de Barnechea. Me gusta tu mirada, porque no estamos hablando de la pugna ideológica que pasa en el Congreso, de la izquierda y la derecha, que no se ponen de acuerdo, que la izquierda cree que siempre son delincuentes. Estamos hablando de cosas muy simples. Extender el horario, promover que carabineros se incorporen. ¿Qué más? Porque es bueno que vayamos amasando o amojonando una cuestión muy ciudadana. No solamente que es lo que está haciendo el gobierno, sino que la gente diga, pues esto es importante. Lo del número de teléfono, te dirán, oye, un número de teléfono, nada novedoso, nada súper creativo.
0: Pero no lo tenemos. Insólito, sí, ¿no? Sí. Mira, dale. Yo creo también de que entre las cosas, como decías tú, que pudieron haber faltado, que yo creo que está contemplado, pero quizás no sea comunicado todavía, tiene que ver el rol de los municipios. ¿Ah? Como tú mencionaste, me ha tocado la posibilidad de ser director de seguridad en dos comunas, en Las Condes, Lo Barnechea, y más allá...
1: Un crack.
0: Y más allá de muchas cosas que uno puede decir, de los recursos y todo esto, hay una cuestión que ha sido clave, yo creo, en la gestión que yo he podido realizar, y tiene que ser la relación con las policías. ¿Ah? El trabajo muy mancomunado, de mucho diálogo, mucha coordinación, diariamente, tanto con la Policía de Investigaciones, con Carabineros de Chile, yo creo que ha sido fundamental para que estas dos comunas, en los periodos en que yo he estado trabajando en ellas, hayan tenido muy buenos resultados en materia de seguridad.
1: O sea, el stop se conversa.
0: Todos los días. Nosotros nos juntamos, ahora en Lo Barnechea, semanalmente va el comisario, va el subprefecto de la PDI a una reunión con el alcalde y nos juntamos con los equipos técnicos y analizamos número a número.
1: ¿Por qué es tan importante esa reunión?
0: Porque
1: que
0: muchas...
1: también es tan obvia y que no pasa.
0: Volvamos, voy a enlazarlo con lo del número único. En Lo Barnechea tenemos el número 1405, que es el número al cual la gente llama cuando tiene algún delito. Ese número recibe un tercio, o sea, mejor dicho, los vecinos que llaman a ese número lo hacen en un tercio del total de los delitos que ocurren en la comuna.
1: ¿Ya?
0: O sea, si ocurren 9 delitos, 3 vecinos llaman solamente al 1405.
1: Mira.
0: Hay otros 3 que llaman solamente
1: a carabineros.
0: Y hay otros 3
1: que no llaman a nadie.
0: No, que llaman a los 2.
1: Ah, ya.
0: El que no llama a nadie, no lo tenemos, por razones obvias, no lo tenemos tan definido, ¿no? Pero de los que se conocen, un tercio es solamente al número municipal, un tercio al número de carabineros y otro tercio
1: a los dos.
0: ¿Ya? Resulta que entonces, como municipalidad, solo sabríamos de 2/3 de los casos que ocurren.
1: ¿Ya?
0: Y el otro tercio no nos enteraríamos si no nos sentamos a conversar con carabineros cuáles son los que ellos recibieron y podamos compartir nuestra información. De la misma manera, carabineros no podría saber de ese tercio que solo nos informan a nosotros si no nos sentamos a conversar. ¿Cómo carabineros va a hacer un despliegue operativo eficiente por toda la comuna si no se entera de un tercio que muchas veces no es menor? Esta realidad también la vivimos en Las Condes.
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6: Propio vehículo y que ya lo había recuperado, entonces se provocaba una tensión incómoda. Ahora recién estamos llegando a que podamos tener acceso a la base oficial, pero resulta que hay muchos otros municipios en Chile que no la tienen. Entiendo que Vitacura, nosotros tenemos esa base de datos conectada oficial porque hemos dado garantías de trabajo serio y responsable, pero hay otros municipios que también hacen trabajo serio y responsable y quizás por dificultades técnicas no han podido conectarse. Cuestiones como esas, que parecen también como el 900 11 medias de perogrullo, es importante que se avance, uh-huh, en poder compartir eso, en poder tener, quizás los municipios tenemos capacidad de instalar cámaras con reconocimiento facial, pero si no tenemos una base de delincuentes, difícilmente,
7: claro,
6: nos va a servir, ¿no?
7: Tejetón, obvio.
6: Entonces, si no nos dan esa autorización, es un poco complejo. Reitero, entendemos las dificultades desde el punto de vista de la ley de datos personales, pero yo creo que se puede avanzar en alguna fórmula que permita tener, con las garantías que se requiere, acceso a esa información para poder hacer un trabajo mucho más operativo, que un poco lo que decía el ministro y que lo dije yo al principio. Me parece que va en la línea de lo más operativo, que es lo legislativo, teórico, filosófico.
7: Totalmente. Fíjate que a mí lo que me gustó de la cuenta presidencial fue precisamente eso, que no tuvo esos discursos grandilocuentes, medio poéticos que nos tenía acostumbrado Boric, sino que fue muy de cositas concretas.
6: Así
7: y,
6: es.
7: Y en este tema municipal es súper relevante. Nos queda un minuto, Pedro Guerra, director de seguridad de la comunidad Barnechea. Me encanta la mirada ciudadana y simple que se le da a veces a estas cosas que son grandes problemas y que se van solucionando con pequeñas cosas que son súper relevantes. Una última papita de que, como cuando venga, tengamos al ministro Raúl, le digamos, oiga, ¿sabe que Pedro nos contó esto? Entonces nosotros te ayudamos a transmitirlo.
6: Los municipios estamos siendo en prácticamente todo Chile los primeros en llegar
7: siempre
6: cuando ocurre un delito. Y eso independiente de la cantidad de recursos, independiente de que tanta experiencia se tenga, estamos siempre siendo los primeros. Necesitamos que nos confíen esa capacidad de llegar primero. Con algunas herramientas, como por ejemplo hemos hablado muchas veces, ¿no?, de las pistolas Taser o estas que hacen descarga, necesitamos que se avance, se está modificando ahora.
7: ¿Tú estás de acuerdo con eso?
6: De todas maneras. Nuestros
7: también. ¿Son las que te hacen...?
6: Absolutamente. Mira, te cuento una cosa. Cuando el personal municipal llega y se encuentra con un delincuente, el delincuente lo más probable es que esté armado. Nuestro personal no tiene ningún armamento. ¿Cómo,
8: exacto,
6: tú logras enfrentarte en igualdad de condiciones ante ese sujeto? Claro. Estás al final exponiendo al personal municipal. Lo que necesitamos es que el personal municipal, cuando llega y llega primero, logre sin tener que acercarse al sujeto a detenerlo. Y esa es una herramienta que podría ayudar. No tenés que hacer ese enfrentamiento cuerpo a cuerpo. Nosotros creemos que herramientas como esa, por cierto, muy bien capacitado el personal, con todas las necesarias medidas que se implementen, estamos todos de acuerdo, van a poder ayudar a que los vecinos se sientan más tranquilos, porque van a tener un vaso comunicante, como acabo de mencionar, en los municipios, que va a colaborar en la seguridad y, lo más importante, en la tranquilidad de los vecinos.
7: Me encanta. Pedro Guerra, director de seguridad de Banetea y con mucha experiencia, te pasaste. Te podemos convidar de nuevo, ¿no?
6: Pero Pepa, encantado, feliz.
7: Bueno, ¿sí o no, Negrito?
4: Sí, feliz, encantado de compartir. Muy buena data. Dice,
7: este es de los míos, porque él tiene una.
4: Sí, yo estoy feliz, no, porque me representó. De hecho, estuve callado porque me sentí muy representado en todas las opiniones. Sí.
7: Qué bien, qué bien. Oye, Pedro, muchas gracias.
6: Gracias a ti, Pepa.
7: De verdad que es una mirada. Necesitamos seguir instalando estos temas. Y este programa es para eso. Es la voz de la gente, del ciudadano, que busca que las cosas pasen, que las cosas simples, que a veces estas miradas tan ideológicas. Que las tenemos, obviamente.
6: No, y son necesarias, pero no puede ser exclusivamente eso. Hay
7: nadie
6: que
7: podría oponerse al 911. No vamos a tener a ni un zurdo oponiéndose por una cosa así. O sea, en verdad se puede avanzar y eso ayuda mucho. Muchas gracias, Pedro. Nosotros nos vamos a ir a breve pausa. Y a la vuelta les tenemos una noticia, una sorpresa, con un invitado español. Javier Balmaceda nos va a estar contando el desastre del PSOE en España. Nos vemos.
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14: En el programa del TV Cable hice un especial casi, porque hablé casi todo el programa, de las obras que existen realmente impresionantes en China. Puentes de 45 kilómetros de largo, uno de 165 kilómetros por un tren que va y viene, o sea, dos carriles, que van sobre ríos navegables, que pasan los barcos por abajo, y si no es muy profundo, entonces la misma autopista se sumerge bajo el río navegable para que pasen los barcos por arriba. Entonces yo le pregunté a la inteligencia artificial, porque ella es la que explicaba en el programa todas estas obras realmente espectaculares, yo decía, ¿por qué le hicieron en 4 años fue terminada, 165 kilómetros, con olas, con sismos, con todo, ¿ya? Y aquí el canal de Chacao, yo creo que todavía le faltó un buen rato. Entonces la inteligencia artificial me dijo algo muy simple. La respuesta es una sola, me dijo, por la permisología que existe en Chile. Y no lo dije yo, lo dijo la inteligencia artificial. Por eso en China hacen en 4 años con 10.000 personas, obviándose el 996, que trabajan de 9 de la mañana a 9 de la noche y 6 días de la semana, y 10.000 personas, pero hicieron unos 265 kilómetros sobre el mar, con barcos pasando y toda la cosa, con pilotos, haciendo islas, haciendo túneles subterráneos, etcétera, etcétera, etcétera. Y aquí todavía no tenemos canal de Chacao. Cualquier consulta en mis redes sociales, Lucho Undurraga. Soy Luis Undurraga, Pura Tecnología en Agricultura FM.
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7: 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Oye, Negrito, ¿viste que en la cuenta pública la senadora Chicardini, justo cuando un maleducado le grita al presidente en plena ceremonia, ella lo estaba grabando? Sí. ¿Cómo
4: qué
7: lo
4: coincidencia.
7: Hizo? Coincidencia, mish.
4: Mira, y ella que nunca está metida en nada, estrendoso, que se porta bien.
7: Exacto. Y puso hasta cara sorprendida, y algunos dicen que parece que Kilber Salas Rosales sería que se acreditó como fotógrafo para poder entrar y fue, al parecer, dejémosle en eventual, contratado, ¿sabéis por quién? No. Por ella misma.
4: No.
7: Mira,
4: esta vez la conozco.
7: Ah, ya, ojalá que se pueda despejar esta información porque, Dios, haciendo show a ese nivel. Oye, les tengo una gran noticia. Estamos ya aquí en al aire en vivo con nuestro analista internacional, que lo vamos a empezar a invitar por lo menos una vez al mes, Javier Malmaceda, un españolete inteligentísimo, guapo, que además acaba de ser papá, casado con una japonesa inglesa. No, miren, lo mejor que tenemos acá, porque tiene una visión muy global y muy mundial. ¿Cómo estás, Javier Malmaceda?
17: Muy buenas, Pepa, ¿cómo estáis? Un placer estar con vosotros.
7: ¡Ay, ya muy cierto! ¡Dios mío, qué hacemos! ¡Ay, sí, quiero vivir en España, mi Dios! Coloma, ¿por qué? ¿Por qué fui no yo?
4: ¡Qué payaso, sígate!
7: Ya, me callo. Oye, Javier, buenos días. Bueno, para ti buenas tardes. Allá ya son 6 horas más, ¿cierto?
17: Ahí, así es. Aquí son las 5:45.
7: Javier, queremos que nos cuentes, si nos puedes hacer un breve resumen, porque ha sido bastante escandaloso la seguidilla de casos de corrupción que hemos visto de nuevo en el PSOE, en el Partido Socialista, principalmente focalizado en el presidente Pedro Sánchez, en su familia, también se ha vinculado a Zapatero. ¿Nos puedes contar un resumen de qué está pasando en el Partido Socialista Español, en España básicamente?
17: Pues sí, efectivamente es un montonazo de casos de corrupción que vienen desde hace unos meses, no ha empezado ahora, lo que pasa es que ya los últimos que han salido han terminado de colmar todos los vasos y son casos que afectan, pues son de distinto tipo, afectan al partido, afectan a contratos que daba el gobierno durante el COVID, afectan al entorno personal de Pedro Sánchez, a su hermano, a su esposa y luego pues algunos de índole económica y otros tan graves como el último, el de las cloacas del PSOE, que ha salido últimamente y que se refiere a las presiones que se hacía desde dentro del PSOE a las autoridades judiciales y a los periodistas para que no persiguieran casos de corrupción relacionados con el presidente. Uh-huh. O sea que un corolario de casos de corrupción muy grave, todos además en realmente casi se remontan al 2018 cuando Pedro Sánchez llegó al gobierno.
7: ¿Tanto
17: que hay que
7: tiempo?
17: Recordar que Pedro Sánchez, wow, llegó al gobierno en 2018 con una moción de censura para castigar al Partido Popular por sus casos de corrupción. Y esos discursos, mira, del 2018 contra la corrupción del Partido Popular con los que Sánchez llegó al poder ahora, pues es que da miedo leerlos porque parecen una parecía en contra de ellos, porque realmente toda esa gente que estaba prometiendo regeneración está ahora implicada en casos muy graves.
7: Uf, qué tremendo. ¿Y cómo? Ya, tú dices que esto parte desde el 2018. ¿Por qué quisimos que nos contaras un poco esto? No sé si tú estás de acuerdo conmigo, Javier, en que nuestro sistema de partidos políticos es bastante similar al, con todas las diferencias propias de que son distintos países, al español. Y hemos visto muchas veces cómo cosas que pasan en España, luego en Chile, 5, 7, 6 años después, se replican de una manera bien similar. El Partido Popular es bien parecido a lo que es hoy día Renovación Nacional con la UDI, una derecha más tradicional. Está Vox, que es muy parecido también a lo que es el Partido Republicano. Lo mismo con Podemos, el Frente Amplio, el PSOE, un poco lo que es la exconcertación. Es parecido. Yo no sé si todos nuestros auditores lo tenían como tan en la cabeza. Y por eso nos pareció que este caso es bien relevante, no solamente por proyectarlo en Chile, sino que además porque es un nuevo fracaso que se produce después de todo lo que ya ocurrió con Podemos, que es lo más parecido al Frente Amplio, hoy día, donde terminó muy mal quien estaba a cargo. ¿Cómo se llama el que tiene colita?
4: Iglesias.
7: Iglesias, ¿no, Javier?
17: Pablo Iglesias.
7: Pablo, sí. Iglesias, exactamente.
17: Como el fundador del Partido Socialista, por cierto.
7: ¿Cómo así?
17: Pablo Iglesias se llamaba Pablo Iglesias porque sus padres eran socialistas y como el padre se apellidaba Iglesias, pues le pusieron Pablo Iglesias, que es el mismo nombre que tenía el fundador del Partido Socialista. Y luego él terminó muy peleado con el PSOE. Es verdad que Pablo Iglesias no ha tenido casos de corrupción, digamos, institucional, porque estuvo poco tiempo, pero también se vio afectado por aquella, bueno, él estuvo mucho tiempo predicando la austeridad de los políticos, etcétera, y se compró aquella casa que tenía una pista, que el agua de la piscina salía de una tinaja, y aquello resultó muy escandaloso, y al final pues también se subía a un estilo de vida que era el que criticaban en público. El tema de los partidos, efectivamente, hay una serie de funcionamiento interno de los partidos, de jerarquías y de lealtades dentro de los partidos que hacen muy complicado que realmente estos casos no afloren en el momento. Se intentan siempre solucionar internamente. De hecho, uno de los personajes que más ha copado las portadas en estos casos de corrupción ha sido José Luis Ábalos, por el caso de las mascarillas, que además eran comisiones en los años de los contratos excepcionales del COVID, se pagaron prostitutas, se contrataron a amantes, etcétera. Hay mucho culebrón ahí. Y él, por ejemplo, fue apartado del gobierno sin que se diera ninguna explicación. Hace unos años nadie entendía porque era un hombre de total confianza de Pedro Sánchez y fue apartado. Y solamente ha sido cuando años después ya no ha quedado más remedio que conocer, que esa toda esa información se conozca, cuando nos han contado la verdad. Pero al final todo el mundo en el partido callaba. Y esas lealtades dentro del partido han sido muy tóxicas, porque es ahora una cosa que muchos españoles se preguntan es cómo es posible que nadie supiera nada, cuando realmente son casos de corrupción que por una vía o por otra tenían que estar cerca, y lo ha habido. O sea, y realmente hay dinámicas, y Sánchez lo que ha trabajado muy bien ha sido su poder dentro del partido, que probablemente viene por como él fue defenestrado como secretario general antes de la moción de censura, probablemente venía de una actitud un poco una paranoia para que no terminaran con él, y ha controlado muchísimo, muchísimo todo el poder dentro del partido, y nadie se ha atrevido a hacerle frente. Y de hecho ahora no hay voces contrarias a Pedro Sánchez en el partido, hay muy
7: pocas.
17: ¿Adentro
7: del partido? No se le para a nadie al frente.
17: Hay muy pocas voces porque realmente creen, o sea, también es verdad que él ahora mismo, el partido, la única opción que tiene es, de alguna manera, en las próximas elecciones llegar a un acuerdo con todas las formaciones con las que él puede llegar a acuerdos, que es toda la izquierda y toda la izquierda independentista pues catalana, vasca, etcétera, y a partir de ahí mantener los 22 ministerios. Antes hablabais de los ministerios de Chile, en España hay también un montón, hay una administración gigantesca y la gente lo que quiere es mantenerse en sus puestos, y no hay apenas críticas, a pesar de que serían tendrían altavoces mediáticos seguro para criticar a Pedro Sánchez, y no lo hacen. Luego ha trabajado también muy bien en ese control institucional, porque al final estos son casos de corrupción, pero detrás de eso también ha habido
7: una crisis institucional, obviamente.
17: Una arquitectura de un control institucional y de que realmente los contrapoderes no puedan funcionar como deberían de funcionar, y al final él ha preparado un terreno para que esos casos tampoco le salgan tan caros electoralmente. O sea, Pedro Sánchez ahora, bueno, no sé si ahora en Madrid estamos con el Papa, Bad Bunny y tal, están pasando otras cosas, pero aún así esto que está teniendo muchísima, muchísima visibilidad en los medios, no está generando grandes manifestaciones, no es que la gente de repente se arrepienta de decir que votó al PSOE, no, él ha mantenido muy bien un discurso de que hay una derecha que quiere terminar con el gobierno por métodos no democráticos, que hay que los jueces tienen motivaciones políticas, todo eso le está haciendo resistir en un suelo que, si bien es cierto que no pueden aspirar a ganar las elecciones, sí que aspiran a trincherarse en el poder ya al precio que sea y aguantar para que con una victoria pírrica que consiga controlar una buena victoria de la derecha, además intoxicando también en esa división a la derecha, que es otro tema también muy interesante, cómo se articula una alternativa y que en España no se está consiguiendo hacer de una forma clara con este escenario tan dramático que hay, pues Sánchez sí que tiene esa esperanza de llegar al 2027 y aglutinar todos los partidos que están en contra de la derecha y mantenerse 4 años más en el poder. Entonces, siendo una situación muy dramática y en la que efectivamente tiene muchísimos casos de corrupción, también es muy preocupante ver la capacidad de resistencia que tiene y de reinventarse y de no respetar absolutamente ninguna línea roja, ninguna. O sea, él además ha movilizado todo el partido para decir que la persecución a su hermano y a su mujer es completamente injusta, que todo está motivado por unas teorías unos movimientos antidemocráticos del PP y de Vox, y eso también genera mucha preocupación entre lo que es el votante y el ciudadano un poco sociológicamente de derechas o antisanchista.
4: Igual es parecido, Javier, cómo se va acumulando, estancando la corrupción y el descrédito, la falta de legitimidad del sistema, ¿no es cierto? O sea, pienso en el paralelo con Chile, en que aparecieron escándalos, casos de corrupción, y eso fue dándole fuerza a esta nueva izquierda de Boric y los herederos de Podemos, ¿no es cierto? Los puros que venían a sacarnos de esas viejas prácticas y que tenían credenciales morales distintivas, decía Giorgio Jackson. Y resultó ser que cayeron en muchas malas prácticas, escándalos, desvío de recursos. Entonces, uno cree que eso sale gratis a veces, pero lo cierto es que se va como acumulando. O sea, no, el siguiente, que le tocó después a esta nueva derecha, tiene que maniobrar sobre un descrédito mucho más acumulado porque hubo una nueva decepción. Entonces, al final pareciera que a río revuelto ganancia pescadores, dice un dicho acá. Y en este caso, Pedro Sánchez parece estar maniobrando, claro, maniobrando porque aprovechándose de que están enlodados todos, ¿no es cierto? Hay algo de eso ocurriendo, ¿no?
17: Sí, desde luego. Lo que pasa es que él también lo que va a hacer es, primero, intentar desvincularse en la medida en la que pueda. Tienen también, pues, todo lo que es sus medios que van a estar apoyándole no van a hacer ningún tipo de control ni crítica, o sea, le van a apoyar a muerte, porque todo es evitar que llegue un gobierno con Vox o la extrema derecha en algún ministerio. Y al final está diciendo a la gente, bueno, tienes que elegir entre lo malo o lo peor, y yo soy lo malo, y al final esto es lo que tienes que hacer. Y luego una capacidad inventiva de ir sacando distintos temas, o sea, para que os hagáis una idea, Pedro Sánchez no ha ido a una misa en ningún momento de su mandato, y la semana que viene va a ir a misa con el Papa en Barcelona. O sea, cosas que realmente es un señor muy creativo, tiene un punto también bastante siniestro que enmascara muy bien con esa imagen que tiene, pero es capaz de cualquier cosa, y va a conseguir que esos casos no le vinculen tanto, y al final probablemente darle la vuelta. Y el problema, y lo que puede ser un poco traumático, y el miedo que tiene también la derecha, es que si no consigue rentabilizar esta oportunidad, ¿cuándo lo va a poder hacer? ¿No? Y ahí también que se te pueda quedar tu electorado completamente traumatizado, diciendo, joder, llevamos aguantando Pedro Sánchez 8 años, y si no le echamos ahora, que ya ha hecho todas las perrerías que ha podido, que tiene todos los casos de corrupción, ¿cuándo le vamos a echar? ¿No? Entonces también hay una situación que siempre se va a cargar la culpa más sobre el Partido Popular, y ahí el que tiene mucho que ganar es Vox, pero también cuanto más suba Vox, más motivos considerarán el votante de izquierda que tiene para movilizarse, taparse la nariz, como decimos en España, claro, y sí, ir a votar a Pedro Sánchez y darle otra oportunidad de gobierno 4 años más.
7: Oye, Javier, ¿y en el Congreso no existen o no tienen herramientas institucionales como la censura, las acusaciones constitucionales, o no están los votos? ¿Qué se viene? ¿Qué se viene?
17: El Congreso no legisla porque realmente los socios de Sánchez quieren que él se mantenga en el poder, pero realmente no le apoyan en la labor legislativa, y una moción de censura, aparte de que no dan los números, porque el PP y Vox están a 6 diputados de la mayoría absoluta, necesitarían a los nacionalistas catalanes, que van a intentar hacerlo pero de una forma tramposa, y no dan los números. Y además, claro, con una moción de censura el riesgo que corres es dar más visibilidad a Pedro Sánchez y que salga reforzado. O sea, ahora cada una de las acciones que hagas tienes que, o sea, al menos si no ganas, asegurarte de que no gana él.
7: Claro, a veces ese tipo de emociones lo vemos también en Chile, que a veces sale el tiro por la culata. Javier Balmaceda, muchas gracias por analista internacional españolete.
17: Muchas
7: te agradezco
17: gracias.
7: Mucho este análisis. Espero invitarte luego, porque nos encantaría además que pudiésemos conversar sobre Colombia, de las elecciones, y también cómo se va conformando, qué va pasando, porque hay mucho que aprender. Increíble el manejo comunicacional de Pedro Sánchez en España, que tiene el agua hasta el cogote, y aún así hay gente que todavía lo apoya. Muchas gracias, Javier.
17: Enhorabuena por el programa y un abrazo muy fuerte.
7: Cariños a Isaco también, y a tu guaguita.
17: Se lo doy ahora.
7: Ya pues. Chao. Muchas gracias. Chao. Muy buen día, y nosotros nos vamos. Tuvimos un programa increíble, con un análisis muy interesante de lo que está ocurriendo en España, y también sobre temas concretos. La voz de la gente se quiere hacer cargo de verdad de los temas ciudadanos y en temas de seguridad.

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2: Tenemos más información con Carolina Flores. Buen día.
3: Muy buenos días, Jessica. Estamos en la Alameda, a la altura entre el Metro Universidad Católica y Plaza Baquedano, en esta marcha paro nacional organizado por la Confederación de Estudiantes de Chile. No sé si alcanzan a escuchar de fondo, pero ya se están moviendo los manifestantes en lo que es la primera gran convocatoria estudiantil desde la instalación del actual gobierno, ya solo dos días de la primera cuenta pública. De acuerdo con las demandas de los estudiantes y lo que se puede leer en sus carteles, es que a través de esta movilización buscan expresar el rechazo a las medidas impulsadas por el presidente José Antonio Kast. Incluso hay mensajes directos al megaproyecto de reconstrucción nacional que han calificado como plan de destrucción nacional. Asimismo, dirigentes estudiantiles han manifestado su preocupación por una propuesta anunciada este lunes con el Registro Nacional de Vándalos e Incivilidades, a lo que además se suma la aprobación del proyecto Escuelas Protegidas la jornada de ayer, que representa uno de los primeros logros legislativos del Ejecutivo. En esta convocatoria, que ya ha reunido a cientos de estudiantes, además de la CONFET, también está la ACES, Asamblea Coordinadora de Estudiantes Secundarios, el Colegio de Profesores, e incluso llegaron desde el área de la salud la Asociación de Funcionarios de Puente Alto. La marcha comenzó a avanzar hace menos de 10 minutos, pero sobre esto es importante precisar la polémica que se produjo entre la delegación presidencial y las organizaciones de estudiantes. Fue ayer que la CONFET aseguró que no habrían recibido aprobación de las autoridades para realizar esta convocatoria, pero fue el propio delegado Germán Codina quien salió a desmentir estas declaraciones, aclarando que si bien no fue autorizado el recorrido que solicitaron, sí permitieron que lo realicen desde Los Héroes a Ecuador y no desde Plaza Baquedano, que es desde donde justamente avanzó esta marcha. Por ahora todo se mantiene relativamente tranquilo, hay carabineros desplegados alrededor, ya está cortado el tránsito por la Alameda, irá avanzando poco a poco la marcha, pretenden llegar hasta Los Héroes. En estos momentos estamos pasando justo por afuera del GAM y carabineros, y comenzaron los primeros encuentros entre los manifestantes que están lanzando objetos hacia los carabineros. Aún no hay respuesta por parte de ellos, pero pronto seguiremos actualizando lo que ocurre con esta movilización, que estaba convocada a las 10:30, pero comenzó a avanzar hace tan solo algunos minutos. 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
2: Ya, y ojo, porque Transporte informa, respecto a lo que planteaba Carolina, que el eje Avenida Providencia, Alameda al Oriente y Poniente tiene el tránsito suspendido por esta marcha, y entre Avenida Salvador, Avenida España y Manuel Rodríguez prefiera alternativas. Hasta acá vamos a dejar las noticias. Léanos en www.radioagricultura.cl. Síganos en todas las redes sociales. 14 grados a esta hora. La máxima para Santiago se espera en 18 para esta jornada. Para Chillán, 16 de máxima, nublado. Concepción, 15 grados anuncia, nublado variando nubosidad parcial. En Temuco, 15 de máxima también con la misma condición. Y Valdivia se mantiene con 15 grados, nublada la mañana. Puerto Montt, 14 de máxima, nublada la mañana, pero despeja en la tarde. Sigan en compañía de Conectados y nos volvemos a encontrar en una hora más. Buen día.
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6: Queridos amigos, hay algunos políticos que creen que la gente es tonta y nos tratan de convencer de que las casualidades existen, pero lo que vimos en la última cuenta pública ya no pasa la prueba de la blancura de nadie. Estamos ante un espectáculo de una ironía tan burda que francamente indigna. Imagínense la escena, una cuenta pública que transcurría dentro de los márgenes absolutamente normales. Yo estaba ahí, márgenes republicanos, incluso hasta aburrida para algunos puede ser, porque fue larga, pero claro, la normalidad no genera likes, la normalidad no es viral. Y justo al final, cuando el acto va cerrando, emerge el grito destemplado de un pseudo periodista que, curiosidad, fíjense que es de la misma región de los protagonistas de la historia que les vamos a contar, rompiendo todo protocolo.

frente a la del Parlamento por el suelo. Chile tiene problemas gigantescos de delincuencia, estancamiento económico, crisis en salud, para que nuestras autoridades pierdan el tiempo y nos pretendan ver la cara de estúpidos con tongos digitales tan mal armados. Ya basta de farándula política.

0: Entelequia, la institución está formada por personas. Lo mismo el Poder Judicial. Si yo tengo jueces que se van de vacaciones con licencia médica falsa, ¿qué fe voy a tener yo en el Poder Judicial? Yo espero a todo esto que el Pleno de la Corte Suprema, que está analizando el tema de las licencias médicas y de los funcionarios del Poder, tome una decisión que efectivamente traiga una luz de transparencia y de confianza sobre el Poder Judicial. Y esto es lo mismo con los parlamentarios, tú lo has dicho. ¿Por qué un poder como el poder político, el parlamento, que debería ser
1: poder legislativo?
0: Sí, pero el poder político, la política en general, el poder político está por el suelo. ¿Por qué? Cuando nosotros deberíamos sacarnos el sombrero frente a los diputados, frente a los senadores, y decir, wow, qué orgullo que nos represente, o aunque sea de una tendencia distinta a la tuya, pero dices, bueno, este es un prohombre, una gran mujer que tiene una trayectoria, y resulta que están por el suelo, por este tipo de actitudes, por este tipo de cosas.
2: Pero ojo, Checho, está muy buena tu...
1: Saludamos a Michel Mecho.
2: Fíjate que yo creo que estamos viendo ahí en la televisión la manifestación de este movimiento, la Confech y los profesores, para variar, con incivilidades, como lo vamos a conversar, y vandalismo. Si el problema, ¿sabes cuál es, Checho? Que las leyes están. Si el problema es quién las aplica. El gobierno pasado no las aplicó, pero estaban. Si es un delito tirar a bomba molotov y todo, no se aplicaba. Entonces el desafío para este gobierno es finalmente, frente a las incivilidades y a los delitos, aplicarlas. Esto que cometió este periodista o no sé quién, un pseudo periodista, está dentro de las incivilidades, es una falta. A ver si ahora los vamos a castigar. Pues se encuentra la forma de castigarlo, porque ahí vamos a partir también

Los jóvenes no van a clase. Sí, los jóvenes tienen que ir a estudiar, no tienen que ir a marchar. Déjenle a los adultos la política, la red. No, si alguien le hacemos una encuesta y le preguntamos a la gente qué están pidiendo estos estudiantes, yo te aseguro que el 80% del país no tiene idea de qué se trata la marcha. Y si entrevistáis a los estudiantes, tampoco saben profundamente de qué se trata la marcha. Esto es entretenido para ellos, salir a la calle en vez de estar en clase a jugar.

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4: De vuelta, amigos queridos, y quiero comentarle un tremendo panorama para el fin de semana. Siempre se dice que la gente que no somos lolos, ya no tienen dónde ir, porque este Santiago aburrido. Bueno, yo les tengo el panorama, que vayan a comer al Hotel Plaza El Bosque el sábado en la noche y vean el show Ni Facho Ni Como Nacho. Yo les garantizo que se van a reír porque está muy, muy bueno. Se come rico, si no quiere comer, pide una tabla, que es bastante abundante también, se toma su trago ahí y lo pasa chancho en un ambiente seguro. Usted estuvo en el estreno de mi show,
5: papacita. Viernes. Sí. Yo debo decir que yo estaba en un momento, le dije a mi marido, estoy cansada de tanto reírme, sí. Me dolía el estómago, ya era mucho, lo pasé súper bien. Además que hay muchos chistes que hoy día te prohíbe la ley, que ya uno no habla, que no dice, y la vida se ha ido poniendo un poquito más ácida, po. Entonces este fue un espacio
4: de libertad,
5: de mucha libertad, sí. Donde yo
4: ¿Demasiado?
5: Estuvo bueno, sí. O sea, había mesas, fíjate, se me fue a preguntarle el nombre a la mesa, pero que entendían los chistes con efecto retardado, porque no se imaginaban que ese era el chiste. O sea, era tan así, wow, eso fue muy bueno. Yo creo que
4: Me agarré para el fideo a la mesa, pero buena
5: era
4: risa.
5: Era una mesa.
4: Buena,
5: sí,
4: risa tenía.
5: Ella estaba muerta la risa y era gente mayor, fíjate. Sí, sí. Era gente mayor que creció con todos estos chistes, sí, con todas, claro, estas cosas, pero como que en algún momento de la vida se los quitaron y hoy día estaban muertos de la risa. Yo vi a la gente en sí muy contenta. La Magdalena Mervila, muerta de la risa, con su marido, por supuesto. Vichijón estaba muerto de la risa. Sí. Giovanni Calderón, su esposa. O sea, sí, no, ¿qué quieres que te diga?
4: Fue rico tenerlo. Ustedes
5: y
4: allá.
5: Comimos rico, Checho. Debo decir que la comida
6: faltamos
5: muy
6: los che.
7: Pero nosotros ya estuvimos en la versión anterior.
4: Pero ustedes estuvieron invitados. Sí, así invitados. Que estuvieron invitados al estreno, así que no aleguen.
7: Y nos vamos a hacer los invitados
6: si
7: para la próxima.
6: Igual vamos a ir igual.
4: Sí, sí. No hay problema. 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
6: Checho, ¿cómo va a ser la temporada? ¿Cómo va a ser? ¿Cuánto tiempo? ¿Un mes? ¿Dos meses?
4: La verdad que va a ser bien corta. Esta vez va a ser bien corta porque tengo un par de viajes entre medio y además tengo algunas actuaciones en provincia, entonces cada semana vamos a ir anunciando si es viernes o es sábado el show o si es viernes y sábado, pero va a ser corta, va a ser la más corta de todas, así que de repente hasta lata trabajar tanto en un show nuevo para hacerlo tan, sí, corto, porque hay otro,
6: pero lo podía interrumpir.
4: Hay
6: no,
4: otro
6: además,
4: humorista además, que mantiene, sí, la rutina,
8: que además tú tenías una producción grande, pues tú hacías hartas cosas dentro del show, un,
4: sí,
8: show,
4: claro,
8: variado,
4: o sea, no, sí, tiene música, tiene baile, tiene multimedia, sí, tiene mucho chiste, tiene harta política. Ni Facho ni Como Nacho, ¿no? Bien, ayer fui a ver a un colega, a Kramer, en medio del show me invitaba también a mí, y no, muy es que Kramer es muy talentoso en su género de imitador, no hay nadie que lo iguale, independientemente que de repente la gente se pueda enojar con él por algún acto político que tuvo en el Festival de Viña, con la primera línea, pero él tiene un talento increíble, estuve con él, estuve con su señor.

0: señora, conversando, muy, muy buena onda. 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O sea, estamos en televisión, por eso que hay que ponerse hermoso, no mirar los celulares, Michelle, porque está saliendo por los canales de televisión, está bien. Y se ve feo mientras uno está hablando, que la pasita esté viendo el celular, se ve súper feo en pantalla, así que acostúmbrense que ahora estamos en televisión, a mirar la cámara.
1: Oye,
0: a propósito de televisión, un programa que yo siempre he dicho que éramos medios primos con Sin Filtro, que también es un programa político donde se debate fuerte, Sin Filtro, como se llama el programa, cambió de conductor. Hubo problema, parece, entre Gonzalo Feito, yo me acuerdo del humorista Sergio Feito, ¿se acuerdan? De Gonzalo Feito y Sebastián Cuchillo Eizaguirre, que es el que dirige el programa, el dueño del programa. Parece que tuvieron problema pero yo no me voy a meter en los problemas de ellos. Simplemente cambiaron de conductor y vamos a ver cómo sigue ese programa, que es un programa que ha sido exitoso en materia política, porque la verdad ha podido confrontar dos visiones, ha tenido roles importantes en momentos críticos, como por ejemplo el mamarracho constitucional. Yo creo que Filtro hizo un aporte al conocimiento de jóvenes que no se metían en política, así que ojalá que le vaya bien a los dos, le vaya bien a Sin Filtro con el nuevo conductor, ¿cómo se llama?
2: Bianchi.
3: Felipe Bianchi.
0: Felipe Bianchi. Y también que le vaya bien a Gonzalo Feito. Yo tengo buena onda con todo el mundo, así que les vaya bien en los caminos distintos que han tomado.
1: ¿Sabes qué? Lo único que yo voy a decir, ya que yo soy parte de...
2: Eres panelista estable.
1: Sí, ¿no? yo quiero el programa, quiero...
0: Yo también.
1: Es tremendo equipo, camarógrafo, maquilladora.
2: Hay un tremendo aporte.
1: Hay un tremendo aporte hoy día en la mesa común de la gente. O sea, el domingo, en el desayuno, en la hora de almuerzo, se habla de política en las casas. Eso no se había perdido hasta que llegó Sin Filtro, y creo que eso es muy bueno. Pero siempre ha sido un programa muy pluralista también, lleva gente de todos los sectores. Tiene una línea editorial como todos los programas, pero siempre ha sido un programa pluralista. Y hay gente, sectores que se molestan porque está hoy día este otro conductor que tiene una tendencia personal más de izquierda, pero es un programa pluralista. O sea, uno no debería molestarse porque ¿quién conduce? O sea, los programas lo hacen las personas, y yo creo que Sebastián y Gonzalo han trabajado muy bien durante muchos años, y yo en lo personal siempre vi espacios cálidos, jamás yo he tenido un maltrato, recibido un maltrato de parte de alguien de la producción, muy por el contrario. Entonces yo también espero que la gente siga valorando el aporte, más que personalizar, porque no pueden personalizar un programa en alguien. O sea, ese
3: sin
1: alguien...
3: embargo, tú eres participante, yo soy auditor y espectador. Me encanta Feito, me encanta cómo lo conduce y me gusta su estilo. Voy a ver a Felipe Bianchi, pues como él comenta deporte, de repente yo tengo ahí mi tema.
1: Claro.
3: Ya, pues, pero yo soy espectador, pues, claro. A ver que el programa siga teniendo la audiencia que tiene con la nueva animador. En lo personal, me gustaba mucho Feito.
0: Estamos en Conectados con Agricultura, no vayan a creer que este es un programa farándula, que estamos comentando la televisión. No, es que no hay farándula. Lo que pasa es que es un programa de política, por eso que...
1: Querido por esto.
0: Oye, estoy preocupado por una noticia que está circulando en el día de hoy. Hoy empezó, les voy a dar el titular nomás, porque la verdad, con Donald Trump nada se sabe lo que pueda pasar. Estados Unidos incluye a Chile en ofensiva por importación de bienes hecho con trabajo forzoso. ¿Qué productos se hacen en Chile con trabajo forzoso?
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0: Propone arancel de 12,5%. Entendemos que es una recomendación no vinculante, sostuvo el canciller chileno. Pero otra vez estamos con riesgo de que nos suban ciertos aranceles. Eso le hace mucho daño a una economía que ya está absolutamente deteriorada, ¿no es cierto? Que en vez de crecer, estamos logrando lo que quería el ex embajador en Brasil, que Chile tenía que decrecer. Debe estar feliz, porque ya un mes más con decrecimiento y ya entramos en recesión técnica.
2: Sí, nos faltan dos meses,
0: sí.
2: Porque son dos trimestres consecutivos, sí, claro, y ya llevamos cuatro meses, los primeros cuatro meses del año, con crecimiento negativo. Ha sido, yo creo, una sorpresa para el gobierno. Yo creo que el gobierno, sinceramente, yo creo que nadie esperaba que tuviéramos un inicio de año tan malo en materia económica, en materia de crecimiento.
0: Yo lo esperaba.
2: A lo que se agrega los muy malos datos de empleo y de desempleo, sobre todo.
0: Mira, para ser honesto intelectualmente, hay cosas que hay que aplaudirle a este gobierno y hay cosas que no son mérito de este gobierno. Sin lugar a duda, el tema económico, lo negativo del tema económico, no tiene ninguna responsabilidad este gobierno, porque en 80 días no se arregla la economía, definitivamente. Uno podría esperar que las expectativas pudieran cambiar el eje, pero no han sido suficientes frente al daño económico que provocó el gobierno anterior. Eso por una parte. Hoy día también tenemos un caso policial de los más importantes. Se descubre un lavado de dinero gigantesco, 84 millones de dólares, pero tampoco en mérito de este gobierno. O sea, hay que ser objetivo. Así como las cosas malas no hay que atribuírselas a este gobierno, esto que es bueno tampoco se le atribuye al gobierno, porque es una investigación que venía hace un año y medio siguiéndola. Esto hay que aplaudir a las policías, que hicieron un trabajo realmente importante.
2: Y al fiscal.
3: Al fiscal.
0: Bueno, al fiscal, a la policía.
1: ¿Te refieres al caso del Banco Santander?
0: El caso del Banco Santander.
3: Sí,
0: es uno de los mayores sobre lavados de dinero, y uno se pregunta, mira, yo estuve leyendo un poquito del caso, y por
2: la
0: ejemplo...
2: La operación Tokio, señor.
0: Claro, y por ejemplo le cobraban $1,000,000 a los locales de Bellavista por protección, como lo ve uno en las películas. Claro.
3: Venezuela.
0: Pero con $1,000,000 no logran llegar a $84 millones. Entonces... ¿cuál es? Yo creo que ahora la investigación tiene que decir de dónde era la mayor fuente de ingresos de estos grupos, porque aquí deben haber habido contrabando, porque con $1,000,000 que le cobrió un local por seguridad no llega a esos montos. Entonces, yo creo que este es un hilito que hay que tirarlo.
4: Estamos en la típica paradoja de los dos mundos distantes. Tienes el mundo de la élite, del que vive de Plaza Italia para arriba, que ve esto como si fuese una película, una película distante, pero eso no está ocurriendo en sus barrios. Pero en Santiago de Chile hoy día tenemos secuestro, tenemos extorsión, tenemos trata de menores, prostitución obligada de niñas, tenemos gente que es encadenada, gente que es torturada, gente que le amputan sus extremidades, gente que es asesinada. Todo eso ha ocurrido en los a vista y paciencia de todos nosotros en los últimos 10 años. Y eso es un hecho real. Y claro, tú vas a un mall del sector oriente y sientes que es seguro. Tú vas a un parque y vas a ir al parque Bicentenario y sientes que es seguro. Pero anda a cualquier otro parque del sector poniente de Santiago. El drama que vive la ciudadanía de verdad es muy complicado. Y esto se refleja en una cuestión que es súper importante. Cuando la subsecretaría de Interior dice hay que denunciar, ¿no es cierto?, a los migrantes ilegales. Claro, la gente, evidentemente, los intelectuales, desde el punto de vista de la medicina, dicen, no, eso por ningún motivo. Pero cuando tú haces la misma pregunta a la gente que vive en el día a día eso, te dice, nosotros estamos de acuerdo. Porque es a nosotros lo que nos está pasando, que nuestra vida está arruinada. Yo juego golf, juego tenis, voy a jugar pádel, eso no me toca. Es otro Chile.
1: Tienes razón.
4: Entonces, eso que ocurre cuando tú dices, ¿de a dónde lo han sacado? Lo sacaron de la prostitución de niñas, de la trata de blanca, del secuestro,
2: del tráfico de drogas.
4: O sea,
0: es una industria gigantesca. Entonces,
4: pero obvio que gigantesca, pero obvio
0: todo
4: que
0: eso no es un grupito del Tren de Aragua. Este es una industria de la delincuencia. Eso es lo que me refería cuando planteé.
4: Checho, que el problema es mucho mayor
0: de lo que creemos.
4: Hoy día esto tiene, ¿sabes cuál es la única cosa buena que yo le veo a esto? Que hoy día estamos todos diciendo esto es del Banco Santander y eso tiene un efecto
2: del Banco Santander.
4: Sí, pero todo aquí dicen esto es de Santander. Esto tiene un efecto reputacional gigantesco y eso va a hacer que todos los bancos en Chile revisen todas sus contrataciones, revisen todas las cuentas y vuelvan, a pesar de que hay protocolos con la UAF, hay un montón de protocolos con el Banco Central, que tú no puedes mandar más una determinada cantidad de plata sino especificar por qué, etcétera, etcétera. Pero va a ser que los bancos hoy día aprieten internamente todos sus códigos de seguridad, porque el tema reputacional para el banco en este particular, que es un
1: es ejecutivo, terrible,
4: es terrible, tremendo.
1: Terrible.
4: O sea, es tremendo porque necesariamente, comunicacionalmente, aparezco vinculado con un ejecutivo que era funcionario mío y que había abierto cuentas
0: venezolano
4: que genera este tema. Entonces, nosotros no podemos seguir con esta cosa, tenemos que ponernos de acuerdo. O sea, cuando tú hablas de esta pareja de políticos, ¿no es cierto?, que contratan a alguien para ir a gritar o pareciera, ¿no es cierto?, ir a gritar y ellos hacen la puesta en escena. Pero por Dios, deberíamos estar preocupados de esto. ¿Cómo en Chile se sigue secuestrando gente? ¿Cómo en Chile hay una industria de la extorsión? ¿Cómo en Chile hay asesinatos?
3: Reputación para el venezolano, que los venezolanos que actúan bien, digamos, muy malo también.
4: Muy malo.
3: Para el inmigrante venezolano es muy malo, así como para el Santander.
4: Obviamente.
1: ¿Sabes qué? Esto abre la discusión del tema de la apertura de las cuentas
0: justamente
1: bancarias.
0: Justamente.
1: Abre esa discusión porque había una discusión.
0: Tenemos que ir a la pausa, pero pusiste el tema.
2: Y yo quiero poner otro tema asociado también.
0: Y yo también quiero hablar sobre ese tema.
1: Todos vamos a hablar hasta la una, cabros.
0: Vamos a la pausa y regresamos.
1: La ansiedad.
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0: La PADE había dejado planteado un tema sobre la apertura de las cuentas corrientes. Yo tengo mi visión al respecto. Yo creo que la libertad y la privacidad se deben seguir respetando. O sea, aquí no tuvieron ningún problema en abrir las cuentas. O sea, esto no puede quedar abierto a cualquier gobierno de turno que quiera abrirle la cuenta a cualquier persona, qué sé yo. Una persona que comete un delito o que es sospechoso de un delito, el juez en general siempre ha autorizado la apertura de cuenta. Una sola vez a un político de izquierda el juez dijo que no, pero en general cada vez que los fiscales piden autorización a los jueces siempre dan autorización para que se siga investigando la cuenta. Entonces, esto de que cualquier persona pueda pedir que te abran tu cuenta y ver tus gastos y, no sé, pues la señora de alguien es amiga de un fiscal y pide abrir la cuenta para saber en qué está gastando el marido o viceversa, creo que hay un espacio de privacidad que se debería mantener. Es que es sospechoso de algún delito, se autoriza por parte del juez. pero tiene que haber un alguien que autorice, ¿no? Yo no estoy de acuerdo que sea apertura total. No,
3: yo creo que la Paz decía también la apertura de una cuenta corriente, común y corriente, como tú tenés por internet, los fortones de los bancos, las casas, abra su cuenta de los de los retail, abra su cuenta corriente, en dos minutos le abrimos su cuenta corriente, sin cargo, sin costo, sin comisión, entonces, claro, también está lo otro. Cualquiera puede entrar al mundo bancario sin tanta fiscalización.
1: Hay gente que omite DICOM, o sea, hay harta cuestiones que por Facebook, por Marketplace te ofrecen.
4: Pero una de las cosas importantes que ha tenido el país los últimos 25 años y que permitió un crecimiento sostenido es la bancarización, es decir, la formalidad en el recurso económico, porque eso permite recaudar impuestos, porque permite hacer trazabilidad de las plata. Yo concuerdo plenamente con Checho que cada vez que un juez tiene los antecedentes suficientes, porque el fiscal le pide hay que abrir las cuentas porque
0: hay sospecha
4: de se ha abierto. La única que no ocurrió, a sorpresa de todos, fue con la actual senadora Cariola.
1: El caso Larraín. A Larraín no le abrieron las puertas. 1.600 millones que todavía no sabemos. Ayer fue sobreseído.
4: De Procultura.
1: Ayer fue sobreseído el actual
2: gobernador.
1: ¿Y dónde están los 1.600? O sea, igual tenemos que saber, darnos cuenta de que también está corrupto el sistema judicial.
4: Estoy de acuerdo. O sea, si está corrupto el sistema judicial, como tú lo mencionas, con mayor razón la preocupación que tiene Checho con respecto a que efectivamente cualquiera entonces va a poder escarbar con respecto a tu privacidad es muy complicado. Yo prefiero que todavía siga en las manos de los jueces y con el mérito de los hechos. Lo que hay que hacer entonces es mejorar la transparencia del Poder Judicial y decir por qué determinados jueces, con todos los antecedentes sobre la mesa, fallan de determinada manera que van contra todo sentido común y van contra la ley. ¿Por qué? ¿Qué es lo que hay detrás? Y es ahí entonces donde uno dice, bueno, la Corte Suprema tendrá, dado que es una institución súper jerárquica, tendrá que hacer las investigaciones que correspondan.
0: Oye, qué bueno que tocaste el tema de Procultura, porque si bien es cierto, si Claudio Rego realmente es inocente y no cometió ningún delito, y así lo determinó la justicia después de una amplia investigación, uno tiene todo el derecho de reivindicar su nombre. Sin embargo, aquí falta una patita, po. ¿Dónde están los 1.600 millones que iban destinados para la gente más vulnerable de este país? ¿Dónde están?
1: Ahí
0: hay un delito, definitivamente. Hay un delito. Sí. A lo mejor no es el gobernador el que cometió el delito, pero el señor Larraín no le ha salido ni por curado.
1: Por eso te digo que aquí.
0: Yo me acuerdo que lo tomaron detenido. Ese es el problema que pasa con estos casos que se demora tanto que al final uno se olvida y pierde la condición de.
1: No sé si lo tomaron detenido, lo iban a formalizar, pero ahí quedó, no más. Porque lo paraliza el sistema judicial. Aquí falta esa patita, Checho, falta. Aquí se dañó la fe pública, se perdieron 1.600 millones, no nos han transparentado. Por último día no saben qué los 1.600 millones, no sé, se los gastaron en algo.
0: Curiosamente no hay fallo.
1: Sí, pero las cuentas personales y a la cuenta de la fundación, que es donde entró la plata, los 1.600 millones entraron a esa. El juez dijo que no, ni siquiera era la cuenta personal, era la cuenta de la fundación, a la que el juez dijo que no. Entonces tú mirás y tú decís, pucha, efectivamente, yo logro comprender la aprehensión tuya, que no es menor. Te das cuenta, pero hay que crear algo entonces. Yo creo que el gobierno tiene una excelente posibilidad de crear algo, presentar algo que vaya en esta línea, porque aquí no solo están robando los de cuello corbata, no solo roba el crimen organizado. Aquí hay una red, como decíamos.
0: Mira, en algo importante le encuentro razón a Johannes Kaiser, que el tema de la seguridad no solo se arregla con carabineros en la calle, también se arregla con una reforma total de todo el proceso que vive un delincuente. El Poder Judicial en Chile está demostrado que tiene varios grados de corrupción.
1: Sí.
0: O sea, vemos jueces fallando de una forma tan descriteriada que tú decís, pero ¿cómo puede seguir un juez ejerciendo la justicia con ese tipo de descriterio? Y ahí están. fiscales. Yo tengo mis dudas sobre el fiscal nacional, cuando cambió al fiscal Cooper, que ya estaba a punto de formalizar a 14 personas, cambiaron el fiscal, no pasó nada durante dos años. Ahora
1: le aceptó la renuncia a otro fiscal, claro. En Los Lagos, le acepta la renuncia cuando estaba en pleno sumario, claro, para que no lo sumaría.
0: Y ahora se trajo el proceso del norte a Santiago, vuelta a empezar todo nuevo. La gente se va a olvidar de qué se trata. Entonces,
1: ese es el objetivo. Pues.
0: Yo en eso estoy de acuerdo con Johannes Kaiser, que hay que hacer una reforma general si queremos enfrentar la justicia. Y a propósito de justicia, antes de irnos a las noticias, querido amigo, quiero mencionar un tema que en algo le encuentro razón a algunos personeros de izquierda. Con esto de la lista del vandalismo, que me parece muy buena idea. Una persona que destruye, no puede más encima estar esperando, si destruye cosas públicas, no puede estar esperando del sector público que más encima le financie cosas. Entonces, me parece bien. Pero, ¿qué pasa con la gente que hace esos mismos destrozos y no necesita del sector público para la gratuidad? Ahí hay un tema no estoy haciendo lucha de clase ni nada que parezca, pero la justicia tiene que ser igual para todos. Claro. Ante un mismo delito tienen que haber penas similares, y si la persona que cometió el delito resulta que el papá tenía plata y le paga la universidad y le paga esto y le paga la salud y le paga esto, y ese gallo va a quedar impune.
3: Pero es pérdida de derechos sociales y otra sanción.
0: Por eso te digo, y otra sanción. Ese es el punto que quiero dejar para que lo conversemos, porque yo creo que la justicia
4: trabajo comunitario.
3: Trabajo comunitario.
0: Que haga algo, porque
3: hay otra sanción.
0: No se la puede llevar pelado.
3: Es un paquete de sanciones.
0: Está muy bien. Vamos a las noticias, queridos amigos, y regresamos.
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16: Jensen Huang fundó Nvidia a los 30 años con $200 en el bolsillo, en un tenis. Hoy vale más que todo el PIB de Chile junto. Pero lo que más me llama la atención de Jensen no es el éxito, es lo que dice sobre el fracaso. Él afirma que desearía que sus hijos sufrieran más. No por crueldad, sino porque dice que la resiliencia no se enseña, se forja. Su ventaja competitiva no fue la tecnología, fue estar dispuesto a apostar todo en una dirección cuando nadie más la veía. Durante años, Nvidia fabricaba chips para videojuegos y el mercado los ignoraba. Jensen no pivoteó, esperó. Y cuando llegó la IA, Nvidia ya era la única empresa en el mundo lista para ese momento. 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
25: La primera cuenta pública del mandatario... donde uno de los puntos que destacaron los dirigentes estudiantiles es el Registro Nacional de Vándalos e Incivilidades. Seguiremos atentos a cómo avanza esta manifestación que, como les señalaba, un grupo continúa desplazándose por la Alameda hacia el Metro Los Héroes, mientras que el otro grupo está en Plaza Baquedano detenido por carabineros. 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
26: Y las autoridades del Ministerio de Seguridad trazaron sus primeros lineamientos luego de ser nombrados en sus cargos. Ricardo Cuevas con los detalles. Buenas tardes.
27: Buenas tardes, Felipe. Tras la salida de los ex subsecretarios del Ministerio de Seguridad, Andrés Joanet y Ana Victoria Quintana, sus reemplazantes, Pilar Giannini y Gonzalo Guerrero, respectivamente, llegaron hasta dependencias del Ministerio de Seguridad para iniciar su trabajo y también se refirieron a su arribo a la nueva cartera. Recordemos que durante la última jornada se conoció la decisión del ministro de la cartera, Martín Arrau, que le solicitó la renuncia a quienes se desempeñaban como subsecretarios de Seguridad y de Prevención del Delito, aludiendo a que es normal que cambien los focos y formas de gestión, todo esto luego de que se cambie un ministro. Respecto de su llegada a la Subsecretaría de Prevención del Delito, la nueva autoridad, Gonzalo Guerrero, recordó que son tres ejes del ministerio: prevención, recuperación del control territorial y, en tercer lugar, fortalecimiento y gestión institucional. Y fue en particular en donde Guerrero planteó que su foco estará puesto en la prevención, que es lo que le corresponde a su subsecretaría.
5: particularmente lo que me corresponde a mí, sin perjuicio de que hay una interacción permanente de los tres ejes de manera transversal, a mí me va a corresponder la prevención. Y desde esa perspectiva, la expectativa es reforzar el trabajo que se está realizando la subsecretaría, también establecer un plan de acción concreto, reunirme con los equipos para también saber cuál es el estado de avance de los distintos proyectos e iniciativas que el ministro va a seguir presentando el día de hoy.
27: Presentación del ministro Arrau en el Senado, que continuará durante esta jornada a partir de las 13 horas. Todo esto cuando en la previa también la autoridad adelantó que son 7 focos de gestión que tiene el plan de seguridad, entre estos final reclutamiento y protección de víctimas, protección de fronteras y rutas críticas, combate al crimen organizado, control de cárceles y cadena penal, consolidar la institucionalidad y por último restituir legitimidad policial. 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
26: Metro de Santiago informa en su cuenta de X que permanecen cerradas las estaciones Universidad Católica y Santa Lucía, esto es la línea 1, el resto de la red está completamente disponible. Transporte informa en su cuenta de X también que Avenida Portugal al norte está desviada por Diagonal Paraguay debido a los incidentes en la Alameda con Portugal. Carabineros está en el lugar para que tenga precaución si está movilizándose por esas zonas de la capital. Con esta información nos despedimos, sigan compañía de Radio Agricultura, continuamos con Conectados.
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0: Bien, ya estamos nuevamente de vuelta con ustedes, queridos amigos, con su programa Conectados con Agricultura. Quiero mandarle un saludo cariñoso a Alonso León. Alonso León llegó como estudiante en práctica, periodista, a ayudarnos en la producción, y resulta que fue muy bien calificado por todo el equipo y se quedó con nosotros como productor. Hoy día no está porque está recibiendo su título, así que le mandamos muchas saludos y felicitaciones a Alonso porque ya es un periodista de tomo y lomo.
4: Nos sumamos.
0: Sumamos todos. Sí, claro.
1: Ha sido todo un aporte, Alonso.
0: Un aporte, buena persona. Ha sido un aporte joven. A mí también me está ayudando en el show, así que súper bien. 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Oye, bueno, Pasando a otro tema, porque ya de alguna forma estuvimos todos de acuerdo en que esto del vandalismo debía ser castigado, los que no ocupan los beneficios sociales también tienen que tener un castigo, pero yo quiero hablar de lo que le pasó al ministro de las Culturas, que fue a ver el...
3: Francisco Undurraga.
0: Francisco Undurraga, sí, amigo mío, lo conozco de hace muchos años, fue a ver la obra La Pérgola de las Flores, y fue funado por los mismos artistas, ¿eh? Funado porque, bueno, en el recorte que está haciendo el presidente Kast, el Ministerio de la Cultura también recibió un recorte, lo cual a mí me parece que habían lugares donde hacer recorte ahí, porque financiar obras de teatro pornográfica no creo que sea cultura. Recordemos que también en ese tipo de cosas se le iba la plata al Ministerio de Cultura, y esto hay que cambiarlo. Entonces, que los mismos artistas hayan funado de la forma irrespetuosa que funar al ministro, demuestra que no merecen plata para cultura, porque ellos son los que expresan una incultura gigantesca al funar a una autoridad. Entonces, pongámonos de acuerdo, quieren plata para la cultura, ustedes se sienten representantes de la cultura y tienen esta incivilidad, como se ha puesto de moda esta palabra, con un ministro. ¿Qué les parece a ustedes? ¿Qué quiero opinar del tema?
4: Yo creo que volvemos al tema de cómo generar un país en el cual podamos entendernos y en donde las naturales diferencias podemos ponerlas sobre la mesa, pero que sea el mérito del argumento y no la violencia o el insulto lo que predomine. Entonces, estamos acostumbrándonos a la ministra Lincolao en la universidad, a la diputada, ¿no es cierto?, ahora en la Facultad de Derecho de la Universidad de Chile, a escupitajo a una mujer. O sea, ¿qué tipo de alumnos estamos generando en una universidad que va y no solo insulta, no solo grita, sino que la empuja y la escupe a una diputada de la República, y además es mujer?
2: En la Facultad de Derecho.
4: Y en la Facultad de Derecho. O sea, es una cuestión.
3: Todo mal.
4: Todo mal. Y la Facultad de Derecho en silencio. O sea, saca una declaración que tú decís, la declaración es peor porque morigera absolutamente los hechos. Entonces, hay una descomposición profunda en esto. Que tú insultes a un ministro porque simplemente piensa distinto o no es del gobierno que te representa, me parece no solo un despropósito y no solo una falta de cultura, es una falta de respeto y además es una cobardía.
3: Y no viene del público, viene de los mismos actores.
4: De los mismos actores, o sea, es una cobardía. Estamos acostumbrándonos a aceptar los actos de patotas cobardes que atacan a mujeres o a personas que no pueden defenderse. Eso es la base de la convivencia, el respeto al otro. O sea, esto ya no es una cuestión política.
0: No, pero además la condición del ministro, que todos la conocemos, un hombre que ha superado todo tipo de dificultades desde que nació, fue niño símbolo en la Teletón, y mira donde ha llegado con esfuerzo personal.
4: Absolutamente.
0: Hacerle una cosa así, ya es hasta inhumano, encuentro yo.
4: No, porque... pero además es que la gente...
0: Que
4: te subes al pollo de la inclusión, de la empatía, pero si te puedo cagar, te cago. Esa cuestión...
0: Bueno, ahí tenés la ministra Lincolao, mujer de esfuerzo, exitosa, mapuche, todo lo que ellos defienden y la atacaron.
4: Por eso te digo, es una cuestión tan de fondo. Bueno, pero o sea, el doble caso, discurso tan
3: ojalá
4: profundo.
3: Que progrese el castigo a las incivilidades, porque esto mismo hace un tiempo atrás era motivo de crítica y todo, pero hoy día la piel está mucho más sensible, la gente está mucho más reactiva frente a todo tipo de incivilidades.
4: Esto no tiene que ver con la sanción. Estamos en una cuestión que es mucho más profunda.
3: No,
4: y hemos aceptado que los actos cobardes pasen.
3: Bueno, y hay que sancionarlos.
4: Pero la principal sanción es una sanción social.
3: También,
4: o sea, Ricardo. En que los propios alumnos de la Universidad de Chile que van a estudiar Derecho, o sea, que es el eje central de cómo debe comportarse, porque es un pacto social que tiene que ver precisamente por las normas. ¿Cómo puede la Facultad de Derecho de la Universidad de Chile no sancionar a un alumno que agarra escupitajos a una mujer.
3: Sí, está perfecto.
2: Así. Diputada de la República.
4: Diputada de la República. O sea, déjenme, es una vergüenza.
0: Déjenme como que se llama mostrar algo bueno. Po. Chechín, por favor, dale un afectuoso saludo a nuestra querida Pasita. Oh. Una mujer extraordinaria, inteligente, sensata, criteriosa, y como si todo eso fuera poco, agrega su belleza, que no es solo física sino también espiritual, que debe ser resaltada porque es lo mejor que existe en el ambiente político y que me gustaría mucho verla en el Congreso. Una gran bendición para ella, Patricio Busto. Mira, tiene un
1: admirador. Qué amoroso, Patricio.
2: Tiene muchos
3: admiradoras. Okay. Y admiradores.
1: Amoroso Patricio, un abrazo, para ti.
0: Yo sí.
1: Mi marido te está escuchando, sí, Patricio.
4: Esa flor es un
3: debate. Warning, Patricio. Oye, warning.
0: Yo iba a recibir un mail así y cómo se me hace en el año, güey, definitivamente.
3: No, el
0: escuchemos lo que está diciendo la gente.
4: ¿Tú también quieres un mail de Patricio?
0: De Patricio.
3: De Patricia.
0: ¿Por qué no?
3: De Patricia. Vamos.
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8: Hola, Checho, buenos días. Oye, sin filtro pluralista, yo creo que se pasaron 10 pueblos ahí, ¿eh? Porque si bien invitan gente de izquierda, pero la invitan para como Puching Bull. Es un programa bullying de la televisión chilena, pues si les apagan los micrófonos a la gente de izquierda, los gritonean, los insultan. Así que pluralista no es. Y lo otro, son modas, programas moda, y la moda pasa. Así que ahora ya empezó a pasar. Eso, Checho.
9: Hola, Sergio, ¿cómo están? Al panel, Alan por acá, de la Metropolitana. Oiga, lo que dice el doctor Tone, bueno, en relación a todo lo que está diciendo de la trata de blanca, prostitución, maltrato, extorsiones, todo eso, es toda la verdad. Porque claramente los que están ahí, obviamente, son de Plaza Italia hacia arriba, y los que vivimos hacia acá, tenemos otra realidad. Yo trabajo en transporte, trabajo día y noche, y uno ve cosas que obviamente que ustedes las ven solamente con la película, y es verdad, tiene una razón. Así que nada, vos, no, Sergio, trate de no ser tan inocente, y porque el día que se dé cuenta y se le reviente la burbuja en la cara, no se va a mojar con una agüita de una piscina, sino que le va a caer un océano completo. Eso, pues, buen día a todos, gracias.
10: Hola, Checho, hola, distinguido panel. ¿Cómo va, Chile? ¿Dónde vamos? ¿Dónde quedó el hermoso país que teníamos, el país de gente honesta, seria, trabajadora? Lo perdimos porque se fue minimizando y se fue, cada día se fue dándole menos importancia a las cosas realmente importantes, la honestidad, la seriedad, el trabajo. Muchas gracias, Rodrigo Olea.
8: Hola, Checho, buenos días. Oye, sin filtro pluralista, yo creo que se pasaron 10 pueblos ahí, ¿eh? Porque si bien invitan gente de izquierda, pero la invitan para como Puching Bull. Es un programa bullying de la televisión chilena, pues si les apagan los micrófonos a la gente de izquierda, los gritan, ¿cuál es el, insultan?
0: El sí, personaje este también, que habló de sin filtro.
1: Pero le puedo contestar.
0: Si sigue más adelante, sí, pero terminemos de escucharlo, sí. El que sigue, porque ¿terminó? Seguramente se. Ya lo van a arreglar. En todo caso, ¿quiere contestar usted?
1: Sí, además, le quiero contestar, porque fui yo la que usó el término pluralista. Él asegura.
2: Además, tú eras parte del,
1: claro,
2: filtro y estaba sentada a la izquierda.
1: Siempre estuve a la izquierda y a mí nunca me apagaron el micrófono. O sea, es un programa que cuando el conductor dice que los muteen, te mutean. A ya, todos. Pero, y a todos. O a veces, oye, muteame a la pasita. Ya. Sí, hay una conducción, el conductor manda. Pero de que te muteen porque tú vas a decir tus ideas, eso no es real, eso es un espacio, cuando los espacios pluralistas son espacios donde todos convergen, unos van porque quieren ser más conocidos, otros van porque quieren plantear su punto político, pero no es que a la izquierda la tengan de puchi, porque no es real, la izquierda contesta en la línea de lo que quiere contestar y dice las estupideces que a veces ha dicho, porque perdón, hay veces, el otro día una persona cubana ahí, el gay cuba, un gay izquierda, no sé, que tenía un, o sea, perdón, personas como él, yo no lo hubiese sentado en de ese panel, porque no sé cuál es el aporte, pero el programa le da el espacio porque algo tiene que decir, y si eso no es pluralista, entonces no, dígame además, qué es.
2: Pues. Van diputados de izquierda,
1: claro. Claro.
3: Nada más que hablan, si la PAL lo reafirma, que justamente
1: yo he estado ahí.
2: Estoy pensando, hay que cambiar la percepción.
1: Por ejemplo,
2: da uno Totoro que representa una izquierda muy radical, siempre tiene un espacio.
3: Pienso que el auditor ahí a lo mejor equivoca su mirada. Pero
0: yo también he ido por lo menos una vez al MEA sin filtro y nunca han vetado a nadie. Realmente dicen barbaridades de ambos lados.
1: Sí.
0: Hay gente de derecha que también dice barbaridades y tampoco es censurado, y la izquierda. Obviamente pasa que todos los programas tienen una línea editorial, pero pluralista es otra cosa.
3: Sí, Checho.
0: Tú puedes decir que el programa no es objetivo. Puede ser que no sea objetivo porque tiene una dirección, un sello determinado, pero otra cosa es que decir que no sea pluralista. Pluralista significa otra cosa, que tú permites que otras personas que piensan distinto puedan opinar.
3: Lo que pasa que, de nuevo, para el auditor o quien está mirando y le gusta el programa, que te cambian a los protagonistas es complejo. Por ejemplo, claro, me cambian a La Paz o me cambian al Pancho Rego. Capaz que yo como, pues, pucha, o sea, el programa tiene protagonistas también, entonces le cambian, claro, al director de orquesta. Yo la verdad que estoy atento a ver qué pasa, pero no me agradó.
0: Déjame, Michelle, contestarle también al amigo que dice que me va a explotar la burbuja en la cara. Eso significaría que yo no conozco otras realidades y creo que está equivocado, porque él no sabe el trabajo que yo hago, el trabajo social que yo hago fuera del micrófono. Yo trabajo mucho con fundaciones, viendo la realidad. Es cierto que he tenido la suerte, gracias a mi esfuerzo personal, porque yo no heredé nada, simplemente he trabajado y todo el mundo sabe en qué he trabajado y que he sido exitoso y puedo tener una calidad de vida que me permite vivir en el barrio alto y que a lo mejor no tengo los problemas que tiene la gente que le cuesta para llegar a fin de mes, pero yo, eso no me hace insensible ante la realidad de otra gente. Conozco la realidad de otra gente, voy donde otra gente, ayudo a otra gente que está en esas condiciones, así que ojo con eso, porque eso tiene más de resentimiento social que de otra cosa.
1: De objetividad, decir, no fue objetivo el auditorio, sí, en ese comentario.
0: Porque decir que porque uno le ha ido bien y vive en un sector sin lugar a dudas más tranquilo. O sea, yo sé que vivo mucho más tranquilo que la gente que vive en las poblaciones. Para entrar a mi casa hay que levantar una barrera, después hay conserjes que cuidan el edificio, versus la gente que vive en la población expuesto a estas bandas de criminales, de narcos. Le doy gracias a Dios todos los días por la suerte y el privilegio que yo he tenido, pero eso no me hace insensible frente a la realidad de otras personas que la estoy escuchando además día a día a través del
1: programa. Si fueras insensible, Checho, a lo mejor tú no defenderías la seguridad pública como carabinero. Obvio. Porque tú puedes pagar seguridad privada. La seguridad pública es para los más pobres. Ellos son los que necesitan. Entonces yo creo que la auditoría, o sea, a lo mejor fue
2: el orden público, a los, claro, que ha afectado es a los más pobres.
3: Sí. Nadie que tenga una tribuna como la que tenemos nosotros, y sobre todo Checho, puede pecar de sensibilidad. Yo creo que la gente que está aquí y que manifiesta su opinión es gente que de alguna manera u otra tiene contacto con el verdadero Chile. Ya, es el doble Chile.
1: Así. Oye, yo quería decir
0: vamos,
1: algo.
0: Vamos antes. A ir a la última pregunta.
1: ¿Sí? ¿Sí? Solo,
0: no, a la última, nos queda una.
1: Es que me llama la atención porque ayer el diputado Urrutia, que es del Partido Republicano, no permitió la extensión de la presentación del ministro Arrau en el Senado. El ministro Arrau pidió más tiempo en la sesión para explicar el plan de seguridad y para eso requería unanimidad. Y el diputado Urrutia no se la dio.
0: Bueno, igual como no se la dieron como a la ex ministra de seguridad cuando pidió mostrar el
3: PowerPoint.
0: Sí, rara las cosas, esas cosas que pasan ahí en el Parlamento.
1: Es muy extraño. De hecho, Rodolfo Carter pidió dejar de lado los egos y empezar a trabajar en materia de seguridad, porque todo el Senado, sí, está esperando el plan de seguridad del gobierno, y no pudo el ministro Arrau.
0: Bien, vamos a la pausa y regresamos.
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0: 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Sí, tenemos los tweets. Leemos los tweets y seguimos conversando con nuestro panelista. Mike Libertarian. Yo voy a seguir diciendo tweet, porque creo que la peor decisión de marketing, haberle puesto ex a una cuestión que todo el mundo lo conocía como Twitter. Mike dice: ¿en qué lugar del Barrio Alto vive esta persona que dice que en el Barrio Alto no se vive la delincuencia? Mi hija fue asaltada en Jerónimo de Alderete con Presidente Riesco y le pusieron una pistola en el pecho para robarles un celular. Hay delincuencia aquí, dice. Waldo Herrera dice: el Partido Comunista ya soltó a sus perros de ataque para interrumpir el funcionar del centro de Santiago. Con Boric estaban calladitos y bien financiados. Piazur 30 dice: Boric ya se está preparando para volver. Este país tiene memoria muy corta, capaz que vuelva a salir todo lo que arreglará con una oposición férrea, dura. Si vuelve Boric, así este país nunca saldrá del subdesarrollo y la derechita blandita pavimentando el camino. Portento dice: no soy experto en seguridad, pero ¿para qué diantre necesita un plan si hay leyes e instituciones que se encargan de la delincuencia? Por último, María Angélica dice: Checho, respecto a los vándalos, a los hijos de rico, se les puede prohibir conducir vehículos, no se les permite salir del país, hacer aseo en áreas públicas, prohibido ir a conciertos. Tiene razón. Si yo lo que decía, que no pueden quedar impunes.
1: Sí, claro.
2: Puede haber trabajo comunitario.
0: Sí, claro. Sí. Si no, nadie ha dicho.
3: Salir del país. Sí.
0: No, bueno, nadie ha dicho que no hay una solución para eso, pero junto con la ley que diga que se les quitan ciertos derechos a la gente, también a los que no ocupen esos derechos tienen que tener una multa. Ese era mi punto. Gómez R dice: Don Checho, si bien no estoy de acuerdo con usted la mayoría de las veces, hoy toca un punto muy importante con respecto al registro de vándalos. La justicia tiene que ser igual para todos. Es más, se deberían incluir delitos de cuello y corbata. Por supuesto, los delitos de cuello y corbata están incluidos. Hoy día son penas muy, muy fuerte, gracias a Dios, y es bueno que sea así. O sea, yo creo que no pueden quedar impune ningún tipo.

0: ¿Alguien quiere comentar alguna de los tweets? No.
1: No, yo quiero comentar otra cosa. Cuéntame. Te quiero comentar con respecto a los dichos del diputado Guzmán, que salió del país en semana distrital, y cuando le preguntaron, porque se fue al Caribe, dijo que su trabajo era de lunes a miércoles. Entonces él tomó un avión el día jueves y se fue al Caribe. En semana distrital, o sea, semana de trabajo. Encuentro que errores como esos son los que le van a pavimentar el camino a la izquierda después. O sea, ellos, lo mismo que criticamos del otro lado, que yo lo critiqué, digamos, con megáfono, me parece que están cayendo en tonteras y tienen que empezar a convertirse en hombres de Estado, diputados nuevos, antiguos, conviértanse en hombres de Estado, empiezan a pensar en Chile primero, empiezan a pensar en que este es su gobierno, que tiene una tremenda posibilidad de ser, de tener otro gobierno más, porque la izquierda, como nunca, no tiene rostros para presentar, pero le están abriendo con errores, les van a empezar a abrir la ventana y se van a meter con discurso, con bandera, y podrían tener un presidenciable en 3 años más, cuando hoy día no lo tienen. Yo creo que no afecten más la fe pública.
2: Yo comparto plenamente contigo. Esto no tiene que ver con que sea de derecha o de izquierda, no. Digamos. Esto tiene que ver con el buen hacer.
3: Y un descriterio.
2: O sea, hacer este tipo de cosas es un despropósito absoluto. Porque además no solo se afecta a él en términos de su prestigio y su credibilidad, sino que afecta a un sector.
1: Exacto.
3: Entonces, una institución.
2: Entonces es de una torpeza, pero invaluable. Porque no es la cuña simpática. Bueno, yo trabajo el lunes a miércoles. O sea, eso es falso. Tú no trabajas de lunes a miércoles. O sea, todos quisiéramos trabajar de lunes a miércoles y tener los sueldos que tienen entonces los diputados, los senadores. Eso no es así. Entonces, el descrédito va sumándose, pero por todas las áreas. Entonces, volvemos. ¿Cómo prestigiamos de nuevo la función pública y fundamentalmente la política?
3: O sea, el drama es que tenemos un descriterio como esto, que son descriterios completamente impunes, porque no hay cómo sancionarlos.
1: Claro.
3: Los parlamentarios se sancionan ellos mismos, y ellos mismos tienen criterios bastante laxos y no se imponen sanciones al final, porque todos de alguna manera tienen fallas o tienen errores o hacen trampa o abusan del sistema.
0: Sí. Yo quiero hacer una analogía que nos puede servir para entender o para que entiendan los políticos. Cuando tú trabajas en el sector privado, frente a tu jefe, al dueño de la empresa o al jefe, qué sé yo, tú tenías un lenguaje, le rindes pleitesía, le agachas el moño, porque es tu jefe. Resulta que cuando los diputados y los senadores se den cuenta que los jefes son los ciudadanos, los que lo eligieron, ellos son los que le pagan con los impuestos, van a tener otra actitud, porque la verdad que como son elegidos, se sienten que nadie los puede sacar, no pueden renunciar, o sea, están como apernados en esa pega hasta que termine el periodo, y ahí hay que hacer algunos cambios, porque eso hace que no tengan las consideraciones con la gente que son finalmente sus mandantes. Sí. Ellos son los jefes. Sí. Si ellos entendieran que, así cuando muchos vienen del sector privado, que son respetuosos con su jefe, tienen que ser respetuosos con lo que lo eligieron, porque son los que le pagan.
3: Yo estoy de acuerdo, pero el problema es que para eso tenemos que esperar a que llegue la próxima elección.
0: Sí.
3: Aquí el asunto es que debieran existir mecanismos de sanción en la Cámara.
0: Así es.
3: Que sean sanciones reales, ejemplarizadoras, que supongan algún costo, ojalá monetario, cuando un parlamentario se da el lujo de hacer.
0: ¿Y quiénes tienen que poner esos mecanismos? Los mismos parlamentarios,
3: ese es el problema.
0: No lo vamos a tener.
1: Por eso sí, nosotros los medios de comunicación tenemos un rol.
0: Sí.
1: Porque uno,
0: el quinto poder.
1: Exacto, cada uno de nosotros en su forma representa un nicho importante de la población, y lo tenemos que decir, o sea, aunque se molesten, porque te molestan, o sea, hay gente que a mí de republicano me ha dicho, oye, le estoy pegando mucho al gobierno, a mí me lo han dicho, yo digo, mira, yo no voy a abrazar las cosas malas, no las voy a abrazar, porque no es mi rol, te das cuenta, pero sí uno puede decir, pucha, cabro, afectuosamente, convirtámonos en hombres hombres y mujeres de Estado y no cometamos errores de principiantes que los ponen en una situación incómoda y además ponen incómodo al gobierno, porque el presidente era republicano. Sí, claro. Estamos hablando de un parlamentario de su propio sector y su propio partido.
0: Para nosotros, Paz, que hemos criticado con mucha fuerza el gobierno anterior por prácticas parecidas a esta, nos resulta mucho más complejo, claro, porque que los mismos que criticamos lo que hacía el gobierno anterior lo estén haciendo, pucha, que es complicado para uno.
3: Y doloroso.
0: ¿Ah? Doloroso y complicado. Entonces, yo en ese sentido siempre he tenido una sola línea. Venga de quien venga, guardando las lealtades que uno tiene que tener por el tono, ¿no es cierto?, por la amistad y qué sé yo, hay que tener la misma rigurosidad para criticar las faltas, los delitos, los
3: criterios, sí,
0: porque claro, de eso se trata el rol que cumplimos los que estamos, sí, detrás de un micrófono.
1: Sí, a mí en lo personal me encanta el ministro Raúl. Yo debo decir que siempre dije que él era un hombre político, lo conozco desde que era parlamentario en Ñuble.
0: ¿Y Patricio Busto no te gusta?
1: No lo conozco. Patricio, ya, pero ahí
0: ahora le tiráis flores a Raúl,
1: faltó el teléfono abajo, no. Pero ¿sabes lo que pasa con Raúl? Que cuando él llega se nota que llega el tonelaje político con experiencia, o sea, a este hombre, y mira lo que hizo ayer, sacó los dos subsecretarios de la nada, y eso fue muy positivo porque él muestra poder político, muestra convicción de que lo que está haciendo iba por mal camino, y él está digamos poniendo las cosas en su justa medida, y se ven avances. O sea, ministro que trabaja calladito, que no está metido en polémicas ni personales, ni polémicas políticas, y el hombre ha hecho su pega en poquitos días.
0: Muy bien, vamos a ir a la última pausa. Yo me tengo que ir un poquito antes, como se fue Michelle Mech a ayudar a un colega que estaba operando, así que vamos a la pausa y volvemos.
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2: 's súper interesante las conversaciones tras bambalinas. Yo estaba atentamente escuchando cómo la Pasite y Max intercambiaban acá opiniones. Y me surge una pregunta respecto a ustedes dos. ¿Qué tan importante consideran ustedes que es el trato en las comunidades? Esto vinculado a lo que vimos recién con Sin Filtro, digamos, donde se filtran unos audios de tratos que uno considera
13: maltrato en un ambiente laboral, un ambiente de gente laboral, que se conoce hace mucho tiempo,
2: pero también en el ambiente político, lo que hemos visto con los ministros. O sea, ¿qué tan importante, Max, tú como filósofo, es el trato, o sea, el de establecer puentes de respeto y de empatía con el otro?
13: Yo creo que hoy día es un tema clave, por lo que como hemos comentado de alguna manera durante el transcurso del programa. O sea, el deterioro que se ha vivido en el trato, lo que vemos con los ministros en la pérgola de las flores, el ministro de la cultura, lo que vimos con la ministra Lincolnado en el sur, en la Universidad Austral, el tema de la diputada en la Escuela de Derecho de la Universidad de Chile. Yo creo que estamos viviendo una crisis de valores, de respeto. Ahora, yo creo que esta crisis es una crisis larga, es una crisis que tiene antecedentes muy complicados. Yo creo que va a ser muy difícil olvidar que vivimos en un Chile donde se incendiaban estaciones de metro, donde se quemaban escuelas, donde se quemaron iglesias, donde se quemaron sedes universitarias. Menciono una concreta, la Casa Central de la Universidad Pedro de Valdivia en Vicuña Maquena. Y el país estuvo mudo, no hubo actos de repudio. Se quemó dos veces en una semana el Museo de Violeta Parra. ¿Qué más propio de nosotros, qué más simbólico y más representativo de lo que es Chile que Violeta Parra? Bueno, ni el partido en el cual militaba Violeta Parra reclamó cuando se quemó, me refiero al Partido Comunista, obviamente, reclamó cuando el Museo de Violeta Parra fue incendiado dos veces en una semana. Entonces, creo que si uno tuviera que buscar hacia atrás, yo no sé realmente cuándo empieza esto. Me acuerdo de que hay una escena muy simbólica, que fue esta niña, esta estudiante música, que le tira un vaso de agua a una ministra de educación, y que el país de alguna manera reaccionó festinando esto, en vez de considerar que esto era una cuestión gravísima, que era una falta de respeto que debía ser sancionada. Hubo una cierta indulgencia, una cierta relativización de la gravedad de lo que eso implicaba. Y yo creo que el país ha ido avanzando lamentablemente en una dirección que termina en esto que estás comentando tú, y que ha tenido estos hitos dramáticos como los que menciono durante el estallido social. No se respeta la ley, no se respeta al otro, no se respeta la autoridad, no se respeta el Estado de Derecho, nos saltamos los torniquetes, nos subimos a la micro sin pagar. Entonces, ¿cómo se le pone coto a esto?
2: Eso es decir,
13: ¿cómo se empieza a arreglar este problema?
2: ¿Tú crees que efectivamente con un marco legal solamente, y digo solamente porque a pesar de por muy estricto que sea el marco legal, si no hay liderazgo pareciera ser que la cosa no funciona, digamos? Entonces, ¿cómo tú deberías establecer este nuevo Chile que queremos construir?
1: La
2: nueva forma de relacionarnos.
1: A ver, yo creo que los gobiernos en general tienen que cuidar dos cosas. Primero, la inversión económica, por supuesto, y también el capital humano. Y para cuidar el capital humano tú tienes que cuidar la educación. ¿Ya? La educación se ha hecho todo a medias. Por intentar de avanzar un poco en algunos derechos sociales, se ha hecho las cosas a media. ¿Por qué? Porque todo se inicia en el segundo periodo, en la enseñanza media, en la enseñanza superior. Pero aquí tenemos un problema desde niños chiquititos. que si tú quieres, tienes que cambiar la forma de relacionarnos desde que somos niños chicos. O sea, hoy día tenemos problemas porque tenemos niños en los colegios, en los establecimientos vocacionales con culturas diversas. ¿Ah? Donde el niño que es un niño que va a jugar a la pelota y es muy bueno jugando a la pelota, en los recreos juega a la pelota y le mete un gol al otro, y aparece un niño de otra nacionalidad y le dice: te voy a quebrar las piernas. Cuando tú ves un niñito de séptimo básico y octavo básico que se encuentra con una persona de la misma edad, con otra cultura, y que en vez de enojarse, molestarse porque le metieron un gol, él le dice: te voy a quebrar las piernas, o sea, voy a generar venganza. Tenemos un problema en la básica nosotros, con la forma de relacionarnos. ¿Por qué? Porque hay culturas diversas, familias diversas, y tenemos que enfrentarlo. Yo sí creo que hay que tener leyes un poco más duras en esto, porque esto que te estoy comentando es algo que pasa, es un caso puntual que
13: yo tengo. O sea, estamos viendo niños que llegan al colegio con armas de fuego, con armas blancas.
1: Pero hay cosas chicas que, cuando tiene un niño de séptimo básico, ¿por qué le dice a un alumno del mismo séptimo básico: oye, eres muy bueno, me mandaste un gol, te voy a quebrar las piernas? O sea, eso quiere decir que su casa, la forma de relacionarse con sus padres, o la que sus padres se relacionan con el entorno, es así de violenta, es bajo ese idioma, digamos, ese vocabulario, esa forma de actuar. Entonces aquí tenemos un problema con la educación, sí, pero hay que frenar ciertas conductas que están cayendo en lo delictivo.
2: Yo estoy de acuerdo contigo, pero yo creo que le tenemos susto a cosas que tienen que ver de nuevo como con el orden, la disciplina, la exigencia. Hemos relajado todas esas cosas. Yo me acuerdo haber estado viajando en Australia y estar parado en una luz manejando, y veo que van saliendo unos chiquillos del colegio, y va un cabro con la corbata un poco desordenada, y el inspector que estaba parado en la puerta le pega un solo grito, le dice: usted no sale de esta manera, arréglese la corbata o si no se va a detention, digamos, si no se va a la inspectoría. Y el cabro, un cabro como de 15 años, se agarra la corbata y dice: disculpe, y se va. O sea, y nosotros admiramos Australia y luego vemos, admiramos Japón, admiramos los países nórdicos, pero hay un sentido de disciplina y de cumplimiento y de exigencia al respecto. Y eso no significa que tú con eso no vayas a no ser inclusivo, no ser empático.
1: No,
2: entonces es que hemos confundido esta cosa de que queremos todos ser iguales con yo no te exijo entonces, y eso produce la descomposición absoluta, porque no somos iguales, somos todos distintos, y eso es una maravilla que somos distintos, porque eso nos complementa y eso nos desafía. Entonces ahí hay un tema que yo creo que palabras como disciplina, como rigor, como exigencia, como determinar las diferencias, le hemos puesto como una etiqueta, como si fuera negativo cuando es positivo. Entonces,
13: es que alguien nos vendió en algún momento la idea de que la gente tenía solo derechos y no deberes y obligaciones y responsabilidades, y que tú podías salir a exigir derechos y podías violar la ley si tus causas eran justas, podías romper la infraestructura pública y privada, podías tomarte el colegio. O sea, ¿cuánto tiempo estuvimos en el 2011, en el contexto de lo que fue el movimiento estudiantil, con colegios y facultades universitarias tomadas, donde lo que se estaba haciendo en rigor era, por la vía de la fuerza, impedir que los estudiantes que querían seguir estudiando pudieran hacerlo, pudieran seguir ejerciendo su derecho a estudiar? Y hubo un sector importante de la sociedad chilena que validó, romantizó, justificó, relativizó la gravedad de lo que eso implica. Entonces, yo creo que aquí hay una historia bien compleja, bien profunda, que va a ser bien, yo en eso soy más bien pesimista, te lo digo sinceramente, creo que esto va a ser bien difícil de revertir.
1: En la mañana yo hablaba con un administrador público, magíster, gerencia de políticas públicas, y me decía: Paz, yo creo que lo que hay que tener, yo creo, hoy día, son una ley orgánica de los deberes.
13: Sí.
1: Porque los deberes en sí se entienden, están un poco en una nube gris, como que tú no sabes cuáles son los deberes. Como que hoy día, más que, porque todos hablan de los derechos y tú tienes clarito los derechos, yo tengo mi derecho a esto, mi derecho a esto otro, mi derecho, pero ¿cuáles son tus deberes? Eso está como en el aire, está un poco en la nebulosa. Entonces me decía, quizás hay que tener una ley orgánica que rija a los establecimientos educacionales, el sistema de educación, que diga cuáles son los deberes a cumplir, porque esos deberes hoy día los jóvenes lo entienden, los padres lo entienden, como que el profesor está molestando, como que el director es complicado, lado, como que el centro de padres se puso tonto, ay, que me están exigiendo la corbata, que me están exigiendo...
13: Pues, o sea, tú sabes que en las universidades hoy día llegan apoderados, en las universidades, no estoy hablando de los colegios, a reclamar porque a sus hijos los profesores les ponen malas notas.
1: Claro.
13: Sí. Es una cosa que uno dice, pero, o sea,
1: no, y lo peor, y los padres, es que perdón, los padres te cuestionan por eso.
13: Claro, los padres llegan con la lógica de que ellos están pagando un servicio y por lo tanto no puede el profesor al que él le paga su sueldo ponerle malas notas a su hijo.
2: Bueno, pero está bien, pero hasta que algunas autoridades no se arriesguen, y digo arriesguen porque van a tener probablemente rechazo en sus comunidades, por ejemplo lo que ocurrió en la Universidad de Chile, en la Facultad de Derecho, es absolutamente significativo. O sea, yo vuelvo a insistir, en una Facultad de Derecho donde tú estás formando abogados
13: de la principal universidad pública del país,
2: así es, financiado por todos nosotros, tú no, yo estudié en la Universidad de Chile también, entonces tú no puedes permitir que alumnos escupan, empujen, insulten, agredan a un diputado o diputado, sea de cualquier...
13: Yo esto no te, tiene lo digo, que te lo digo sinceramente, yo habría esperado una acción y un acto de repudio a esto por parte de los estudiantes.
2: Yo también.
13: Y sin importar si esos estudiantes eran de izquierda o de derecha, habría esperado que los estudiantes manifestaran un acto de repudio, hicieran un acto de repudio frente a una acción como esta.
2: Bueno, a eso es a lo que me refiero. Entonces, ya que no viene espontáneamente, tú dices, bueno, ok, quien ejerce la autoridad debe generar un marco conductual mínimo y determinar sanciones diciendo, ¿sabes? Pero fíjate que el director de escuela aparece justificando en una carta que manda, justificando,
13: relativizando,
2: morigerando.
1: Lo que pasa es que lo que él, yo le leí la carta y hablé con gente que trabaja en la Chile, lo que hace esa carta y esa persona que escribe la carta es decir que la derecha, es que la diputada que es de ultraderecha,
2: Fue a provocar
1: con este conversatorio. Y lo que
13: no, la invitó a la universidad.
1: Sí, lo que pasa es que eso es lo que él no asume. Lo que él la invita son la universidad, o sea, son grupos de alumnos que son de derecha, que están en su legítimo, digamos, derecho a ser de derecha, y a invitar también a sus, digamos, parlamentarios.
13: Lo mismo que pasó con Sergio Mico.
1: Lo mismo que pasó con Sergio Mico,
13: en la misma escuela, en la misma universidad, hace un tiempo atrás, un par de años
1: atrás. Entonces, ellos no asumen, ellos piensan que porque la persona es de derecha y entra a estos lugares que son universidades, están provocando. Y eso, lo peor es que lo hace el director de escuela, bueno, justificando que ella solo con su presencia está violentando al entorno. O sea, en no entender cómo funciona la academia.
2: No funciona lo que es una universidad.
1: Mira, tú
2: lo que
1: pones a la Carol Cariola. Mira, te voy a poner este ejemplo. La Carol Cariola como comunista, senadora. Y la Carol Cariola va a la Universidad del Desarrollo, no va a pasar nada. La van a mirar, van a conversar los alumnos, se van a enojar porque hay una comunista quizá en un establecimiento, en esa universidad, pero nadie la va a escupir, nadie la va a garabatear, la van a mirar con desprecio, quizá como cabros jóvenes, pero de ahí a agredirla con escupitajo, digamos, o sea, eso no va a pasar. Y esto ya habla de la calidad, de la formación, habla de las personas.
2: Habla del deterioro institucional, porque cuando las autoridades no son capaces de hacerse cargo de restablecer un principio básico, sobre todo en las universidades, que tiene que ver con el respeto del otro y la idea del otro, porque el desafío es un desafío intelectual, no es un desafío de los puños, es un desafío de las ideas. Esa es la universidad. Yo, de hecho, viene de universalidad, digamos, de ahí viene. Entonces, los que hemos tenido la suerte de hacer clase, tú sabes que tienes de repente alumnos que no están de acuerdo contigo, pero tú por eso no aceptas la agresión entre ellos ni contigo, sino que es el plano de las ideas.
1: Parte del debate, las universidades son espacios
2: para crecimiento.
1: Y son espacios para deliberar todo. O sea, y no por eso tú vayas a agredir al otro, hay que acostumbrarse a eso, pero es que no hay una costumbre en ciertos espacios.
13: Se ha perdido la costumbre.
2: Se ha perdido.
13: Lamentablemente.
2: Se ha perdido.
1: Bueno, la Chile yo no sé si alguna vez lo tuvo, ¿eh? Yo creo que siempre la Chile ha estado muy al límite de la izquierda, centro izquierda, siempre ha estado con algún tipo de alumno que
13: yo creo que hoy día está peor.
2: Hoy día creo que peor está mucho
13: cualquier
2: peor.
13: Tiempo.
2: Sí. Sí.
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1: Es la una de la tarde, en punto.
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3: Hola amigos, bienvenidos a esta edición de día miércoles del Portal del Villegas, que vamos a dedicar en forma bastante importante, pero no exclusiva, a examinar un poquito más de la cuenta pública. Sobre todo voy a ser ayudado indirectamente por una persona que me envió un WhatsApp excelente sobre este tema y lo voy a leer en su integridad. Me ahorra mucho trabajo a mí y están lo que yo pienso y lo que no pensé que él pensó, y lo voy a hacer sin dar su nombre, eso sí, en su momento, porque uno no sabe hasta qué punto puede uno producirle problemas a una persona. Leo en este programa que es tan detestado por la gente de izquierda, incluyendo a quien lo hace, como está claro. Así es que a eso nos vamos a dedicar. Pero antes de todo, antes incluso de mencionar a los auspiciadores, antes de iniciar, quiero hacer esto. Happy birthday to you. Un gran happy birthday. Humildemente se lo dedico a una de esas personas que engrandecen a una nación, que son un aporte inmenso. Tenemos en Chile, en el campo de la poesía, la literatura, las ciencias, las artes, no tanto en la política, pero también ha habido uno que otro personaje importante, y esperemos que lo sea el actual, que llegue a ser importante en su momento, solo dirá la historia. Pero en el caso de hoy, ese Happy Birthday es para Fernando Monkeberg, que va a cumplir en estos días 100 años, y es la clase de personas que ojalá vivieran 1000 años. Todo lo que ha hecho por la salud, especialmente de los niños, todas las organizaciones que inició, que fundó, que organizó, todas las iniciativas que empujó, que trabajó, que desarrolló, es impresionante, y ustedes pueden ver la lista de eso en la prensa. Espero que lo hagan. Fernando Monkeberg es un gran tipo, un hombre grande. Lo que ha hecho es grandioso. ¿Cuántos niños le deben la vida y la salud a las acciones y a las iniciativas de Fernando Monkeberg? Miles. Perdonen la alergia a propósito de enfermedades. Así que, desde mi humilde posición de ciudadano común y corriente, don Fernando, lo único que tengo en común con él es el nombre. En lo demás, él ha hecho mucho por el país, yo no he hecho nada en realidad. Casi ninguno de nosotros hace gran cosa. A lo más podemos, y eso ya es bastante, creo, hacer algo por nuestras familias. Pero él ha hecho algo por toda una nación. Así que, un abrazo para don Fernando Monkeberg. Eso quería decir, lo primero que quería decir. 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Bueno, antes de entrar a leerles, aquí lo tengo impreso, este WhatsApp tan excelente, donde analiza tan científicamente la intervención de Cast. Realmente lo felicito a este señor, no voy a dar su nombre para protegerlo, porque nunca se sabe. Antes de eso, yo voy a hacer mi pequeño aporte comentando un comentario que hizo Johannes Kaiser, en el sentido, dijo, que a él le habría gustado una cazuela con más carne. O sea, en este caso la carne, me imagino que son haber indicado con el dedo, con nombre y apellido, a los participantes de las situaciones de corrupción, de irresponsabilidad o de incompetencia que vimos en cantidades industriales en el gobierno pasado. Me imagino que a esa carne se refería, una cosa más contundente desde ese punto de vista. Y aquí viene lo que les voy a contar, porque esta postura de Johannes, de que hubiera querido una cazuela con más carne, me recordó, no sé por qué, una vieja historia que quizá ustedes conozcan, pero si no la conocen, la voy a comentar porque creo, la voy a compartir con ustedes, porque creo que tiene algo que ver con la postura un poquitito apresurada, diría yo, acelerada, hiperventilada, diría otros, de Johannes. Y es esta historia, la historia de un huesito, estimados amigos, que era muy tímido. Este guasito todas las mañanas iba a su campo de labranza en un caballo, en su caballo, y se iba siempre por el mismo sendero, y en algún lugar de ese sendero había una pirca donde se sentaba una niña a tomar el sol o a peinarse, algo, pero siempre estaba ahí, y a este guasito le gustaba mucho, pero era muy tímido, insisto, y no se atrevía. Cada vez, de todas las mañanas, se decía, ahora le voy a decir, después voy a preguntarle su nombre, que sea, y pasaba con su caballo y no se atrevía y seguía largo. Así que le pidió consejo a un tío, qué hacer. Y el tío le dijo, mira, lo que vas a hacer es lo siguiente. Pinta tu caballo de amarillo entero. Eso la va a poner muy curiosa y te va a preguntar algo. Entonces tú ahí, ella misma rompió el hielo, tú le preguntas su nombre, ella te va a preguntar el suyo, y van a intercambiar 2 o 3 palabras al día siguiente, podrán mantener una charla unos un par de minutos más, eventualmente en el curso de la semana, quizás en 1 o 2 semanas más, te va a invitar a tomar 11 con su familia, y tú vas a ir, vas a conocer a su mamá y a su papá, y luego algún día saldrán a caminar juntos, y quizás hasta le tomen la mano, y eventualmente unos meses más hasta te vas a poder casar con ella. Eso es lo que tienes que hacer. El guasito escuchó al tío decir todo esto y dijo, tiene toda la razón, tío, cómo no se me había ocurrido que cómo hay que hacer las cosas. Así que la mañana siguiente, a primera hora, al pobre caballo lo pintó de amarillo entero. Tenía claro que eso sí, que se le iba a sacar lo más rápido posible. Pintó el caballo de amarillo entero, lo montó y empezó a avanzar por el sendero de siempre, y ahí estaba, como de costumbre, la niña, la guasita, que efectivamente al ver esto, este espectáculo, se sorprendió y le preguntó, ¿y ese caballo amarillo? Y el guasito respondió, es mío, ¿vamos a acostarnos? Todos los preámbulos se le desaparecieron. Bueno, Johannes, no monte el caballo amarillo. Kaiser sabía muy bien, creo yo, lo que hacía. ¿Por qué no le puso más carne al caldo? ¿Por qué fue, pues supongo que para usted, algo así como los caldos que sirven en los hospitales, a los operados? Y la explicación, y eso es lo que les voy a leer, amigos, está en este mail, en este WhatsApp, que se los voy a leer integral porque me parece excelente. Me ahorra mucho trabajo a mí de haberlo hecho yo, si es que lo hubiera hecho tan bien como este caballero, yo creo que no. Dice lo siguiente el mail. La cuenta pública del 1 de junio del 2026 no fue un discurso, exacto, fue una intervención quirúrgica sobre el sistema nervioso político chileno. Quien lo diseñó no escribió para informar, sino para reconfigurar los marcos cognitivos de la oposición, la percepción ciudadana del mandato y la posición moral del Congreso frente al país. Todo esto sin derramar una gota de sangre. El primer corte, estamos hablando de operación quirúrgica aquí, recuerden, el primer corte fue la omisión. Una fracción importante de la coalición gobernante esperaba que Kass mencionara a los presos del estallido social. Y, como lo comenté ayer con la Nicole, la oposición tenía preparado el protocolo de respuesta. Retiro de la sala, interrupción, imagen de ruptura para los medios. Ninguno de los escenarios ocurrió. Al no dar el disparador, el presidente obligó a sus adversarios a permanecer sentados en el mismo espacio donde él construía legitimidad, aplaudiendo incluso en algunos momentos, sin haber recibido el estímulo que los autorizaba a reaccionar. La omisión fue el bisturí más fino del día. Lo comentamos con Nicole ayer. Ni una sola vez mencionó ni una vez la palabra Boric, la palabra Marcel y las demás palabras relacionadas con ese periodo. El segundo corte, continúa esta persona, operó sobre la memoria colectiva del desastre. Kast nunca acusó al gobierno anterior, nunca nombró al estallido como terror, nunca insultó a los funcionarios que abusaron de las licencias médicas. Lo que hizo fue más eficiente. Enunció cifras con tono de administrador riguroso. 30.000 casos identificados, 25.000 sumarios instruidos. Un déficit estructural del 3,7% del PIB, más del doble de lo comprometido. La frialdad del tono amplificó la gravedad de los hechos mejor que cualquier denuncia airada. El adversario, la oposición, quedó en posición de tener que defenderse de algo que técnicamente no se le dijo. Eso es psicología inversa aplicada con precisión clínica. El tercer corte separó promesa de compromiso. Kass no prometió resolver la lista de espera oncológica. Mostró que ya contactaron al 99% de los 33.000 pacientes en espera, que el plan avanzó al 80%, que las cifras son verificables, la matemática no miente, semana a semana. No anunció un futuro. Demostró una trayectoria. La diferencia es neurológica. La promesa activa el escepticismo. La trayectoria demostrada activa la credibilidad. El oyente no recibió palabras sino evidencia en movimiento, lo que produce en el cerebro una respuesta de confianza cualitativamente distinta. El cuarto corte, quirúrgico, neutralizó a la oposición sin enfrentarla. La frase, aquí no compite la derecha con la izquierda, compite Chile contra el estancamiento, es una trampa semántica perfecta. Si la oposición la acepta, avala el marco del gobierno. Si la rechaza, dice implícitamente que prefiere la disputa política al bienestar del país, que es lo que ocurre, dicho sea de paso. La metáfora del Congreso como puente completó la operación. Los puentes no frenan el tráfico, lo conducen. Quien se oponga pasa a ser obstáculo, no contrapeso democrático. Todo esto sin un solo insulto, sin una sola confrontación directa. El quinto corte fue la administración quirúrgica de la emoción. Los mártires de carabineros, los niños en residencias, la mujer joven sin empleo, todos evocados brevemente, con precisión y luego abandonados sin seguir explotándolo. La contención es lo que da peso. El orador no se regodeó en ningún momento. Esa economía emocional es la marca de un redactor de alto nivel. Sabe que el exceso de emoción la destruye. El cierre fue el corte más profundo. Kass tomó la palabra con la que abrió emergencia y la transformó en su propio antídoto. La emergencia también es lo que emerge. Con tres frases reencuadró retroactivamente el tono de todo el discurso. Lo que el oyente leyó como diagnóstico de crisis fue resignificado como anuncio de nacimiento. El presidente salió posicionado no como administrador de un desastre, sino como el observador que vio la oportunidad dentro de él. Termina este corresponsal. Un observador objetivo debe reconocerlo. El discurso no activó ninguna de las trampas que le tendieron. No prometió lo que no podía cumplir, mostró frutos medibles, construyó una narrativa de trayectoria y cerró con un movimiento retórico que transformó el sentido completo de lo anterior. En términos de oficio político, quien diseñó esta intervención sabe exactamente dónde están los nervios y los tocó todos. Bueno, este análisis de este señor es excelente. Y lo dice muy bien además. Lo felicito de todo corazón, señor X, por su análisis que yo comparto 100%. Ayer en el programa con Nicole, un poco sobre la carrera, lo que estábamos viendo, le comenté, lo conversamos con ella, en el sentido de que no había usado ni una sola vez la palabra Boris, la palabra Marcel, la palabra de todos aquellos que fueron protagonistas del desastre del gobierno anterior. No atacó, no fue confrontacional, dijimos. Bueno, este señor ha dado la explicación con más detalle de lo que yo di, mucho más, y de lo que yo hubiera podido decir ahora. Así que le agradezco mucho, lo felicito por su inteligencia, por su precisión quirúrgica para redactar este WhatsApp que yo comparto, como digo, plenamente. Efectivamente, eso es lo que hace que el comentario que yo comenté ya de Johannes Kaiser no sea el adecuado, esto de que a la cazuela le faltó carne. Esa carne era la que estaba esperando. Se lo dije a Nicole. Me lo intuí, no que estuviera informado. Había toda una preparación para armar un numerito. Se hubiera tocado el disparador, como dice aquí este corresponsal. Y no lo hizo. Los dejó ahí. Tuvieron que quedarse ahí. Excelente. Excelente. No importa lo que diga la oposición ahora. No importa, en absoluto. Así es que, amigos, eso quería contarles para empezar el programa. Y ahora les cuento de mi primer bloque. Perdón, estoy con... Para variar, la alergia empieza uno a picar todo, ¿eh? Eso es lo que pasa. 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Bueno, una serie de acciones del gobierno están indicando que se le va a dar un nuevo impulso, un impulso mayor del que ya tiene, al tema de la seguridad. Han habido montones de acciones policiales en estos días importantes, quizás les mencione alguna de ellas como ejemplo, pero el hecho es que se va a activar mucho más porque es un tema, el tema principal para los chilenos, digamos, primero es la seguridad. Después viene muy pegadito el segundo tema, es tener pega y poder comer y pagar las cuentas. Pero primero que nada es que a uno no lo maten. La seguridad es lo primero. Entonces, se están llevando a cabo ya acciones, y una de esas acciones ha sido la salida de dos personas que estaban vinculadas como subsecretarios al tema en general de la seguridad, don Andrés Joané y doña Ana Victoria Quintana, que uno estaba en el Ministerio de Seguridad, la otra estaba en la prevención del delito, y se les pidió la renuncia, bueno, porque simplemente el ministro Arrau y o el presidente de la República, yo creo que los dos, no estaban conformes. Esto es así la cosa. Uno incluso puede ser excelente en algo, pero el jefe tiene otras ideas, otros planes, y entonces uno se tiene que ir. Eso es así. Así es que esta salida está indicando de que va a hacerse un esfuerzo particular en esta materia. Se va a acelerar el tema. Y de hecho se está acelerando. El ejemplo que les quiero dar es el mega operativo contra el Tren de Aragua, que es una organización criminal especialmente peligrosa porque son realmente asesinos esos tipos, además de delincuentes, además de narcotraficantes, y todos los delitos que se dedican. Es una especie de multinacional del delito, el Tren de Aragua. Y se llevó a cabo un mega operativo, y entre algunas de las personas que cayeron fue un funcionario extranjero del Banco Santander que se dedicaba a lavarle el dinero a esta organización. No sé si es el único o habían otros más dentro del banco. El banco, por supuesto, facilitó la operación. Un banco no tiene ningún interés en tener empleados así. Y bueno, para afuera el empleado, y naturalmente ahora entra a la máquina judicial, evidentemente. Es una operación que seguramente tomó tiempo. Esto lo quiero repetir porque lo he dicho antes, pero quiero insistir en esto, que la gente no puede esperar que las operaciones policiales sean instantáneas, que un día se anuncie que se va a luchar contra el crimen y al otro día caen todas las organizaciones. ¿Cuánto tiempo se tomaron para detectar dónde se estaba lavando el dinero? Seguramente mucho tiempo. El investigar, el identificar, el seguir los flujos, para dónde va el dinero, cómo lo sacan, interrogar a uno, meter un infiltrado, todas esas cosas toman tiempo. Pero finalmente funcionan, y aquí tenemos el tema de que se rompió este mecanismo de lavado de dinero. Probablemente hay otros en otros bancos, puede ser, ¿eh? Puede ser. Bueno, estas son las cosas que importan, dicho sea de paso. Las otras cosas que importan, que tienen que ver con legislación para endurecer ciertas medidas o crear otras nuevas, eso es lo que estará presentando en este momento, mientras yo grabo, el ministro Grau en el Congreso. El famoso plan que todos esperaban, porque aquí existe en nuestro país, por supuesto, esta superstición de la ley. La superstición de que los problemas se resuelven hablando de ellos y promulgando una ley. No se resuelven promulgando leyes, se resuelven aplicando las que ya existen con voluntad política. Y ya hay bastantes leyes y organizaciones para combatir el crimen. Si faltan algunas, bueno, se agregarán. Pero mientras tanto, lo principal ahora es operativos, acciones, como esta que acabo de mencionarle, a todo nivel y con fuerza. Eso es. Bueno. Otro tema que está empezando a causar eso que llaman debate los opositores, y no es debate, es gritadera, mentira, inventan cifras falsas. Como mencionaba en un programa, Nicole, no sé si lo dijimos en el programa o en la conversación previa del programa, es increíble cómo inventan cifras. Tal porcentaje de esto, tal número, porque se dieron cuenta que ellos tenían esta falencia, que nunca daban cifras, que nunca daban datos concretos, que siempre hablaban en la generalidad, en la abstracción, entonces decidieron poner cifras. Pero como no las tienen, no las saben calcular, no las saben buscar, las inventan. Bueno, vamos a ver qué dicen contra este plan de crear una lista de vándalos e incivilidades y sancionarlos fuera de los castigos legales que puedan haber si había delitos con esas incivilidades, quitándoles, restándoles los beneficios que da el Estado, qué sé yo, como la pensión garantizada, cualquiera otra, por el estilo. Y la razón es obvia. O sea, un fulano o fulana que ataca bienes públicos, que ataca a funcionarios públicos, que raya edificios públicos, que vandaliza instalaciones públicas. ¿Cómo puede pretender después, o sea, es que ataca al Estado, cómo puede pretender que al mismo tiempo el Estado al cual está atacando lo beneficie? Si es absurdo, es absurdo. Pero ¿qué van a hacer? Acuérdense, van a aparecer opositores que van a decir que esto es un ataque contra las conquistas sociales de los delincuentes, contra los beneficios sociales. Es decir, usted va, ataca a un carabinero, le tira una bomba molotov, otro día, digamos, trata de quemar el museo, un museo o la Biblioteca Nacional o cualquier cosa, y al mismo tiempo, al fin de mes, pretende recibir beneficios. ¿Le parece lógico? Pero lo van a defender a esta gente. No, no son vándalos, van a decir en primer lugar, son luchadores sociales, son agentes del cambio, son revolucionarios, son progresistas. Me parece bien, esto forma parte, diría yo, del proceso que va a tener que tener muchas aristas para restituir, amigos míos, las decencias públicas, los modales mínimos en que se basa, aunque parezcan cosas menores, la convivencia. La convivencia, la sociedad es un sistema de convivencias derivadas de buenos modales y de leyes que se respetan. Si usted no respeta las leyes, si usted pasa con la luz roja, si usted escupe a las autoridades o les tira un vaso de agua, los insulta. Si usted hace todas esas cosas, va destruyendo el orden social, va generando un ambiente de conflicto y prepara los espíritus de algunos especialmente locos, extremistas y descerebrados para actos mayores de destrucción. Primero parten los niñitos rayando un muro, después siguen con las bombas molotov y el día de mañana pueden terminar poniendo una bomba. Bueno, lo sé personalmente. Entonces, me parece súper bien. Esta cuestión hay que atacarla en todos los frentes, no solo en el frente macro, a gran escala, de perseguir al Tren de Aragua, de volver a la propiedad del país, en los territorios ocupados por los supuestos pueblos originarios, que tampoco son ni siquiera los pueblos originarios, sino que son aquellos que se dicen representantes de los pueblos originarios, muchos de los cuales son delincuentes simplemente. Bueno, esas son las acciones macro, pero también se requieren estas otras. Es como la política que aplicó un alcalde hace muchos años.

llamada en los colegios de educación cívica. Se daba, no me acuerdo si eran preparatorias ya, sí, educación cívica. Había incluso, me acuerdo, un curso con texto donde se le enseñaban a los chicos cuestiones, digamos, de higiene personal incluso. Yo no les he olvidado ninguna. Así es como se forman las personas, no solo los grandes niveles donde se están, digamos, chocando grandes ideologías, no, a todo nivel, en todos los niveles. Así que me parece una iniciativa correcta. Diga lo que diga, ladre lo que ladre la oposición, que probablemente lo van a hacer. Por lo menos no va a faltar un manichuri por ahí que lo tienen de especialista en este tipo de imbecilidades. No sé cuál fue la última que pronunció, se me olvidó, me la contaron ayer o anteayer. Y dije, bueno, esto es propio de este fulano, que simplemente no tiene cerebro, y lo usan palabras. Lo tienen para las tonteritas, lo tienen a él, a Manucheri y a su pareja, que andan, son por el estilo. Así que estoy esperando los comentarios geniales de Manucheri sobre esta cuestión. Bien. Permítanme pasar a otro bloque comercial para entrar a otros temas. Algunos de ellos internacionales, otros nacionales. A los que tienen niñitos, sobrinitos, nietecitos o hijitos con problemas para las matemáticas, y lamentablemente la mayoría de los niños tienen problemas con las matemáticas, no por culpa de ellos, por culpa del sistema, como les enseñan. Acuérdense de Conversas Numéricas, este ingeniero que creó una manera de enseñar las matemáticas que cambia completamente el cuadro. Ya las matemáticas no aparecen como un catálogo de aburridas fórmulas que hay que aprenderse de memoria. Así era en mi tiempo y creo que sigue siendo así. ¿Cómo es la fórmula del cuadrado del binomio? El cuadrado del primer término más el doble del producto del primero por el segundo más el cuadrado del segundo término. Me acuerdo de esa tontería. Bueno, eso no es la matemática. La matemática es otra cosa y eso es lo que los adoctrina este ingeniero, el Mauro, en Conversas Numéricas. Los chicos cambian del cielo a la tierra en esta materia. Como habéis dicho, de la tierra al cielo, se convierten en personas sin problema con las matemáticas, que les gustan las matemáticas, y eso les cambia todo, no solo la vida escolar. 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Como ustedes saben, hubo elecciones en Colombia el domingo, y contra los pronósticos, para variar, fallido de los encuestólogos colombianos, el favorecido con la votación más alta no fue el candidato de izquierda, el heredero de Petro, el señor Cepeda, sino que el señor de ultraderecha, como dicen los periodistas, siempre tan ingenioso y ocurrente, lo ultraderecha. Usted sabe que es re fácil calificar de ultraderechista. Diga nomás que en el colegio hay que poner nota y tienen que irse a repetir cursos los flojos y que los matones tienen que salir del colegio y usted ya califica como ultraderechista. O extrema derecha, extrema derecha. Bueno, este caballero cuyo nombre no anoté, no me acuerdo, un nombre con italiano, un apellido italiano, sacó la mayoría, una mayoría del 46%, Cepeda quedó unos 3-4 puntos abajo y en el tercer lugar hay un candidato también de derecha. Pero esto la perdonan, es una niña y le llaman, es de derecha conservadora. O sea, ya le dan una bendición, como que la perdonan, porque no es tan extremista. Bueno, ella sacó como un 6-7%, que me imagino que va a ir entero a la candidatura de lucha derechista y va a ganar la elección un derechista. Y entonces Petro,

está indignado porque no va a seguir una administración que sería el continuismo de Petro, que es izquierdista. Les cuento que Petro fue, cuando era joven, miembro de un grupo guerrillero M19, así que debe haber matado gente el señor Petro, seguro. Y si no, ayudó a matar gente. Y si no, participó en grupos que mataban gente. Y da lo mismo. Ese es. Es un hombre que ha demostrado en sus intervenciones y en sus decisiones un intelecto bastante discutible, por decirlo suave, puesto que es una persona internacional y no quiero crear problemas internacionales. Entonces, como no le gustó a este señor ex M19 que no ganara su candidato izquierdista, habla de fraude. Y lo divertido del asunto es que ya se computaron 99,98%, o sea, prácticamente todo. Creo que faltan 30 mesas de cientos de miles de mesas por escrutar. O sea, ¿dónde está el fraude? Entonces, como les decía, esta gente ahora inventa número, inventó un número, Petro. Dijo que faltaba la votación de 800.000 personas. ¿Cuáles 800.000 si lo que faltan son 33 mesas? Yo no sé cuántas personas votan en cada mesa en Colombia, no conozco el sistema colombiano, pero no creo que sean 33 multiplicado por cuánto, porque de 800.000 y todos a favor del izquierdista además, está suponiendo. Bueno, ese es Petro, un personaje que ha tenido bastantes choques con Donald Trump. Donald Trump ha sido bien duro con él. En algún momento lo tildó de líder del narcotráfico. Bueno, porque ha sido muy crítico de Trump, Petro, pero no ha sido crítico en forma inteligente. Ha sido crítico con patochada de su sector político, simplemente. Y bueno, así que en este caso Trump tiene, digamos, bueno, vean todas las cosas que ha dicho de este fulano. Al cual igual le torcieron la mano al tiro, no un día. Él se negaba a recibir inmigrantes en avión, inmigrantes colombianos que habían llegado a Estados Unidos y los estaba echando a Estados Unidos, enviándolos en aviones de vuelta. Entonces, en un momento dado, dijo: no voy a recibir los aviones. Lo presionaron un poco la mano y en un día ya estaba recibiendo los aviones. Así que además es un bocón. Perdón, tiene esta parte del rostro un poco grande el señor Petro. Bueno, eso es. Lo que pasa con Petro, estimado amigo. Y ahora, volviendo a Europa, o sea, yendo a Europa. Y después vamos al Medio Oriente. En Europa, la guerra ruso-ucraniana continúa y los rusos, que parece ser que están ratificando todo lo que ya se decía de ellos en el siglo XVIII, lean ustedes a los enciclopedistas, a los intelectuales franceses del siglo XVIII, cómo veían a Rusia. Bueno, sigue siendo lo mismo. Entonces, atacaron a la población civil, como han estado haciendo todo este tiempo, y en un bombardeo feroz de ayer mataron a 18 personas e hirieron a cientos de personas. Atacaron incluso una maternidad, donde habían guaguas recién nacidas y mujeres que estaban en trabajo de parto. El otro día bombardearon hasta una veterinaria. Esos son los rusos. Ese es Putin. Esos son los militares rusos, ese es el pueblo ruso que sigue apoyando a Putin. Lean lo que decían los en el siglo XVIII de los rusos, cómo los miraban. No, no los miraban con mucha simpatía ni con mucha admiración, que digamos. Bueno, una salvajada. Y además mentiroso, porque Putin dice que ha cometido actos de terrorismo. Ucrania, ¿cuál es el autoterrorismo? Defenderse de una invasión y atacar los centros neurálgicos del aparato militar, como corresponde. Ruso, les están destruyendo toda la logística a los rusos. No están bombardeando edificios, vean ustedes los videos, vean las fotos de edificios de departamentos bombardeados por los rusos. Ahí están los videos, vean a los rescatistas sacando entre las ruinas los cadáveres. Nada de eso ha pasado en Rusia. Si hubiera pasado una vez, habrían inundado con su máquina de propaganda, que es la única cosa efectiva que tienen, habrían inundado el mundo con videos de sus muertos. No hay ninguno, no hay ni una foto porque no han bombardeado ni una instalación civil los ucranianos. Han bombardeado refinerías, han bombardeado puertos donde salen el petróleo, los petroleros, han bombardeado depósitos de municiones y los han hecho volar en pedazos, han bombardeado fábricas de armas, de misiles o de componentes de los misiles, de los drones. Blancos militares, no blancos civiles.
Putin la otra vez, murieron unos niños. ¿Cuáles niños? No ha muerto ni un niño ruso. Si hubieran muerto niños rusos, no se habrían limitado a hablar, los habrían mostrado. Los habrían mostrado dentro del cajón. No lo han hecho porque no existen. Y Estados Unidos no respondió. No ha respondido ni el Congreso, ni menos el presidente Trump, que se podía esperar de él. Una carta que envió Zelensky pidiendo ayuda para interceptar los misiles balísticos, que son más difíciles de interceptar porque vienen así, en vertical, a más velocidad. Es mucho más difícil que destruir a un dron que va volando en forma paralela al suelo, digamos, y mucho más lento. Un misil es mucho más difícil. Para eso están los Patriot. Ni una palabra. Ayer vi una intervención de un gran jugador de ajedrez, uno de los más grandes que ha existido, Gary Kasparov. Quizá usted ha oído hablar de él, lo conocen. Y que también interviene mucho en temas políticos. Tiene un sitio en YouTube, no en YouTube. O sea, no sé si en YouTube, pero sí en esto que antes se llamaba, bueno, esto que ahora se llama X. Y diciendo que si todavía no se ha desplomado Putin, es gracias a la ayuda de Trump. Que es lo mismo que he dicho yo aquí muchas veces, de que, y lo he dicho también en otras plataformas que uso, que lo único que le falta a Trump para ayudar a Putin es enviarle, digamos, ayudarlo con un destacamento de infantes de marina. Lo único que le está faltando. Es muy impresionante la manera. Ahora con el silencio, porque ya no hay nada que decir. Cuando usted ve que le están bombardeando una maternidad, ¿cómo puede defenderlo? No hay palabra, como ha hecho en otras oportunidades Trump, que ha hablado culpando a Zelensky, porque Zelensky es el culpable de que lo invadan. Pero esta vez es tan brutal que se han quedado callados. Ese silencio culpable, el silencio culpable del que no tiene palabra que decir. Muy patético. Y el Congreso norteamericano, el sector republicano, están todos dominados por Trump. Son unos cobardes, además. Unos cobardes. Bueno, la cobardía, lo he dicho yo también, yo entiendo. La cobardía es universal, ¿eh? Es la sublimación psicológica del instinto de supervivencia, supongo. En este caso, el intento de supervivencia política. Bueno, eso. 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
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Bueno, amigos, no tengo mucho más y voy a terminar el programa felicitando una vez más a la persona cuyo nombre no voy a dar para protegerlo de cualquier problema, que me envió este WhatsApp, que tan inteligentemente, quirúrgicamente, examinó la presentación de Cast. Estoy de acuerdo con todos sus puntos, los dijo mejor de lo que los podía haber dicho yo. Efectivamente, vimos a un hombre que no viene a hacer aspavientos teatrales e histriónicos, no viene a meterle carne al caldo a Johannes, acuérdese del caballo amarillo. No era lo que convenía. Cada cosa tiene su momento. Para la carne que usted quiere, y que yo también quiero, y que muchos chilenos queremos, están los ministros, están las organizaciones, los comités que están estudiando a cada organismo público, cómo funcionó, cómo la embarró, cómo se corrompió, están los subsecretarios, está toda esa gente. El presidente no tiene necesidad de haberle dado agüita a esta gente en el Congreso para que hicieran su numerito. Si yo sospeché que tenían preparado un numerito. Ah, oye, cuando diga que Boris hizo esta cuestión, nos vamos a parar todos con unas caras así de grandes héroes, de mártires de la patria, y nos vamos a retirar, y alguno va a gritar. ¿Eso tenían preparado? Estoy seguro. Voy a averiguarlo con mis informantes que tengo dentro de esos partidos que ya les he mencionado. Así que, por favor, esos que me están viendo, esas personas ven mi programa todos los días. Mándenme la información y me cuéntenme los detalles. Si pueden. Bueno, no les dio espacio para eso. Fue frío, calculador, inteligente. Además, el país está cabreado, los charlatanes, ya de estos tipos que le hacen el amor al micrófono y que están siempre como haciendo unas cosas así. Viven con el micrófono en el hocico. Toda esta gente, palabreando, porque viven en un mundo de puras palabras.
palabras sobre el futuro, palabras sobre el pasado, palabras para insultar, palabras para satanizar, palabras para matar imágenes, para el asesinato de imagen, palabras para prometer, palabras para describir, palabras, puras vaciedades sin ninguna relación con el mundo real, y viven y palabrean y palabrean. Entonces el micrófono para ellos es el amor de su vida. Y ahí están, y se mueven así, hacen unas cosas. Fíjense ustedes, vean los videos, los discursos del señor Boric, pues. Vean esos discursos de 8 horas de Fidel Castro. No, había que haberle enterrado una estaca en el pecho para que se callara. Viven en ese mundo. Bueno, Kast no. Él no viene a hablar, no viene a cantar, no viene a dramatizar, ni viene a cantinflear. Viene a tratar de hacer cosas. Tratar. Y digo tratar y no hacer, porque va a ser difícil contra esta oposición. Contra esta oposición corporativa, de los perdedores, de los losers, de los que manejan abstracciones, que además son obsoletas, que confunden la inteligencia con la insolencia, que creen que un país se gobierna con aspiraciones, con sueños y con discurso, pero que en lo concreto sí saben hacer una cosa, meter las manos en los cajones. Bueno, eso se acabó, o se va a acabar. Se va a acabar en todos los planos, si es posible, hasta donde sea posible. Y dentro de ese cuadro, que es lo que yo creo que la ciudadanía en su mayoría, no todos, aquí tenemos un porcentaje de gente que votó, recordémoslo, que votaron por Janet Jara, que era continuadora de todo eso. A pesar de que en un momento, ya llegando al colmo, yo creo, de la hipocresía, da a entender de que a lo mejor se salía el Partido Comunista, que estaba en el periodo de reflexión. Después, cuando ya perdió, dijo, no, en realidad no, sigo siendo comunista. Bueno, llegaron a ese extremo de cantinfleo. Bueno, por esa gente votó una porción considerable del país, ¿no? Un 40%, un poco más. O sea, no es todo el país el que está con Kast. No, claro que no. Hay mucha parte del país que está con estos losers, con estos charlatanes y con estos cantinflas. Por eso es que va a ser muy difícil. Y por eso que Kast ni siquiera, en lo que fue simplemente una exposición, les dio espacio, porque no hay que darles espacio, para que hicieran su numerito, para que se levantaran en masa, así. Bien, don José Antonio Kast, señor presidente de la República, lo hizo muy bien. Y usted, el señor que me mandó esto, fantástico, muy bien. Excelente. Y con eso, amigos, termino el programa. Mañana estaremos con, o sea, el próximo programa estaremos con Nicole Rodríguez. Muchas gracias por estar con nosotros. 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Y ya, ahora sí me despido, ya les mostré mis libros, muchas gracias por estar conmigo, muchas gracias especialmente a la gente de Patreon y Flow, y nos estamos viendo en el...

0: Son las 2 de la tarde, 3 minutos.
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1: Por ejemplo, yo te digo que Japón hizo noticia por dos cosas. Primero, lo despidieron siempre con mucha disciplina en el aeropuerto ahí de Narita en Tokio, todos muy bien vestidos. Llegaron a México, van a estar ellos en Monterrey. Iba el bus del aeropuerto al hotel. El bus se metió en un evento, en un hoyo en la carretera, se le ponchó la rueda, así que tuvieron que bajarse e irse por sus propios medios, qué sé yo, de distintas formas. Bienvenido a México, le dijeron algunos. ¿Qué más? Tú sabes, esta curiosidad te va a encantar. César Yanis, que es uno de nuestros representantes de la Liga Chilena en el Mundial, ¿cierto? Ya, el jugador de Cobresal, es el jugador oficialmente más bajo de todo el Mundial. 1.60 m.
2: No me digas.
1: Sí, datito para que lo guarden ahí. El más alto es Florian Wiegele de Austria con 2.05 m. Ojo con ese. ¿Qué más? Papitas. Recién fue despedido Jorge Almirón Camaño de Rosario Central.
3: Mira, curioso.
1: ¿Ah? Curioso.
3: Buena campaña. Bueno, ya quedó eliminado lamentablemente.
1: El 62% de los puntos alcanzó.
3: A lo mejor Almirón vuelve a Boca en una de esas, quizás por eso lo despiden. O a lo mejor fue una salida acordada, pero llama la atención porque había quedado eliminado en semifinal en un partido durísimo contra River. Y en la Copa Libertadores terminó segundo con el mismo puntaje de Independiente del Valle. No hizo mal la campaña para estos 6 meses, salvo que Di María le haya bajado el pulgar. O insisto, quizás Boca quiere recuperar al Mirón.
1: Recordemos dicen que por ahí va la cosa.
3: Dicen que fue final, recordemos que fue finalista en la Copa Libertadores con Boca en el año 2023. Es una buena noticia para Carlos Palacio porque lo dirigió en Colo-Colo. Recordemos que fue el técnico que le sacó mejor rendimiento el 2024. Así que en una de esas se da que Almirón vuelva a Chile dirigiendo a Boca contra O'Higgins, pero vamos a estar atentos al desenlace de esa historia porque
1: raro,
3: Boca,
1: ¿no?,
3: está empezando a buscar entrenador.
2: ¿Tú crees que puede hacer que tenga una vuelta a Boca?
1: Pero es que los que están sonando, mira, está sonando Sampaoli, Gareca y un par más. Y de verdad que no vi un nombre.
3: Lo que pasa es que Almirón,
1: Rubén Darío Insúa,
3: Almirón lo echaron. Almirón lo echaron, me dicen, porque perdió el otro día 3-0 contra Estudiantes de La Plata en la Copa Argentina. Y quizás unas 3 eliminaciones o 3 derrotas consecutivas ante River, ante Estudiantes y el otro día ante Independiente del Valle haya provocado que la dirigencia piense que no está capacitado para dar un paso adelante con este equipo. Así que, bueno, se quedó sin técnico Rosario, Almirón fuera y vamos a ver si puede ser o no alternativa en Boca. Por acá no lo dan en ninguna parte.
1: Hay todavía un candidato a Boca, Mauricio Cristian, que está. Se está comentando que se acerca un poquitito más que el resto, Nico Díez, que lo conocemos.
3: Bueno, no, va a Racing.
1: Jugó acá.
3: Va a Racing.
1: ¿A Racing?
3: Sí, él le formaba en Racing. No tiene técnico Racing.
1: Pero en si lo llaman de Boca.
3: No, ya dijo que Racing tenía que juntarse con la dirigencia que tiene $200,000.
1: Ya.
3: Es la cláusula de salida. No, ya está avanzado eso.
1: Buena campaña en Argentinos Juniors, incluso llegó a sonar acá.
3: Sí, un año y medio. Sí. Ya lleva dirigiendo muy buenas campañas, buen fútbol, sobre todo más allá de las campañas. y cambiaría el paradigma Racing con Nico Díaz. Bueno, no tiene nada que ver a lo que era Gustavo Costa.
4: El Nico Díaz, cuando trabajaba con Sampaoli y Becachese, era el encargado de los sparring. Él entrenaba los sparring, nosotros llegábamos, estábamos llegando al club y él ya estaba entrenando con los sparring, preparando el entrenamiento.
5: O sea, lo viste su trabajo ahí, pero de cerca.
4: La verdad que muy metódico, muy, muy disciplinado. Trabajar los muchachos, los sparring nos hacían volar, nos hacían correr.
5: Estilo color de fútbol, imagino, sí, que sanpaolista totalmente, sí, con otro tamaño.
3: Sí, totalmente.
5: Totalmente. Pero fútbol de presión alta.
3: Juega bastante en Argentino Junior. Para no tener futbolistas de renombre, se las arregló siempre para ser un equipo muy, muy competitivo. Claro, ¿no? De repente en los partidos grandes le faltaba esa cuota de experiencia, porque Argentino no tiene los jugadores desequilibrantes. Le pasó contra Belgrano en esa semifinal, teniéndolo prácticamente ganado de local. Pero nadie puede discutir que hizo muy buenas campañas con Argentino Junior. Así que es un técnico que está de moda en Argentina, que seguramente va a sonar en todos los equipos, pero como él es formado en Racing, Diego Milito, que es el presidente de Racing, ya
5: está con mucha presión, ¿no? Sí, está con presión Milito, que algunos terminaron enfurecidos con la campaña, la salida de Gustavo Costa. Oye, volviendo a cositas del Mundial que están pasando minuto a minuto, y quiero poner estos temas sobre la mesa porque son temas que seguramente van a dar que hablar. Primero que todo, hay unas imágenes de Francia. Ellos están concentrados en el estado de Massachusetts, ahí al norte de Nueva York.
3: Boston.
5: En Boston, exactamente. Un calor infernal. Unas imágenes de Koundé, Thuram, etcétera, pero totalmente agobiados con el calor, deshidratados algunos, así que el tema del clima va a ser factor. Y esto lo ligo con dos cosas. Con las canchas, que están también dando vuelta a un video de la selección de Senegal, que a mí me tocó cuando fuimos a Estados Unidos a la Copa 2024. Las canchas son unas verdaderas esponjas. En México van a ser de pasto natural, pero en Estados Unidos están instalando estas planchas que de verdad la pelota no da bote. También va a ser
4: una esponja.
5: Es una verdadera esponja, de verdad que
4: es horrible esa cancha.
5: Es horrible. Y ayer Haití 4-0 a Nueva Zelanda. Y el partido fue aplazado como una hora, por lo menos, por el tema de las tormentas eléctricas, sobre todo en la parte este de los Estados Unidos. Va a ser factor. Acuérdense, la pausa esta de rehidratación va a pasar a ser una anécdota al lado, Camaño, sí o no, de
3: sí, lo que pasa es que
5: la cantidad de partidos que van a haber.
3: Se vio en la Copa
5: aplazado.
3: Se vio en el Mundial de Clubes, se vio en la Copa América, que son Estados Unidos, que en verano sufre mucho con los tornados, estas lluvias tropicales que obligan al gobierno norteamericano, y eso ya no va a poder interceder la FIFA, en que se tienen que postergar los partidos, atrasar, detener. Si hay un anuncio de un rayo, un relámpago y una tormenta eléctrica que puede afectar la salud, se suspende, se vacía el estadio si es necesario. Entonces yo creo que esta Copa del Mundo va a tener muchos partidos con interrupción, sobre todo en la costa este. En la costa pacífico eso no ocurre.
5: Lo vivimos en Los Ángeles en 2016 con Colombia, eso fue en Chicago ese partido.
3: Claro, Los Ángeles, San Francisco, claro. Seattle, Vancouver, no va a existir seguramente este problema. El estadio de Atlanta está echado, del Mercedes-Benz, pero sí en Nueva York, sí en Miami, seguramente vamos a tener algunos problemitas con respecto a las tormentas eléctricas, y en otras ciudades que estén hacia el oeste. En Orlando, por ejemplo, cuando jugó Chile
5: Canadá,
3: sí, hubo mucha lluvia.
5: Ahí tuvimos.
3: Y no, claro, el estadio de Orlando no es sede, pero sí
5: está al lado, sí.
3: Está al lado, digamos. O sea, perfectamente el estadio de Miami puede ser afectado por esta situación de las tormentas tropicales.
5: Eso debe ser
4: un montón de partidos.
5: Partido Chile-Colombia 2016.
4: Sí.
5: ¿Cuánto estuvo? Como una hora y media, y después esa pausa le hizo bien a Chile. Fue el entretiempo que se alargó.
4: Menos mal que llovió.
5: Menos mal que llovió. Después fue el gol de Chapa, ¿o no?
4: Sí.
5: Chapa y uno más. Fue 2-0.
3: No, pues Chile ganó 2-0 el primer tiempo.
5: ¿Primer tiempo?
3: Sí.
5: Chapa y
3: rápido, antes de los 15 minutos, Chile está dando 2-0.
5: El otro gol no me acuerdo.
3: Creo que fue Vargas o Arangui.
5: Sí, pues.
3: 2-0 y después
5: Chapa y
3: se venía Colombia en el final del primer tiempo. Viene la pausa y ya después Colombia no pudo despertar. Hay una jugada, un penal clarísimo de Jara, que no lo cobraron, no había VAR.
4: Sí.
3: Y después ya el partido se lo manejó Chile. Chile no tenía Vidal a esa altura, estaba suspendido. Díaz también estaba suspendido, sí, del partido, porque jugó Pedro Pablo Hernández, jugó Arangui, jugó Pulgar.
4: Y Pulgar, sí.
5: Qué memoria, ahí está. Entonces, bueno, va a ser factor eso. Ya de a poco van llegando las elecciones a los Estados Unidos.
4: Qué lindo recuerdo, ¿eh?
5: Qué lindo recuerdo. Tiempos que definitivamente no volverán. Señores, 2:18 p.m. y tenemos las sanciones.
4: ¿Sí?
5: Que están bastante fuertes. Yo te puedo decir, por ejemplo, que Bernedo.
4: Tres
5: fechitas.
4: Sí, la vi.
5: ¿Ah? Pero está Darío Melo en Católica. Sí, que claro, yo cuando lo he visto.
3: Son fechas para la Liga Primera, ¿no?
5: Para la Liga Primera.
3: Para la Copa de la Liga, que
5: correcto,
3: esta semana, sí, tiene fecha, digamos.
4: Sí.
5: Dos fechas para Javier Méndez,
4: sí,
5: dos fechas para Sosa en Colo-Colo, tres fechas para...
4: Una para otro de Católica.
5: Dani González. Y para el tipo que tiró el agua ahí en Colo-Colo, tres fechas también suspendido. Pero Darío Melo, yo las veces que lo vi jugar...
3: Andaba bien. Dos partidos.
5: O sea, tres partidos.
3: Pero hay un partido donde ataja bien, no recuerdo cuál fue, uno de la Copa de la Liga.
5: Con Concepción. Me parece,
3: sí, tapó un penal. Universidad de Concepción.
5: Ese
3: fue el partido donde está destacado lo de Melo, pero hay que ver ahora en el torneo nacional, es otra obligación, otra presión, el rival juega con los titulares también, es un partido distinto. Son tres partidos, Católica es el último de la primera rueda y los dos siguientes de la segunda rueda. Y en esos partidos de la segunda rueda, Católica arranca el campeonato jugando, si mal no recuerdo, uno de ellos con Concepción de visita en la segunda fecha del torneo y la primera fecha con La Serena, en el Clan Arena. Esos son los dos primeros partidos, esos son dos de los tres partidos. El de la próxima fecha, que es el 13 de junio, Católica juega con...
5: No, ahí no te discuto, Camaño, porque eres el hombre calendario.
3: Estoy tratando de acordarme con quién juega.
5: Pero en el fondo la idea es que me parece a mí que no significa una baja tan importante para Católica, sabiendo que está Darío Melo, que a mí me parece...
3: Igual.
5: ¿Ah?
3: Con lo cual el otro día regaló dos goles al arquero.
5: Bueno, estábamos esperando que algún momento Maureira
3: tenga... Ya viene con ciertos errores y Melo también los va a cometer, si no son infalibles los arqueros.
5: ¿A ti te gusta Bernedo, no? Recibe críticas, Bernedo.
3: Pero clasificó con Católica siendo titular. ¿Por qué? ¿Críticas por qué? ¿Por un gol de la U? ¿Por un gol...?
5: Algunos dicen que se queda medio atornillado en las pelotas altas.
4: En la Bombonera salió dos o tres veces peligroso y salió bien.
5: Es que jugó bien en la Bombonera. Jugó muy bien.
4: Un puro error en la Bombonera.
3: Entonces, ¿por qué vamos a discutir ahora?
4: Pero joven.
5: No, porque yo escucho críticas constantes. Al hincha de Católica, a algunos no les gusta ver nada.
4: Cuando debutó Claudio Bravo también se mandó varias macanas.
5: Sí.
4: Y lo aguantaron. Y
3: no tiene 25 años. Tampoco un cabro chico, ni tampoco pensemos que un arquero.
5: No es como Maureira que está jugando otras cosas.
3: Que se va a ir afuera ya. Piensa que Cortés tuvo que esperar 7 años siendo titular en Colo-Colo para poder salir y siendo seleccionado chileno. No empiecen a buscarle situaciones a los arqueros. Parece que todo jugador que aparece tiene que ser transferido ya. El Guillier se va porque estaba libre y porque tenía pasaporte europeo. Francés, digamos.
5: Hacemos el enganche justo con lo de Guillier, porque todavía está en Ascuas el partido de la selección. Hoy día juega Dinamarca con República Democrática del Congo.
3: Sí, en Bélgica.
5: Y se está hablando que posiblemente el partido se pueda jugar en Bélgica. Hoy más voces en la selección. Habló Lucas Cepeda. Y está emocionado por enfrentar a Cristiano Ronaldo, pero por favor, ojalá no ver la imagen, porque ya dijo que le quería pedir la camiseta a Cristiano Ronaldo. No queremos ver la gran Luis Pedro Figueroa cuando andaba detrás. ¿Ah?
4: ¿Quién se lo mandó?
5: No, Lucas Cepeda, que ya dijo que va a enfrentar a su ídolo y que le va a pedir la camiseta a Cristiano Ronaldo. Entonces, por favor, si lo quieres hacer, trata de hacerlo en el pasillo.
4: Juegue primero, por favor,
5: concéntrense. Bueno, escuchemos a Cepeda. Somos 11 contra 11 en la cancha, lo dijo el ex Colo Colo.
6: Sí, creo que siempre lo he dicho, no es por ser un jugador arrogante ni canchero, como se dice, pero de verdad que en nombre, si tú colocáis nombre por nombre, ellos no nos van a pasar por encima siempre, pero dentro de la cancha somos todos seres humanos, somos todos personas, somos 11 contra 11 y el que hace mejor el juego se puede llevar el triunfo. Sí, obviamente ellos siempre van a tener el punto a favor porque son una de las mejores selecciones del mundo, pero si nosotros hacemos el juego que nos pide el profe y estamos finos en todos los detalles, creo que podemos tener un buen resultado. Como le hizo partido México, selecciones que uno dice, ah, le va a pasar por encima como a nosotros, pero si nosotros estamos finos, creo que podemos tener un buen resultado y eso nos motiva mucho. Claro, Cristiano siempre uno lo veía desde chico, cuando 10 años atrás, 8 años atrás, me despertaba a las 8, 9 de la mañana cuando al sábado y el domingo empezaba la Premier y verlo ahí era increíble, es un sueño poder estar al lado de él, enfrentarlo y ojalá hacer un buen partido para cambiar camiseta con él.
5: Ya, ahí está. Que se concentren en...
3: No, lo que,
5: es que la, cosa, la declaración no es muy afortunada.
3: Me da lo mismo. Ah. Me da lo mismo la...
5: ¿Te da lo mismo?
3: Me da lo mismo si quiere pedirle la camiseta o no. A lo mismo. Si él quiere y eso está en todo su derecho a cumplir los sueños. Hay sueños de algunos jugadores de ir a un estadio, de jugar contra una selección, en un pero equipo.
5: A mí me parece que se... No sé, porque todos se la van a querer pedir.
3: Bueno, entonces, pero él va a ir corriendo y él va a decir, ya se la prometía tal.
5: No sé.
3: Lo hemos visto...
7: No, no, pero son jugadores, son fans.
3: Sí, sí, está bien, pero sí, son, pero es un amistoso. Si fuera un partido por los puntos y estamos escuchando que está más preocupado por la camiseta, ahí sí que yo lo voy a criticar. Pero intentamos una cosa, Chile va a un partido de celebración de Portugal. Chile va a un contexto donde la selección local, en este caso, se despide su público, vamos a ser el pato de la boda. Portugal va a ser un partido serio, 60 minutos, no se van a exigir a fondo. Chile va a creer que está jugando por los puntos, van a entrar con todo. Es un partido extraño, es un partido donde el contexto es muy particular.
5: Somos sparring.
3: Está todo así, dado para que pasen estas cosas, para que tú le vayas a pedir la camiseta a Cristiano, para que ocurran este tipo de situaciones. Eso
7: se la podéis pedir a cualquiera a Portugal, eso es todo extraordinario.
5: Claro.
7: Es todo
5: extraordinario, pero no sé.
3: Estamos hablando de que Chile va a enfrentar al mejor, a uno de los dos mejores jugadores de este siglo.
5: Si ya está pensando en cambiarle la camiseta antes del partido, o sea, lo único que va a pensar todo el partido es en eso.
3: Pero si tú le vas y le preguntas a Lucas Cepeda, ¿y qué te parece enfrentar a Cristiano Ronaldo? ¿Y tú qué respuesta estás esperando si vas a hacerle esa pregunta?
5: Lo que dijo, sí, el tema de la camiseta. Ya,
3: entonces, ¿cómo? ¿Ah? Feliz, me encantaría feliz, pedir la camiseta. ¿Y qué es lo que vas a
5: saludarlo?
3: ¿Qué es lo que harías tú? ¿Qué es lo que harías,
5: foto?
3: ¿Qué es lo que harías tú llegando al diario o a la radio? Oye, tengo la cuña, Lucas Cepeda quiere pedirle la camiseta.
5: No sé, listo. No, para mí no se ve bien y Mauro también dice lo mismo.
3: Bueno, o sea, bien que piensen eso, lo que yo digo. No. Pero ¿por qué? A ver, ¿por qué decirlo? A ver, pero
5: la imagen que dejamos es de una selección ya ni siquiera de tercer orden.
3: Te vuelvo a preguntar.
5: La típica ahí de los jugadores,
3: te vuelvo a preguntar.
5: Islas Faroe.
3: Tu comentario es, ¿por qué él lo dice públicamente? Porque todos los jugadores piden camiseta.
5: No, todos.
3: ¿Cómo que no? Pero, a ver, Mauricio, ¿cuántas camisetas tienes tú que pediste?
7: Sí. En verdad yo era de pedir pocas camisetas.
3: ¿Pero cuántas pediste?
7: Pedí un par.
3: ¿Viste?
5: Pero te derretiste por algún ídolo.
3: Pediste Thierry Henry. La pediste la de Thierry Henry.
7: Thierry Henry se la fue a pedir.
3: Y alguien le dijo, oye, nadie. No lo declaró públicamente porque nadie le preguntó.
7: Y que había eliminado.
3: Y nadie le preguntó y la pidió
7: igual. Pero yo no lo declaré antes que quería la camiseta.
5: Yo creo que esas son cosas de pasillo de camarín. Son cosas. Acuérdense cómo le dimos a Luis Pedro Figueroa, que también era un amistoso.
7: Le pegó un carrerón.
5: Y persiguiendo a Ronaldinho.
3: Ya, pero después de que perdiste 3-0 se vio mal.
5: Sí, no sé.
3: Después de que perdiste 3-0 se vio mal. Que no haya sufrido la derrota y está
5: ahora podemos perder
3: más preocupado. Ya, pero te insisto con lo siguiente. Cuando nosotros vemos en un partido, oye, mira cómo le están pidiendo la camiseta a Messi. Eso es chile.
7: La mejor pedida de camiseta me la hicieron a mí.
5: ¿Quién?
7: ¿Sabes qué me pidió la camiseta a mí? ¿Cambiarla?
5: ¿Quién?
7: Hernán Crespo.
5: Ah.
7: Sí, en un Palermo Parma, cuando él se estaba retirando ya, yo hice un partidazo, hice un par de goles. Y me dijo, che, qué bien jugada. Me dijo, cambiamos camiseta.
5: Yo,
7: todo tiritón, le dije, pero ¿cómo? Que obvio que sí, que ídolo.
5: ¿Y estará esa del Parma o no?
7: Sí, la tengo. Después me llamó un par de veces para llevarme a un par de equipos. Me quería llevar a Argentina.
5: No te puedo creer. Qué grande. ¿Dónde está Hernán Crespo? Ahora está en la última que vi. Sao Paulo y ahora sin dirigir.
7: Un grande.
5: Mira, no.
7: Uno de los goleadores más. Un ídolo, imagínate que te llega a decir, oye, cambiamos la camiseta.
5: Tú estabas ahí en Palermo.
7: En Palermo.
5: Con la rosada de Palermo.
7: Y el Parma jugaba con la amarilla.
5: Sí, pues así listada. Bueno, más allá de eso, Loyola, quiero seguir en Europa. Lo vamos a escuchar, gentileza de TNT. Estamos actualizándonos de lo que está pasando con la selección. Por supuesto, traje una formación que podemos escuchar, pero también pensando en la próxima temporada, porque ya se termina esto en Europa y me imagino que Loyola esto de irse al Parma, se lo voy a preguntar a Mauricio a la vuelta de escucharlo, porque es para mostrarse, para seguir jugando en Europa, a pesar de que el equipo descendió. Loyola, lo escuchamos.
8: Me he ido construyendo mi camino a base de esfuerzo, sacrificio. Nunca he tenido nada fácil, siempre todo lo he tenido que luchar. Como te dije, fue el club que quiso apostar por mí, me abrió las puertas. Hubieron conversaciones con otros clubes que no terminaron de decidirse del todo, y agradecido con ellos. Me dieron la posibilidad de tener partidos de primer nivel, y mi intención es, una vez ya irme, competir allá. Siento que lo hice bien, que me di cuenta del nivel, y siento que tengo para poder quedarme, para competir, para ir creciendo en mi carrera futbolística, como lo he ido haciendo siempre, con sacrificio, con esfuerzo, y yo confío en mí, en mis capacidades, y mi sueño que falta por cumplir es jugar Champions, jugar en los mejores equipos del mundo. Siento que

0: de esos modernos que busca hoy día el fútbol. Entonces,
1: en general, sí.
0: Tuvo una linda oportunidad. Lamentablemente su equipo ya estaba prácticamente condenado al descenso.
1: Pero en perspectiva, ¿cómo la viste?
0: Ahora hay que ver lo que va a hacer con su futuro. Porque yo creo que tuvo buenos partidos, pero el equipo también tampoco lo acompañaba. Si digamos que él decía que a veces se sorprendía porque perdían partidos y no le importaba nada a nadie. Y él estaba caliente como una bestia. Entonces,
1: un gol creo que anotó, ¿eh?
2: Un gol al Milan,
1: exactamente. En perspectiva, Camaño, esto de haberse ido a un club descendido.
2: O sea, no estaba descendido cuando llegó, pero era un paso complicado. Bueno, se dijo que de alguna manera era un riesgo esto de ir a un equipo que estaba prácticamente condenado. Pero bueno, cumplió ya su sueño. Lo que venga más adelante va a depender mucho del proyecto que quiera tener el club, o si derechamente esto fue un negocio del Pisa para poder comprarlo en un precio y después venderlo un poco más caro y quedarse con un saldo, porque finalmente...
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1: Un par de partidos, nos perdamos con Nueva Zelanda y de ahí vemos.
0: Hoy día es imposible.
1: Ah, imposible.
0: Imposible, no hay ninguna. Ninguna
1: declaraciones de buena crianza.
0: Sí,
1: parecer,
0: es el
1: ¿no?
0: sueño de claro. cualquier futbolista, superar siempre lo que han hecho otros. Mm. Y siempre está la posibilidad. O sea, por mucho que digamos que hoy es imposible, quizá en el futuro se pueda dar. Eso
1: ¿por qué no? Obviamente.
0: ¿Por qué no? Por supuesto. Pueden salir una camada de jugadores que la rompan y volvamos a plagar Europa de jugadores por recorriendo el mundo. Y formemos una selección de primer nivel nuevamente. Ojalá se pueda dar que aparezca otro Vidal, otro Garimero.
1: O sea, es lo que todos esperábamos en alguna vez, ¿cierto?
0: Otro de Vargas, otro Charles Arangui, otro Marcelo Díaz, otro Paco Valdivia, otro Jean Bosellur. Imagínate.
1: Difícil, ¿ah? Y todos juntos, más encima.
0: Todos juntos. Imagínate, se pueda dar algo.

0: como eso, pero hoy día hay que pensar en construir. En construir, en poner los cimientos, en que se haga una selección confiable, que empiece a ganar partidos y que empiece a tomar un ritmo de competencia que pueda ser atractivo para el mercado de afuera también, para que los jugadores se puedan mostrar y puedan empezar a tener carreras más competitivas fuera del país, y así vamos dándole y a poquito y eso hay que ir haciendo, pero hoy día compararse con la generación dorada está afuera del lugar totalmente.
1: Un poco fuera del... ¿Qué dice Camaño?
2: No, es que no, más allá de la, ya dije, la cuestión de la generación de una, insisto, vamos paso a paso. Primero, salgamos del fondo, ¿no? O sea, la primera meta es salir del fondo, no puede ser la meta superar la generación dorada. Sí, después,
1: no nos saltemos.
2: ¿Cuál es el proceso? Si este técnico se va. O sea, estamos en un proceso. ¿Qué proceso? Mañana va a llegar otro entrenador y cambia absolutamente todo. La forma de entrenar, la forma de jugar, la forma de seleccionar. Puede que llame a puros jóvenes sub-23, como puede que va a incluir incluso a jugadores de la generación dorada. Entonces, ¿cómo nos tratamos de convencer de situaciones que no existen? No hay un proceso. Hace un año que no tenemos técnico. Gareca se fue en esta misma fecha cuando jugamos contra Bolivia en junio del año pasado. Hace un año la selección chilena se quedó sin entrenador. Oficialmente. Llevamos un año con un técnico interino que hace todo lo posible.
1: Haber dicho Montes, pucha, espero que pronto comencemos un proceso.
2: Yo creo que los jugadores no se dan ni cuenta. Porque los jugadores pareciera que creen que Córdoba va a seguir siempre, porque a esta altura mucha gente que cree que Córdoba es el técnico hasta el 2030. Entonces Córdoba cree que cada partido es la final del mundo, y está bien plantear así las situaciones, pero también tiene que entender Córdoba que está en un proceso de renovación absoluta y que no tiene que llamar a Maripán, que no tiene que llamar a Lichnowsky, porque ellos ya lo hemos visto, a Sierra Alta, a Echeverría, esos jugadores ya están requete contra visto. Se pierden oportunidades para otros jugadores jóvenes que no sabemos si pueden rendir o no con la camiseta de la selección. Entonces, que me vengan a hablar de que este proceso, si este es un proceso fallido, es un proceso en enero iba a tener un entrenador que no lo tuvo, en marzo iba a tener otro entrenador, pensamos que Pellegrini podía llegar ahora, te dio otro portazo. O sea, cada vez hay más portazo a la selección, cada vez va pasando más el tiempo con un interinato, que lo único que quiere este interino es seguir en la selección, y está en todo su derecho, y me parece bien que él quiera, pero la federación no quiere, pues, compadre. Entonces, pongámonos de acuerdo, y que el discurso baje. ¿Saben qué? Tenemos que seguir jugando y alimentando nuestro deseo de jugar siempre por la selección, que está perfecto. Me encanta que los jugadores quieran estar siempre por la selección. Eso es súper valorable en comparación a lo de Pulgar, en algún momento Palacio y todo. Pero también entendamos que estamos en una situación dramática y empezamos a compararnos con la generación dorada, compadre. Sí, no, una generación que es única. O sea, queremos pasar de lo peor a igualar lo mejor de la historia de la selección chilena. Por último, dime, ¿sabéis que queremos ser como la del 98? La del 82, no sé, pero queremos superarla. ¿Sabéis que para superarla tienen que nacer de nuevo? No él, todos nosotros.
1: Sí. Sí, sí. No, no, sí, que no hay nada mucho más que
2: esperar ahí. Y no es que yo esperaría tirarlo para abajo.
0: Mejor, ¿ah? Imagínate, Nasco de nuevo, es algo mejor para la verdad.
2: Más ordenado, a lo mejor más disciplinado. Menos noche, no sé, pero. Tema es que ojalá lleguemos a lo máximo con estos jugadores. Ojalá el día de mañana podamos disfrutar de otra
0: cosa. Ojalá, si eso nadie,
2: nadie lo discute. Pero vamos
1: primero. Habla del nivel de desconexión. Yo ahí sí que estoy de acuerdo. Como totalmente ya no importa.
2: ¿Qué proceso me hablan? Si no hay proceso. Sí. Hay un técnico interino que lo que quiere
1: es quedarse más una.
2: Y la selección todas las veces dice: no, lo que queremos, estamos buscando técnico. Si están convencidos de que es Córdoba, lo dejan y punto. Ya sabemos que Córdoba hasta el 2030. Y perfecto. Listo, vamos para adelante con Córdoba. Pero permanentemente está la opinión de que estamos buscando técnico y vamos a esperar que elijan al nuevo presidente para que llegue el nuevo entrenador. Entonces, ¿cuál es la meta de esto? La meta es completar los partidos amistosos, ¿no? No hay proceso, no hay nada.
1: Nunca pensé de verdad que íbamos a estar en esto, nunca, porque uno vamos cayendo, pero ya esto de una... todo así.
0: Clemente, que la siga rompiendo nomás, que ojalá que tenga
2: que haga un año bueno, si no, claro. Le pido un año de Alexis Sánchez, que haga un año bueno. Pero ya tiene 25 años. Clemente Montes tiene 25 años.
1: Esa es la edad de maduración del futbolista chileno hoy.
2: Loyola tuvo que hacer un año y medio de figura independiente para irse al Pisa.
0: Hoy día.
2: Ahora queremos que de Chile con 25 años se vaya donde quiera.
0: Hoy día los mejores clubes del mundo se potencian con jugadores de 22, sí, 23, 24, no, 25 años, no más que eso. ¿Sí?
2: No, Mauro, mucho antes, 18, 19, Ecuador sí, pero, van a comprar 17 años.
0: Pero por ejemplo, 20... el Arsenal y Chelsea no te compran más allá de 25.
2: No, y, pero, claro. Pero por ejemplo, te compra jugador de 21 o 22, salvo que sea en la figura en la Liga Europea.
0: Claro.
2: A eso voy, que de Sudamérica no van a venir a buscar un jugador de 25 años.
1: No olvidémonos de eso.
2: O sea, sin selección, sin partido en clasificatoria, sin eliminatoria.
0: La selección es la que te vende.
2: Exacto.
1: A propósito, vamos a hacer el corte. Están hablando ayer el muchacho Tim Payne, un invento, ¿eh? Ayer se lo Haití se lo paseó. ¿Sí? Haití, 4-0 ganó Haití.
2: A Nueva Zelanda que nos hizo 4 a nosotros.
1: Que nos hizo 4-1 a nosotros.
2: Pero eso,
1: 4-0 Haití.
2: Pero mira,
1: eso, habían 20.000 en Fort Lauderdale. 20.000 haitianos.
2: Eso, espectacular. Esta goleada de Haití a Nueva Zelanda es para que reflexionemos. Es lo siguiente. Cuando Nueva Zelanda nos hace 4, nadie pidió ni la cabeza de los jugadores, ni que se vaya Nicolás Córdoba, sí, ni nada. Simplemente es nuestra realidad. Es para que pensemos que si
1: no hay técnico, así que
2: se le ganaba a Portugal, que se puede dar también, no vamos a ser los mejores, ni que Córdoba se tiene que quedar, porque perdimos con una selección que ahora se come 4 con Haití. O sea, para que entendamos que nos comimos con Nueva Zelanda 4 hace un mes atrás.
1: Superados, ¿ah?
2: Ni siquiera que
1: resultado mentiroso, ¿no?
2: Eso, físicamente. Entonces, ni en ese momento Chile era un desastre, ni si el domingo, si el sábado hay un resultado positivo, no empecemos a sacar cálculos de que ahora sí, porque no.
1: No creo.
2: Porque son los mismos jugadores.
1: No creo, Camaño,
2: son
1: no
2: los
1: creo.
2: Mismos jugadores. No, pero se puede dar, se puede agarrar una pelota en la mitad de la cancha, pegarle un guatacazo y que se le clave en el ángulo al portero portugués, el que decía el técnico Roberto Martínez. Pero por eso digo, cuando nos comimos 4 con Nueva Zelanda, no pedimos la cabeza de nadie, ¿eh? Algunos, otros.
1: No, pero nadie pide a Córdoba.
2: Pero nos subamos un carro sí, porque hace 3 meses.
1: No hay ni gente para subirse
2: a Nueva Zelanda, que anoche se comió 4 de Haití.
1: Con Haití. Oye, pero.
2: Haití.
1: Pero brutal.
2: Que luego conocen Haití, el café Haití ahí del Paseo Humano.
1: No, ese tú ibas harto, me dijeron. ¿Ah? Ay,
2: a pedir un almendrado.
1: Oye, pero ayer no, es impresionante. Haití iba a tener harto contingente. De verdad que el estadio estaba repleto de haitianos en Estados Unidos. Maravilloso. Qué bueno. De verdad que me alegré por el equipo haitiano. 2:41 p.m.
2: Esas entradas costaban $5. La entrada mundial vale $500.
1: Mira, yo estoy esperando que van a... ¿Tú crees que el partido, te lo pregunto sinceramente, como colega Camaño, el partido de Colombia-Uzbekistán, ¿tú crees?
2: ¿Qué ciudad?
1: Ciudad de México, el miércoles 17.
2: ¿Cuánta capacidad tiene eso?
1: 80.000.
2: ¿80.000 el estadio?
1: 80.000.
2: ¿Ahora?
0: ¿En Colombia o Uzbekistán?
1: Sí, Colombia. Pregunta para los dos.
0: ¿Ya?
1: ¿Ustedes creen que...? Porque ese es mi objetivo, porque voy a estar ahí, no tengo entrada.
2: $300.
1: Ya, pero ¿habrán?
0: Sí.
2: ¿En boleterías?
0: Sí.
1: No,
0: afuera.
1: En revendedor, internet,
2: sí,
1: donde quiera.
2: Revendedores, espérate hasta el final.
1: Sí.
2: Sí, porque en la medida que no haya tanta demanda, el revendedor va a tener que ir bajándola.
1: ¿Cuánto pagarías por esa entrada?
2: $50.
1: No, ya, pues Camaño. ¿Ah?
2: Un estadio. Que fui un mundial, entonces.
1: Pero Estadio Azteca y estás ahí tomándote una michelada y ves el estadio ahí.
2: $30.
1: No, pero Camaño.
2: Porque ya me gasté 20 en la michelada, pues.
1: No, si están a 10. ¿Cuánto pagarías por ese partido?
0: Ni uno, yo jugué un mundial.
1: No, pero ya entonces, no. Yo estaba pensando pagar, no sé, $300.
0: Yo una vez por ya
1: 300,
0: pagué,
1: 200.
0: Y una vez pagué 300 por la final de la Champions entre el Bayern Múnich y Borussia Dortmund. Wembley.
1: ¿Cuánto ahí?
0: Pero con comida, con palco.
1: ¿Y cuánto
0: con
1: pagaste? ¿200?
0: 300.
1: 300. No,
0: sí, por internet lo encontré y me tuve la suerte, de repente llegué al estadio. Y me empiezan a atender y me dicen, venga, pase por aquí. Yo dije, la entrada, van a ser en la de abajo, de arriba, en la punta. Compadre, y de repente le empiezan a pasar acreditaciones, y tenía un palco
1: hospitality.
0: Con
1: cena,
0: hospitality, con pelota de regalo, camiseta, espectacular.
1: Eso te pasa a ti nomás,
0: Mauricio. Tuvimos suerte acá con la entrada, ¿ah? Sí, de verdad.
2: ¿Qué ha hecho? ¿Ya había terminado el partido, sí?
0: ¿Ah? No, de verdad.
2: Eso lo pasaron el partido, dejaste la repetición.
1: Me pude quedar 2 horas en el buffet, pero el partido
0: por $300 nos compramos tremendo. De entrada,
1: yo máximo pagaría eso, porque para mí es un sueño.
2: $300.
1: $300. Sí, 300.
2: ¿Pero cuánto está hoy día el ticket oficial?
1: Si ingresas ahora,
0: ahora 4.50. Ojo, atención, porque en Estados Unidos está todo carísimo.
2: No, este
1: en México.
0: Este
1: en México.
0: Entonces,
2: pero ahí, por ejemplo, tú te vas a Ciudad de México.
1: Sí.
2: Ya, estáis esperando el partido.
1: Mi sueño
2: va a haber, va a haber revendedores.
0: Seguro. Sí, espérate que empiece el partido.
2: Yo creo que tenés que esperar, aguantarte. No desesperarte porque podés, si a 3 horas están a 400 y veis que hay y que siguen estando y que siguen los mismos tipos vendiendo, yo aguanto.
1: Aguanto.
2: Ahora.
0: O pégate la oferta, pero decís, oye, padre,
2: sí, tengo así. No, lo que hay, lo que hay mucho que pasó en el Mundial de Clubes fue la venta dinámica. Que la medida que no había mucha demanda en partido, ya directamente la entrada bajaba.
1: Claro.
2: Pasa que ahora todavía está ahí a 2 semanas y están viendo más o menos cómo viene la demanda en hoteles.
1: ¿Estará lleno o no? En 80.000, tú decís que está sold. ¿Estará al momento del partido sold
2: out? Yo creo que va a ser un fracaso la primera fase en cuanto a asistencia.
1: Puede ser,
2: ¿sí? Son estadios muy grandes.
1: La mayoría
2: ya el Mundial de Clubes demostró que el local no está interesado. Hay un partido en Pasadena, me acuerdo, el PSG Atlético Madrid, que era partidazo.
1: Y no estaba lleno.
2: Domingo y no estaba ni cerca de estar lleno.
1: Sí, Pasadena es gigante.
2: Y estamos hablando de estadios donde.
0: Va 100.000 personas.
2: Sí, claro, bueno, pero es que esos estadios, es que esos son los estadios
1: esos que son los estadios.
2: Estados Unidos.
1: Promedio 75.000.
2: Si tú me decís, México va a jugar en San Francisco, te lo llena. Una vez se llenó un amistoso de México.
0: Los Ángeles también.
2: Los Ángeles también. Pero si va a Colombia, que tiene una buena cultura de selección.
0: ¿Jugamos un amistoso una vez con México en Los Ángeles?
2: Estaba lleno. No,
1: en San Diego, ¿no?
2: No, en San Francisco.
1: San Francisco, sí.
2: Ese estadio, 0-0 fue. Después del Mundial. Pero ahora yo creo que va a haber muchos estadios vacíos. O sea, porque primero hay países que no llevan hinchas. O sea,
1: Uzbekistán.
2: Llevará
1: una luquita. Sí.
2: Claro, y después, ¿qué local va a querer ir a ver Uzbekistán?
1: Difícil.
2: Colombia está en el grupo con Inglaterra.
1: ¿Con Inglaterra, Uzbekistán?
2: Colombia está en el... No, Colombia está... Porque Inglaterra está con Croacia.
1: Ahí
2: Colombia está con...
1: Yo, mira, mientras te acuerdas, te puedo decir que en el Mundial de Rusia entré también a un palco por $30. Ah, que el partido ya llevaba 15 minutos, pero un partido fase de grupo.
2: Pues hay que...
1: Uruguay-Rusia.
2: A los mexicanos...
1: Fui.
2: A los mexicanos no les creo mucho. ¿Mm? A los mexicanos no les creo mucho.
1: Congo y Portugal. Colombia, Congo,
2: Portugal. Portugal-Colombia, repleto.
1: Repleto
2: ese partido porque ya...
0: Portugal-Colombia.
1: Portugal-Colombia.
2: ¿Y el otro?
1: Uzbekistán, República Democrática del Congo.
2: Imagínate Uzbekistán-Congo.
1: Partida.
0: No más de 10.000.
1: No pagaría por ver a Lumumba. Pagaría. 100 por el hincha ese que se pone así. ¿Sí? Lumumba.
2: Yo estuve en Brasil. Mundial.
1: Pagaría.
2: Yo hice todo el Mundial de Brasil. Y te diría que el 90% de los estadios siempre estuvo lleno.
0: Sí.
2: Excepto que el sudamericano aportó mucho.
1: Pero, obviamente. Está todo cerca, mucho, está lleno.
2: Pero las entradas no eran caras. No eran caras. Yo fui, por ejemplo, a un partido. Bueno, piensa que Chile-España. Chile-España,
1: estaba en Maracaná, había 80.000 personas.
2: Afuera. No, pero estaba a $150. Sí, una entrada buena. Buena entrada. Pero estamos hablando de Chile-España, que no estamos. Y a Chile metió 40.000 hinchas. Pero había mucho hincha brasileño que podía acceder y que le gusta el fútbol.
0: Claro,
2: el hincha gringo no. España, pues, claro, el hincha gringo no va. Te lo demostró el Mundial de Clubes. O sea, el Mundial de Club es
1: el antecedente más fresco,
2: salvo por Boca y River, el resto de los partidos.
0: Pero sabes que, por ejemplo, en la MLS los estadios los veo bastante llenos.
1: Sí, no son tan caros. Por 10, 15 dólares yo creo que
2: la MLS. Hay estadios de 25, 30 mil, hay estadios muy grandes.
1: Ahora Miami,
2: el Atlanta United.
1: No, ese llena.
2: Es el de Mercedes. Es
1: brutal.
2: Es el Mercedes.
0: Me acuerdo
2: que este chao.
0: Me acuerdo.
2: Pero por ejemplo, el estadio de Dallas, donde jugó Chile-Perú, eso hace como 100.000 personas ese estadio.
1: 80, ponle ya.
2: Pero ya sabes, Chile-Perú, Copa América,
1: habían
2: el tercer piso estaba cerrado. O sea, los pisos superiores estaban cerrados.
0: La última.
2: El hincha local no está, porque además Arlington no es que está ahí en una ciudad grande.
1: No, si llegamos, está entre
2: Texas,
1: el aeropuerto y
2: Dallas,
1: entre Fort Worth y Dallas. Ahí en
2: entonces,
1: el medio.
2: Claro, entonces no es que
1: peladero.
2: La gente está.
0: No hay ahí mucho
2: fanático. Claro, ¿quién va a ir a un Chile-Perú de Dallas, güey?
0: Amistoso.
2: Claro.
1: O caso.
2: Y si no, por los peruanos, no había nadie, porque los
1: peruanos. Está lleno peruano, lleno. Y es que hay muchos peruanos viviendo ahí en Estados Unidos.
2: Chicha Morape.
1: No, bien, todo tranquilo. Así que ya, les voy a mandar entonces. Si llego a entrar, les traigo el vasito de
2: Colombia. No, tenéis que ir.
1: Voy a ir
2: y
1: con
2: esperar.
1: Voy a ir con 300.
2: Pacientemente.
1: ¿Ah?
0: Bueno, veamos.
1: Yo quiero estar ahí en el Azteca.
0: Vamos a ver si podemos hacer alguna gestión para ayudarlo.
1: Ya, por favor, Pinilla, tú mueves todo. 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
1: 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Pausa y ya volvemos acá en Deportes en Agricultura.
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1: Ya nomás, aquí estamos.
0: Se pasa bien en la radio.
1: se pasa bien, tus maestros. Se pasa bien porque hay buen grupo. Sí, ¿ah? El camarín está.
0: Granítico.
1: Fuerte. El camarín está fuerte.
2: Está fuerte a pata.
1: Está fuerte a pata. A camarín.
2: A su papo.
1: Oye, no.
2: Con pata y. Polaco.
1: O a rodilla también.
0: Claro, entre, a cadera.
1: Entre pata y poto también puede ser. O a copihue. No sé, esa es más fuerte. Ya nos vamos, pero como Camaño siempre quiere cositas del Mundial porque me dijo.
2: No, ya el Mundial mucho. Tenemos muchos días para el Mundial, pero ya. El día arranca lo mejor. Para quienes. Porque me preguntaron en la mañana, porque di el dato que arranca la final de la NBA hoy día. Los Knicks, después de 27 años, juegan contra los San Antonio Spurs. Una serie de 7 partidos, ya di mi pronóstico. Spurs 4-2, como me llama el Alien, pero con gran figura. Pero históricamente las finales de la NBA las transmitía Disney y ESPN, en este caso. Yo desde que tengo uso de razón, que sigo la NBA desde la década de los 90, siempre fue ESPN. Bueno, este año cambia. Por primera vez, CNT, ¿no? No va a estar en ESPN, va a estar en Prime. Va a estar en Prime, así que el juego 1, el juego 2, el 4, el 6, varios juegos de la final en Prime. Los otros a través de NBA League Pass, pero por lo menos el de hoy, ni, sí o sí,
1: TNT y Disney.
2: No, hoy día TNT y Disney estaban transmitiendo la temporada regular junto a Prime. Prime también tenía, pero Prime, que está muy entrando con eventos deportivos en vivo fuerte, bueno, arranca hoy la transmisión de la final desde las 19:30 horas. Los Knicks
1: favoritos contra San Antonio
2: Spurs. Fíjate que hay una particularidad: cuando juegue Brasil en New Jersey, se va a estar jugando posiblemente, si es que
1: ¿cuál es el primer partido de Brasil?
2: El primer partido de Brasil
1: con Marruecos,
2: con un sábado, creo que es el partido 13. Ese día está programado el juego 6 en el Madison Square Garden, a 13 kilómetros del estadio MetLife. Estará jugándose la final de la NBA.
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0: de este miércoles ya 3 de mayo ha pasado. 3 de mayo, mire.
1: 3 de junio.
0: Editar, chiquillos. 3 de junio, exactamente. Es que me quedé pegada en mayo, querida Alexandra Vidal, porque creo que de mayo que no te veía, mujer, ¿cómo estás?
1: Sí, y tú sabes, porque yo sé que es 3 de junio, porque ya está de cumpleaños mi marido, sino también diría 3 de mayo.
0: También te quedaste pegada en mayo. ¿Cómo estás, querida Alex, nuestra psicóloga, panelista también? Oye, famosa te veo. ¿Estás en cuanto portal hay de redes sociales en este minuto, Alexandra Vidal? ¿Dónde te habéis metido? Cuéntame,
1: es que,
0: por favor.
1: Es que estoy en el programa, hay que decirlo, pero anoche fue, es que sabéis que tenemos que hablar. Cuéntame, tenemos que hablar.
0: Chismea, a ver.
1: Voy a chismear. Me invitaron al reality Vecinos al Límite.
0: Ya.
1: Y yo no sabía, y yo también soy sexóloga.
0: Sí, pues.
1: Pero al final fui como sexóloga y fui sacando preguntas de una pecera. Y hablamos de la parte sexual.
0: ¿Cuál reality? Yo te pregunto.
1: Vecino al Límite.
0: Porque no cacho nada de los reality, no he visto nunca un reality. Esto va en Canal 13, ¿no?
1: Sí, Vecino al Límite, en Canal 13, a las 11 de la noche.
0: ¿Qué es ese reality?
1: Que son tres propiedades.
0: Yeah.
1: Una que es como súper buena, otra que es mediocre y otra que es muy mala. Entonces, en las competencias van cayendo en estas propiedades. Pero me llevaron como invitada en una dinámica nueva.
0: ¿Son famosos los que están ahí?
1: Claro, son famosos. Camilo Huerta.
0: Yeah. Oye, yo no quiero parecer así como, ay, la mina que no ve tele. Pero yo desde que tuve mi hija, nunca más vi tele, porque yo me acuesto temprano, porque duermo con ella. Entonces, de verdad, y los otros días que tengo más ánimo, estoy con mi marido, entonces no veo tele de noche, no tengo idea de realidad, no me da.
1: Bueno, hay competencia, pero lo importante, yo la primera vez que voy, fui como sexóloga, que no sabía, hice una dinámica sola, sentada, y con ello entramos súper bien, con mucha confianza, pero lo impactante es que hoy día salió en todos los portales, o sea, Alexandra va, pero porque estaba la ex señora Chino Río, y otras personas que estaban como enganchadas con Camilo Huerta, pero las personas, a mí lo que me impactó fue la cantidad de pacientes que me pidieron hora. O sea, la necesidad, y que no se habla porque hay un tabú el tema sexual.
0: Estos son programas súper vistos en Chile y que a la gente le encanta el tema del reality show y ver a los famosos, ¿no?, en estas situaciones como extremas. Aquí tú nos estás contando de un reality que tiene que ver como con este vecindario, ¿no?, compuesto por estos famosos, y te llevaron a ti un poco para guiarlos en una dinámica, entre comillas, en donde era como una especie de terapia con preguntas de...
1: Ellos hicieron las preguntas y yo sacando, claro, una dinámica distinta de lo que son las competencias, lo que ellos hablan y todo, sino que una dinámica donde ellos entraron porque les cuesta darse. Yo conocí a varios, entré inmediatamente, pero lo impactante es que cómo tú entras tan rápido para que ellos se abran con las fantasías sexuales, con el tema de los orgasmos las mujeres, que muchas veces mienten, pero se dieron muy rápido, hablaron y fue una buena dinámica.
0: Alexandra, vamos a ir ahí a las redes sociales, porque hoy día Alexandra Vidal está en todos los portales de Chile.
1: No, pero lo más importante
0: en este reality show,
1: lo más importante, que estoy aquí en este programa, que la radio me encanta, así que gracias por usted me trajo.
0: Este es tu plaza número uno, lo sabemos.
1: Bien.
0: Pero yo quiero saber, ¿qué concluiste después de esta visita a ese reality de la salud emocional, mental y sexual de nosotros los chilenos? Porque parece que hay una necesidad, porque te llenaste de pacientes. O sea, ¿la gente necesita ayuda en estos ámbitos?
1: Mira, primero fueron dos cosas que iba a servir. Primero, me impacté siendo sexóloga de cómo los jóvenes hoy día están mucho más liberados en la parte sexual. ¿Cómo pasan, ponte tú, que no tienen tapujo de pasar de mujer con mujer, hombre con hombre, como eso? Contar sus fantasías sexuales con la libertad, y cómo lo hablan, que es completamente distinto a lo nuestro, cómo exploran su cuerpo, etcétera. Y lo segundo es que es tanto el tabú que nadie se atreve a hablar. A mí siempre un amigo me dice, Alexandra, en tu Instagram habla de sexo y vaya a ver lo que pasa, pero yo aún así no me atrevo. Y lo que me pasó fue la cantidad de gente que me escribió, porque sí hay problemas sexuales, el estrés y todo, y muchas personas no lo han pasado bien, y además detrás de todas esas problemáticas hay abusos que dejan traumas complejos.
0: Son tremendos temas, así que a pedir ayuda, no tengan miedo, ¿verdad?
1: Sí.
0: A pedir ayuda terapéutica, que las guíen, que todo tiene la posibilidad de ser solución.
1: Todo así tiene solución menos la muerte.
0: Qué bueno que esté pasando esto, porque finalmente nos encontramos con que hay una necesidad que se despierta a raíz de esto, que pudiera ser incluso, entre comillas, medio farandulero, pero se revela un tema de sociedad de nuestro país,
1: hay,
0: ¿no?,
1: personas.
0: Y que hay una necesidad de hablar de estos temas más transparentemente y sin tanto
1: tapujo. Sí, tú dijiste,
0: ¿no?,
1: lo que me gustaría tomarme dos segundos. Cuando la gente dice ya, ¿cómo la psicóloga está en un programa farándula? Yo estoy en ese programa porque le da el espacio a la psicología, igual que a ti, te lo agradezco, donde a mí no me interesa hablar de Camilo Huerta. lo que hace Camilo Huerta o lo que hace Juan Pérez, que es conocido, ponte tú, no sé, no Camilo, pero Juan Pérez, que tiene una infidelidad y cómo la gente sufre, yo no conozco a esas personas, ni son pacientes, pero eso yo lo llevo a las pantallas, claro, para que la gente que nos está escuchando sepa cómo la infidelidad, los apegos, la dependencia y las problemáticas.
0: Me encanta. Gracias, querida Alexandra, por estar con nosotros hoy día y siempre acá en este que es un magazine de actualidad, sociedad y mucha sostenibilidad, en donde también analizamos esos temas sociales, esas cosas que empiezan a ocurrir en la sociedad y que son señales muchas veces de alerta. Durante años pensamos que ciertos estándares corporales habían quedado atrás, que la cultura de la talla XXS de los cuerpos extremadamente delgados y de la delgadez como sinónimo de éxito, belleza, disciplina, estaba al menos en retirada. Dijimos, entró toda la onda del body positive. Yo creo que hubo como una sensación de que algo estaba cambiando, pero hoy pareciera que vuelve, pero con otro envase, este concepto de la delgadez. Ya no se habla tanto de hacer dieta, sino de, miren el concepto, optimización corporal.
1: Qué bueno.
0: Salud, así se lo está poniendo. Salud metabólica, autocuidado, biohacking, control hormonal, bienestar. Bueno, tiene múltiples nombres. Ya no hablamos de hacer dieta, pero tenemos que estar así bien flaquitos. Y ahí aparece una pregunta que es la que queremos hacernos en el programa el día de hoy, este programa en donde queremos hablar de la nueva delgadez extrema, cuando la obsesión por el cuerpo vuelve disfrazada de bienestar. Y lo vamos a abordar con nuestra psicóloga, ya lo saben, siempre Alexandra Vidal acompañándonos. Y se suma al panel Leila Facuse, ella es una destacada nutricionista con foco en la medicina antiinflamatoria también, que es un temazo. Así que, Leila, te agradecemos que estés acá, bienvenida.
2: Muchas gracias por la oportunidad también.
0: Gracias a ti, querida Leila, con casi ya 400,000 seguidores en Instagram. ¿Cómo has construido esa comunidad antes de entrar en materia? Porque eres como la que va a los supermercados y empieza a leer
2: etiquetas. Sí, partí hace muchos años. Yo iba al 2018 al supermercado, fui a las primeras nutricionistas porque vi la tendencia en otros países, y yo partí por historias porque no existían ni siquiera los videos en Instagram. Yeah. En Instagram habían fotos e historias. Yeah. Y yo en el supermercado tenía que grabar, entonces grababa historias nomás, y yo las veo y me dan hasta vergüenza. Hablaba súper lento, me trababa, no sabía qué mostrar realmente, pero eso ha ido evolucionando con el tiempo, y ahora en un video de 90 segundos puedo mostrar muchos tips del supermercado, de qué elegir, de cuáles son los mejores lácteos, etcétera.
0: Y eso la gente, me imagino que lo fue premiando, te fue empezando a seguir, y también quizás ahí confirmaste algo que quizás era hipotético, y que la gente efectivamente quiere que recibir información de valor, fidedigna, y que totalmente le expliquen las cosas sencillo, ¿no?
2: Totalmente, es bajar al final lo que uno aprende. Yo ahora estoy haciendo un máster de psiconeuroinmunología y he empezado a hablar sobre esos temas que uno dice, como si le decís psiconeuroinmunología, como qué es eso, qué complicado.
1: Que es súper importante.
2: Pero es muy importante, es como la psicología.
0: Yo no entiendo, ¿qué es?
2: Es como toda la parte psicológica del cuerpo, el biohacking, afecta al final tu estado de, como tu estado general de salud. Entonces, todo afecta, no solo el comer saludable, sino que el tener una mente sana, el no obsesionarse con los alimentos, por ejemplo. Todo eso va afectando en tu estado de salud completo. Y he bajado esa información como a tips muy simples, y en verdad a la gente le encanta.
0: Ustedes que son dos profesionales de la salud, Alex, también siento que tienen como una mirada bien holística del ser humano, porque ya no es solamente qué comer, es lo que decía recién Leila, o sea, el pensamiento, con quién me rodeo, qué pasa en mi espacio de trabajo, qué pasa con la ropa que me pongo también, las telas, para mí, claro. Yo siento que todo tiene que ver.
1: Yo estoy hoy día adicta porque estoy haciendo, y al igual que, ¿cuál es tu nombre?
0: Leila.
1: La Leila. Al igual que Leila, yo estoy haciendo un magíster muy importante en España de trastornos psicosomáticos, y estoy en la psicosomática, que también toma tu tema. Hoy día justo estoy con la obesidad. Entonces, cuando nosotros hablamos psicosomática, todo parte por la cabeza.
0: Ya.
1: Y cuando parte por la cabeza, deambulamos de médico en médico buscando enfermedades, entonces te dicen, ya, usted puede tener el SIBO, puede tener este problema, entonces te dan antibiótico, el antibiótico te genera problemas en la flora intestinal.
0: Terrible.
1: Y el problema partió.
0: El reflujo gástrico viene por eso, ¿no?
1: Sí,
0: es que tomé un antibiótico, chiquillas.
1: Pero lógico.
0: Pero con un reflujo gástrico.
1: Dime una cosa, ¿y tomaste probiótico?
0: Probiótico, sí me dijeron, pero no me lo tomé.
1: No, que tenés que tomar probiótico para tu flora. Ahora, cuando la flora intestinal se enferma, que es el segundo cerebro. Entonces, ¿qué es lo que pasa? Que con esto te digo que son muy pocas las enfermedades metabólicas, que no son muchas, bueno, desde mi punto de vista, en el tema de la obesidad versus lo que pasa con la mente. Mm. Hoy día hay dos pacientes que tienen adicción a la comida y trastornos con la comida, pero tienen una historia de vida. Entonces, lo que nosotros callamos, nuestro cuerpo lo manifiesta, solo la psicosomática a través del síntoma. Y eso te lleva a comer, y lo que tenemos que hacer, te lo doy, Leila, como consejo, yo creo que tú eres súper evolucionada también, y yo también me hago responsable, que es lo que he aprendido mucho, es que nosotros tenemos ya de una vez por todas mirar al paciente como un N1. Creo que te lo dije una vez, N1 significa que la Leila es una persona con una historia, con una vivencia, con su infancia, y yo soy otro N1, con otra historia, con otra infancia, tú también. Por lo tanto, no se puede replicar el mismo patrón conductual o las mismas historias, porque pueden generar distintas patologías psicológicas. Y cuando yo la miro a ella en forma integral y como un N1, yo puedo saber su historia, porque ella cae en la comida o en alguna enfermedad, o tú o yo, pero somos distintos. Y de repente la medicina tradicional te mira como estadística y te mira como un todo. Entonces, el paciente que tiene trastornos psicosomáticos deambula de médico en médico, se gasta lo que no tiene, y finalmente era un problema psicológico que fue agravado por la cantidad de farmacologías que fue tomando. ¿Estás de acuerdo, bueno, Leila?
2: Totalmente.
1: Seamos socias ya.
2: Claro, yo tuve SIBO y ahí me metí en este mundo. Sí, yo tuve SIBO. Y ahí me metí en este mundo como
0: ¿qué
2: de.
0: ¿El SIBO para los que no saben?
2: El SIBO es un sobrecrecimiento bacteriano en el intestino delgado. Es como que las bacterias tendrían que estar en el colon, que son las bacterias que, por ejemplo, se mueren cuando te tomaste el antibiótico, hay una alteración, te empieza a hinchar, reflujo, pero cuando ya pasan el intestino delgado empiezan a producir problemas. Y yo tuve SIBO, busqué muchos años alguna solución, gastroenterólogo en gastroenterólogo, yo cuento mucho mis historias por redes sociales.
1: ¿Vivía fuera de Chile?
2: Viví un tiempo.
1: Porque las personas que tienen SIBO, por ejemplo, muchas de las que viven afuera, se te activan el SIBO.
2: Claro, es porque cambian como de ambiente también. De hecho, tengo hartos casos de pacientes que se fueron a Australia, a Estados Unidos, y les dio SIBO por lo mismo. Pero yo estaba de gastroenterólogo en gastroenterólogo, y ahí me di cuenta que el problema es que te tratan como por partes. Como el SIBO es algo solo del intestino, y te dan medicamento y te dan probióticos. En cambio, cuando empecé como a entrar a esto de la medicina funcional o la psiconeuroinmunología, tratan al paciente como un todo, como con su historia también. Puede ser que mi SIBO actual haya empezado en la infancia, en un momento traumático también puede ser, o que en la infancia yo nací con una enfermedad crónica y tomé muchos medicamentos.
1: O el embarazo.
2: El embarazo también. Son momentos que el paciente no es un momento en particular y una especialidad en particular. El paciente es una mirada como de toda su vida, y hay muchas cosas, como que uno trataba solo el final de ese problema y faltaban todas las raíces muchas veces.
0: Bueno, entonces no es mirar a la persona como una cosa puntual, sino que es toda su historia de vida, donde uno que uno no es solo lo que come, sino que donde como de quién te rodeas, de el trabajo que tienes, de antecedentes, de tu biología en general. O sea, es interesante la mirada que comparten ambas chiquillas, y que
1: oye, seca tú, seca Cata, porque invitaste a la Leila, que tiene el mismo concepto mío, medicina integral, porque sí, la gente vaya cambiando. No, pero es que el mismo pensamiento mío, y ella cuenta su historia, que es así en la realidad.
0: Vamos a ir al tema que nos convoca, chiquillas, porque hoy día tenemos millones de cosas que podríamos hablar con ustedes, pero nos llamó la atención, haciendo pauta en esta área de sociedad que también aborda nuestro programa, este tema de los trastornos de conducta alimentaria, que no son una moda ni una exageración. De hecho, el Instituto Nacional de Salud Mental de Estados Unidos advierte que la anorexia nerviosa puede ser fatal y tiene una de las tasas de mortalidad más alta entre los trastornos mentales. Entonces, vamos a los datos. La OMS estima que uno de cada 7 adolescentes entre 10 y 19 años vive con algún tipo de trastorno mental, y la ansiedad y la depresión están entre las principales causas de enfermedades y discapacidades en esta etapa. En Chile, seguimos sin una ley de tallas vigente. Se ha hablado también de que exista la posibilidad de hacer una ley de talla, pero también es importante poner sobre la mesa un tema que está súper de moda, que se habla en todas las redes sociales, y que es Ozempic, cuyo principio activo es la semaglutida, y está aprobado por la FDA para tratar diabetes tipo 2, y hoy día se está usando pero como pan caliente para bajar de peso. Entonces, para abrir este bloque, quiero partir con una pregunta para ambas, porque quisiera sus impresiones. No sé si vieron también los videos que han estado en todas partes de las redes sociales de un ícono de la actuación y también de la moda, que es Demi Moore, que ha estado en todas las redes sociales dado que estuvo de jurado en el Festival de Cannes, con una extrema delgadez. Bueno, no quiero yo poner etiquetas, pero la verdad es que ha sido tema de conversación. Yo hice un video también en mi Instagram, @catadroguetp, ahí lo pueden ver, que ha tenido más de 10.000 likes y muchos comentarios, haciendo un análisis también con mucho respeto de lo que significa esta extrema delgadez para nosotras las mujeres, porque pareciera que envejecer, porque todos aplauden, ¿no? Se ve delgada, se ve joven, que también está muy conectado, se ve delgada, se ve joven. Entonces es seguir aplaudiendo un modelo físico que trae muchas consecuencias, sobre todo cuando eres alguien famoso y las demás mujeres te imitan y te siguen. Y por otro lado también este pecado capital, que es envejecer, sobre todo si eres mujer. Dicho lo anterior, quiero aperturar esta conversación con ambas especialistas, porque estamos viendo, según lo que les acabo de consignar y datos que ustedes también tienen, estamos viendo el regreso de la delgadez extrema. ¿Creen ustedes? ¿Sigue siendo elegante verse delgada? Antes hablábamos de dieta, de talla cero, de cuerpos perfectos, y hoy se le puso otro nombre: salud metabólica, optimización corporal. ¿Cómo lo ven ustedes? ¿Quién quiere partir, estimadas panelistas?
1: ¿Quieres partir tú?
2: Sí. Mira, la salud metabólica sí es algo que existe, pero yo siento que el concepto como que se tergiversó un poco en el camino. La salud metabólica refiere un poco a cuando yo como un alimento, cómo mi cuerpo reacciona a ese alimento, si mi glucosa se mantiene estable o genera un pic porque tengo resistencia a la insulina, porque mi páncreas no está funcionando bien, o se me altera el colesterol, o me sube la presión, o si tengo buena tolerancia al ayuno, que eso se llama flexibilidad metabólica, ¿ya? Que es parte de estar saludable, de ser sano, de tener una flexibilidad metabólica y poder adaptarme a distintas situaciones de la vida, de esa vida que vivíamos desde que empezó la raza humana, básicamente, que no comíamos 7 veces al día, que comíamos 2-3 veces al día, menos comidas al día, etcétera. Eso habla la salud metabólica, ya. Pero se tergiversó un poco, encuentro la palabra o la frase.
0: Ahora, ubicando la salud esta metabólica que tú señalas, analicemos este contexto, este regreso de la talla XXS. ¿Está de regreso? ¿Qué crees tú, Leila?
2: Pues lo que veo en las redes sociales, yo creo que sí, está volviendo.
0: ¿Qué pasó? Porque venimos de un body positive, de volver a cuerpos más normales, entre comillas, aceptación también de cuerpos diversos, las curvas aparecieron en las pasarelas, ¿se acuerdan? También sí. Aparecieron. ¿Qué pasó ahora?
2: Está volviendo la moda de la extrema delgadez con el tiempo también en redes sociales. Yo encuentro que las redes sociales pueden ayudar mucho, pero también pueden hacer mucho daño. Por otro lado, cuando no es alguien que conoce como en sí la teoría de, no sé, qué significa mostrar, por ejemplo, qué comes en un día con toda tu alimentación. Una persona que no tiene tantos conocimientos al final de la salud o de la nutrición, puede ser que lo que ella coma en un día no sea como, no esté bien mostrado como para el resto de las personas al final, porque puede ser que una persona pueda mantener un estado de normalidad con X calorías y para otra persona sí sea un bajar de peso. O estas vidas perfectas también que se muestran por las redes sociales, que también han incentivado esta extrema delgadez.
0: Alexandra, el micrófono es todo tuyo.
1: Sí, yo lo encuentro extremadamente peligroso porque esto puede generar un trastorno alimenticio. Para mí hoy día, lo que les digo a los pacientes, hay un paradigma que cambió, que nosotros el estar delgados y no llegar a una talla XS o es cambiar la alimentación para tener una vida más saludable, lo que hace la ley también, tener una alimentación no inflamatoria y tener más vida, que es una cosa, pero llegar a XXS, que está de moda, personas que tienen una estructura ósea distinta, que no van a llegar y que te puede llevar a una obsesión, sobre todo personas como yo siempre digo, yo soy súper, hablo del ayuno intermitente 16-8, pero hay ciertas personas, bueno, si tienen enfermedad a la base, que no lo pueden hacer, como pacientes que tienen trastorno alimenticio, porque se pueden obsesionar. Y llegar a eso es tremendamente peligroso porque hay dos cosas. Al igual que el sexo que está en el cerebro, el tema de la comida es un tema muy particular, porque a veces detrás de eso hay una sublimación de que uno está canalizando un sentir negativo, una desregulación, una falta de control de impulso, sobre todo los trastornos de personalidad, que no tienen tienen las herramientas, pero se desregulan muy fácilmente y que les baja una ansiedad. Eso cuando uno habla de los Ozempic, que yo tengo miedo, si bien es cierto, mucha gente baja mucho de peso, sí. Pero tú bajas de peso pero luego no te trabajaste tu cabeza, no trabajaste la ansiedad, o la gente que se operó con una banda gástrica pero quedó atrapada en un cuerpo. ¿Te acuerdas que una vez lo hablamos? Porque la ansiedad está acá. Entonces es muy peligroso, porque es muy fácil hoy día caer en un trastorno alimenticio. Cuando hay que trabajar lo que significa la anorexia o la bulimia, porque muchas veces nosotros podemos haber tenido una infancia donde cuando nos sentábamos en la mesa habían discusiones, donde provocábamos inconscientemente una sintomatología, dolores de estómago, o no queríamos comer, porque el comer en una mesa donde mi mamá se desregulaba o mi papá, o habían escándalos, no te permitía ingerir bien. Entonces, o yo literalmente tragaba y botaba porque no estaba asimilando bien los alimentos, porque estaba pasando por un momento súper difícil donde me desregulaba. Entonces hay una sublimación a través de un comer, de un malestar interno que hay que sanar. Entonces es una moda muy peligrosa, como tú decías, las redes sociales te ayudan, pero imagínate XXS. O sea, además pierde la masa muscular, no está en juventud, porque las personas que son más adultas se les cae la cara y un montón de cosas.
2: El cheque fecha al final de salud es la masa muscular, entonces llegar a una extrema delgadez en base a perder líquido, grasa, masa muscular, etcétera, no es saludable. De hecho, hablando de eso, yo justo hoy día tengo un coaching en mi programa, que el primer coaching de cada mes hablo de alimentación emocional, porque yo encuentro que ya el plan de alimentación, obvio que le va a servir a todo el mundo, todos tienen que aprender más o menos cuánto tienen que comer, qué alimento inflaman, cuáles no, pero la alimentación emocional es la base para mantener un hábito saludable a largo plazo, porque al final tapamos emociones en base a la comida muchas veces, no sabemos regular bien nuestras emociones y terminamos comiendo ansioso, yendo al refrigerador a picar, o estamos tristes, la típica película que estamos tristes y vamos por el helado, por ejemplo. Es muy común tapar emociones con la alimentación. Entonces, para poder cambiar saludablemente, poder evolucionar y poder tener una mejor salud, la alimentación emocional es la base, como la parte psicológica, no es solo el plan de alimentación. Y por eso yo creé un programa y no tengo consultas uno a uno hace igual un tiempo.
0: Ya, y me imagino que está repleto, porque reaprender, ¿verdad?
2: Es aprender de nuevo sobre alimentación.
0: Bueno, vamos a continuar esta conversación, pero antes vamos a ir a una breve pausa, ¿les parece? 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Hoy día en el capítulo estamos revisando este tema de sociedad que sin duda nos impacta, nos preocupa, porque somos madres, porque somos mujeres, porque somos padres también, y queremos indagar sobre esta nueva moda, la nueva delgadez extrema, cuando la obsesión por el cuerpo vuelve disfrazada de bienestar. Vamos a la pausa.
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1: Ahí te lo muestro. Uy, que están buenas las conversaciones aquí cuando son las 3 de la tarde con 30 minutos. Y les comentaba que estamos con nuestras panelistas el día de hoy, nuestra panelista estable, Alexandra Vidal, ella es psicóloga, y también Leila Facuse, nutricionista antiinflamatoria. Hoy día en este capítulo que estamos hablando, ¿no?, de alimentación, de salud emocional también, porque esto está todo vinculado, y también de esta nueva moda, la nueva delgadez extrema, cuando la obsesión por el cuerpo...
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8: Tu hormona tiroidea empieza a producir menos hormonas tiroideas para que el metabolismo vaya bajando, y dentro de eso tienes hartas consecuencias como frío, caída del pelo o puede ser pérdida de la menstruación, que eso es como el escalón como más grave en las mujeres, que ya nos está avisando que hay un problema ya hormonal. Mis hormonas bajaron, entonces estoy perdiendo el ciclo normal que debería tener una mujer.
9: Yo quiero aportar algo súper importante, incluso problemas al corazón, porque empiezan a oxigenar menos. La paciente de anoréxica terminan hospitalizada porque no se oxigena muy bien y pueden tener un problema grave al corazón.
8: Y también pierden masa muscular, entonces claro, el corazón tiene menos fuerza para bombear, los músculos también de la respiración funcionan menos. Es como que perdemos toda la masa muscular, no solo de las piernas, de los brazos, es de todo el cuerpo.
1: Nos escuchan muchos papás y mamás de chiquillas adolescentes que están súper metidas en las redes sociales y que ahí está como el centro neurálgico de la comparación, porque todo el mundo muestra ahí vidas perfectas, toda la gente está vestida con grandes atuendos, outfits, que se le llama ahora, la presión del skincare, que vamos a hacer otro capítulo con el tema del skincare. Vemos lo que les decía, Demi Moore en Cannes, hecha un palito, digamos, aplaudida por muchos, criticada por otros también, porque ahí se enfrentan también las miradas. ¿Qué

0: cualquier señales de alerta uno puede tener ahí a mano, el vislumbrar cuando se tienen adolescentes frente a estos temas de la extrema delgadez, o también al otro lado, yo no quisiera hablar solo de la delgadez, porque también está otras señales del exceso de comida, también mucha pantalla, mucha comida, o sea, están los dos mundos conviviendo.
1: Así como que podría estar empezando a desencadenarse un trastorno en la conducta alimentaria, es como que no quiera comer en grupo, como que ya evite situaciones sociales donde va a haber comida, por ejemplo, o no quiera sentarse a la mesa con nosotros porque no quiere que no la veamos comer al final. Esa es una de las señales más claras que se puede ver. Y
2: revisar el baño.
1: Claro.
2: Porque muchas veces vomitan y quedan residuos.
1: Los dedos también quedan un poco marcados, como que se nota que usan las manos como para generar estos, ¿cómo se llama? Conductas compensatorias. Y más que nada, el como evitar situaciones sociales donde involucre la comida. Y también esto como mentalidad como extrema, como esto es bueno, esto es malo, esto es muy malo, esto no lo puedo comer porque es malo. Como el catalogar mucho los alimentos en buenos o malos también es una señal que se puede estar empezando a producir algo.
2: El pesarse. Yo también quisiera hacer un llamado a las mamás, a la familia, porque muchas veces una madre con trastorno alimenticio o con un tema recurrente del tema del peso, que después forma una familia, tiene hija, para ella también está la mirada de su hija que tiene problemas con el peso. Entonces, cuando empiezan a ser adolescentes o preadolescentes, empiezan a llevar a nutricionista, a endocrinólogos, porque la propia madre no acepta, porque hace una proyección inconsciente con su hija, el tema del peso. Y meten en este bucle que es tremendamente peligroso con el peso. Le empieza a dar comidas que son distintas en la mesa, la niña se siente que es distinta a los demás porque no puedo comer, eso te genera la negación, o sea, la represión te genera también más ansiedad. Y dejen, a veces los cuerpos están cambiando porque son adolescentes, llega la menstruación, están un poquitito más subidas de peso. Si todo el mundo cambia la alimentación por una alimentación saludable, sacan el azúcar, pero se toma de una manera distinta, no se hace tema, no, los hermanos no molestan, eso puede cambiar. Pero hay mamás y nutricionistas hoy día, nutriólogas más que nutricionistas, que aconsejan a los padres que a una niñita de 12 años o 14 años le pongan Ozempic. Imagínate tú el problema. Sí, pues, yo lo veo. Entonces, el problema, vuelvo a decir lo mismo.
0: Qué horror.
2: Vamos a hacerla bajar de peso, pero ¿qué va a pasar con eso? Porque mira, te lo explico así: una niñita de 14, 15 años la llevan para que se pinte.
0: Pero vamos, Alex, me estás hablando de niñitas chicas.
2: Sí, pero te estoy hablando así, pues a mí me pasa, pero escúchame. Entonces la pinchan, la hacen bajar de peso, esa niñita sabe inconsciente y conscientemente que mañana, yo me, como no he cambiado la parte ansiosa, yo me puedo pegar a tracones de comida, puedo comer lo que quiera, porque tiene una solución. Me vuelven a pinchar, vuelvo a tomar Fármico y vuelvo a bajar. Entonces, pero no cambia.
0: Círculo.
2: El círculo no cambia, porque también el peso es un llamado de atención que a lo mejor esa niña o esa persona está pidiendo ayuda a través de la sintomatología, de la obesidad, de la gordura. Ayúdenme, que tengo un problema interno bastante grande. Muchas veces el abuso es un síntoma donde el cuerpo engorda para no sentirte deseada por un otro.
0: Mira, esto tiene tantas miradas.
1: Hay mucha implicancia en las cosas.
0: Sí, y creo que parte de las conclusiones que podemos tomar de esta conversación tan valiosa con ambas hoy día es que esto no tiene una sola causa, no hay una sola solución. Cada persona también es un mundo distinto de la otra, no hay tratamientos estándar para todo el mundo, no todo lo que le funciona a tu amiga te va a funcionar a ti. Entonces, es importante pedir ayuda, es importante hacerte un mapeo personal tuyo y también poner tus expectativas en torno a quién uno es. Yo creo que el amor propio, la autoestima, aceptación y la diversidad es lo que hace maravilloso también la tribu humana. Entonces, también no pretender ser igual que nadie, si uno es finalmente quien es en su mejor estilo, buscar siempre el ser esa mejor versión. Me carga la palabra la mejor versión de ti, pero es como eso dicho en sencillo. Quisiera cerrar este bloque con palabras tuyas, Leila, antes de que te despidamos, porque la verdad es que nos encanta haberte tenido esta tarde y poder también conversar este tema.
1: Sí, muchas gracias. El mensaje que yo quería dejar es principalmente que estemos saludables y felices. Esa es la, es la meta de estar saludable, yeah. Como vivir felices, vivir más, no vivir más a base de medicamentos, que es algo que habla mucho la psiconeuroinmunología. Yo no quiero vivir 80 años, pero el últimos 30 años a puros medicamentos por mis hábitos, porque no trato mi parte emocional. Ya estamos mucho más evolucionados, en verdad, en esta época. Ya no ir al psicólogo es estar loco, como los pasaba a nuestros papás, sino que ir al psicólogo es también hacernos cargo de nuestros propios problemas, y queremos vivir más, pero queremos vivir más felices, que eso no importa al final tu talla de ropa.
0: Nos vamos a quedar con ese mensaje tan inspirador, entonces, de nuestra querida Leila. Gracias por habernos visitado el día de hoy, Leila. Y vuelve cuando quieras, tu casa.
1: Gracias.
0: Gracias a ti. Vamos a una pausa y al regreso, Alexandra Vidal, te tengo una sorpresa.
2: Wow.
0: Vinculada con la moda. ¿A ti te encanta la moda?
2: Me encanta.
0: Ya, viene una sorpresa. Vamos a la pausa.
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0: De la tarde, 3:43, seguimos aquí en vivo y en directo. Y qué buen tema tuvimos recién, querida Alexandra Vidal, un tema.
2: Uy, pero daba mucho, así que podemos, me gustó. Y agradecerte este espacio porque es un tremendo tema. De hecho, lo voy a subir al Instagram, al feed.
0: Sí, súbelo porque está, es demasiado necesario. Vamos a dar vuelta a la página ahora porque en este programa nos encanta la moda, y sobre todo cuando el diseño es local, es chileno. Tenemos una cantidad de talentos aquí en nuestro país y esta semana tenemos una gran actividad, un destacado evento, así que está Iván, dime cómo pronuncio tu apellido.
8: Esta es una prueba difícil.
0: Es una prueba difícil.
8: A ver, Suitanich, pero cuando lo escuchas no tanto, sí, pero cuando pero tratas escrito, de leerlo.
0: Suitanich. Sí. Pero es que mira, lee eso, Alex.
8: Suitanich.
0: Iván. Suitanich. Sí. Bienvenido, querido Iván.
8: Muchas gracias, Cata.
0: Gracias por estar acá, por venir a traernos estas noticias que nos encantan aquí en el programa, porque se viene una gran actividad. Cuéntanos de eso.
8: Efectivamente, este fin de semana, viernes 5, sábado 6 y domingo 7, va a llevarse a cabo la séptima edición de venta de colecciones organizada por la Asociación Gremial Moda Chile en el edificio Gibraltar. Esto queda en el Heliodoro Yáñez, 2990, a pasos del Metro Colón. Tiene entrada liberada, están todos invitados, estacionamientos disponibles. Va a contar con más de 40 expositores de diseño nacional, algunos invitados internacionales y de distintos rubros. Hay indumentaria, hay joyería, hay zapatos, cerámica, exposiciones. Muy, muy, muy entretenido.
0: Todo lo que nos gusta, entonces, en sencillo. Iván, tú eres parte de Moda Chile. Creo que es importante contarle a la gente qué es Moda Chile.
8: Moda Chile es la primera y única hasta el minuto asociación gremial de diseñadores de moda. En el amplio espectro, digamos, en los mismos rubros que te acabo de comentar. Fundada en el año 2012, si mal no recuerdo, y cuyo principal objetivo, yo diría que tenía que ver con la promoción y la visibilización de todo el área de diseño nacional. Ese es como principal foco. Ahora, para los socios también hay capacitaciones, hay contactos internacionales, está esta venta de colecciones que, como te había comentado, en la séptima edición, ya la llevamos haciendo hace mucho tiempo, que es la gran vitrina de visibilización de los diseñadores, y creo que eso.
0: Maravilloso. Bastante bien.
2: Te puedo hacer una pregunta, sí, para la gente que nos escuchó, incluso yo, ¿cómo podemos buscar la información para saber dónde queda la dirección en un Instagram?
8: Eso mismo te voy a decir, lo más fácil es meterse al Instagram.
2: ¿Y cuál es el Instagram?
0: Ya lo está haciendo aquí, mira, en vivo y en directo.
2: Espérate, dame un segundo.
0: Dame el tiro al Instagram.
8: Arroba modachile guión bajo.
2: Sí, porque tu apellido no.
0: No, el apellido era lo más difícil de esta entrevista.
2: Sí.
0: Bueno, sabemos que además esta actividad promueve algo que nos parece muy destacable y que es el diseño de autor y el comercio justo. Yo quisiera que hablemos un poco de comercio justo también, Iván, porque es parte de la sostenibilidad.
8: Claro.
0: Y porque pretender que algo te cueste 3 pesos y no se ha hecho en base a dolor humano, sacrificio de recursos naturales, sacrificio de un montón de cosas que son vitales para nosotros en este planeta, es iluso. O sea, no te va a costar 1 peso algo que ha sido producido de manera ética. Hablemos de eso.
8: Estoy completamente de acuerdo con todo lo que acabas de mencionar, Cata. Pasa que, y es parte de los preceptos de Moda Chile, que es fomentar un comercio justo dentro de los socios que conformamos parte del gremio. Efectivamente, cualquier prenda, joya, zapato que tú confecciones y siendo muy consciente de tu cadena productiva, pagándole bien a tus talleres, comprando buenos materiales, promocionándolo de una manera correcta, no puede costar 1 peso, como tú bien dices.
2: Y trabajando con energía y con amor también, ¿ah?
8: Bueno, hay
2: la
8: mucho
2: parte emocional, igual que la comida cuando tú la preparas.
0: Por supuesto.
2: No es lo mismo una comida que preparaste
8: con mala gana, enojado, tal cual.
2: Enojado, sí. Que
0: ya, pues, pero si lo llevamos a la ropa, ponte tú, no es lo mismo ponerse una polera hecha por con manos de trabajo infantil en India, en Bangladesh, niños que les pagan menos de 100 pesos, claro, con arroz, exactamente. No es lo mismo ponerse una polera hecha por personas en situación de esclavitud, porque eso es lo que viven en estos lugares en Asia, donde se hace esta ropa barata, que muchas veces tiene marquita de lujo, incluso le ponen etiqueta de lujo. Ojo que la ropa, el fast fashion y esto que se habla, no es solamente la prenda barata, hay muchas prendas, y quizás tú, Iván, sabes más también de esto, que hay muchas marquitas de lujo que están produciendo en base a trabajo infantil y sacrificio humano.
8: Lo más probable es que sí, la verdad no me quiero referir tanto a quienes lo hacen ni quienes no, pero lo que te puedo asegurar es que todas las marcas que van a estar presentes en esta venta de colecciones adhieren a estos conceptos.
0: A estos valores finalmente de
8: comercio justo.
0: Sí, porque un poco lo que decía tú, Alex, o sea, cuando tú te pones una prenda que fue hecha por un artesano que tomó el tiempo para crearla, para hacerla, para teñirla, para dibujarla, y hizo un diseño, ¿verdad? Y siguió el proceso como natural de la creación de una prenda, obviamente tiene una energía distinta que ponerse una prenda.
2: Incluso si uno es sensible, uno puede sentir
0: Por supuesto, por supuesto.
2: Que sí. Es lo mismo que tú también manejas, que depende mucho el estado de ánimo con los colores que uno use y cómo se viste.
8: Claro, es verdad, uno elige la... Sí, es verdad, claro. ¿Qué se va a poner en función de cómo
2: obvio,
8: se siente?
2: Obvio, yo me acuerdo que estuve ahora en Europa cuando fui al curso, a mí me gusta usar mucho pañuelo en la cabeza, okay. Me encanta, y en Europa, me paraban en la calle, imagínate, me decían, uy, me encanta tu pinta, no sé qué, no sé cuánto, pero yo estaba vibrando súper bien, que probablemente el pañuelo era que la cara brillante, mi energía era positiva, que eso hacía que todo luciera de una manera distinta. A lo mejor si yo hubiese estado pasando por un momento difícil, súper amarga, ni siquiera la ropa, la cara, nada tiene brillo.
0: Ahí el factor psicológico, ¿qué rol juega? Porque a veces dicen que la mejor prenda es lo que pasa en tu cabeza, en el fondo, sentirte de una manera, es la actitud, que la mejor prenda es tu actitud.
2: Claro, pero yo doy un consejo que a lo mejor tú vas a estar de acuerdo con lo que voy a decir, que es muy importante, o te lo doy como se lo podéis dar a los clientes, que es cuando uno amanece mal, por ejemplo, nosotros no tenemos que esperar que te validen tu ropa, como tú te ves, sino que uno se viste para uno. Entonces, ¿qué es lo que yo le digo a mis pacientes? Que incluso yo lo hago. Hay días que uno amanece muy bien, entonces, sacar ropa, ojalá que no sea ropa que te deprima, un montón de ropa, y colocarlo cuando el despejo te devuelva a ti, que tú realmente te sientes bien, te va a ayudar también con el ánimo. Tú no vas a necesitar que la sociedad o donde tú vas te validen, pero tu actitud va a ser distinta, va a cambiar. Yo cuando me he visto, por ejemplo, uno tiene tendencia el fin de semana a andar con buzo, que no sé qué, y uno no se siente muy bien, pues como que algo te falta. Sin embargo, si tú el fin de semana tú te vistes bien, te sientes bien, aunque hayas amanecido triste, te cambia totalmente el día.
8: Como bien tú dices, es un mindset, sí, es un estado mental, efectivamente, lo que tú te pongas, cuándo te lo quieres poner, para qué ocasión. Yo estar en buzo el día domingo en mi casa me encanta.
2: Pero un buzo bonito.
8: No, pero bueno,
2: pero, claro, pero te sentí
8: pero
2: bien.
8: También me gusta salir bien vestido el día lunes a hacer lo que tenga que hacer.
2: Mira, te voy a contar una experiencia cortita. Mi hija, que tiene 28 años y que es muy bonita, no es porque sea la mamá, pero...
8: No me cae duda.
2: Ayer pasó algo, yo llegué a la casa y ella estaba con un moño, su cara estaba con el skin, estaba brillante, tiene una nariz respingada, muy sus facciones, y estaba con muy bien vestida, con una chaquetita, una mini, pero muy pues, zapatos con unos calcetines cortitos y todo, y le dije, estaba con su pueblo, qué linda te ves, qué linda esa. Y lo que ella me contestó, mira mamá, yo hoy día tenía dos opciones, voy a estar todo el día encerrada en la casa trabajando, voy a estar haciendo sus propias cosas y psicóloga también, y decidí, si voy a estar en la casa, verme súper bien, y estaba vestida como que hubiese ido a una reunión o de una manera que ella ya eso brillaba, aunque estuviese todo el día en la casa, y ese esfuerzo yo creo que hay que hacerlo.
0: O sea, sin duda la moda y el vestir es una expresión de lo que está pasando adentro. O sea, yo no tengo duda de aquello. Y es más, es una gran herramienta para cuando uno anda chacama, la vibre, qué sé yo, póngase su mejor pilcha y empodérese de su persona. Yo creo que una buena prenda te tira para arriba cuando te pones chaqueta y te veis mina, te miráis al espejo y dices, ya, filo, no importa,
2: todo lo
0: que
2: te pasa,
0: sigo para adelante, le doy con todo. Entonces, aprovecha ahí de ir a este evento entonces a nutrir de manera consciente su closet y también a desmitificar, Iván, algo que era, yo creo que es vintage, ¿no? Espero que todavía no haya gente que piense que el diseño chileno es feo, es penca, o sea, porque te acordás que antes decían, no, diseño pues chileno, penca.
8: Pero esos pensamientos muy retro. Hay mucho talento, hay mucha calidad, hay mucha curatoría.
0: ¿Quiénes van a estar en este evento?
8: Hay muchos, 40 marcas de diseño nacional.
0: No mete alguna.
8: A ver, la que yo represento, o sea, está en el Real Osa, está la Roberta, que hace tejidos en el sur, Boulé Outfit, que trabaja con los materiales, sedas, qué sé yo. Ahora, también quizás hay que quitarle el estigma de que no es feo, al revés, es lindo, pero también no es de gala. O sea, lo que vas a encontrar finalmente en este evento es ropa que puedes usar en tu día a día.
2: ¿Por qué le pusiste connotación más de gala? Porque la gente cree que vestirse lindo es de gala.
8: Hay cierta, me pasa mucho con clientes que de mi marca, digamos, yo pensaba que hacías puros vestidos de noche.
0: No, pero tiene una colección filete, las blusas. El otro día estoy mirando unas blusas, que yo estaría aquí sentada con esa blusa de Sebastián del Real.
8: Y pasa Preciosa. Mucho eso, que a lo mejor hay una concepción de que creen que no, es para la ocasión, es muy de fiestas, muy de alfombra roja. No es así, la mayor parte de los diseñadores visten a la mujer y al hombre para su día a día.
2: ¿Te puedo hacer un comentario? Que es muy importante y cortito. Esto es como cuando tú guardas los cubiertos y la losa fina.
0: ¡Oh!
2: Sí. Para cuando vaya a las visitas y yo me revelo. Yo me revelo y digo, no, yo me voy a morir y después mis hijos se van a pelear estas cuestiones. Yo quiero comer bien, yo quiero tener la loza bonita, yo quiero tener los cubiertos pesados y los saco ahora. ¿Qué me importa las visitas si ahora estoy viviendo?
8: Disfrútalo tú.
2: Es como un concepto súper antiguo.
0: Me encanta ese concepto. O sea, la vida es aquí y ahora y mañana no sabemos. Y usamos la calle.
2: Lo mismo. Lo que te dije, mismo, como estaba vestida ayer. Estaba tía bautizo, pero estaba en la casa.
0: Repitamos la invitación entonces, Iván, porque también hiciste mención que hay ropa de hombre, porque creo que también es bueno.
8: Cuesta un poco.
0: Es un bajo porcentaje.
8: Sí, más bajo. Los hombres somos un poco más fome, quizás para vestirnos nos atrevemos menos también.
2: Yo creo que no.
8: Ha cambiado más, es verdad, pero todavía falta mucho para comprar.
0: Sacamos aquí afuera Providencia y miremos. Vamos a ver a toda la gente vestida de negro, para partir.
8: Yo creo.
0: Negro y azul.
8: No,
0: y esa parca. No me lleven allá porque hay cosas que a mí me
8: superan. Está viendo cosas tan lindas también y tan buenas.
0: Yo
8: soy de Punta Arena.
0: Es que me lleva mi peor versión, me van a disculpar.
2: ¿Qué lo que te gusta?
8: ¿La parca
0: larga?
2: No, negra. Yo no.
0: La odio.
8: Mira,
0: yo
8: si
0: nunca
8: no es necesario. Porque
0: yo me pongo la parca así, no. La nunca he tenido.
2: No, es que me daría depresión.
0: Sí,
2: porque hay gente que
0: monta buzos horribles.
2: Se ponen, no buzos, porque hay buzos. Yo me traje un buzo de Europa maravilloso, pero se ponen buzos como deprimentes y se tiran la parca y no. Como que.

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0: Son las 4 de la tarde, 58 minutos.
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qué abundante es el cancionero mexicano. Y nosotros tenemos todas las canciones. Basta que las pidan y nosotros complacemos a nuestros amigos. He aquí otro lindo tema de México.

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He aquí otro tema para todos ustedes.

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Y eso fue todo, amigos auditores. Llega a su fin Cancionero Mexicano. Nos volveremos a encontrar siempre en este mismo horario. Tengan todos ustedes muy buenas tardes.